nuestro Dios. Así que saludamos a toda la audiencia que los escucha, a los hermanos que están ya pendientes de este programa. Aquí estamos con el hermano Noé en la radio para poder sacar este programa, para que los hermanos que están pendientes puedan alegrarse y gozarse en la palabra, escuchándolo a nosotros, y nosotros al saber que también usted los está escuchando, cual sea la situación, el problema que sea, pero Dios es grande y poderoso para poderlos ayudar. Así es que saludamos a los hermanos del Cantón Concepción Corozal, pues Dios les bendiga a ellos. Allá pues ahora sepultaron un hermano allá de La Jita, gloria sea a nuestro Dios, que está ahí en el mismo cantón, a mi hermano Jorge Lemos. Ahora lo llevaron al cementerio, pues que el Señor fortalezca a la familia, porque él era el esposo de una prima mía, gloria sea a nuestro Dios. Así es que ya todito lo que los escuchan en diferentes lugares, estamos ya acá dispuestos para adorar y bendecir el nombre de nuestro Dios. Vamos a poner base en la escritura para poner este culto en las manos de nuestro Dios, y escucharemos la palabra, pues el hermano Noé va a predicar, gloria sea a nuestro Dios. Salmo 23, gloria sea a nuestro Dios. Salmo 23, el pastor divino, dice la Biblia que tengo yo acá, gloria sea a nuestro Dios. Salmo de David. Así que Salmo 23, 1 en adelante. Lo leemos en el nombre del Padre, del Hijo y del Espíritu Santo. Y su palabra dice así: Jehová es mi pastor y nada me faltará. En lugares delicados pasto me hará descansar. Junto a aguas de reposo me pastoreará. Confortará mi alma y me guiarán por sendas de justicia, por amor a su nombre. Aunque ande en valles de sombra y de muerte, no temeré mal alguno, porque tú estarás conmigo. Tu vara y tu callado me darán aliento. Andaré adelante en mi presencia, en mis angustiadores. Unge mi cabeza con aceite, mi copa está rebosando. Ciertamente el bien y la misericordia me guiarán todos los días de mi vida, y en la casa de Jehová moraré por largo día. Gloria sea a nuestro Dios. Con David, Jehová es mi pastor y es el pastor de nosotros también. Gloria sea a nuestro Dios. Si nosotros tenemos al pastor que es nuestro Dios, en que andemos en dificultades, pero Él los va a ayudar, los va a fortalecer. Gloria sea a nuestro Dios. Por eso dice: Jehová es mi pastor y nada me faltará. Y en lugares delicados pastos me hará descansar. Junto aguas de reposo me pastoreará. Gloria sea a nuestro Dios. David había visto la gloria de nuestro Dios en persecución, en problemas, en un montón de cosas que le habían sucedido, pero él dice: Jehová es mi pastor y nada me faltará. En que el enemigo lo perseguía para matarlo, pero David estaba confiado que había creído en nuestro Dios, y era el único el que le podía ayudar, guardarle en todos sus días de su vida. Gloria sea a nuestro Dios. Y nosotros podemos decir lo mismo también: Jehová es mi pastor y nada me faltará. En que usted y yo ande en valles de sombra y de muerte, Él los va a guiar por sendas de justicia. En dificultad, gloria sea a nuestro Dios. Muchas personas están en hospital, quizás no tienen un familiar que los vaya a ver, pero con tal que haya creído en nuestro Dios, ese es el pastor mejor. Gloria sea a nuestro Dios, el que le va a ayudar, lo va a fortalecer en la hora de la angustia. Gloria sea a nuestro Dios. Aunque ande en valles de sombra y de muerte, no temeré mal alguno, porque tú estarás conmigo. Mire, es nuestro Dios. Tu vara y tu callado me fundarán aliento. Andaré a la mesa delante de mi
presencia en mí angustiadores. Unge mi cabeza con aceite. Mi copa está rebosando. Ciertamente viene la y la misericordia me guiarán todos los días de mi vida. Gloria sea a nuestro Dios. Dios Todopoderoso, hermano y amigo que usted me escucha. Hay dificultades en todos los lugares. Hay temor, hay miedo, pero nuestro Dios es el único el que los puede ayudar. Saludamos también a mi hermano Daniel, si los está escuchando. Que Dios le bendiga a mi hermano Daniel y mi hermana Sandra también. Gloria sea a nuestro Dios. Adoramos a nuestro Dios porque Dios Todopoderoso, en el que nosotros los levantamos, los arrodillamos para darle gracias a nuestro Dios por un día más que los ha permitido. Ya el Señor está escuchando nuestra oración y como Él es el pastor, a Él debemos de adorar y bendecir el nombre de nuestro Dios. Hay dificultades, como le dije, cualquier con una enfermedad, que no tenga trabajo, que tenga un familiar enfermo, que tenga un familiar detenido en la cárcel, pero nuestro Dios Todopoderoso ha prometido ayudarlo y Él estará conmigo. Gloria sea a nuestro Dios y con usted. Por eso Jeremías, estando en la cárcel, la palabra dice que vino palabra por segunda vez a Jeremías. Y le dijo: Jeremías, clámame a mí y yo te voy a responder. Te enseñaré cosas grandes y ocultas que tú no conoces. Nada más tenemos que clamarle y el Señor lo va a responder en cualquier dificultad que sea. Gloria sea a nuestro Dios. Así que vamos a orar para poner este culto en las manos de nuestro Dios. Para que nosotros escuchemos una alabanza y después escuchemos la palabra, la que el hermano va a leer, la que el Señor le ha dado para los amigos y para los hermanos y para nosotros que estamos acá. Gloria sea a nuestro Dios. Padre que estás en gloria en esta hora, Señor. Venimos delante de tu presencia, Señor, primeramente dándole gracias por esta oportunidad, por este privilegio, por otro día más. Señor eterno, en el nombre de Jesús, hemos visto los hermanos, hemos visto la familia. Señor eterno, en esta hora, recibe, Dios eterno, esta oración y pone, Dios eterno, los oyentes que van a escuchar la palabra, hermanos y amigos, en cualquier rincón de la tierra, bendiga la vida de ellos. En cualquier dificultad, usted es Dios verdadero. Usted es nuestro pastor. Usted lo va a ayudar. Usted lo va a guardar. Usted lo va a bendecir. En el nombre de Jesucristo, Señor eterno, obra en la vida, Señor. Llega a los hospitales. Llega a las clínicas. ¿A dónde está mi hermana enferma? ¿A dónde está mi hermano enfermo? ¿A dónde están esos niños? Señor eterno, en el nombre de Jesús, gracias por este día. Gracias, Señor. Amén y amén. Gloria sea a nuestro Dios. Hemos puesto este culto porque es un culto que estamos haciendo. Gloria sea a nuestro Dios. Aquí estamos nosotros dos, pero los hermanos están en el local de donde nos reunimos a hacer los cultos. Pero sabemos que hay personas que están escuchando. Y entre todos haremos este culto. Gloria sea a nuestro Dios. Así que mi hermano va a dejar una alabanza para que le escuche la audiencia a donde llegue la señal del internet en diferentes lugares. Así que el Señor les bendiga a todos. Amén.

0: Gloria al Señor. Cristo no cambia. Él permanece fiel a su palabra. Gloria sea a nuestro Dios. Así es que hermosa alabanza que hemos escuchado y que han escuchado también los hermanos. Y hay amigos también que escuchan la radio.
1: Gloria a Jesús.
0: Gloria sea a nuestro Dios. Porque los han dicho algunos amigos que escuchan la radio, que por eso le encuentran en el internet. Gloria sea a nuestro Dios. Y a alguien que le interese, pues le gusta escucharlo. Gloria sea a nuestro Dios. Así es que hemos escuchado alabanza para que el hermano le quede tiempo de predicar. Y después vamos a orar por las peticiones que van a mandar los hermanos. Vamos a orar al Señor para que el hermano predique, para que esa palabra sea para nosotros y para los oyentes también. Padre que estás en gloria. En esta hora, Señor, venimos delante de usted, Señor eterno, en el nombre de Jesús, Espíritu de Dios, que la gracia suya y que el poder de la palabra se pueda manifestar, sea medicina a nuestro hueso, a los oyentes, a los hermanos, a los amigos, Señor eterno. Gracias, Señor. Gracias, Espíritu de Dios, que la gracia suya se pueda manifestar. Amén y amén. Gloria sea a nuestro Dios. Ahí es que va a quedar mi hermano Noé con nosotros y que el Señor le bendiga.
1: Amén.
2: Gloria al Señor, bendita sea la misericordia del Señor esta hermosa tarde donde el Señor nos concede esta bella oportunidad de poder estar una vez más en esta programación radial titulada Tiempo de Salvación. Dios pueda bendecir a cada uno de esos hermanos y hermanas, la audiencia de Radio Sinaí, Radio Unción y por supuesto también Radio Apóstoles y Profetas, Efesios 2:20, del estado de Maryland, de la ciudad de Hyattsville. Desde acá nos es un grato privilegio poder saludarle en esta tarde maravillosa que Dios nos concede. Sus verdad misericordia nos han dado la bella oportunidad, la permisión de poder estar en pie.
3: Gloria a Jesús.
2: Y gracias a esa bondad inmerecida, pues estamos acá juntamente con nuestro hermano Miguel, el cual, verdad, estamos sacando esta programación de este día martes, que ya estamos, verdad, a inicios de el mes de agosto. El tiempo realmente es tan breve que los días se sienten cortos y tantas, verdad, situaciones que padece cada cristiano en la tierra, pero en medio de ello, pues hay siempre oportunidad para poder seguir
3: Gloria a Jesús.
2: sirviendo y adorando a nuestro Dios omnipotente. Así que Dios bendiga a cada uno de los hermanos que nos oyen por la radio. Nuestra hermana Ana Celia Ramírez, que yo sé que nos oye allá con nuestro hermano Francisco, nuestra hermana Marlene, nuestra hermana Esther Portillo allá en Virginia. Gloria al Señor. Él quizás que no ha podido venir esta tarde acá a la oración, pues está escuchándolos en la radio. Que Dios pueda bendecirle también a ellos, nuestra hermana Lorena con su hermana. Si es que están pendientes varios hermanos de las programaciones que se transmiten en vivo, ya sean los cultos a nivel local o esta programación radial. Así que Dios les bendiga. Vamos a meditar un momento en la palabra del Señor esta tarde, esperando de que ahí mientras predicamos un momento, usted pueda enviar sus peticiones a Radio Sinaí. Ya está nuestro hermano locutor esperando, ¿verdad?, esa llamada, ese mensaje. Y ellos nos la reenvían a nosotros, igual los hermanos de Radio Unción y Presencia de Dios, ya que estamos transmitiendo en vivo, enlazado con estas dos radioemisoras allá en El Salvador. Por lo tanto, si usted tiene, ¿verdad?, esa petición, puede hacerle llegar a nuestros hermanos y ellos nos van a enviar a nosotros. Y al final, pues dejaremos unos minutos para poder orar por las diferentes necesidades. Vamos a ir a la palabra del Señor. El Evangelio de Juan, capítulo 10, el Evangelio de Juan capítulo 10 y vamos a leer el verso 10. Juan 10:10. Vamos a leer la palabra del Señor. Honrando al Padre, honrando al Hijo y honrando al Santo Espíritu que está en mí y en usted también. Gloria al Señor. Dice la palabra del Señor de esta manera: el ladrón no viene sino para hurtar y matar y destruir. Yo he venido para que tengan vida y para que la tengan en abundancia. Amén. Esta es la palabra del Señor. Esta tarde, la cual, verdad, queremos compartir con cada uno de aquellos que nos están sintonizando. Y si por primera vez pues nos estuvieran oyendo, Dios le bendiga. Esta palabra habladas por el mismo Cristo, por el mismo Mesías. Y aquí nos declara una verdad tan grande acerca de aquel que es conocido como el diablo. Este no tiene otra intención, verdad, aparte de hacerle daño a aquellos que quieran servir al Señor. Ya que el trabajo del enemigo es ese, el querer apartarlo a usted, quitarle el gozo, quitarle la alegría, robar esa bendición que el Espíritu Santo ha puesto en su vida y en mi vida. Y el Señor aquí declara una verdad tan grande y dice, de alguna manera señalando al tentador. Y Jesús lo señala como el ladrón, ¿verdad? Y es que a este le gusta robar lo que Dios ha puesto en cada uno de sus hijos. Y si también vamos a la parte humana de aquellos que no, ¿verdad?, sirven a Dios. El enemigo le ha robado la felicidad a muchas personas. Ya que ese es el trabajo de Satanás. Desde el principio vemos la intención de este ser, que con palabras persuasivas, con palabras engañosas, prácticamente con mentiras, sedujo al oído de aquella mujer llamada Eva. Y le dice: con que Dios os ha dicho de que no coman del fruto prohibido. Mire cómo llega con una verdad disfrazada de mentira. Lo que Dios no les ha dicho a ustedes, les dice el diablo, es que van a ser igual que él ustedes. Y por eso no quiere Dios que ustedes se les sean abiertos sus ojos. Mire cómo les habla mentira y a la misma vez les disfraza, ¿verdad?, esa intención de querer robarle la inocencia a la primer pareja en el huerto del Edén. Y sabe que no era tanto el fruto, sino la decisión. La decisión que iba a determinar que eligiera comer aquel fruto aquella mujer y aquel hombre llamado Adán. Entonces logra a persuadir, logra a engañar, logra a mentirle a esta mujer y al varón. La mujer también le mintió. Porque Satanás es ladrón, es homicida desde el principio. Pero aquí Juan lo declara, ¿verdad?, por medio de palabras de Jesús. Y Jesús dice que el ladrón no viene sino para hurtar. ¿Hurtar qué? ¿Qué es lo que quiere hurtar el diablo? ¿Qué es lo que ha hurtado el ladrón ahora en día a mucha gente? Al que está afuera le ha puesto un espíritu engañoso, porque quiere mantener a la gente engañada, entretenida, enfocada en su propio yo, en ese egocentrismo humano. Gloria a Jesús. y a muchos el diablo les ha robado la felicidad. Se las ha robado porque los ha metido en el vicio.
1: Gloria a Dios.
2: Los ha metido en el pecado, los ha metido en la droga, los ha metido en el camino donde aparentemente algunos lo llaman bueno. Y va a encontrar a mucha gente decepcionada, pero, ¿verdad?, no quiere dejar el pecado, no quiere dejar el camino de la maldad. Y eso es lo que ha hecho el enemigo hasta el día de ahora. Seguir engañando, seguir robándole la alegría a las personas. Seguir robándole el deseo de que sirvan a Dios. Seguir robando. El ladrón está robando la felicidad en los jóvenes. Porque ahora hay una juventud devastada. Una juventud llena de inmoralidad. Donde el pecado, la decencia, las personas la han perdido. Ya es cosa normal ver a las personas, es decir, directamente a las mujeres, de una forma indecente. Esto ha venido a robar el respeto. Ha venido el diablo a robar el valor a la mujer. Ha venido el diablo a robar el valor al hombre. Pero ¿sabe qué? En medio de esta sociedad, en medio de esta puchedumbre, en medio de esta pudrición de pecado de Sodoma y de Gomorra, que ahora sobrepasa quizás a Sodoma, esta sociedades en las cuales vivimos, donde lo legal, verdad, es aplaudido, lo malo es aplaudido, la gente le gusta más lo malo que lo bueno. Pero ¿sabe qué? En medio de esta sociedad donde hay pecado al escoger, donde hay verdad, maldad al escoger, hay un remanente en esta tierra que sigue adorando a Dios. Y ese Dios es el que te presentamos esta tarde. El ladrón te ha robado la felicidad en el hogar. El ladrón te ha robado la familia. El ladrón te ha robado el gozo de los hijos. El ladrón te ha robado el gozo de la esposa. El ladrón te ha robado el deseo de vivir. Sabe, mucha gente ahora no se siente, aleluya, con motivo de existir en la tierra. Y hasta el día se preguntan que por qué ellos existen. ¿A qué vinieron a la tierra? ¿Cuál es el propósito de ellos? Vivimos de gusto acá. ¿Que Dios para qué me trajo a la tierra? El diablo ha robado muchos corazones la alegría. Pero Cristo dijo una verdad tan grande.
1: Amén.
2: Y dijo al Señor, a todos esos que el diablo les ha robado, a todos a esos que les ha matado, aleluya, a todos esos que se sienten destruidos por dentro,
1: aleluya,
2: hay una palabra de esperanza. Puede ser grande el pecado que hayas cometido. Puede ser, verdad, el peor hombre o mujer que te sientes tan miserable. Sabe que una persona predicando viene a ser confrontada por un público, por unas mujeres, por unos hombres. Y le dicen, y ese es el Dios tuyo, el que tú predicas, ¿qué tipo de Dios es ese? Mire cómo está la maldad en el corazón de los hombres, porque el diablo les ha robado el deseo de esa alegría de existir. Y viene esta mujer y le dice, y ese es el Dios que ustedes predican. Quiere decir que ese Dios del cual tú me estás hablando, alguien puede violar a una mujer, alguien puede abusar de un niño, alguien puede descuartizar a otra persona, alguien puede matar a 10, a 15, a 20, alguien puede drogar a alguien y matarlo por la droga. Y ese es el Dios que ustedes predican, le dice esta mujer.
1: Gloria a Jesús.
2: ¿Qué tipo de Dios es ese? Pero mire cómo el diablo ha cegado, les ha robado el entendimiento a las personas. ¿Sabe qué? Eso es el problema, que el diablo ha venido a robar. Ha venido a matar el deseo de que el hombre se enfoque en Dios.
1: Aleluya.
2: Entonces, mira, esta pregunta tiene bastante bastante malicia. Y si alguien no sabrá responderle a un tipo de personas así, se puede quedar hasta mudo.
1: Gloria a Jesús.
2: Pero ¿sabe qué? Por muy malo, por negro, dijo el profeta. Por negros que sean los pecados. Y por rojos que esté, ¿verdad?, el pecado del hombre. Esta es la misericordia de Dios, que la gente no entiende que Dios ama al hombre, no ama al pecado, no ama el homicidio, Él no ama. Es que Él no ha mandado a nadie a matar. Dios ha dicho y ha puesto estatuto al hombre que no mataría, al hombre que no le haría daño a su prójimo. Pero como el diablo anda, ¿verdad?, haciendo el trabajo de hurtar,
1: robando,
2: de matar y de destruir, ahora viene esta gente, mira a quién le echa las culpas a Dios.
1: ¿Eh?
2: A Dios le echa las culpas de que aquel enfermo mental se haya ido a matar gente. De aquel abusador que fue, ¿verdad?, a hacer lo malo sobre alguien inocente. ¿Acaso Dios lo mandó a este hombre que hiciera eso? ¿Por qué no entienden que el enemigo es el que hace estas cosas en el corazón de los hombres? Dios no ha mandado a nadie que se ponga borracho. Dios no ha mandado a nadie que se prostituya. Dios no ha mandado a nadie que se meta a droga. Dios no ha mandado a nadie a que mate. Aleluya, Dios ha mandado la ley para que el hombre pueda vivir sosegadamente en la tierra. Pero el demonio anda detrás del hombre y después que hace lo malo, viene la gente ignorante acusar a Dios como que si Dios es el culpable.
1: Él ha venido a dar vida.
2: Aleluya. Este es el problema del pecado. Este es el problema que Satanás, ¿verdad?, ha engañado a mucha gente.
1: Y al diablo no lo culpan.
2: Mire, si dicen, ¿verdad?, que el culpable es Satanás, mire cómo es el diablo de tremendo. A Dios le echan las culpas. ¿Qué es lo que hace Satanás? Le ha robado al viejito y a la viejita la alegría. Le ha robado al joven la alegría, el diablo. Y vienen a echarle las culpas a Dios. Y viene Satanás y le dice: mira cómo te tiene tu Dios de miserable. Mira cómo te tiene ese tu Dios de arruinado. Y usa la boca de la gente alrededor de usted y dice: ¿por qué será que el hermano que dice que tiene a Dios no pasa del mismo puesto?
1: Ni comida tiene.
2: Aleluya. Eso, amado hermano, sucede. ¿Por qué? Porque estos están hablando en boca de no de ellos. Si Pedro, siendo un hombre, ¿verdad?, que era muy decidido a hacer cosas que lo hacen resaltar en los evangelios. Pero un día se le metió el diablo a Pedro, en pocas palabras, ¿verdad? Le dijo: mire, Señor, no vaya allá. Y mire que le dijo el Señor, no reprendió a Pedro, sino que le dijo: apártate de mí, Satanás. Porque el que estaba hablando en boca de Pedro no era Pedro, sino que el diablo. Hay gente que va a andar alrededor de usted, siendo cristiano, siendo seguidor de Cristo, y va a querer sojuzgar su proceso en la tierra. Va a querer juzgar el proceso suyo aquí en la tierra y lo que le van a decir, que usted anda mal delante de Dios.
1: Aleluya.
2: Alabado sea Cristo.
1: Ajá.
2: ¿Sabe, hermano? Vemos ahora una juventud en actualidad. Dijo alguien: aprovechen a comer tortillas ahora que están las ancianas que pueden hacer tortillas. Aprovechen a comer tamales porque todavía hay ancianas que pueden hacer tamales. Aprovechen a beberse un atol de elote porque todavía hay ancianas que pueden hacer atol de elote. Pero ahí viene una juventud detrás de nosotros, amado hermano, que no pueden hacer nada. Está tan adaptada a la sociedad moderna, entre comillas. Esta sociedad moderna está frágil. Porque cuando le faltan las cosas de esto que está a la orden del día, cada hora.
1: El robot le trae la comida, me ordena.
2: Amado hermano, vemos, y yo no estoy generalizando porque hay buenos cristianos, entonces el Señor no viniera por nadie, es la esperanza que tenemos. Pero detrás de todo ello hay una sociedad tan frágil que sus fundamentos están edificados sobre la arena. Que sus fundamentos están edificados sobre el polvo de la tierra. Pero no todos están edificados sobre ese polvo, sobre esa arena. Porque hay un remanente que está edificando su base sobre el fundamento de Efesios 2:20. Edificado sobre el fundamento de los apóstoles y profetas, siendo la principal piedra del ángulo Jesucristo mismo. Sobre ese fundamento están edificados muchos cristianos. ¿Por qué Satanás no le pudo robar? No le pudo hurtar. No le pudo destruir la fe a Job. Porque este hombre estaba fundado sobre la roca que es Jehová de los ejércitos. Y para nosotros es Cristo Jesús. Y es el Padre, y es el Hijo, y es el Espíritu Santo. Mire, un hombre próspero, dice la palabra, que Job era un hombre recto, un hombre temeroso, un hombre apartado del mal, un hombre perfecto, dice la Biblia.
1: Gloria a Jesús.
2: Pero ¿sabe qué? Eso no le quitó que no le viniera la prueba. Eso no le quitó que el diablo no lo pidiera para zarandearlo, como le dijo el Señor a Pedro. Pedro le dijo: yo te doy las llaves del reino, y sobre esta roca edificarás mi iglesia, y las puertas del Hades, le dijo el Señor, no prevalecerán en contra de la iglesia, porque Dios es perfecto, su obra es perfecta. Por eso viene el diablo a buscar a robarle, a hurtar, y se lo robó, pues.
1: Sí, claro que sí, pues.
2: Le robó todos los bienes, se los destruyó.
1: Mató a los hijos y todo.
2: Le quitó todo en un lapso de tiempo, ¿verdad? No señalado en la Biblia.
1: Lo dejó en la calle, podemos decir, como decimos nosotros.
2: ¿Verdad? Le robó todo. Después vino a querer matarle la fe en el Dios que Job alababa. Pero no pudo. Después vino a destruirle el hogar. Porque hasta la misma mujer, con palabras de insensatez, le dice: maldice a tu Dios y muérete. Qué tremendo, amado hermano de la gloria. Sea el Cristo bendito el que nos ayude a seguir hacia adelante. Mire, cuando esta situación llega a Job, de repente dice que también venía acompañada no solamente de destruir, de robar lo que Dios le había prosperado a este hombre, sino que también venía acompañada de una lepra maligna. Por eso, hermano, el hecho que usted esté pasando una prueba no significa que usted esté mal delante de Dios. Eso sí, asegúrese. Asegúrese que no es que anda con otra mujer que no es la suya, entonces ni pregunte nada. Vea, ni se atreva a decir: ¿por qué me está pasando esto? Vea, porque usted muy bien sabe que anda torcido delante de los ojos de Dios. Pero si usted está tratando de agradar a Dios en lo que es posible, en sus fuerzas, y en vez de arrancar el camión, ¿verdad?, se le caen todas las piezas al suelo y empieza otra vez.
1: Es un quebracho.
2: Aleluya.
1: Lleno de cáscara.
2: Asegúrese, ¿verdad?, de que su proceder es porque usted está tratando de agradarle a Dios.
1: Aleluya.
2: Porque el Hijo de Dios va a ser probado. Y cuando Job viene, pierde todo, le cae la lepra. Mire las palabras de este hombre. Esto es lo que yo quiero, amado hermano, amada hermana y amigo que está oyendo esta tarde. por el proceso que usted pueda estar pasando, no olvide que usted y yo tenemos un enemigo feroz, un enemigo bravo, un enemigo, ¿verdad?, que no tiene piedad de nadie, ni del que es cristiano, ni mucho menos del que está perseverando en la obra. Tenemos una lucha a muerte todos los días, una lucha de vida y de muerte en la tierra, donde el diablo anda alrededor, dice Pedro, como león rugiente, buscando a quien devorar. Pero Santiago 4:7 dice: someteos pues a Dios y resistid al diablo, y él va a huir de nosotros.
1: Amén, gloria a Jesús.
2: Pero hay que hacerle frente a ese diablo. Que Dios lo reprenda esta tarde y hoy y mañana y siempre hasta que estemos aquí en la tierra. Mire las palabras, esto es lo que yo quiero recalcar y recordarle. Las palabras de un hombre bien fundamentado. Es lo que dijo: Jehová Dios dio y Jehová Dios quitó. Sea el nombre de Jehová bendito. Gloria a Jehová, aleluya. Mire, y este hombre también se plantó y dijo: ¿acaso solo el bien vamos a recibir de Dios? ¿Y el mal? Ajá. Aleluya. Ese es el problema, que nosotros solo queremos bendición, bendición, bendición. Y cuando viene la lucha, empieza la renegadera. Pero ¿sabe qué dijo este hombre? Dijo este hombre de Dios, dijo: desnudo salí del vientre de mi madre y desnudo volveré otra vez a la tierra. Esas son palabras de un hombre bien amarrado, como dicen en la fe de Jehová, en la fe de su Dios. Y esta historia la vemos en toda la historia de la Biblia, de los hombres que se pararon y el diablo no les pudo robar el gozo, no les pudo robar la fe, no les pudo destruir el deseo de mantenerse fiel ante su Dios. Allá le llega a Daniel otra oferta cuando son cautivos a Babilonia. Y lo primero que les ofrecen es comida. Les ofrecen comida y vino que venía por orden del rey de Babilonia llamado Nabucodonosor. ¿Y cómo es posible que el diablo los robe la bendición, hermano, por un plato de comida? Dios le bendiga, hermano. Dios le bendiga, hermana. Dios nos ayude a todos. Pero a veces por un plato de comida vendemos a cualquiera. Por un plato de comida le metemos la espada a cualquiera. Que Dios nos ayude, amados hermanos.
1: Gloria a Jesús.
2: Vea, por un plato de comida de un velorio, de novenario, pierde, amado hermano, la bendición usted. Dios nos bendiga. Por un cumpleaños, vea, un cumpleaños a los muertos. Mucha gente vende la fe. Y el diablo, yo me imagino que han de ser carcajadas que se tira así ese diablo mentiroso. Dios nos ayude, amado hermano. Esta palabra no es para juzgar, sino que para que usted y yo nos plantemos. Y si el diablo ha venido a hacer todo este trabajo, pues ahora hay una buena noticia. El ladrón viene a hurtar, a matar y a destruir. Pero aquí parece una palabra que se sobrepone y se antepone ante todo plan del diablo. Y dice: yo, aleluya, yo he venido para que tengan vida y para que la tengan en abundancia. Gloria a Jesús, aleluya. Amado hermano, amada hermana, amado amigo, esta tarde reflexionemos, meditemos qué es lo que los está robando a la bendición, qué es lo que el diablo ha puesto para hurtar su bendición,
1: Gloria a Jesús.
2: ¿Qué es lo que el diablo está poniendo para destruir? Mira, el enemigo no trabaja con fuerza bruta. Es decir, que el diablo no viene a levantar 10 mil pesos y lo va a tentar a usted levantar la voz. No, él trabaja con astucia. Él trabaja con sigileza. Él trabaja con inteligencia diabólica. Mire, el diablo, por medio de tantas cosas que ahora, de la corrientada que lleva ahora Satanás, ¿qué es lo que está haciendo? Está destruyendo hogares. Está destruyendo familias. Mire cuánto divorcio día con día. Ya el hombre ya no se siente feliz. Agarra una, se cambia de otra. Y la mujer así va en esa corriente de lodo. ¿Por qué? Porque el diablo les ha destruido. A eso ha venido Satanás. Pero hay una buena noticia para usted, hermano y hermana. Esta tarde, Jesús dice por medio de su palabra: yo he venido a dar vida. Y he venido a dar vida para que la tengan en abundancia. Así es que este llamado es para todos. Para todos los que estamos dentro del rebaño y para más los que están afuera, porque esto corre más peligro. Porque si se llegan a morir sin Dios y sin esperanza, lo han perdido todo en su vida. Por lo tanto, hermana, hermano, si esa enfermedad te ha robado el gozo, si esa lucha te ha destruido el deseo de servir a Dios, si ese problema que el ladrón puso para matarte el gozo de la salvación,
1: gloria a Jesús.
2: Esta tarde la palabra del Señor dice: Jesús se puso diciendo: yo he venido para dar vida y para que la tengan en abundancia. Dale una oportunidad a Dios en tu corazón. Él es tan respetuoso que dice: si alguno quiere venir, él abra la puerta. Y si usted abre la puerta, yo entraré, dice el Señor.
1: Sí, claro que sí.
2: Yo entraré. Me sentaré y cenaré con él.
1: Sí,
2: aleluya. Qué cena más hermosa de ser recibir a Cristo en la dificultad más tremenda. Así es que dice la palabra que toda blasfemia le es perdonada al hombre. Y de alguna manera ha blasfemado. Ha dicho que Dios, ¿verdad?, no hace el trabajo que dice la Biblia que hace.
1: No te ayuda.
2: Y que no, ¿verdad?, miras el sol claro. Pues Dios perdona esas palabras. Porque a veces son palabras que el diablo pone en la misma boca del hombre para que se ponga a renegar, y así viene robando, porque ya viene a apostarse el diablo a robar, a hurtar, a destruir y a matar el gozo, y allí va poniendo más, ¿verdad?, más odio en vez de poner más confianza.
1: Amén.
2: Así es que esta tarde espero que esta palabra haya sido de bendición para tu vida, que esta palabra haya sido de fortaleza. Si estás enfermo, hermano, hermana, amigo, esta palabra, no olvides que Cristo ha venido a dar vida y a dar vida en abundancia. Así que vamos a dar lectura por acá a las peticiones de Radio Unción. Dice por acá, Ever Trejo, sanidad en sus riñones, amén. Nelly Viera, por sanidad en su garganta. Nuestra hermana Nelly Viera está pidiendo sanidad en su garganta, dice el hermano que es del Almendrito. Dice Rina Juárez, por sanidad. Milagro Cuevas, por cobertura en su familia, gloria al Señor. Mercedes Molina, por conversión de su familia. Estas son las peticiones que nos han hecho llegar los hermanos de Radio Unción. Por acá tenemos las de Radio Sinaí. Dice Daniel Vélez, por protección divina. hermano José Arnoldo, Arnoldo Torres, por sanidad completa y protección hasta Loma Linda, Uluazapa. Hermana María Andrade, por protección divina hasta Loma Linda, Uluazapa. Dice por acá, Graviela Belis, por protección divina. Estela Torres, por sanidad y protección de su familia hasta Uluazapa. Friedman desde Usulután solicita oración por Rosa Elvira Fuente hasta la isla del Jobal, Usulután. Estas son las peticiones de nuestros hermanos de Radio Sinaí. Y también Jackie Guevara, por sanidad completa hasta Estados Unidos, hasta Maryland. Hermana Claribel, por sanidad completa, liberación. Hermana Ana Ferrufino, por protección hasta Maryland. Hermano Rafael Sánchez, por sanidad completa hasta Usulután. Rubí de Acruz, por reconcilio hasta Montreal, Canadá. Hermana Marlene del Cid, por protección y bendición hasta Usulután. Nino, el niño Yair, por protección y bendición hasta Usulután. Oración por el niño Erickson Alexander Rodríguez, por protección. Amiga Ángel del Cid, por sanidad completa hasta el Tablón, Uluazapa, San Miguel. Hermana Xiomara del Carmen Cisnero, por un milagro de sanidad hasta el Brazo, San Miguel. Carlos Pastorino, por intervención de Dios en cirugía de un tumor. Joel Pacheco, por sanidad del ácido úrico. José Belis, por sanidad por el intestino y síntomas de cáncer. Señor, reprenda toda obra de cáncer. Hermana Elsie Flores, por protección hasta Maryland. Gloria al Señor. Hernaldo Díaz, por sanidad completa hasta Usulután. Estas son las peticiones que nos han hecho llegar nuestros hermanos. Vamos a orar también por nuestro hermano Daniel, nuestra hermana Sandra. Por mi hermana Berta García, allá hasta El Salvador, por mi madre y por un niño que nuestro hermano ha puesto una petición por acá, que se llama
1: Diego.
2: Diego está bastante mal con un cáncer, ¿verdad? Que ha llegado a este niño tan pequeño, pero que Dios pueda orar en todas las necesidades, ¿verdad? No podemos nosotros llegar físicamente hasta ahí donde usted se encuentre, hermano o hermana, pero la oración sí puede llegar al cielo y Dios la puede escuchar y por medio de ello puede obrar en su vida. Así es que oramos a Dios, oh Dios y Padre, que habitas en gloria, Señor, esta tarde. Dios mío, te damos las gracias.
0: Venimos delante de usted
2: dándole gracias. Te damos, Señor, por Jesús, esta bendición tan grande, Dios, que nos ha permitido.
0: En el nombre de Jesús, Señor eterno, su palabra.
2: Gracias, Rey de gloria.
0: Es muy importante en nuestra vida.
2: Gracias, Maestro Santo,
0: oh, por Señor la bendición. Eterno, su palabra es poderosa. Tarde,
2: Señor, que ha llegado a nuestra
0: ahora
2: vida.
0: Ahora mira las peticiones que han enviado, Señor, oh, eterno. De
2: gloria, Padre, mira la necesidad.
0: Allá la radio y los hermanos las han enviado para acá de nosotros.
2: Los niños, los ancianos, Señor.
0: Bendiga a esa familia, a cada uno, Señor eterno, que mira, está esperando.
2: Cuánta necesidad.
0: Ese milagro de parte de usted, oh Dios amado.
2: Problema, Señor.
0: Por favor, amado, levanta bandera en la dificultad.
2: En el nombre de Jesús.
0: Toda infección
2: de Nazaret,
0: en la garganta. Toda infección en la vista.
2: Llega a esa vida.
0: Toda infección en la sangre.
2: Llega a esa familia.
0: Toda infección en el cerebro.
2: Llega a ese hogar, oh Dios.
0: Pero
2: de gloria.
0: Ahora, Dios eterno.
2: Reprenda toda
0: mira,
2: obra.
0: Dios eterno, esas personas.
2: Toda obra del enemigo.
0: Esperando esa bendición de parte de usted.
2: Amigo, que ha robado.
0: Los que están en los hospitales.
2: Ha matado, ha destruido.
0: Mi hermana Anacelia Ramírez.
2: El deseo de vivir.
0: Mi hermano Francisco. Ese niño que se llama
2: el
0: Diego,
2: deseo, Dios eterno. Señor, de servir.
0: Las peticiones. Que han venido, Dios eterno, que han
2: sido palabras, Señor, aleluya.
0: Cristo de la gloria.
2: No volverá vacía.
0: Señor eterno.
2: Ha de llegar.
0: La frontera.
2: Ha de llegar a ese.
0: Mira la petición de Dios eterno.
2: Que lo está sufriendo.
0: Mi hermano Noé, por su hermana, por su madre, por su familia. Señor eterno.
2: Está sufriendo ese.
0: Damos victoria.
2: Proceso.
0: Clavamos, oh Dios eterno.
2: De enfermedad.
0: Fortaleza. Para esos hijos.
2: Ese proceso.
0: Desapareció su padre.
2: De escasez económica.
0: El Señor se lo llevó. Pero ahora Dios eterno.
2: Pero por muy alto.
0: Dios eterno.
2: Que sean los muros de Jericó.
0: Oh, Dios eterno, en el nombre de Jesús.
3: Pero por muy alto.
0: Fortalece, Señor, esa familia.
3: Que sean los muros.
0: Fortalece esa esposa. Fortalece, Dios eterno.
3: Y por muy ancho.
0: En el nombre de Jesús.
3: Que sea el río que el diablo ha levantado, Señor.
0: Para todos nosotros. Y que el Espíritu Santo. Y que el poder de la palabra.
3: Los muros se caen en el nombre suyo.
0: Su misericordia. Su poder.
3: Ese problema. Su
0: espíritu.
3: Se cae. Esa enfermedad.
0: Oh, Jehová.
3: Jesús le da vida
0: en
3: a usted.
0: En el nombre de Jesús.
3: Santo Dios de la
0: toda
3: gloria.
0: Enfermedad. Todo problema.
3: Alabado sea el nombre de
0: toda
3: Dios.
0: Infección. En el nombre de Jesús. Oh Cristo de la
3: gloria. Oh Dios mío de la gloria.
0: Dice que está llorando. Que la dificultad está.
3: Es cierto
0: grande.
3: Que Satanás ha venido.
0: Una familia.
3: A hacer estas obras.
0: Y no tiene quien lo vaya a ver.
3: Estas obras diabólicas. Estas obras satánicas en la tierra.
0: Palabra. Usted no ocupa un transporte. Usted es espíritu.
3: Pero te ha venido a dar
0: usted
3: vida.
0: Verdad.
3: A dar
0: usted
3: vida.
0: Confianza.
3: A dar
0: oh,
3: vida.
0: Jehová.
3: A dar reprende vida.
0: A los demonios.
3: Vida en abundancia, Señor
0: fe,
3: amado. La gloria
0: la
3: esta tarde, Señor.
0: Que se pueda manifestar en el nombre de Jesús. Espíritu de Dios en esta hora.
3: Ese río que
0: está ahí. Que la gracia suya.
3: Señor, ha arrastrado tantas
0: gloria.
3: Cosas ahora
0: creemos
3: en día.
0: La palabra. Creemos, oh Dios eterno.
3: Pero tu
0: Dios
3: misericordia,
0: poderoso,
3: Señor.
0: Usted es grande. Levanta bandera, Jesús.
3: Pueda hacer la obra que mi hermano, mi hermana necesita.
0: Señor eterno.
3: Trae protección a nuestra vida.
0: Guarda los odios eternos.
3: Trae protección a nuestra familia que los ha prestado.
0: Oh, Señor eterno.
3: Guarda nuestra
0: usted.
3: Entrada. Guarda nuestra salida,
0: oh,
3: Padre.
0: Dios eterno, en el nombre
3: líbranos
0: de Jesús.
3: Del tentador. No lo dejes, Señor.
0: Cristo de la gloria,
3: en la mano del adversario. En la mano del enemigo.
0: Mi pastor y nada
3: oh, Dios de la gloria. Reprende a todo viento contrario a esta tarde. Padre Santo Dios,
0: y me guiará por senda de justicia. Oh Señor eterno,
3: mira
0: esa palabra.
3: Mi hermano Daniel, Señor.
0: Cristo de la gloria, del nombre de Jesús.
3: Padre, aleluya.
0: Nuestra
3: quizás
0: familia, los hijos, oh Dios
3: ese
0: eterno.
3: Ese muro se mira imposible.
0: Mi hermano, Señor eterno.
3: Pero usted
0: que están
3: lo derriba.
0: Esperando una respuesta de parto de migración. Oh Dios eterno,
3: oh,
0: derriba
3: esta tarde
0: argumentos.
3: Lleva
0: satánico.
3: Milagro a ese cuerpo,
0: el
3: Dios
0: hombre
3: mío.
0: Ha venido, Dios eterno, a hacer división. El hombre ha venido a sembrar cizaña.

0: esa inflamación del,
1: la palabra,
0: del colum, de la próstata.
1: Señor eterno.
0: Señor amado, la
1: no
0: gloria.
1: No hay Dios eterno dinero para buscar una medicina.
0: Que tu mano, Señor, pueda obrar esta noche.
1: Doctor de doctores. Y usted puede hacer una obra.
0: Obrar esta
1: y yo
0: tarde.
1: Lo creo, Señor.
0: Es el que ese muro,
1: Padre mío, en
0: ese
1: el nombre
0: muro
1: de Jesús,
0: estaba bien preparado.
1: Espíritu de Dios en esta
0: el
1: hora.
0: Muro de Jericó estaba y bien
1: que la
0: preparado.
1: Sea, Señor, ahí donde vive mi hermano en esa colonia.
0: Dos años habían trabajado
1: de
0: Jericó.
1: En ese cantón. En ese barrio, Señor.
0: Alabado sea el nombre
1: Dios
0: de Dios esta tarde.
1: Que la mano poderosa suya libre los del lazo del cazador.
0: Gloria a Jesús
1: de Nazaret. Todo Dios eterno.
0: Que tu mano gloriosa nos...
1: Cristo de la gloria.
0: Nos
1: toda
0: ayude.
1: Toda infección en la garganta.
0: A poder escapar.
1: Toda enfermedad en la sangre.
0: De la ira
1: venidera.
0: Mi hermana
1: Esther Portillo,
0: que
1: Señor,
0: viene para este mundo.
1: Mi hermana Elvira. Mi hermana María Gutiérrez.
0: Oh, Dios de la gloria.
1: Mi hermana Dios eterno Betty,
0: bendito
1: Señor eterno.
0: Bendito tu nombre.
1: Y todas las ancianas de esta iglesia, Señor. Oh, Dios eterno, mi madre,
0: que
1: mi
0: tu
1: madrastra.
0: Mano pueda fortalecer.
1: Oh, Señor eterno, del nombre de Jesús.
0: Que tu
1: conforme
0: mano
1: a su voluntad.
0: Pueda fortalecer.
1: Y que la gracia suya, Señor eterno. Creo la palabra.
0: Gracias,
1: creo
0: Cristo de la gloria esta tarde, Señor. Gracias.
1: Señor eterno, en el nombre de Jesús.
0: Gracias, Dios mío, por esta bendición.
1: Espíritu de Dios, que la grandeza y que tu misericordia.
0: Gracias por la victoria.
1: Y que el poder, Señor eterno, en el nombre de Jesucristo. Clamamos, Dios eterno.
0: Gracias por esta noche.
1: Esperamos delante de usted. Así como venimos a
0: creyendo, este lugar, Señor, que usted es el único.
1: Nos podamos conducir a donde vivimos.
0: El único que merece.
1: Y que permite que vayamos a trabajar.
0: La gloria, Señor, la honra y la alabanza.
1: Que los guarde y los ayude. Y los pueda bendecir en cualquier dificultad.
0: Ponga ese aceite de la unción sobre cada uno de nosotros.
1: Señor eterno, guarda a la familia de mi hermano.
0: Ayúdanos a perseverar en la palabra.
1: Señor eterno, levanta bandera.
0: Ayúdanos a mantenerlos.
1: En aquel problema, Señor eterno.
0: Oh, Dios de la gloria.
1: Camina en medio de nosotros.
0: Abre.
1: Gracias suya.
0: Esos muros blindados se caen en tu nombre.
1: Usted orando,
0: porque Señor, para usted no hay nada, absolutamente Dios nada eterno, imposible.
1: Hermana Lorena y su hermana, Señor eterno.
0: Oh, gloria a Dios.
1: De la gloria, en el nombre de Jesús.
0: Levanta bandera en medio de este mundo.
1: Palabra,
0: Padre, ante Dios, una sociedad llena de inmoralidad. Que la santidad nos ayude a estar adorándote. Abre, Señor, puertas. Lo que puedo ver que esos muros blindados de hierro se pueden ver inmovibles. Pero para usted no hay nada imposible. ¿Cuántos años trabajaron los de Jericó? ¿Cuántas generaciones? ¿Cuánto tiempo hubo de esfuerzo para que Jericó estuviera segura?
1: A este varón en el nombre de Jesús.
0: Pero para
1: de la gloria, usted grande y poderoso.
0: Para su palabra no hay nada, no hay muro, no hay frontera. No hay blindaje. Cuando y manda, se hace, porque así ha dicho Jehová. Su nombre, sobre todo nombre, es glorificado. Gracias, Padre. Gracias, Hijo. Y gracias, Espíritu Santo de Dios. Bendiga a cada uno de aquellos que nos escucharon esta tarde, Señor. Amén y amén. Dios les bendiga, hermanos y hermanas. Gracias por esta bendición que Dios nos ha dado esta tarde. Si el Señor permite, pues será hasta el próximo martes.
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Buenas noches, gracias por estar en nuestra sintonía. Queremos comunicar a nuestra audiencia que en estos momentos suspenderemos la transmisión de momento, ya que tenemos fuerte ingreso de actividad eléctrica debido a...

tormenta también y que se acerca a la zona donde está ubicada nuestra cabina. Hemos ya salido del aire también a través de la frecuencia 1020 AM para el oriente del Salvador. Esperamos en minutos volver a estar con ustedes para llevarle la programación regular y en vivo. Repetimos el aviso, estaremos cerrando la transmisión temporalmente durante estos minutos mientras pasa la actividad eléctrica que se está desarrollando en estos momentos en la ciudad de San Miguel. Y regresaremos más adelante para llevarles a ustedes las últimas horas de nuestra programación, si Dios así lo permite.

declaro con mi boca, como dice tu palabra, Señor, no te dejaré y no te desampararé. Así que declaro que tú estás aquí, Señor. Estás conmigo, con mi familia,

Y quiero leer la palabra de Dios en el libro o en la carta a los Hebreos, en el capítulo 4. El mismo versículo que leíamos el viernes pasado, ya que estamos estudiando esta serie titulada La Palabra. Hebreos capítulo 4, y vamos a leer el versículo 12. Leemos la palabra de Dios como está escrita, honrando al Padre, al Hijo y al Espíritu Santo. Porque la palabra de Dios es viva y eficaz, más cortante que toda espada de dos filos, y penetra hasta partir el alma y el espíritu, las coyunturas y los tuétanos, y discierne los pensamientos y las intenciones del corazón. Dios Todopoderoso, en esta mañana te doy gracias por esta oportunidad tan especial que me das de estar acá en esta cabina de radio para poder compartir tu palabra. No somos merecedores, Señor, de exponer esta palabra tan bendita, tan viva, tan eficaz. Pero gracias por entregarnos este hermoso privilegio. Llega, Señor, a cada persona que está ahí escuchando en estos momentos, o quienes se van a conectar más adelante, Señor, a la grabación que quedará ahí. Hoy, en el nombre de Jesús de Nazaret, te pedimos, Señor, que seas tú ahí obrando. Te pedimos, Señor, que seas tú ahí fortaleciendo, en el nombre de Jesús de Nazaret, que esta palabra, Señor, que llega ahí a las vidas, sea para bien, sea para transformar, sea para fortalecer, Señor. Te damos a ti la gloria y la honra. Y te pedimos que esta palabra haga la obra por la cual tú la envías a nuestras vidas. Gracias, Señor. Amén y amén. Hoy compartimos con ustedes el capítulo número 2 de la serie La Palabra. Y compartimos el tema, espada de dos filos. La palabra de Dios tiene un carácter especial, un carácter que penetra, un carácter que es preciso para operar una transformación en el ser humano. Hay transformaciones en nuestra vida que no se van a poder dar si no es a través de la palabra de Dios. No una palabra de un ser humano, no una palabra de un hombre, sino a través de la palabra de Dios. Es por eso que esta palabra es una espada de dos filos. Mientras la palabra de Dios, oiga bien, da consuelo y es un alimento espiritual a los que creen en ella. Hay mucha gente que ignora la palabra de Dios. Hay mucha gente que no toma en cuenta esta palabra maravillosa. Pero para quienes sí la tomamos en cuenta, pero para quienes sí la recibimos en nuestro corazón cuando es impartida, esta palabra trae alimento. Esta palabra trae consuelo. Habrán momentos, estimados hermanos y hermanas que están ahí en la sintonía, o amigos, habrán momentos que usted se va a sentir que no encuentra consuelo en ninguna parte. Quizás busca a través de los placeres de esta vida, de este mundo, a través de las ofertas que este mundo le pueda ofrecer, puede buscar un sinfín de cosas que a usted le consuelen. Puede probar, pero llegará el momento en que todo lo vano de este mundo pasa, en que todo lo que este mundo ofrece es pasajero. Pero hay algo en la palabra de Dios, y es que esta palabra especial nos consuela. Usted viene a ella, la lee, la estudia, la escudriña, y el Espíritu de Dios a través de esta palabra trae
vida. A través de esta palabra le da consuelo a aquellos a quienes creen. Ese puede ser uno de los filos de esta palabra, que trae consuelo, trae alimento espiritual a los que creen. Pero ¿sabe qué? También esta palabra es un instrumento de juicio y ejecución para los que no creen en Jesús como su Salvador. Por eso es una espada de dos filos. Porque la palabra que hoy mucha gente rechaza, porque la palabra de salvación que hoy muchos ignoran, será para ellos una palabra de juicio. Será para ellos una palabra de ejecución por no haber creído a esta palabra especial. Porque es esta palabra que pone al descubierto la superficialidad de las creencias de las personas con una falsa fe, incluso manifestando sus intenciones falsas. La palabra no hay que agregarle, a la palabra no hay que quitarle.

dos filas, es porque corta hasta la profundidad. No importa, oiga bien, la dirección a la que esta palabra esté apuntando, siempre penetra, siempre corta. Corta hasta la profundidad, penetra hasta lo más profundo en el corazón y la mente del ser humano. No hay, ni ha habido, ni habrá libro de psicología que revele más acertadamente lo que es el ser humano, que como es la escritura, como es la palabra. No hay ni habrá una ideología que dé soluciones tan acertadas a nuestra condición humana como es la palabra de Dios. El problema es que tal vez algunos no hayan tan atractivo la Biblia. El problema es que algunos quizás no vean tan llamativa la portada de la palabra de Dios. Pero ahí hay consejos para todos. Vemos quizás o vemos más llamativa alguna portada de algún libro motivacional, algún libro, tal vez alguna revista que nos hable de frases bonitas. Y yo no digo que eso sea malo, pero hemos dicho que la palabra de Dios es uno de los libros más impactantes, que cuando usted los lee, cuando usted los estudia, cuando usted lo escudriña, esa palabra da soluciones acertadas a nuestra condición humana. Corta hasta la profundidad. Esta palabra es comparada con una espada que nos hiere, que hiere nuestra vida, porque estar bajo la palabra es la única posición sana para el ser humano, pero también es estar en una situación incómoda. Porque si no fuera por la palabra, probablemente muchos de nosotros viviéramos mucho más cómodamente. Pero cuando nos llega la palabra nos denuncia, la palabra nos perturba, la palabra de Dios revela cosas escondidas en nosotros que no son agradables. Si a quién le va a gustar que le saquen a la luz sus cosas malas, sus más oscuros secretos, a nadie le va a gustar. Y eso es lo que hace la palabra de Dios en nuestra vida. Cuando usted se sienta frente a la palabra de Dios, cuando usted escudriña la Biblia, ahí ella le va hablando, ahí ella le va diciendo: mira, esto está mal, esto aquí no está bien, tenés que arreglarlo. Y que alguien y que algo nos diga que estamos mal en nuestra humanidad carnal, eso duele, eso nos hiere. Pero ¿sabe qué? Es necesario que la palabra de Dios haga eso. Muchas veces esas cosas no las cambiamos hasta que algo en la palabra de Dios nos dice. Se recuerda que veíamos en el capítulo anterior que a Jeremías la palabra de Dios se le presenta como un martillo, como un fuego. Y eso muchas veces ofende el orgullo humano. Y eso muchas veces ofende, nos quebranta como aquel martillo que se expresa ahí en Jeremías. Por eso, si estamos atendiendo debidamente a la palabra de Dios, ya sea en la meditación personal o en la proclamación pública, eso muchas veces será de dolor. La palabra, esa espada, va a herir nuestro ego. La palabra va a herir nuestro orgullo. La palabra va a herir nuestra humanidad tan baja muchas veces en la que estamos. Y nos va a reprender. Usted va a decir: hermano, pero es que hoy se han levantado muchos predicadores ofensivos. Se han levantado. ¿Y por qué usted no lee la palabra entonces? Lea la Biblia y se va a dar cuenta que muchas veces, aunque quizás algún predicador en alguna emoción dijo una palabra que a usted no le gustó, pero usted la va a encontrar tal vez de una forma diferente en la Biblia, y ahí Dios le va a hablar, y ahí Dios le va a exhortar. Porque la palabra hiere, la palabra es una espada de dos filos que hiere.

Y eso duele. Cuando nos tocan ahí lo que muchas veces nos está incomodando. Pero la palabra también dice que es una espada de dos filos, porque hace una separación. Porque además de cortar, separa. Dice la Biblia, penetra hasta partir el alma y el espíritu, las coyunturas y los tuétanos. Dice la Biblia, desde el alma y desde el espíritu. Es decir, que la palabra de Dios penetra hasta la profundidad de todo lo que nosotros somos para separar el bien y el mal, tanto en nuestra alma como también en nuestro espíritu, para revelar lo que verdaderamente hay en nosotros y todos los niveles de nuestro ser. Si comprendiésemos tan importante es la palabra de Dios en nuestras vidas, creo que dedicaríamos un tiempo más especial para escudriñarla. Creo que dedicaríamos un tiempo más del que ya lo hacemos para poder llenarnos de esta palabra maravillosa. La palabra de Dios es una espada de dos filos, más cortante, dice la palabra de Dios, que cualquier espada, que penetra hasta la división del alma y del espíritu. La palabra de Dios corta con un filo muy bueno, suavecito, pero corta. Separa lo terrenal y carnal de lo celestial y lo eterno. Muchas veces decíamos, esto es incomodidad. Saca a la luz lo que está escondido, lo secreto. Lo otro que podemos ver a través de esta palabra y a través de este tema es que la palabra de Dios hiere a aquel que no se rinde. La palabra que es de amor y también ahora es de salvación para mucha gente que me está escuchando, esta palabra también será de juicio, será de destrucción para aquel que no la recibe. Para aquellos que la han escuchado y aún así no han querido entender lo que la palabra de Dios les está diciendo. Yo le voy a leer lo que dice el Salmo 148. Para comprobar un poco lo que estamos también mencionando. Salmo 148, versículo 5 en adelante. Oiga bien. Alaben el nombre de Jehová porque Él mandó y fueron creados. Los hizo ser eternamente y para siempre. Les puso ley que no será quebrantada. Alabad a Jehová desde la tierra, los monstruos marinos y todos los abismos, el fuego y el granizo, la nieve y el vapor, el viento de tempestad que ejecuta su palabra, los montes y todos los collados, el árbol de fruto y todos los cedros, la bestia y todo animal, reptiles y volátiles. Alaben el nombre de Jehová porque su nombre es enaltecido. Su gloria es sobre tierra y sobre cielos. Mire que todo pasa, todo sucede por el poder de la palabra de Dios. Y a pesar de que la humanidad ha escuchado todo lo que Dios ha creado con su palabra y por su palabra, a veces siempre hay un corazón duro. Cuesta que la palabra de Dios haga algo ahí. Pero en esta hora, si usted no se rinde a esta palabra le va a herir, le va a seguir cortando, le va a seguir separando. Y si se va de esta vida y si usted se muere ignorando la palabra de Dios, esta palabra un día le va a ser de juicio para usted. Ahorita es palabra de amor, ahorita es palabra de salvación que le estamos compartiendo. Es una palabra que quiere llegar a su vida y cortar lo malo, separar lo malo,
acercarle a Cristo, acercarle a Dios. Pero llegará un momento en que esta misma palabra se le va a demandar. No sé, ¿usted qué más desea? Posiblemente hoy sea un incrédulo más. Posiblemente hoy usted sea un expectante más del Evangelio. Pero es importante de que usted ponga atención a la palabra de Dios. Apocalipsis capítulo 19 y el versículo 21 dice: y los demás fueron muertos con la espada que salía de la boca del que montaba el caballo, y todas las aves se saciaron de la carne de ellos. Hay una espada, hay una palabra, porque los que se atreven hoy a blasfemar y rechazar el mensaje de salvación, estos son los que la misma palabra los condenará eternamente. Y eso es lo que muchas veces no queremos comprender. Y eso es lo que muchas veces pasamos por alto. Por eso, hoy es tiempo de que aquellas personas que han caído, aquellas personas que rechazan constantemente la palabra de Dios, puedan venir, puedan recibirle. No sigan más blasfemando la palabra. No sigan más rechazando el Evangelio. Porque después esta palabra la van a desear escuchar y ya no va a estar de la forma en que hoy se les está presentando. La palabra tiene dos filos. Con un filo corta lo que no agrada a Dios en nosotros, pero con el otro corta a los que no agradan a Dios con su vida. Necesitamos comprender que esa palabra que hoy estamos escuchando, que ofrece salvación, después será una palabra que nos va a demandar. Si no la obedecemos, si no la vivimos. Le voy a leer lo que dice Isaías capítulo 49. Dice la palabra de Dios, Isaías capítulo 49, versículo 1 y 2. Oídme estas cosas y escuchad. Oídme costas y escuchad. Pueblos lejanos, Jehová me llamó desde el vientre, desde las montañas de mi, desde las entrañas de mi madre, tuvo mi nombre en memoria y puso mi boca como espada aguda. Me cubrió con la sombra de su mano y me puso por saeta bruñida, me guardó en su aljaba. Oiga bien lo que decía el profeta Isaías. Oiga bien lo que decía el profeta. Porque la espada de dos filos debe estar en nuestra boca para poder hacer la obra de Dios. Por eso es muy importante de que usted y yo, como hijos de Dios, nos vistamos a través de la armadura de Dios que Pablo aclara y declara a la iglesia en Éfeso. Entonces pregúntese o preguntémonos en este momento: ¿tenemos esa espada de dos filos nosotros? ¿La tenemos en nuestra vida? ¿La estamos aplicando en nuestro ser? Vivimos en una época en donde esta palabra muchas veces queremos que se acomode a nuestro estilo de vida. Queremos que se acomode a las malas acciones que muchas veces estamos cometiendo. Nos gusta que alguien nos motive a través de esta palabra. Nos gusta que alguien nos alabe a través de esta palabra. Nos gusta que muchas veces, o sea, es como que solamente estamos aceptando una parte, un filo de esta palabra. Y el evangelio que ahora muchas veces estamos viviendo es más emocional que otra cosa.
Porque mientras a usted se le habla de que el Señor le va a bendecir, mientras a usted le habla de que el Señor le va a prosperar, porque mientras a usted le hablan de que Dios va a estar aquí, allá en nosotros, hablando de bendición, y claro que Dios bendice, y claro que la palabra de Dios tiene ese poder para poder obrar un milagro en nuestras vidas. Pero ¿qué de nuestro interior? ¿Qué de la sanidad de nuestra alma? ¿Qué de la formación en nuestro carácter? Déjeme decirle que esta palabra también le quiere formar. Déjeme decirle que esta palabra de dos filos, así como le quiere sanar, como le quiere bendecir, también le está exhortando a dejar mañas que muchas veces van en contra de la voluntad de Dios. Y esa palabra, cuando viene a nuestras vidas, muchas veces ahí no encuentra cabida, no encuentra lugar en nuestro corazón. Porque la palabra de Dios es de dos filos, corta, quiere separar. Por eso es importante que usted y yo nos preguntemos si la palabra de veras está haciendo la función correspondiente que Dios quiere que haga en nuestras vidas. Que nos preguntemos si de verdad le estamos dando el lugar a esta palabra que haga la función correspondiente. Decíamos que es una palabra viva el viernes pasado, que es una palabra eficaz. Hoy le estamos diciendo que esta palabra es una espada de dos filos. Que está penetrando, que está cortando, que llega a lo más profundo de su vida. Pero que resta en nosotros la decisión de dejar que la palabra nos haga personas cristianas leales. O si usted desea seguir viviendo una vida mediocre en el evangelio. O sea, yo no puedo, si usted se recuerda, y esto está en la palabra de Dios, creo que lo mencionábamos también el viernes pasado, cuando Jesús andaba acá en la tierra, siempre había un montón de gente que le seguía. Algunos le seguían por curiosidad, otros le seguían porque Jesús hacía milagros. Y todo eso está bien. Hubo mucha gente ahí que experimentó milagros de Jesús. Jesús les sanó. Jesús hacía y les daba de comer a la gente. Pero cuando Jesús empieza a aplicarle la otra versión de la palabra, que sí es salvación, que sí es amor, que sí es provisión, pero cuando Jesús empieza a querer formar el carácter de algunas personas que andaban ahí detrás de ellos, la gente se empezaba a ir. La gente empezaba a abandonar a Jesús. Porque los mismos discípulos decían, es que esta palabra es dura. Esta palabra hiere. Esta palabra no está gustando al oído de algunas personas. Y se empezaban a ir. Pero Pedro dijo en esa ocasión: Señor, ¿a quién más iremos? Si solamente tú tienes palabra de vida eterna. Esta palabra tiene la capacidad de darle a usted vida eterna. Pero también tiene la capacidad de que si usted no la recibe, si no la recibimos en nuestro corazón, nos va a condenar también eternamente. Esa palabra que hoy le dice: mire, deje la fornicación, deje el adulterio, deje de vivir una doble vida en el evangelio, que le ofrece salvación, que le ofrece paz. Esa misma palabra, si usted no la recibe hoy, un día le va
a condenar y le va a decir: bueno, como no quisiste obedecer, como no quisiste aplicar esta palabra, hoy te condena. Y eso yo creo que va a ser doloroso. Eso va a ser triste en aquel día, por no haber entendido, por no haber aplicado la palabra de Dios en nuestras vidas. Por eso esta mañana yo le invito a usted que está ahí escuchándonos a que no ignore la palabra de Dios, a que la estudie, a que la viva. Y si la palabra en alguna ocasión le hiere, dé gracias a Dios. Quizás nos hiere muchas veces el orgullo, nos hiere muchas veces el ego, nos hiere muchas veces tantas cosas en nuestra vida. Pero dele gracias a Dios, porque hay cosas que en nuestra humanidad nunca vamos a poder dejar. Porque hay cosas en nuestra humanidad débil que nunca vamos a poder superar, si no es a través de la palabra, que es una espada de dos filos. Yo no sé cuánto tiempo hay gente que vive luchando, queriendo dejar un mal carácter, queriendo dejar una costumbre vieja, queriendo muchas veces dejar situaciones, ideologías que tienen en su mente. Viven años queriéndolo hacer con sus propias fuerzas y hasta este momento no han podido. Bueno, déjeme decirle que la palabra de Dios quiere sacar a luz eso esta mañana. Quiere penetrar en su vida. Quiere penetrar ahí en esos deseos pecaminosos. Y quiere hacer algo en usted. Quiere hacer algo en su vida. Pero hay que darle ese lugar a la palabra de Dios. Yo sé que una cortadura hiere, hermano. Sí. Sí, que cuando la palabra de Dios empieza a cortar, eso nos va a herir. Y los seres humanos no queremos pasar por el dolor. No nos gusta. Nos gusta mejor que nos hablen de sanidad, de bienestar, de prosperidad. Y eso es correcto. Ayer escuchábamos una palabra tan especial en horas de la tarde que nos hablaba acerca de la verdadera prosperidad. ¿De dónde es que viene la prosperidad? Pero usted no va a querer recibir bendición de Dios sin aplicar la palabra, sin vivir la palabra de Dios. Déjese limpiar, déjese cortar aquello que no agrada a Dios a través de esta espada de dos filos, que es la palabra de Dios. Esta palabra analiza, esta palabra evalúa y juzga nuestras vidas y nuestros comportamientos. Nuestras vidas son incapaces de hacer lo que la palabra de Dios sí puede hacer. Si quiere tener en este año una mejor vida en su familia, empiece a aplicar esta espada de dos filos. Empecemos a vivir esta espada de dos filos en nuestra vida, en nuestro hogar, en nuestra casa, en nuestro trabajo, en nuestra vida espiritual. Decíamos que tiene dos filos. Una que corta lo que no agrada a Dios en nosotros, pero también con el otro corta a los que no agradan a Dios con su vida. Entonces, hay dos opciones: o dejar que esta palabra corte lo que no agrada a Dios, llámese orgullo, llámese mal carácter, llámese pecado que haya ahí, o esperar que esta palabra nos condene por la eternidad. Un día tendremos que rendir cuentas al Señor en un tribunal.
Y puede ser que si usted vivió conforme a esta palabra lo defienda. Pero también está la otra cara, que esta palabra le puede condenar eternamente. Así que yo le invito a usted a través de este estudio, a través de este capítulo número 2, es la espada de dos filos. Si la palabra quiere hacer algo en nosotros, quiere cortar algo, cuando está evaluando, cuando usted está leyendo ahí la Biblia, cuando está escuchando la palabra de Dios, deje que Dios haga. No se enoje, no murmure, no critique. Deje que la palabra de Dios le saque todo a la luz. Por eso yo le aconsejo, o sea, no espere que un hombre venga y le diga: mira, hermano, tú estás aquí, allá, lea la Biblia. Ahí se va a dar cuenta usted de que hay actitudes, que hay caracteres, que hay cosas que a veces las vemos así de menos, pero que la palabra de Dios la reprocha. Mejor dejemos que la palabra de Dios sea nuestra sanidad en nuestro espíritu, en nuestra alma, y que no después esto vaya a ser para condenación por ignorar que la palabra de Dios es una espada de dos filos. Gracias te doy, Señor, en esta mañana, por esta oportunidad tan especial que me has dado de poder, Señor, compartir tu palabra. Sé que tu palabra, Señor, hace la obra por la cual tú la envías. Trata siempre, Señor, con nosotros. Disponemos nuestra vida para que tu palabra, Señor, corte lo que tenga que cortar, separe lo espiritual y lo carnal. Y aunque muchas veces eso duela, Señor, en nuestro interior, en nuestro orgullo, pero que sea para el bien, Señor, de una relación personal contigo. Sigue ministrando vida, Señor, esta mañana. Y si hay almas ahí que hoy quieren rendirse a ti, yo te las presento, Señor. Quizás hoy la palabra llegó y exhortó, quizás hoy la palabra llegó y tocó, porque eres tú, Señor, con tu espíritu, que puede llegar ahí en esta mañana a obrar. Señor, penetra ahí en esas vidas que saben que te han dado la espalda a ti. Penetra ahí sobre esas vidas que saben que viven una vida muy lejana, Señor, a tu voluntad. Toca con esta palabra. Redarguye con esta palabra de dos filos, Señor. Ayuda a tu iglesia para que podamos comprender, Señor, que separados de ti no podemos hacer nada. Que necesitamos, Señor, la intervención de esta palabra bendita para ajustarnos, Señor, y vivir conforme a tu propósito, conforme a tu voluntad. Yo te doy gracias, Señor, por esta palabra. En el nombre de Jesús de Nazaret. Gracias, Padre. Gracias, Hijo. Gracias, Espíritu Santo. Amén. Y amén.

0: palabras que edifican tu vida.
1: Pueden venir enfermedades, pueden venir cualquier adversidad, pero si nuestra vida está fundada, está cimentada, el cimiento es esta palabra, nadie nos va a mover.
2: Cuando Dios hace sanidades dentro de la iglesia, debemos entender que no es por la facultad que tiene el hermano que ora, el pastor que ora, el evangelista que ora. No, las sanidades vienen como resultado del sacrificio de Cristo hecho en la cruz del Calvario.
3: Todos podemos venir a Él. Nuestro Señor Jesucristo nunca rechaza a nadie que necesita de su ayuda. Él no rechaza a nadie que reconoce que ya no puede más. Por eso hoy, tú que sientes que ya no puedes más, ven.

Las 8 de la noche, ya más 34 minutos en todo el territorio salvadoreño. 8 más 34. Gracias por estar en nuestra sintonía. Que el Señor Meles esté bendiciendo a estas horas de la noche. Esperamos ahí que Dios pueda estar llegando ahí sobre sus hogares. Bueno, hemos retornado ya con nuestra programación en vivo. Y bueno, estamos acá para poder acompañar en los últimos minutos también de nuestra programación. A las 9, recuerde que tenemos el espacio de la oración, con el cual estaremos cerrando la programación de este martes. Para mañana también le recordamos que tenemos cadena de oración a partir de las 4 de la mañana. Dicho espacio, dicha cadena de oración, la va a dar apertura nuestra hermana Argelia Medrano. Seguidamente media hora por su hermana Isabelita y también media hora por su servidor. A las 6 de la mañana el pastor Gustavo Sorto. A las 7 nuestro hermano José de la Cruz. Y a las 8 de la mañana nuestro hermano director general, pastor Doroteo Rivera. Así que es lo que tenemos para el día de mañana temprano a través de nuestra programación. 25 minutos más para las 9. Gracias ahí por mantenerse pendiente de la expectativa de cuando ya estemos nuevamente por acá. Así que hemos retornado y vamos a estar por acá durante los siguientes minutos rumbo hasta las 10 de la noche.

Ahí estábamos escuchando ese tema, qué maravilloso es. En voz el dúo Emmanuel. Nos conectamos en breve con nuestro hermano Roberto Martínez. Él será el encargado esta noche de llevar el espacio de oración. Le bendiga también a nuestra hermana Milagro de Cálix, a nuestra hermana Lili, a nuestra hermana Noemí, a nuestro hermano Rolando Ramírez, a nuestro hermano José González. Saludos allá, por ahí pendiente de la programación también. Gracias a nuestros hermanos que en ese día por ahí nos han acompañado, escuchando la señal de bendición. Nos quedamos ya con la última hora de transmisión y vamos a estar orando por sus necesidades.

adorar, me puedes adorar, puedes levantar tu adoración al Rey de Gloria. Él está aquí obrando en tu corazón, Él está aquí obrando en nuestras vidas, renovando, restaurando, levantando nuestra vida, sanando el corazón, haciendo su obra perfecta. Él es el

Gloria a Dios. Dios le bendiga a mis amados hermanos en esta noche maravillosa. Damos gracias a Dios por el privilegio, por la bendición que nos permite el poder estar una vez más transmitiendo este espacio de clamor. Dios bendiga a toda la linda audiencia, a todos aquellos que se están reportando, los que se van a reportar. Dios les bendiga. Queremos invitarle para que podamos juntos clamar al Señor y pueda así usted exponer delante del Señor sus peticiones. Vamos juntos a clamar. El Señor dice, clama a mí, yo te responderé y te enseñaré cosas grandes y ocultas que tú no conoces. Donde quiera que se encuentre, en cualquier rinconcito, en cualquier cantón, en cualquier continente, Dios le bendiga. Es un privilegio grande el poder unir nuestras voces y poder juntos clamar al Señor. Así que le invitamos para que usted pueda compartir ahí a su hermano, a su amigo, a su vecino, y así vamos a unirnos para clamar juntos al Señor. Cuando clamamos, el Señor dice que sus oídos están atentos al clamor nuestro y que Él ha de responder a nuestras peticiones, no importando cuál sea la adversidad. Para el Señor no hay nada imposible. Y esta noche vamos a orar. Únase, clamemos al Señor. Él dice, pedid y se os dará, tocad y se os abrirá. Todo el que pide recibe, el que busca halla, y al que toca se le abre. Así que vamos a orar en esta hermosa hora. Padre maravilloso, en el nombre de Jesús, venimos delante de tu presencia gloriosa, Señor eterno. Venimos dándole gracias, Señor, por el don de la vida, el privilegio que nos da, Señor, de podernos acercar al trono de su gracia y poder, Señor, alcanzar su misericordia. Señor, le rogamos, le suplicamos, Señor amado, que perdone nuestras ofensas, nuestras faltas, nuestros errores, Señor. Dios mío, límpianos, Señor, purifícanos. Permite, Dios, que nuestro clamor llegue a ti, Señor, y que cada una de las peticiones, Señor, pueda tener una respuesta favorable. En esta hora, Dios, pedimos, Señor, esa cobertura. Le rogamos, oh Dios, que tome control de nuestro ser y que cada uno, Señor, pueda recibir de ti, Padre, esa respuesta que viene buscando, Señor. Claman los justos, dice su palabra, y usted oye. Usted conoce, Padre bendito, Señor, las diferentes necesidades de cada uno de mis hermanos, Señor. Sabemos que hay tantas peticiones por las cuales, Dios, nos acercamos a ti, oh Dios del cielo, para clamar, Señor. Pedimos, oh Dios del cielo, que venga rompiendo, Señor, cadenas, quebrantando todo yugo, toda opresión, toda fuerza, Dios, todo plan del maligno sea neutralizada. Derrama de tu poder, Señor, derrama de tu gloria, derrama la bendición de lo alto, Padre bendito. Ahí donde llega la señal, Dios, llegue tu presencia, ahí llegue la cobertura, ahí llegue, Señor, la unción a través de esas ondas estéreas, Dios, llevando, Señor, aliento, llevando fortaleza, cobertura, provisión, protección, Señor, sanidad, salvación sobre las almas, Padre. Clamamos, Dios mío bendito, por restitución. Dios, mira, Señor, lo que el enemigo ha robado, Dios, yo sé que usted puede devolverlo con crece, Señor. Hay un estadio, mira ese pueblo que clama, Padre bendito. Ahí llegue tu presencia, ahí llegue tu favor, ahí llegue tu gracia. Oh, Maestro bendito de la gloria, llegue, Señor, obrando poderosamente, Dios, sustentando y fortaleciendo tu pueblo, Dios. Y en esta hora, Señor amado, se encuentra ahí clamando a ti misericordia, Dios, lo que a usted miraron, Señor, dice su palabra, Dios, que no son avergonzados. Y esta tarde, esta noche maravillosa, Padre, nos acercamos a ti confiadamente, Dios, creyendo que esta noche, Señor, es una noche de victoria, de unción y poder, donde las fuerzas del maligno, Dios mío, tendrán que retroceder, Señor amado, en el nombre de Jesús. Neutraliza, Dios, y paraliza, confunde las fuerzas del mal, Dios, y permite que su pueblo pueda recibir, Dios mío amado, esa respuesta que ha venido buscando en ti, Padre. Lo que en usted confía, mi Rey, no serán avergonzados. Cristo amado, bendito Dios de misericordia, apaga todo dardo, Señor, apaga toda saeta, toda fuerza contraria, Dios, sea disipada en esta hora. Oh, Señor bendito, Dios de la gloria, aviva tu obra, Señor, en medio de los tiempos difíciles en que vivimos y dela conocer, Cordero bendito de gloria, donde está, Señor, mi hermano, mi hermana, Padre, esperando y confiando en tu grandeza, en tu gracia y en tu poder, Dios, puede recibir de ti, Señor, esa fuerza, Padre, puede recibir de ti, Señor, esa respuesta. Ahora, Dios del cielo, nos acercamos confiadamente, Dios, confiando en tu grandeza, en tu poder, confiando, Señor, en tu benevolencia, Padre. Venga obrando, Señor, venga ministrando
ministrando las vidas, Dios, venga ministrando esas almas, Padre amado, que se encuentran ahí unidas, Dios mío, ya esperando y confiando en tu poder maravilloso, Dios. Oh, Padre eterno, ¿a quién iremos, Señor, si solamente en ti podemos encontrar esa gracia? Solamente en ti podemos encontrar esa respuesta, esa solución a ese problema, a esas dificultades, mi Rey. Ahí, Señor, pon tu mano de poder, Dios, sobre cada uno de mis hermanos, Padre, que están esperando en ti, Dios. Cúbrenos, Señor, con tu presencia maravillosa y permita que esta noche, Dios mío, la unción, Señor, venga obrando, Señor, llegue ahí, Padre. Limpia, Señor, los aires con tu poder, mi Rey. Surca los aires con tu poder, Señor. En esta hora, Señor, presentamos tu pueblo, Señor, que en esta hora clama, Señor, bendito Dios de gloria. Ahí está hermana Paz Contreras, Señor, confiando de que en ti, Dios amado, hay victoria, Padre. Venga obrando, Señor. Mi hermana Paz Contreras, Dios necesita de ti, Señor, necesita de tu ayuda, Padre. Confórtala con tu poder, Señor. Provea, Señor, cada una de sus necesidades. Mire la necesidad que ella presenta delante de ti, Dios, por un empleo, Señor. Abra los cielos, derrama de tu poder. Tú eres Jehová Jireh, tú eres el que provee, Señor, tú sabes y conoces, Dios mío, las situaciones, Señor, que se viven, Señor, por lo cual pedimos la ayuda, Señor, el oportuno socorro a favor de mi hermana Paz Contreras y su familia. Bendiga a su esposo, sus hijos, Dios amado, cada uno de sus seres amados, Padre bendito, sean confortados con tu bendita gracia, Dios. Ayuda a mi hermano Gustavo Sorto, Padre, ahí donde está tu siervo, Dios, ahí llegue tu poder, ahí llegue tu gracia, bendito Dios, ayudando a mi hermano, Padre. Mira, Señor, las peticiones, las necesidades que él tiene delante de ti, Señor. Pedimos, Padre, que venga obrando, Señor, en su hogar, en su matrimonio, en su familia, Señor, sus hijos, Padre, bendígalo grande y poderosamente. Pon tu mano de poder, Dios, esa cobertura, Dios, esté sobre su casa, sobre su vida, su ministerio, Padre, supliendo, sustentando y fortaleciendo su vida, Padre amado. Mira, Señor, sus metas, Señor, sus sueños, sus proyectos, clamamos, Dios, para que usted permita que los cielos permanezcan abiertos, Dios amado, y pueda ayudarlo, Señor, a sacarlo hacia adelante, Padre amado. Clamamos por las almas, Dios, que cada día, Señor, las almas sigan, Dios mío, siendo añadidas, Padre, conforme su palabra dice, Señor, que usted añade, Señor, los que han de ser salvos, Padre bendito, que ese mensaje, Señor, lleve siempre vida, lleve aliento, lleve esperanza, que el oyente, Dios, no pueda resistir al llamado, Padre bendito. Bendiga, lo respalda, Señor, ese ministerio, Dios, esos programas, Señor, que él transmite a través de radio, Señor. Pedimos que usted bendiga, Dios, que permita que la audiencia, Señor, acuda, Señor, y escuche atentamente a su voz, Dios mío. Sabemos que es una voz de alerta, una voz de esperanza, una voz, Señor, que nos, Dios mío, que nos motiva, Padre, cada día a buscarle, a servirle, a honrarle, Padre. Ayuda a tu siervo, ayuda a su familia, Dios, confórtalo, Señor. Que él cada día, Dios, tome fuerza, Señor, de las debilidades para seguir hacia adelante. Padre, bendígalo, Señor, bendiga a su familia, Padre amado. En esta hora, Padre eterno, lo presentamos ante ti, Dios, clamamos por hermano Gustavo, por hermana Yaritza, Señor, sea usted llenando sus vidas con su poder cada día, Padre amado. Dios, ayúdalo, Señor, que cada día sean fuertes, Padre, puedan resistir ante los ataques, las amenazas del enemigo, Dios, que puedan mantener esa fe, Padre, firme, Padre amado, confiando, Dios, de que tú no les dejarás ni los desampararás, sino cada día, Dios mío, los ayudará y los sustentará con su diestra y su justicia, Dios, para llevarlo hacia adelante, bendito Rey. Padre, en esta hora venimos presentando, Señor, la vida de hermana Lili, Señor. Ayúdate a hermana Lili, Señor, clamamos en esta hora, Padre, por ella, Señor, y por toda su familia, que sea su presencia divina, Dios, confortándola, vivificándola con su poder, Dios, llevando, Señor, provisión a su vida, Dios, sanando su cuerpo. Dios, reprendemos en esta hora, Padre bueno, toda adversidad, todo problema, Señor, toda enfermedad, todo diagnóstico, Dios, que el médico ha dado. Tú tienes el poder, Dios, para transformar y cambiar, para sanar. Usted vino a sanar, Señor, usted vino, Dios mío, a llevar estas enfermedades
enfermedades, nuestras dolencias, ahí en la cruz del Calvario. Su palabra dice que por su llaga somos curados, Señor. Bendice a mi hermana Lili, Señor. Bendiga, oh Dios mío, su vida, su casa, su familia. Señor, clamamos por restauración de su salud. Clamamos, Padre, por Dios mío, por esa sanidad total. Dios, pon tu mano de poder. Dios, pon tu mano preciosa, tu preciosa mano. Dios, le pueda cubrir de la coronilla la cabeza, la planta de los pies. Dios, poniendo, Señor, órgano nuevo, Señor, en el nombre de Jesús, por el poder de tu palabra, glorioso Maestro. Le imploramos, Señor, le suplicamos, Dios, y le rogamos su favor, sea con mi hermana Lili, Señor, y su familia, Padre. Acorácele, susténtele con su poder. Padre maravilloso, a ti clamamos, Señor, bendito, porque en ti está segura nuestra victoria, Señor, Dios mío. Ayuda a mi hermana Gloria Vigil, Señor, que ahí se une en clamor, Dios, buscando en ti, Padre, el oportuno socorro. Dios, cubre, Señor, su vida, su hogar, su familia. Ahí donde está mi hermana Gloria Vigil, Dios, nos acercamos, Señor, nos unimos en clamor delante de tu gloriosa presencia. Dios, permite que tu sierva vea tu mano de poder. Dios, nos desampare, por favor, la obra de sus manos, Señor, traiga respuesta, Padre. Mira la salud de mi hermano Raúl González. Dios, clamamos por su salud, clamamos, Dios, para que su mano de poder venga obrando, venga restaurando cada órgano, cada tejido, Dios, cada célula, en el nombre de Jesús. Poderoso Dios de gloria, a ti clamamos, Señor. No clamamos a un Dios muerto, no clamamos a un Dios de yeso ni de marfil, no clamamos a un Dios hecho de otro metal, Señor, ni de oro ni de plata, sino a un Dios todopoderoso, a un Dios maravilloso que se levantó de la tumba con poder y gloria, a un Dios que dice consumado es. Ahí, Dios mío, venga obrando, venga sanando, venga restaurando, Señor. Ahí está mi hermana Gloria Vigil, Dios, necesitado de que usted obre, que extienda su mano de poder sobre sus hijos, Dios, salvando la vida de Carlos, la vida, Señor, de Josué. Dios, tu poder, tu gracia les conforte. Sáquelo, Señor amado, de esa condición en que han caído, Padre. Tú tienes el poder, Dios, para obrar. Atráigalo, Señor, a usted con lazos de amor, Dios, que ellos puedan entender, Señor, de su gracia, Señor, de su favor, de su misericordia. Ayuda, Señor, sus niñas. Ahí está, Señor, Génesis y Melissa. Dios, clamamos por su salud, que su mano poderosa, Dios, les ayude. Que su mano poderosa, Padre, les dé fuerza cada día, Dios mío, que crezcan cada día en salud, con salud. Luz, Señor, que crezcan en estatura, en sabiduría y en gracia, Padre, sea tu presencia divina, Dios, respondiendo, Señor, al clamor de mi hermana Gloria, Señor, de mi hermano Raúl, Señor, de su familia. Dios, ayúdele, Señor, y susténtalo con su poder, Señor, tu mano poderosa reposa sobre su vida, Dios mío, llevando bendición, Dios, restitución, Dios amado, lo que el enemigo ha robado, Dios, sea devuelto con creces. Ahora pedimos, Dios, en el nombre de Jesús de Nazaret, oh poderoso Dios de misericordia, venga obrando, Señor, venga llegando ahí en el estadio mío la necesidad. Tú conoces cada petición, cada necesidad de tu pueblo, Dios. Hermano José Castillo, Señor, que ahí se encuentra unido en clamor, Dios mío, ayuda a mi hermano, Padre, confórtalo, Dios, levántalo en victoria, Señor, ayúdalo, ayúdalo, por favor, Dios, mira, Señor, la respuesta que le está esperando en ti, Padre. Pedimos en esta hora, Dios, tu poder, tu gracia llegue, Señor, obrando, llevando levantamiento, llevando fortaleza, provisión, Señor, ayuda a mi hermano, Dios, que él pueda entender, Dios mío, de su amor, de su bondad, de su misericordia. Dios, extienda su mano, extienda su preciosa mano, Dios mío, sobre su vida, traiga sanidad, protección, Señor, justicia divina, restauración, Padre, en el nombre de Jesús. Tú sabes, Señor, y conoces las diferentes necesidades que mi hermano Dios presenta delante de ti, Padre. Ahí está, Señor, esperando, Dios, que tú eres ese Dios maravilloso, hacedor de milagros y prodigios y maravillas. A ti clamamos, a ti acudimos, Señor, en nuestras necesidades, sabiendo, Dios, que toda buena dádiva y todo un perfecto proviene de ti, Dios, el Padre, las luces en el cual su palabra nos enseña, Dios, que no hay mudanza ni sombra de variación. Tú conoces, Padre, las peticiones, hermano José Castillo, mi hermana Esperanza Martínez de Cruz. Dios, ahí, Señor, obre, obre, Rey del Cielo, en el nombre de Jesús, por el poder de la palabra, levantamos clamor, Señor, en favor
mi hermana Esperanza Martínez, Dios, que ahí se une, Dios, confiando de que esta noche, Dios, es noche de bendición, noche de sanidad y milagros, Padre, donde tu mano poderosa, Señor, se mueve, Señor amado, pon tu mano de poder, Padre, en cada necesidad, en cada petición de tu pueblo, Dios, que en esta hora claman, Padre, a ti clamamos, mi Rey eterno, y le rogamos y le suplicamos, Dios, que incline su oído al ruego nuestro, Dios, y traiga esa respuesta, ahí donde llega esta señal, ahí donde llega, Dios mío, esta transmisión, ahí llegue tu presencia, ahí llegue tu gracia, Padre bendito, obrando, fortaleciendo, Dios, la vida, hermano Otoniel, Señor, ahí donde está tu siervo, Dios, llegue tu poder, tu gracia, ayudándolo, Señor, levantándolo en victoria, abriendo los cielos, derramando bendición hasta que sobreabunde sobre su vida, sobre su familia, Señor amado, tú eres el Dios de poder, al cual clamamos, Señor, en esta hora, mi hermano, ahí está, hermano René Aristi de Solórzano, Padre, lo presentamos delante de ti, oh, Cordero bendito de gloria, tú eres su roca, su ayuda, su esperanza, Señor. Derrama de tu poder, Padre. Ahí donde está mi hermano, Señor. Bendice, hermano René, Padre. Mira las peticiones, las necesidades. Dios, guárdalo ahí en su trabajo. Ahí donde él se moviliza, Padre. Tu poder maravilloso le sustente. Dios, respáldalo, Señor. Ahí, Señor, en ese ministerio de intercesión, Padre. Sea usted respaldándolo cada día. Dios, llevándolo hacia la victoria. Dios, sustentándolo y fortaleciéndole. Sé que, Señor, amado, hay tantos ataques del maligno, Señor, contra tu siervo. Dios, que se disponen para hacer tu voluntad. Pero tú, Señor, eres ese Dios maravilloso. Dios, el que los protege y los cubre, Dios, y permite, Dios mío, tomar toda esa armadura, Dios, para estar, Dios mío, para estar firme, Señor, contra las acechanzas del enemigo, Señor, Dios mío, ayuda, Señor, a tu pueblo que clama, Padre. Ahí donde está, Señor, cada uno de mis hermanos, Dios, buscando de tu presencia, hermano Ofelia Rodríguez, Padre, que ahí se encuentra unida clamando, Dios mío, esperando y confiando en tu grandeza, Dios, en tu poder. Ayuda a mi hermano Ofelia, Señor, ahí donde ella está, Dios mío, ahí llegue tu presencia maravillosa, Dios mío, obrando en su vida, obrando en su salud, obrando, Señor, en sus proyectos, Padre. Ayuda a mi hermano Ofelia, Dios, ella necesita de ti, Padre, que usted la sustente y la fortalezca, Dios, que los cielos estén siempre abiertos sobre su vida y su familia, Dios, ayuda a mi hermana, Señor, ahí donde está Espe Calleja, Padre, en esta hora lo levantamos, Dios mío, en clamor, delante de tu sierva, Dios, que clama y le suplica misericordia por su familia, Dios, ten misericordia, Señor, Dios mío, y ayúdala, Señor, que pueda cada día, Dios mío, ver el respaldo, Dios mío, sabemos que nuestras oraciones, Dios, no quedan en el vacío, Señor, no quedan en la impunidad, porque tu gloria y tu poder, Dios mío, se sigue moviendo, misericordia, misericordia, Padre, llegando donde está esa vida, Dios mío, clamando a ti misericordia, creyendo en tu poder y en tu misericordia divina, Dios, ayude, conforta a mi hermana Espe Calleja, Señor, y toda su familia, mi hermano Felipe Campos, Dios, que ahí se une en clamor, Dios, tu siervo está ahí, Padre, esperando y confiando cada día, Dios, en su grandeza y en su poder, Dios, bendice a tu siervo, Padre, ayúdalo, Señor, cúbrelo con tu poder, cúbrelo con tu manto de misericordia, Dios, que él pueda cada día, Dios mío, ver tu gloria, tu poder, pueda ver cada día, Señor, los cielos abiertos, destilando ese rocío de bendiciones sobre su vida, su casa, su familia, Dios, ayúdalo, Padre, cada día, Señor, tú sabes, Padre, la petición, la necesidad de mi hermano Felipe Campos, Dios, y en esta hora, Dios, nos presentamos ante ti, oh Rey de Gloria, Rey amado, ayuda a mi hermano, Señor, que él pueda cada día recibir, Señor, esa fortaleza, Padre, esa cobertura, esa provisión de lo alto, Padre, supla sus necesidades, Señor, y concédale cada una de las peticiones de su corazón, ayúdalo, Señor, Dios mío, nosotros desconocemos, Padre, las peticiones, las necesidades de él, Dios, pero tú las conoces, Señor, desde antes, Dios mío, de que formulemos, Señor, una petición en nuestro corazón, usted ya la conoce, Padre, ayuda a mi hermano, Señor, que él cada día sea guiado y fortalecido por tu Espíritu maravilloso, Señor, ayúdalo cada día, Dios, impúlselo cada día a alcanzar, Padre, esas promesas, Padre, bendito de gloria, guárdalo en el hueco de tu mano, poderoso Rey, que mi hermano cada día, Dios, sea vivificado y fortalecido, Padre, ayúdalo, Señor, levántalo en victoria, mi Rey,
que cada día, Padre, pueda, Dios mío, avanzar, Padre, pueda ver tu misericordia, Dios mío, su familia, Dios, está en tus manos, Padre, está bajo esa cobertura, bendito Dios. Ayuda a mi hermana Gloria, Señor, y su familia, mi hermana Yuleyne Rendero, Padre, que ahí se encuentra, Dios mío. Oh, y Señor, ayúdale, Padre, con su poder maravilloso, Dios, levántala. Mira, Señor, las peticiones que mi hermana Yuleyne, Dios mío, presenta delante de ti, Dios, cúbrela con tu poder, Dios, sustente la hermana Erika López, Padre, que ahí se une, Señor, al clamor, Padre Santo. Mira las peticiones de mi hermana Erika, Padre, esos documentos migratorios, Dios, sea usted sacándoles adelante, Padre, sea usted, Señor, respondiendo al clamor de tu hija, Padre, y su familia, que su poderosa mano, Dios mío, le pueda bendecir, le pueda vivificar y fortalecer, Dios, tú das fuerzas al débil, tú das fuerzas a aquel que no tiene ninguna, Padre, tú levantas del polvo al pobre, al menesteroso, alza del muladar, y en esta hora, Dios, presentamos, Dios, la vida de mi hermana, Señor, Erika López, Señor, y toda su familia, su casa, su familia, Dios, la ponemos en tus manos, bendito Rey, responda, por favor, Señor, al clamor de tu hija, Dios, al cual unimos nuestras voces en fe, Dios, confiando en tu misericordia, maravilloso Dios, ayúdame, hermana Alvarado, Señor, que ahí se une en clamor, Padre, mira a mi hermana, Señor, tú sabes, Padre bendito, tú conoces, Padre, las peticiones de hermana Alvarado, Dios, ayúdala, Dios mío, bendito, que ella pueda ver, Señor, siempre esa respuesta, Padre, susténtala con tu poder, Dios, que ella no desmaye, Señor, que ella no se detenga siempre, Padre, esperando en tu promesa, como decía tu siervo David, Señor, pacientemente esperé a Jehová y él me oyó, inclinó su oído, Señor, Dios mío, inclina tu oído, Señor, al ruego de tu hija y traiga respuesta, Dios, sácala, Padre, de cualquier dificultad, Dios mío, que ella pueda avanzar, pueda cada día caminar bajo tu gracia, bajo tu cobertura, Dios, que ningún paso dé fuera de tus propósitos, Dios del cielo, en esta hora, Dios, ayuda a mi hermano Felipe, ayúdalo, por favor, Señor, hermana Sobeida, Claudeta Aguilar, Dios, que ahí se encuentra unida, Dios, clamando a ti, Dios, esperando en tu favor, esperando en tu favor, esperando en tu gracia, esperando, Señor, esa respuesta a su necesidad, Señor, en el nombre poderoso, en ese glorioso nombre, Dios, levantamos clamor y levantamos, Dios mío, ante ti, Señor, nuestras peticiones, Padre, y pedimos en el nombre de Jesús una respuesta favorable, Dios mío, en el nombre de Jesús, hermano Juan Basurto, Padre, en Ecuador, se encuentra mi hermano, Dios mío, cada día esperando, Padre, una respuesta a su necesidad, mira, Señor, su familia, Dios, clamamos por su madrecita, por la salud de su mamá, Señor, ayúdalo, Padre, tú sabes si conoces el diagnóstico, la enfermedad, Señor amado, que está atormentando esos cuerpos, pero usted llevó nuestras enfermedades, nuestras dolencias en la cruz del Calvario, Dios mío, obre, Señor, ahí mi hermano Juan Basurto, Señor, en su madrecita, como también en su hija Nayeli, Dios, que ahí está necesitando, Dios, de que usted intervenga y haga una obra de sanidad en su cuerpo, Dios, tú eres, Señor, nuestro sanador, tú eres Jehová Rafa, el que sana, el que restaura, el que liberta, el que da vida, el que vivifica, Padre de los cielos, en esta hora nos presentamos delante de ti, Jesús amado. Oh, Señor Dios Todopoderoso, ayúdale, Señor, sáquele, Señor, en victoria, Padre, que pueda recibir, Señor, esa fortaleza, esa provisión, esa cobertura, Dios del cielo. Señor amado, clamamos, Señor, por provisión, Señor, mira, Dios mío, las necesidades de mi hermano, Dios, provea, por favor, Señor, supla cada una de sus necesidades, Señor bendito de gloria. Ahí donde está llegando esta señal, Dios, ahí llegue tu presencia bendita, Dios, rompiendo cadenas, quebrantando yugos, Dios, ahí está hermana Delia Mejía, Padre, clamamos por ella y por su familia, que su bendita gracia, que su bendito poder, Dios, le sustente, venga obrando, venga sanando, venga restaurando, Padre bendito, mira a su familia, mira a cada uno de sus seres amados, Dios, lo presentamos ante ti, oh Señor, Dios Todopoderoso, tú eres nuestro alto refugio, Dios, nuestra esperanza, nuestro estandarte, Cordero amado. Mira a mi hermano Manuel Bolívar, Padre, que ahí se encuentra, Padre, unido desde Venezuela, Padre bendito, ahí donde está llegando esta señal, Dios, pedimos que a través, Señor, Dios mío, de esa señal, Señor, de radio, tu presencia divina llegue confortándolo, Dios, ayudándolo, Señor, en sus peticiones, sus necesidades, los que a usted miraron, Señor, dice su palabra, que no son avergonzados, Señor, ayuda a mi hermano Manuel, Padre, ahí donde está tu siervo, Padre, clamamos, Dios, por su vida, mira, Señor, la
peticiones que él tiene, Señor. Mira, Señor, Dios mío, la necesidad, Señor, ahí está, Señor, José Gregorio, Señor. Señor amado, tú conoces, Dios mío, que él se dio esa caída, Señor, y tiene dolor. Esa inflamación, Señor, en su pierna, Dios, lleva, Señor, toda adversidad, Señor. En el nombre de Jesús de Nazaret, Dios mío, toda infección ahora, Dios mío, huya ese cuerpo por el poder de la palabra, Señor, Dios mío, clamamos a ti, mi Rey. Pon ahí, Señor, tu mano de sanidad, poniendo ese ungüento, ese bálsamo, Padre amado. Ahí donde está mi hermano José, Señor, cúbrelo con tu poder, Dios mío, que él pueda recibir ese milagro de sanidad, Señor amado. Tú veniste, Señor, a sanar a los enfermos, Dios, a libertar a los cautivos, Padre. Nos humillamos delante de tu presencia, Dios, reconocemos, Padre, que sin ti no somos nada. Y esta noche, Padre, llega ahí obrando, Señor, donde está hermano Manuel, unido, Dios mío, esperando, Dios eterno, una respuesta en favor de su hermano José Gregorio Bolívar, Dios mío, en el nombre de Jesús. Esa pierna izquierda, Dios mío, sea, Dios mío, restaurada por el poder de la palabra, Cristo amado. Levantamos clamor, levantamos vallado en favor de mi hermano Manuel Bolívar, Señor, su familia, Padre, provea, supla, Señor eterno, cada una de sus necesidades, lo que a usted miraron, dice su palabra, Dios, que no son avergonzados, que avergüenza las fuerzas enemigas, Dios mío, que acechan y se levantan en contra de tus hijos que claman a ti, Dios. Manasonia Hernández, Dios, que en esta hora se une, en esta hora, Padre, ahí se encuentra clamando a ti, Dios, esperando y confiando, Dios, que tú eres su roca, su ayuda, su esperanza, tú eres su fortaleza, Dios del cielo. Ayuda a mi hermana Sonia Hernández, Señor, mira las peticiones de mi hermana, Dios, cúbrela con tu poder, Señor, que cada día, Dios mío, sea bendecida y fortalecida, Dios eterno. Ayúdala, Señor, que ella pueda cada día avanzar, Dios, pueda ver siempre su preciosa, su poderosa mano, Señor, obrando en su vida, hermano Juan Basurto, hermana Lili, Señor amado, pon tu mano de poder, tu mano de sanidad sobre su vida, sobre su familia, Dios. Ayuda a mi hermana, Señor. Tú eres ese Dios maravilloso que conoce, Dios mío, cada petición y cada necesidad de tus hijos, Dios. Clamamos a ti, Dios, porque sabemos que en ti estamos confiados. Estamos seguros, Señor, de que la victoria es nuestra, Dios, porque usted venció. Y su palabra dice que si usted venció, también nosotros venceremos, Señor amado. Ahí donde está, Dios mío, hermano Elías Ayala, Padre, le presentamos ante ti, Padre bueno. Y le venimos, Señor, a suplicar, a implorar, Señor, su favor, su gracia. Llegue tocando, llegue cambiando. Llegue transformando, Padre bendito, Padre eterno de la gloria. Responde, Señor, por favor, al clamor nuestro y traiga respuesta, Dios mío, a las diferentes necesidades de su pueblo, Padre. ¿A quién iremos, Señor? Dios, tu siervo, Señor, y solamente en ti, Señor amado, podemos encontrar, Señor, esa respuesta a esa necesidad de tu pueblo, Padre. Obre, Señor bendito, en cada uno de mis hermanos, Dios, que en esta hora se presentan delante de ti, Padre, para implorarle misericordia. Hermana María Zapata, Dios, que ahí clama, Dios, por liberación, por sanidad, por conversión, Señor, Dios mío, ayúdale, Señor, que cada día pueda ser guiada y fortalecida, Padre. Mira, Señor, su economía, Padre, clamamos para que usted supla, Dios, que abra los cielos y derrame esa bendición preciosa hasta que sobreabunde. Ahí donde se encuentra Abraham Bravo, Padre, venga cubriéndolo y fortaleciéndole. Ahí donde se encuentra, Señor, Isa María Castro, Miguel Ángel Castro, Padre, extienda su mano de poder, incline su oído, Dios, al ruego de cada uno de mis hermanos, Padre, que en esta hora se encuentran unidos en clamor, Dios, buscando una respuesta, Dios, una solución a ese problema, Padre. Amado Dios, bendiga, Señor, mis hermanos, mis hermanas, Dios, que están ahí necesitando, Dios, de que usted intervenga, que haga una obra de sanidad en su cuerpo, Dios. A esta hermana Gloria de la Paz Hernández, clamamos en esta hora, Dios, por tu sierva y por su familia, Dios, sea usted, Señor, su ayuda, su refugio, Padre. Mire, Señor, ese problema con ese ojo izquierdo, Dios, por el cual venimos a ti clamando, Dios, para que usted traiga, Señor amado, esa respuesta que ella viene buscando, Dios, venga sanando, Señor, venga cubriendo y fortaleciendo, hermana Gloria, Señor, y su familia, Padre, la vida es en Bernetejo, Dios, clamamos en esta hora, Dios, para que su mano poderosa llegue tocando y cambiando, Dios, transformando su pensamiento, Dios, alineelo a su propósito, Padre maravilloso, que él pueda ser alcanzado por tu mano poderosa, ya que su palabra dice, Señor amado,
amado, que no es del que quiere ni del que corre, sino de ti, oh Dios amado, que eres misericordioso, clemente, compasivo, piadoso, Padre, por la multitud de tus piedades, Dios mío, alcance, Señor, esas almas que vagan sin esperanza. Clamamos, Señor, por las almas que vagan, Señor, que por esas almas, Padre, que vagan por este mundo sin esperanza, Padre eterno. Clamamos, Dios, por la prostituta, por la lesbiana, el homosexual, el drogadicto, el borracho, el pandillero, el narcotraficante. Señor, salve esas almas, Dios. Clamamos por ellos, Dios, para que su mano de poder, para que su mano de misericordia, Padre, los pueda alcanzar, los pueda sustentar, los pueda fortalecer, Dios mío, puedan obtener, Señor, esa sabiduría que tu palabra dice que el Dios de este siglo ha cegado el entendimiento de muchos, para que no resplandezca su luz, Dios, que esta noche, Padre, esa luz pueda resplandecer en su vida, Dios, y puedan entender, Dios mío, su amor, su favor, su misericordia, Señor amado. En esta hora, Dios, levantamos clamor a esta hermana Pasita Rivera, la vieja Popito, Dios, clamamos por provisión y cobertura, Señor. Sea usted moviendo su mano de poder, Padre, en favor de hermana Pasita Rivera, Señor, y su familia. Bendice, hermano Héctor Luis Pineda, Dios, en esta hora clamamos, Dios, por su vida. Mira, Señor, su hogar, Señor, su ministerio, Padre. Ayúdeme, hermano Héctor, Señor, que él cada día sea bendecido, fortalecido, sustentado. Dios, dele fuerza nueva, Padre. Tú sabes y conoces, Dios mío, los ataques del maligno sobre su vida, sobre su ministerio, sobre su familia, Señor, sobre su salud, Dios, sobre sus proyectos y sus metas. Dios, cúbrelo, por favor, Dios, y traiga fuerzas nuevas a tu siervo, Dios, para que él, Señor amado, pueda levantarse en victoria, Dios mío. Reprendemos en esta hora toda adversidad y todo problema, Dios, que se levanta acechando en contra de su vida, Dios mío. Ayuda a mi hermano Héctor, ayuda a mi hermana, Señor, Isabelita, Padre, donde ella se encuentra, Padre, llegue tu presencia, Dios, visitándole, Señor, sanándole, ayudándole, Padre, proveyendo a sus necesidades. Bendiga su casa, su familia, Dios, en tus manos la depositamos, Dios. Mananeli, Señor, en esta hora la presentamos ante ti, Dios, y clamamos por su vida, clamamos por su salud, Dios, que su poderosa mano, Dios, le pueda confortar, Dios, le pueda, Señor, vivificar y fortalecer, Padre, sane, Señor, esa garganta, Dios, en el nombre de Jesús de Nazaret, poderoso Dios de misericordia, Dios de amor. Ayuda a mi hermana, Señor Nelly, Señor, hermana Flor Álvarez, Padre bendito, confórtala con su mano poderosa, Padre, ahí se encuentra, hermana, Señor, ayúdala, mi rey, que pueda cada día ser guiada y fortalecida, Padre. Hermano Juan Fuente, hermana Josefina, Señor, clamamos, Dios, por ellos, por su salud, Dios, que sea su mano poderosa, Dios, echando fuera toda adversidad, todo problema, Dios, que atormenta su vida, Dios, obre, Señor, en esa diabetes, Padre amado, que tu poder glorioso quebrante, Señor, toda diabetes, Señor amado, no importando, Señor, cuál sea la magnitud, Dios. Tú eres el Todopoderoso al cual clamamos en esta hora, Maestro amado. Oh, Señor, en esta hora venimos presentando, Dios, la hermana Romilia Ramos, Padre. Le rogamos, Señor, le suplicamos por mi hermana Romilia, Dios, por su esposo, Dios mío, por sus hijos, Dios, guárdalos en el hueco de su poderosa mano, Señor. Provea sus necesidades, Dios, extienda su mano bendita, su mano preciosa, su mano de sanidad, Señor, repose sobre sus cuerpos, Padre amado. Llévalo, Señor, cada día hacia la victoria, Señor amado. Tú sabes y conoces, Padre, sus peticiones, sus necesidades, Dios mío. Ayúdales, provea, por favor, Señor. Se encuentre, hermana Romilia, Dios, llegue tu mano bendita, Padre, ayudándole cada día, Señor. Tú conoces su necesidad y sus peticiones, Dios. Hermana Rita, Señor, ayúdale, Padre, dele fuerza, dele sabiduría, dele cada día, Señor, esa fuerza para seguir hacia adelante cada día. Dios, bendiga a su familia, a sus hijas, Dios mío, su hogar, Señor, en tus manos le presentamos, Padre. Hermana Yolanda González, Señor, en esta hora le presentamos delante de ti. Oh, Señor, mira a su familia, mira a sus hijos, Señor, extienda su mano de poder, Dios, sanando, restaurando, salvando, Padre bendito de gloria. Cúbrela con tu manto de misericordia, Dios, que hermana Yolanda, Dios, pueda cada día avanzar, Señor, bajo tu gracia y tu cobertura, Señor, pueda usted, Señor, levantarla en victoria, Padre. Mueva su mano, mueva su preciosa mano, Señor, sobre su hogar, Señor. Ayuda al Señor,
Mira a mi hermana, Señor amado, Mercy, Padre, clamamos en esta hora, Dios, por su vida. Clamamos por sus hijas, Dios mío, por su hijo, Padre. Acorázalo y susténtele con su poder, Dios, que cada día sea guiada, Señor, sea renovada y fortalecida, Padre. Provea sus necesidades, Dios. Tú conoces, Padre eterno, las peticiones, las necesidades que ella tiene delante de ti, por la cual, Dios, venimos clamando a ti misericordia, Dios, por hermana Mercy, Dios. Ayúdale, Señor, que ella sea cada día fortalecida, Padre, para seguir hacia adelante, Padre eterno. Mira, Señor, las peticiones que ella tiene delante de ti. Mi hermana emérita, Señor, la presentamos ante ti, Jesús amado. Ayuda a mi hermana emérita, Padre. Mira, Señor, su hogar, Señor, hermano Juan, Padre, bendiga su hogar, bendiga esa familia. Dios, clamamos por sanidad en su cuerpo, Padre. Mira, Señor, esa columna necesita de que usted intervenga y haga un milagro de sanidad, alineando esos discos, Padre, poniendo esa mano poderosa, esa mano bendita, esa mano sanadora, Dios, poniendo ese ungüento, ese bálsamo, y ese dolor, Dios, ese dolor desaparezca, Padre, y mi hermana sea libre de toda opresión, de toda enfermedad, de toda dolencia, Señor, bendice, Señor, hermana Esperanza, Padre, ahí donde ella se encuentra, Dios, llegue tu presencia maravillosa, Dios, extienda ahí, Señor, por favor, esa mano bendita, esa mano preciosa, esa mano poderosa, Dios, le conforte, Señor, le ayude, le saque hacia adelante, le saque en victoria, Padre amado, ayuda a mi hermana, Señor. Así también en esta hora, Dios, levantamos clamor ahí en ese encuentro, hermana, Señor Elizabeth Muñoz, Señor, clamamos, Dios, por su vida, clamamos por su familia, Padre, clamamos por sus hijas, Señor amado, por ese negocio, sea usted cada día, Dios, prosperándole, Señor, añadiendo cada día más clientes, Dios, que ese negocio, Padre, sea un negocio próspero, bendecido por ti, oh Dios del cielo, en el nombre de Jesús de Nazaret, Dios, ayuda a mi hermana, Señor Elizabeth Pereira, Padre, sea tu presencia, sea tu gracia obrando en su vida, en su hogar, en su familia, llevándole hacia la victoria, Padre. Oh, Señor, desciende como fuego, Padre, bendiciendo tu pueblo, Padre, quemando, calcinando toda adversidad y todo problema, Dios mío. Oh, Señor de gloria, en esta hora levantamos clamor, Señor. A donde se encuentra, Señor, mi hermano, Padre. A donde se encuentra, hermano Jesús Carías, Señor, en esta hora levantamos clamor, Dios, por hermano Jesús Carías, Padre, hermana Hilda, Dios, tú conoces, Padre, las peticiones, las adversidades que atormentan su vida, Dios, tú conoces sus pensamientos, Dios, ayúdalo, Señor, cada día, Padre, provea sus necesidades, Dios, que los cielos cada día, Dios, permanezcan siempre abiertos, Dios mío, a su favor, Dios, levántalo, acorácele, Señor, y susténtele con su poder, Dios, cada día, Señor amado, puedan ver tu misericordia, Padre. Cada día puedan ser renovados y fortalecidos, Padre. Concédale, por favor, cada una de las peticiones de su corazón, Padre. Ayuda a mi hermana, Señor. Ahí, Señor, llegue tu presencia, Padre, obrando. Ahí está, hermanos Jorge Martínez, hermana Dilia, Señor, sus niñas, Dios, clamamos por ellos, Dios, por cobertura y fortaleza, esa provisión, esa protección divina, llegue, Señor amado, ayudándoles, Padre, sacándoles hacia adelante, Padre, tú sabes, tú conoces, Padre, las diferentes peticiones, diferentes necesidades, Señor, que mis hermanos tienen delante de ti, hermano José Luis Ramos, Señor, su esposa, Señor, su ministerio, clamamos, Padre, para que usted lo cubra con su poder y lo saque hacia adelante, Padre bendito de gloria. Ayuda a mi hermano José Hernández Medrano, Señor, ahí está mi hermano José Hernández, mi hermana Esmeralda, Padre, su madrecita, Dios, clamamos en esta hora, Dios, para que usted, Señor, extienda su mano poderosa, Dios, los pueda ayudar, los pueda sustentar, los pueda fortalecer, Señor, ayúdelos, Padre, guárdalos en su trabajo, mi hermano, ahí está mi hermano Lorenzo, Dios, clamamos por él, clamamos, Señor, por su familia, que su poder y su gracia, Dios mío, le pueda cubrir y fortalecer, Dios, le pueda ayudar, Señor, que cada día, Dios mío, sea guiado, renovado por tu poder maravilloso, Padre. Oh, maravilloso Señor, acorácele, Padre bendito, que cada día, Dios mío, sea renovado y fortalecido, Padre. Tú sabes, Padre bendito, tú conoces las peticiones, Dios, de cada uno de mis hermanos, Señor, que en esta hora se encuentran, hay unidos en clamor, Señor. Ahí está mi hermano Rolando Ramírez, Dios, en esta hora clamamos, Padre, por su vida, clamamos, Señor, por su familia, mira a sus hijos, ahí se encuentra, Señor Joaquín, Padre, Dios, su libertad, Dios, clamamos, Dios, por, Señor,
para que él pueda ser puesto en libertad, Señor amado. Ahí donde se encuentra Pedro, Dios, extienda su mano de poder, Señor, fortaleciendo cada día su vida, Dios, llevándolo hacia la victoria, Padre. Amado Dios, tú conoces, Padre, las peticiones, las necesidades de mi hermano, Señor. Ayúdalo, por favor, Señor, que cada día, Padre, él pueda recibir esa respuesta favorable, Señor. Bendice poderosamente a la hermana Orlando Corea, Señor, mi hermana Marilú, Dios mío, ahí llegue tu presencia, Dios, visitándoles, ayudándoles, cubriéndoles, Dios, y fortaleciéndoles con su poder, Padre. Ayuda, Señor, a mi hermano Orlando, Señor, clamamos por su salud, Dios, que tu poderosa mano, Padre, extiéndase, sea extendida sobre su hogar, Dios mío, sobre su cuerpo, Dios, sanando, restaurando, Dios. Ayuda a mi hermana Ángela Aguilar, Señor, ahí en Nicaragua, Padre, él se encuentra, tu sierva, Padre, su mano bendita, Padre, le venga corazando y fortaleciendo cada día, Dios, sanando su cuerpo, Dios, llevando, Señor, toda perturbación, todo lo que agobia, lo que abate su alma, Padre, sea usted ayudando a mi hermana Ángela, Padre, y su familia. Así también clamamos, Señor, tu hermana Cristina Bernal, Señor amado, y su familia, Dios mío, sea usted poniendo su mano bendita, su preciosa mano sanadora sobre sus pies, Señor amado. Tú tienes el poder, Dios, para sanar, para restaurar, Dios. Ayuda a mi hermana Cristina Bernal, Señor, ayúdale, Padre, sáquela hacia adelante. Mira las peticiones de ella, Señor, las tristezas, las aflicciones, Dios, que abaten su vida, Dios. Clamamos en esta hora, Dios, que la bendición llegue, Señor. Ahí donde se encuentra cada uno de mis hermanos, hermana Marta Zapata, Dios, que espera y confía, Dios, que tú obrarás, Señor, en esa liberación, Señor, física, mental, emocional, espiritual, Dios, venga quebrantando todo yugo, Dios, rompiendo cadenas, quebrantando toda fuerza contraria. Ahí está mi hermana, Dios, clamamos por Abraham Bravo, clamamos por, Señor, por María Zapata, Señor, ahí donde está Isa María Castro, Señor, Miguel Ángel Castro, Dios, tu poder, tu gracia, Dios, los conforte, los vivifique, Padre. Amado Dios, en esta hora nos acercamos ante ti, Dios, clamando, Padre, por cada uno de mis hermanos, Señor, este hermano Benjamín, Dios, clamamos, Dios, por su vida, mira a su familia, mira a su esposa, mira a su niña, Señor, mira a su niño, clamamos, Dios, para que usted los guíe y los guarde, para que usted provea, Señor, y usted supla cada una de sus necesidades, Dios, y los lleve cada día hacia adelante, hacia la victoria, Dios. Así también le rogamos, Señor, le suplicamos por su madrecita, Padre, nuestra hermana Arelí, Señor, pedimos, Dios, por su vida, mira su salud, mira, Señor, Dios mío, sus necesidades, sus peticiones, clamamos, Dios, para que usted les ayude cada día, Dios, a salir hacia adelante, Dios, la vida de Maciel, Dios, clamamos por esa joven, Dios, sea usted llenándole cada día su Espíritu Santo, Padre, sea usted cubriéndole, Señor, y fortaleciéndole, dándole cada día esa sabiduría, Padre, mira, Señor, ahí en sus estudios, guíela, Padre, con su poder, guíela con su manto de misericordia, Señor, ayúdale, Padre bendito. Así también clamamos, Señor, en esta hora, Dios mío, bendito, amado, Rey de gloria, por cada uno de mis hermanos, Señor, que ahí se encuentran confiando en tu poder maravilloso, Dios, allí, Señor, en esta mañana, Lismonía, Dios, clamamos por su vida, Dios, clamamos, Padre, por cada uno. A esta hermana María Turcio, hermano Candelario, Padre, lleve tu mano poderosa, Padre, obrando, sanando, restaurando, Dios, llevando protección, llevando esa provisión divina sobre su vida, Dios, supliendo sus necesidades, Padre, ayúdale, Señor, que cada día sean bendecidos, fortalecidos, Señor, y sustentados por tu poder. A esta hermana Karen Morales, Padre, levantamos clamor, Dios, por su vida, levantamos clamor, Padre, por sus necesidades, que su mano bendita, que su mano preciosa, Dios, le cubra, le fortalezca, le sustente, Dios, y le llene de su presencia, bendito Rey, apaga todo dardo, Señor, apaga toda saeta, toda fortaleza y todo plan del maligno, Dios, sea debilitada en esta hora, Padre. Oh, maravilloso Señor, Dios de poder, Dios de misericordia, en esta hora levantamos clamor a ti, Padre, levantamos vallado, Padre amado, a favor de ese pueblo que en esta hora, Dios, se encuentra ahí esperando, Padre, una respuesta, Señor, a sus necesidades, Dios, que esta noche, Padre, su mano poderosa, Dios mío, se mueva, se manifieste, Padre bendito, en cada petición, en cada necesidad de cada uno de mis hermanos, Dios, ayuda, Señor, ahí donde está llegando esta señal, Padre, llegue tu presencia gloriosa, Dios, rompiendo cadenas. Mira, hermano Nahum, Señor, en esta hora lo presentamos.
presentamos delante de ti, Padre. Le rogamos, Padre bendito, por la vida de hermano Nahum, que sea usted cada día poniendo en él esa gracia, Dios. Bendiga a su madrecita, Dios mío, hermana. Ahí está mi hermana María Orellana, Padre, tu poderosa mano, Dios, le pueda cubrir, le pueda fortalecer, le pueda sustentar, Dios, llevando, Señor, salud, sanidad sobre su vida, Padre bendito. Reprendemos toda adversidad, todo problema, Dios, todo tormento, todo quebranto, ahora, Dios mío, se va ahora por el poder de la palabra, Dios. Levantamos vallado, Padre, en favor de cada oyente, Señor. Ahí está mi hermano Felipe, Dios, cúbrelo con tu poder, Dios, ayúdalo cada día, Dios, que él pueda cada día, Padre bendito, ser fortalecido, Dios, levántalo en victoria, Padre amado. Abra puertas de bendición, Señor, ahí en él se moviliza, Padre, en su trabajo, Dios, pedimos la cobertura, Dios, la provisión, la protección, sea usted, Señor, visitándolo, Dios, mira sus proyectos, Dios, sus metas y sus sueños, Señor, ayúdalo, Padre, cada día, vaya hacia adelante, Señor, hacia la victoria, Padre. Bendice poderosamente, Dios, la vida, hermano Víctor Jiménez, Señor, hermana Dori, Dios, clamamos en esta hora, Dios, por sus vidas, por sus necesidades, por sus peticiones, Padre, clamamos para que usted los saque hacia adelante, Padre. Mira, Señor, esos proyectos, Padre, esas metas, Señor, que ellos tienen delante de ti, Dios, clamamos para que sea usted confortándolos con su poder. Bendice, hermana Johanna, Señor, clamamos, Dios, por su esposo, por su niño, clamamos, Señor, por cada uno de sus seres amados, por sus padres, Dios, hermana Miriam, hermano Manuel, Dios, clamamos, Dios, por ellos, para que usted cada día, Señor, permita que los cielos permanezcan siempre abiertos, Dios, y puedan ver tu gloria y tu poder, puedan ver, Señor amado, tu misericordia fluyendo en su vida, Dios, llevándolo hacia adelante, Padre, bendice poderosamente, Dios mío, bendito amado, hermana Noelia, Señor, hermana Cándida, Señor, la vida de Odilia, Dios, clamamos, Dios, por ese hogar, por esa familia, Padre, allá en el volcán de Delicias, que tu poderosa mano, Dios, les pueda cubrir, le pueda fortalecer, lo pueda sustentar, Dios, y pueda extenderse siempre, Dios mío, para sanar, para restaurar, Dios, para concederle, Señor, cada una de las peticiones de su corazón. Padre maravilloso, Dios de la gloria, obre, Señor. Ahí está hermano Pablo Rivera, Dios, en esta hora lo presentamos ante ti. Oh, Rey de gloria, Rey amado, ayuda a mi hermano Pablo, Dios, ayuda a su familia, a sus hijas, a esta Wendy, Señor, a esta Idalia, Dios, clamamos por ella, Dios, para que usted toque y cambie sus pensamientos, Dios, que ellas puedan, Dios mío, tener un encuentro personal con ti, Padre bueno, glorioso. Ayúdale, Señor. En esta hora, Padre bendito, venimos presentando, Padre eterno, a cada uno de mis hermanos, Señor. Mira a mi hermana Blanca Morales, Dios, en esta hora la presentamos ante ti. Oh, Señor amado, mira las peticiones de mi hermana Blanca, Dios. Mira, Señor, su familia, Padre, clamamos, Dios, por sus hijos. Clamamos, Señor, por sus hijas, Señor, por sus nietos, Dios. Clamamos en esta hora, Rey del Cielo, por cada uno de sus seres amados, Dios, que tu poder bendito, Dios, le cubra, le sustente. Hermano Jorge, Dios, pon ahí, Señor, tu mano de poder, tu mano de sanidad, Señor, sobre sus cuerpos. Dios, llévelos hacia la victoria, Padre. Que cada día, Señor, sean guiados, sean renovados y fortalecidos por tu poder glorioso, Dios. Bendiga, Señor, sus padres, Dios mío, hermano Ángel, su esposa, Padre. Sea usted, Señor, cada día con ellos, Señor, sanando sus cuerpos, Dios, llevando cobertura, sanidad, refrigerio, bonanza, Dios. Los que en ti confían, Padre, serán siempre bendecidos, Dios, porque son como el monte de Sión que permanece para siempre, Dios. Tu palabra dice que los que en ti confían, Dios, tendrán fuerza nueva, Dios, levantarán alas como las águilas, correrán y no se cansarán, caminarán y no se fatigarán, Dios, porque tú eres la fuente de poder, Señor, la fuente de amor, de poder y misericordia, Dios. A ti clamamos, Padre, por hermana Blanca, Señor, por cada uno de sus seres amados. Encuentra, hermano Carlos, Señor, hermana Nati, Dios, cúbrelo con tu poder, Dios, ayúdelo cada día, Dios, que sean renovados y fortalecidos por tu poder precioso, Padre. Ahí está mi hermana, Señor, Blanca, Padre. Ahí están sus hijas, hermana Erika, Señor, Dios mío, ayúdele, Padre. Mira a su nieta, Señor, ahí en el army, Padre, guárdala, Señor, acorázale y susténtele con su poder, Dios. Cada día, Señor, sus pasos sean guiados y fortalecidos, Dios, líbrele de malas compañías, Padre, en el nombre de Jesús de Nazaret, Dios. Clamamos, Señor, por Gaby, Señor, Dios mío, sea usted guiándole con su poder, Señor. Padre glorioso, Padre eterno, soberano,
hacedor de milagros, hacedor de prodigios, hacedor de maravillas en esta hora, Dios, los presentamos ante ti, Padre, para suplicarle misericordia, Señor, por cada uno, Señor. Bendiga la radio, Señor, clamamos en esta hora, Dios, por los proyectos de la radio, Padre. Sea usted proveyendo, Señor, sea usted supliendo todo lo que haga falta, Padre, para que la radio siga hacia adelante cada día, Dios, llevando a cabo esas transmisiones, Padre bendito, de bendición a tu pueblo, Señor. Pedimos, Padre, que sea usted abriendo los cielos, Señor, derramando de su poder. Mira, Señor, esa cadena de oración que se estará llevando a cabo el día de mañana, Dios, clamamos, Dios, por cada uno de mis hermanos, Dios, que estarán participando, Señor, en esa cadena de oración, por la cual, Dios, clamamos a ti, Dios, para que los cielos se abran, Dios, Dios mío, desde el principio hasta el fin, Dios mío, se pueda ver, Señor, el respaldo, Señor, se pueda ver siempre, Padre eterno, esa respuesta, Padre amado. Sabemos que tú respondes, Señor, al clamor de tu pueblo, Dios. Señor, creemos, Señor, que ninguna de esas peticiones quedará en impunidad, Dios. Tú sabes, Padre, y tú conoces, Dios mío, las peticiones, las necesidades. Sabemos que estamos viviendo tiempos críticos, Señor, tiempos difíciles, Dios, clamamos, Dios mío amado, por cada uno de mis hermanos, Señor, que estarán ahí siempre, Padre, activado, Dios. Bendice la radio, Señor, bendiga, Padre, limpie los aires con su poder, Dios, y permita que la unción, la bendición fluya, Dios mío, llegando, Señor, a los confines de la tierra, llegando, Señor, allá donde está la necesidad, Señor, allá en los rincones más recónditos del mundo, Padre, tu presencia llegue a través, Señor, de la bendición, Señor, de radio, unción y presencia de Dios, Dios, a través de esas ondas estéreas, Dios, tu gloria y tu poder se manifiesta, Padre, llevando vida, aliento y esperanza. Que esa palabra arde en los corazones, llevando, Señor, salvación, sanidad, restauración, refrigerio, bonanza. Rompa las cadenas, Dios, desde ya pedimos, Dios mío, la unción sobre cada uno de tus siervos, Señor, que estarán ahí, Señor amado, unidos en clamor, Padre. Pedimos, Padre bendito, por cada uno de los sembradores, Señor, clamamos para que usted provea y supla, Dios mío, bendice, Padre, los programadores, añada más programadores, Señor amado, en esos programas, en esos espacios libres, Dios mío. Puedan venir más programadores, Señor amado, dispuestos para llevar tu nombre en alto, Dios, llevándose una palabra de bendición, que esa palabra fluya, Dios mío, con poder y autoridad, Señor amado, que esa palabra arda, que esa palabra obre, Señor, salvando almas, Padre bendito. Su palabra dice, ¿cómo irán si nadie les predica, Señor amado? Ayúdalos, Padre bendito, que esa palabra corra y sea glorificada, Padre, llevando bendición, Padre. Tú te has de glorificar en cada obrero, Señor, que usted ha levantado, Señor, en esos espacios, Dios mío, que a través de esos espacios, Padre, haya liberación, haya sanidad, haya refrigerio, haya restauración, Padre. Amado Dios de misericordia, bendice, Señor, cada oyente, Padre. Tú sabes, Señor, que hay mucha audiencia ahí que escucha a través de la radio, Padre. No conocemos su nombre, Dios, pero ahí están, Señor amado, cada uno, Padre, los que están ahí escuchando, cada uno de los que están ahí, Señor amado, sintonizando a través de radio, Padre. Sea tu presencia, Padre, confortándolo, sea tu presencia, Dios mío, ahí obrando, sanando, restaurando, vivificándolo, salvando almas, Padre bendito. Salva esas almas, Dios mío, que escuchan, salva esas almas, Dios, que todavía vagan, Señor amado, sin fe y sin esperanza, que tengan la oportunidad, que tengan, Dios mío, la osadía de escapar de la trampa del enemigo, Dios, y refugiarse en tus potentes y poderosos brazos, Dios. Bendice a los pastores, los evangelistas, los misioneros, Dios, que cada uno, Señor, sea guiado, sea renovado y fortalecido por tu poder precioso, Padre. Cada oyente, Señor, sea guiado y fortalecido, Padre. Cada oyente, Señor, pueda recibir fuerza nueva, Padre eterno. Te rogamos, Señor, en esta hora, Dios mío, por cada uno de mis hermanos, Dios mío. Gracias, Padre, por la oportunidad que nos da, Dios, de poder clamar a ti misericordia, Padre. Bendice a hermana Casi Núñez, Señor, bendiga su hogar, su esposo, bendiga a sus hijos, Padre, en el nombre de Jesús la presentamos ante ti. Oh, Rey amado de gloria, tú conoces, Padre, amado Señor, las peticiones, las necesidades de ella, Padre, y su familia. Así, Señor, le rogamos, Padre, por cada uno de mis hermanitos, Señor, Dios mío, que siempre están atentos, Padre, Señor, a las transmisiones radiales, Padre.
Ahí, Señor, tu poder maravilloso, Padre, pueda obrar, Señor. Ahí donde está mi hermano Víctor Jiménez, Padre, manador y Señor, hermano Roberto Jiménez, Señor, le rogamos, le suplicamos, Señor, a esta hermana Norma Molina, Señor, mi hermano Francisco, Señor, sus hijas, Padre, pedimos la cobertura, la protección divina sobre su vida. Dios, ayúdale, Padre, bendígale grande y poderosamente, Dios, hermana Karen, Señor, hermana Vitia, la vida de Yacir, Dios, clamamos en esta hora, Dios, por su vida, Señor, ahí donde está mi hermana Sara, Señor, su esposo, Padre bendito, sus hijos, cúbrelos con tu poder maravilloso, Rey, que puedan cada día, Dios, ser guiados y renovados por tu poder precioso, Padre eterno, Dios de misericordia, llegue ahí, Señor, llegue.

para que usted la ayude, Dios, y la saque hacia adelante. Mira a sus hijos, Señor, mira a su hija Nahla, Padre, clamamos por esa joven, Dios, sea usted dándole sabiduría y conocimiento, Padre. También clamamos por sus hijos, Señor, la vida de Tolja, Señor, la vida de Jan, Aslan y Adonai, Dios, tu presencia divina, Dios, les conforte, les vivifique, Dios, y los saque hacia adelante, Padre bendito de gloria. Tú eres el Dios todopoderoso al cual podemos clamar, Señor, con toda certeza y seguridad de que sus oídos están atentos, Padre, a nuestro clamor, y que ninguna de esas peticiones, Señor amado, ha quedado en la impunidad, ninguna de ellas, Señor, ha quedado en el olvido, porque tu poder y tu gracia, Padre, Señor amado, le sostiene, Señor amado, con tu mano de poder, Dios. Ayuda, Señor, cada oyente, Padre, que en esta hora se encuentre ahí clamando a ti, Padre bendito de gloria. Ahí donde está, Padre bendito, la necesidad de cada oyente, hermano René Arítiz, Señor amado. Ahí cúbrelo con tu mano poderosa, Padre. Ahí, Señor, por favor, extienda su mano poderosa, Padre, para bendecir y fortalecer, Señor, cada oyente, Padre. Mira, Señor, la petición, la necesidad, Señor, de tu pueblo. Bendiga, hermano Doroteo Rivera, Padre. Clamamos por tu siervo, clamamos por su esposa, Dios. Sea usted visitándolo, ayudándolo, Dios, cubriéndolo con su mano poderosa, Padre, sacándolo hacia adelante, Padre. Tú sabes y conoces la necesidad del Señor, las aflicciones, Padre, lo que atormenta su vida, Padre, lo que atormenta su alma. Ayúdelo, Señor, sáquelo hacia adelante, Padre. Provea, Señor amado. Escucha, Señor, el clamor de tu siervo, Dios mío. Clamamos por la salud de su esposa, Padre, hermana Patricia.

Vamos a abrir nuestra Biblia, si usted puede hacerlo, tiene el teléfono a la mano ahí con la Biblia. Puede buscar ahí el libro de Jonás. Libro del profeta Jonás. En el capítulo 1 vamos a estar leyendo los primeros 3 versículos de este capítulo. Dice la palabra de Dios. Si usted está mañana puede ahí leerla conmigo, hágala. Si no, ahí solamente comparta o escuche y crea que lo que va a estar escuchando en estos momentos es palabra de Dios. Jonás capítulo 1, del versículo 1 en adelante, dice la Biblia, honrando al Padre, al Hijo y al Espíritu Santo. Vino palabra de Jehová a Jonás, hijo de Amitai, diciendo: levántate y ve a Nínive, aquella gran ciudad, y pregona contra ella, porque ha subido la maldad delante de mí. Y Jonás se levantó para huir de la presencia de Jehová a Tarsis, y descendió a Jope, y halló una nave que partía para Tarsis, y pagando su pasaje, entró en ella para irse con ellos a Tarsis, lejos de la presencia de Jehová. Gracias te doy, Señor, esta mañana por esta gran oportunidad que tú me brindas de estar, Señor, una vez más acá en esta cabina de radio, dispuesto, Señor, y con la motivación de poder compartir tu palabra. Esta mañana utiliza mi vida como ya lo has hecho en ocasiones anteriores. Habla primeramente a mi vida y también, Señor, a cada oyente, a cada persona que donde llegará, Señor, esta transmisión, esta predicación. Sé tú ahí, Señor, hablando con tu palabra. Te damos toda la gloria, toda la honra a ti, Señor. Amén y amén. El costo de un pasaje. El profeta Jonás era contemporáneo de Oseas y del profeta Amós en Israel. Lamentablemente era un tiempo donde Israel estaba en rebelión contra Dios. Y había una ciudad que se llamaba Nínive. De los enemigos odiados de Israel. Nínive era la capital de Asiria. Y los asirios eran conocidos por su maldad con sus rehenes y gente conquistada. Cuando conquistaron los asirios, ellos eran tan feroces que violaron a las mujeres conquistadas, asesinaron a sus hijos, los desmembraban, y los libros históricos cuentan que los asirios eran tan crueles que escribían en un muro con la sangre de sus víctimas. Así que cuando Dios le dice a Jonás: yo quiero que vayas y le prediques a Nínive, eso estaba bien para Jonás porque era personal pregonar en contra de la maldad de este pueblo, con el cual Jonás tenía

que prediques, que vayas a pregonar, que les vayas a hacer saber lo malo que están haciendo, que ya la maldad llegó hasta mí. Pero el problema es el mensaje que lleva, no solamente una acusación, no solamente un mensaje de condenación, sino que les dice: mira, quiero que les digas que si se arrepienten, yo los voy a perdonar. O sea, estaba hablando de los mismos que habían decapitado a muchos israelitas. Eran temidos, eran odiados. Y Dios en su gracia les iba a dar una segunda oportunidad si Nínive se arrepentía. En otras palabras, mira, Jonás, si tú predicas el mensaje y lo haces de la manera correcta, todos los ninivitas se van a arrepentir y yo voy a traer un avivamiento a la ciudad. Eso a los oídos de Jonás, a pesar de ser profeta, no sonaba nada bien. Y ahora Jonás tiene dos problemas. El primero es que si Jonás predica y los ninivitas se arrepienten, él va a sentir que traiciona a su pueblo israelita. Y eso le iba a traer consecuencias con su pueblo. Y no era que no lo iban a invitar a predicar, sino que a través del mensaje de Jonás, él iba a ayudar a preservar con vida a este temible pueblo de los asirios, de la cual decíamos que la capital era esta ciudad, Nínive. Ahora, el otro problema de Jonás era que si no se arrepiente ni reciben el mensaje de la vida de Jonás, la vida misma del profeta corre peligro. Porque yendo ahí a predicar, a pregonar lo que Dios le había dicho, los ninivitas descuartizaban a los profetas. Especialmente, oiga bien, si traían un mensaje de confrontación. Y mucho más peor si eran israelitas. Así que, solamente con esta pequeña introducción, yo sé que a veces criticamos bastante a Jonás, juzgamos mucho al profeta, pero es que en cualquiera de los casos, quieras o no, Jonás estaba entre la espada y la pared. No quiere predicar, no quiere que se arrepientan y no quiere cumplir con su asignación. Entonces, él se bloquea y crea en ese bloqueo una tercera opción. Esa tercera opción es algo que no debía hacer nunca: escapar. Y en ese escape, él deja ver que él no acepta lo que Dios le dice. Él se rebela, encuentra un barco hacia Tarsis, compra su boleto y se sube a bordo. Permítame en los siguientes segundos dibujarle un mapa en su mente. Nínive estaba a 900 kilómetros de Israel. Y Tarsis es una ciudad de Europa, región de España. Está a 4.000 kilómetros al oeste. O sea, que literalmente

Jonás estaba escapando. A 900 kilómetros estaba la voluntad de Dios, pero a 4000 kilómetros en dirección contraria no está la voluntad de Dios. Un hombre, en vez de estar dispuesto a correr 900 kilómetros hacia la voluntad de Dios, está dispuesto a correr 4000 fuera de la voluntad de Dios. Eso no se aleja mucho a la realidad del ser humano hoy en día. Porque la salvación para el ser humano, el regalo precioso que Dios quiere darle al ser humano, está accesible al alcance de una oración, al alcance de una confesión de fe de todo corazón. Pero el ser humano no quiere acceder a ella. Andan rondando por el mundo, dejando que el mundo le golpee, dejando que el mundo le llene de falsedad, y por ahí se va. Y hay mucha gente que se muere dando vueltas, cuando al alcance de una oración estaba su salvación. Ahora, vamos a aprender algo especial de esta historia. Porque lo primero que vamos a aprender es que siempre que vamos en contra de la voluntad de Dios, el viaje por la vida es más largo. Cada vez que nos movemos de donde Dios quiere que estemos o quiere enviarnos, todo esto te va a llevar mucho más lejos de lo que quizás estabas planificando en tu vida. Cada vez que desobedeces a Dios, tienes un viaje mucho más largo, mucho más pesado. Y no necesariamente muchas veces lo que nos está pasando tiene que ver con el enemigo o tiene que ver con algo que hay. El viernes pasado hablamos de que si estamos bajo el radar del enemigo, de que si estamos siendo observados por un enemigo que tiene estrategias. Pero muchas veces lo que está pasando en nuestra vida no tiene que ver con el enemigo, sino con las malas decisiones que hemos tomado. Quizás no necesariamente es ministerialmente hablando o un lugar geográfico donde estamos. A veces Dios nos manda a cortar algo en nuestra vida, algo que está siendo tóxico, algo que está siendo dañino, algo que está siendo perjudicial. Esto puede ser quizás un empleo. Esto quizás puede ser una relación amorosa. Y cuando no lo hacemos, comenzamos a viajar en dirección contraria, de modo que nos alejamos de lo que Dios quería, y nuestro viaje comienza a ser más largo. Salomón decía: confía en el Señor con todo tu corazón y no te apoyes en tu propio entendimiento. Reconócelo en todos tus caminos y Él enderezará tus sendas. O sea, uno no puede hacer las cosas a nuestra propia manera y hacerlas de tal forma y esperar estar en la voluntad de Dios y no acarrear consecuencias. No. Desde el momento que usted y yo tomamos la decisión de ignorar la palabra de Dios, porque muchos de nosotros no es que no conozcamos o es que no seamos ignorantes. No. En más de alguna ocasión hemos escuchado versículos que nos confronta.
Pero seguimos yendo en contra de esa confrontación. Seguimos viviendo nuestra vida lejos de la voluntad de Dios. Y muchas veces vivimos confiados y decimos, no, pero la verdad es que no creo. Muchos lo hacen. Ah, y porque muchos lo hacen. Y porque muchos van ahí, usted cree que no va a tener consecuencias. Volvemos a Jonás. Ese millaje adicional que él corrió, que él avanzó o quería avanzar, Dios se lo quería evitar. O sea, los 40 años que Israel pasó en el desierto no son obligatorios para todo el mundo. Pero vemos a un Dios que los pudo llevar directamente a Canaán. Pero fueron ellos, fue Israel con sus decisiones que dieron vueltas en el desierto por 40 años. Ah, fueron sus malas decisiones, fue la rebeldía de ese pueblo. La voluntad de Dios jamás fue ese desierto. Eso es opcional. Esa es la decisión. O sea, la decisión de Dios no es que usted tuviese tantos problemas en su familia como los tiene. El problema fue nuestra decisión. El problema fue que usted decidió mal. No pudo esperar la voluntad de Dios. No confirmó si eso era lo que Dios quería para usted. Siempre que desobedecemos a Dios, el camino se va a volver largo, pesado. Y hay gente que le va a tocar vivir así. Por no esperar, por no obedecer. Ahora, tanto como el viaje en sí es largo, el regreso también será bastante largo. No es fácil, porque cuando nos damos cuenta y aceptamos que tomamos decisiones fuera de la voluntad de Dios, fíjese usted, al igual que Jonás, cuando él se da cuenta, cuando le pasa todo lo que le pasó, él se da cuenta y dice, él tenía que regresar 4000 kilómetros entre regresar a la voluntad de Dios. Y a eso había que sumarle los 900 kilómetros de donde él tenía que ir a predicar. Aproximadamente eran 8900 kilómetros que le faltaban ahora a Jonás para el cumplimiento del propósito de Dios. Ahora, para darle algunos ejemplos, hay gente que se aleja de Dios por mucho tiempo y están viviendo las consecuencias de la desobediencia, del pecado. Y viene delante de Dios a decir, lo siento, Señor. Y creen que por venir a llorar ante un altar, las consecuencias se le van a quitar. Quieren que de repente ya el problema ya no esté. No. Es que el regreso será largo también. Y este es un mensaje que quizás no va a agradar mucho, porque usted va a decir, entonces, ¿dónde está que Dios sí perdona? Sí, que Dios perdona, hermano. Si usted viene y anduvo por el mundo pecando y divirtiéndose y siendo de abominación para Dios, usted viene y le pide perdón a Dios. Sí, está bien. Ah, pero quiere que Dios le sane el SIDA, ¿eh? Quiere que Dios arregle su matrimonio después de todo lo que hizo y deshizo en el mundo. Quiere que Dios restaure a sus hijos. Ay, hermana. El problema es que la cosa no funciona así. Y no es que yo le esté quitando, hermana, a usted que no tenga fe, no confíe en Dios. Pero es que no se trata solo de llorar. Hay matrimonios a nuestra manera y no a la manera de Dios.
Entonces cuando quizás el inconverso viene un día a la iglesia, nos toca su corazón, se convierte y ahora crece. Y ya queremos ser una familia espiritual sin trabajar en la reedificación. No se puede. Hay personas que, hablando así, matrimonialmente hablando, pasan peleando toda la semana. Y creen que con una cenita, es como que, por ejemplo, usted discuta algún tema, alguna situación, y usted lleve flores, una cenita, y usted cree que así se va a arreglar el problema. Pruébelo. Pruébelo, que las hermanas son cosas serias. No. Una vida, una consecuencia llena de malas acciones, no se va a arreglar con una cenita o con un par de flores. Cuando cometemos errores y decisiones financieras, dice el hermano, tengo esta deuda por una mala decisión que tomó, y dice, voy a empezar a diezmar para que Dios salde esa deuda, y empieza y diezma un mes, y con eso queremos que ya Dios borre nuestro archivo de deuda. Ay, Señor, el desastre que hemos hecho. Eso. Y después venimos y decimos, si yo estuve diezmando, si yo estuve colaborando, y eso, no, y llega a la conclusión que eso de diezmar no funciona. Ah, no, es que usted quería agarrar eso para que Dios le quitara las consecuencias de su mala decisión de enjaranarse, de hipotecar su casa. No, hermanos, es que hacer cosas fuera de la voluntad de Dios va a traer consecuencias. Cuando muchas veces ponemos los trabajos primero y descuidamos nuestra familia y tenemos años de desconexión, puede ser que si lo reconozcamos en algún tiempo, pero el viaje de reedificar esos años, mira, hay gente que se va y lamentablemente se ha ido fuera de la voluntad de Dios. Se ha descuidado de la esposa, del hijo, de las hijas, o incluso del esposo, si es la hermana que se fue. De repente viene ya posiblemente y quiere encontrar todo y reedificar todo en una noche, en un día. No, eso le va a costar tiempo. Porque los hijos ya están grandes. Y cuando nos alejamos 4.000 kilómetros, no podemos arreglarlo con un ajuste menor. Que solamente en nuestra mente puede estar que funciona. En cualquier cosa que usted y yo hayamos decidido mal, hay que arreglarlo. Dios no puede bendecir una construcción que tiene malos fundamentos. No, no podemos estar construyendo algo a medias y esperar la bendición de Dios. Hay que ver dónde está el problema. El problema real. El costo de un pasaje. Mire, yo no sé si voy a terminar el tema hoy, pero si no lo termino hoy, lo termino el próximo viernes. Pero siempre que desobedecemos a Dios, el viaje por la vida se hace más largo. El problema es que el regreso también es largo. Quizás el doble de lo que nos costó alejarnos de la voluntad de Dios. Jonás, cuando fue a Tarsis, y no quiero ir a la carrera por el tiempo, no, si no puedo terminarlo hoy, no voy a la carrera. Si Cristo viene esta semana, usted se queda con los puntos que voy a tocar hoy. Pero si Dios nos da la oportunidad de vida, y si Él no viene, vamos a terminar el próximo viernes. Pero Jonás, dice la palabra de Dios que, oiga bien lo que dice,
Y Jonás se levantó para huir de la presencia de Jehová a Tarsis, descendió a Jope, halló una nave que partía para Tarsis. Ah, y no le pagaron su pasaje, o sea, nadie se lo regaló, él tuvo que pagar su pasaje. Si tú y yo, si nosotros decidimos irnos a Tarsis, nosotros pagamos los gastos. Cuando huimos de la voluntad de Dios, nosotros pagamos ese pasaje. Si nos atrevemos a desafiar a Dios, nosotros pagamos el transporte. Dios estaba mandando a Jonás a Nínive con todo pagado. Todo tenía. Ya Dios había preparado el camino. Y eso lo vemos al final, cuando Nínive se convierte. Cuando Nínive se arrepiente. Pero Jonás decide ir en contra de la voluntad de Dios. Y ahí tiene que sacar él de su bolsa. Si vamos dentro de la voluntad de Dios, Él tiene ya todo resuelto, hermano. Si usted va viviendo su vida en la voluntad de Dios, en el propósito de Dios, usted no tiene por qué preocuparse. Y eso es lo que muchos no entienden. Y eso es lo que muchas veces le dicen. Fíjate que yo quisiera tener esa paciencia que vos tenés. Yo quisiera tener esa tranquilidad que vos tenés, que aunque estés con esto y lo otro, te veo tranquilo. Es que, hermano, eso es vivir en el propósito de Dios. Cuando vivimos dentro de la voluntad y el propósito de Dios, el mundo se puede estar derribando allá afuera. Pero usted sabe que está en la voluntad de Dios y que Dios va a suplir todo. En el momento en que usted dice, vaya, ahora ya sí que me acabé todo. Ahora sí que ya me terminé todo. Ya agoté todo lo que tenía. Entonces Dios ve y dice, bueno, este es mi hijo, esta es mi hija. A pesar de todo, se ha mantenido en mi propósito, se ha mantenido en mi voluntad. Le voy a bendecir para que siga ahí. Le voy a dar esto para que siga. En cambio, cuando no vivimos en la voluntad y el propósito de Dios, cuando ya nuestras fuerzas se acaban, allí llega el enemigo. Ahí ya no llega Dios, ahí llega el enemigo. Empieza a inyectar desánimo en tu mente, ansiedad, depresión. Te vuelves una persona espiritual raquítica. Terminas abandonando a Dios. Terminas dejando el camino de Dios. Terminas de orar. Ya no ayunas, ya no lees la Biblia. Y te encuentras ahí en una relación disfuncional con Dios y amando todo lo que el mundo te da, todo lo que el mundo te ofrece. Por eso cada día que pasa alejándonos de la voluntad de Dios es un día que nos vamos acercando más a Tarsis, más al mundo, más a la condenación. No permitamos eso, iglesia. Aprendamos a vivir de veras en la voluntad, en el propósito de Dios. No estemos pagando pasajes para alejarnos de Él. ¿No ve que le está saliendo caro? ¿No ve que su salud, en vez de mejorar, va empeorando fuera de la voluntad de Dios? ¿No ve que su familia, en vez de arreglarse los problemas, va empeorando? Porque no está buscando vivir bajo el propósito y la voluntad de Dios. ¿Qué más va a esperar? ¿Ah? ¿Morirse sin Dios, sin esperanza? Amigo,
Amiga que me escucha en esta mañana, ¿no se ha dado cuenta que la vida lejos de Dios le está costando? Que ya no hay paz, que ya no hay tranquilidad. Ese deseo de quitarse la vida por las noches, eso no es algo normal. Es que la paz se le fue. Es que ya su vida lejos de Dios no tiene sentido. Pero esta mañana, como le digo, y como dije hace un par de minutos, su cambio, al menos de idea, de mente, y estar bajo el propósito de Dios, está al alcance de una oración, de una confesión, de todo corazón, de fe, que usted disponga en su vida, en un momento, entregarle al Señor toda su vida. Ese es el comienzo, para que usted pueda vivir bajo el propósito de Dios. Tres cosas que hemos visto hasta este momento: el caminar fuera de la voluntad de Dios, en desobediencia a Dios, el viaje se vuelve largo, se vuelve pesado. Número dos, el regreso también cuesta. Yo siempre lo digo y lo mantengo: hay gente que se alejó de Dios, pero ¿cómo le cuesta llegar al reconcilio? Y hay gente que, y estamos orando para que Dios haga una obra y esas personas puedan reconciliarse, puedan venir a Dios. Pero fíjese que lamentablemente hay gente que cayó de la gracia, cayó del evangelio, que ya no va a regresar más. Porque sabe que el camino es largo. Y se van a perder, lamentablemente. Otra de las cosas que hemos visto es que el pasaje lo pagamos nosotros. Y si vamos fuera de la voluntad de Dios, muchas veces nos encontramos en un emprendimiento, en un negocio que Dios nunca nos mandó, y no nos va a ir bien porque no estamos tomando en cuenta a Dios. Número cuatro. Número cuatro que yo le quiero mencionar en esta hora es que cuando algo se mantiene de manera permanente, hay que abrir los ojos. Mire, todos podemos pasar por una crisis, pero si vivimos permanentemente en una crisis, ahí hay que abrir los ojos. Quizás la crisis sea financiera, quizás la crisis sea la salud. Mire, a veces tenemos una temporada de enfermedad y eso todo lo podemos pasar. Pero si salimos de una enfermedad y caemos en otra, hay que ver realmente nuestra vida espiritual, nuestra vida emocional, nuestra vida física. ¿Dónde están esas raíces? ¿Dónde está la raíz de ese problema? Hay gente que tiene deudas ahí, por allá, deudas por aquí. Las tarjetas las tiene ya en modo rojo. Gente que no haya paradero con uno o con otra. Y le echamos la culpa al diablo y el diablo... ¿Yo qué tengo que ver ahí? Personas que van de iglesias en iglesias, siempre salen mal, siempre salen hablando. Nunca, aquí no hay amor, aquí el pastor no está, aquí, y empieza la quejadera. Es que aquí no me miran, no me toman en cuenta. Entonces debemos analizarnos nosotros, porque no es algo normal que yo visite 5 iglesias y salga con la misma queja. Entonces ahí abramos los ojos y veamos, ¿será que el problema soy yo?
entonces algo tengo que arreglar en mi vida. Algo tengo que solucionar en mi vida. Vea en su vida qué es lo que se está de una manera permanente, de una manera crónica. Dice la palabra de Dios que Jonás trató, o sea, él prácticamente, él dijo, no, yo esto no lo quiero. Quizás tenía muchas razones en su lógica, quizás tenía muchas cosas en que justificarse. Sí, yo a esta gente no la quiero, yo a esta gente la odio. Mire, mira cómo son de feroces, han violado muchas mujeres y todavía Dios les da la oportunidad. Pero es que en el plan y la misericordia de Dios nosotros no nos podemos justificar. Dios tiene un plan redentor para toda la humanidad. Si usted quiere, lo acepta, pero usted lo decide. El caso es que muchas veces decidimos mal sin examinar las consecuencias, sin examinar qué es lo que puede pasar en nuestra vida. El costo de un pasaje. Yo esta mañana voy a dejar hasta acá este mensaje. Pero abramos los ojos. Los ojos espirituales. Comprendamos que a veces no es el enemigo, o sea, no es el diablo, no es ni Dios mismo, somos nosotros los que estamos decidiendo mal. Y la tempestad se ha levantado, consecuencia de nuestras malas decisiones, consecuencia de nuestras malas acciones. Abramos los ojos, veamos alrededor. Si es que estamos huyendo del plan, del propósito de Dios. Y por eso es que estamos así como estamos. Y por eso es que no avanzamos. Si eso está pasando en su vida, aunque el regreso sea largo, le conviene regresar a Dios. Le conviene que nos enfoquemos nuevamente en su voluntad. No sigamos huyendo de ese propósito que Dios tiene para nosotros. Padre, en esta mañana te doy gracias por esta oportunidad tan especial que me has dado de poder compartir tu palabra en esta mañana. Gracias por este tiempo especial en el cual, Señor, sé que tú has hablado a mi vida y hablado también, Señor, a cada persona que ha estado ahí conectado, conectada a este programa. Permítenos, Señor, analizar nuestra vida, poder, Señor, tomar en cuenta tu palabra para que podamos, Señor, avanzar. Para que podamos en ti encontrar, Señor, fuerzas nuevas. Para que podamos en ti, Señor, encontrar la sabiduría. Gracias, Señor, esta mañana. En el nombre de Jesús. Amén.

para que nos llenes, para que nos ministres, para que nos des la unción que necesitamos para continuar, Espíritu Santo.

Y quiero leer la palabra de Dios en el libro o en la carta a los Hebreos, en el capítulo 4, el mismo versículo que leíamos el viernes pasado, ya que estamos estudiando esta serie titulada La Palabra. Hebreos capítulo 4, y vamos a leer el versículo 12. Leemos la palabra de Dios como está escrita, honrando al Padre, al Hijo y al Espíritu Santo. Porque la palabra de Dios es viva y eficaz, más cortante que toda espada de dos filos, y penetra hasta partir el alma y el espíritu, las coyunturas y los tuétanos, y discierne los pensamientos y las intenciones del corazón. Dios Todopoderoso, en esta mañana te doy gracias por esta oportunidad tan especial que me das de estar acá en esta cabina de radio para poder compartir tu palabra. No somos merecedores, Señor, de exponer esta palabra tan bendita, tan viva, tan eficaz. Pero gracias por entregarnos este hermoso privilegio. Llega, Señor, a cada persona que está ahí escuchando en estos momentos, o quienes se van a conectar más adelante, Señora, a la grabación que quedará ahí. Hoy, en el nombre de Jesús de Nazaret, te pedimos, Señor, que seas tú ahí obrando. Te pedimos, Señor, que seas tú ahí fortaleciendo, en el nombre de Jesús de Nazaret, que esta palabra, Señor, que llega ahí a las vidas, sea para bien, sea para transformar, sea para fortalecer, Señor. Te damos a ti la gloria y la honra. Y te pedimos que esta palabra haga la obra por la cual tú la envías a nuestras vidas. Gracias, Señor. Amén y amén. Hoy compartimos con ustedes el capítulo número 2 de la serie La Palabra. Y compartimos el tema, espada de dos filos. La palabra de Dios tiene un carácter especial, un carácter que penetra, un carácter que es preciso para operar una transformación en el ser humano. Hay transformaciones en nuestra vida que no se van a poder dar si no es a través de la palabra de Dios. No una palabra de un ser humano, no una palabra de un hombre, sino a través de la palabra de Dios. Es por eso que esta palabra es una espada de dos filos. Mientras la palabra de Dios, oiga bien, da consuelo y es un alimento espiritual a los que creen en ella. Hay mucha gente que ignora la palabra de Dios. Hay mucha gente que no toma en cuenta esta palabra maravillosa. Pero para quienes sí la tomamos en cuenta, pero para quienes sí la recibimos en nuestro corazón cuando es impartida, esta palabra trae alimento. Esta palabra trae consuelo. Habrán momentos, estimados hermanos y hermanas que están ahí en la sintonía, o amigos, habrán momentos que usted se va a sentir que no encuentra consuelo en ninguna parte. Quizás busca a través de los placeres de esta vida, de este mundo, a través de las ofertas que este mundo le pueda ofrecer, puede buscar un sinfín de cosas que a usted le consuelen. Puede probar, pero llegará el momento en que todo lo vano de este mundo pasa, en que todo lo que este mundo ofrece es pasajero. Pero hay algo en la palabra de Dios, y es que esta palabra especial nos consuela. Usted viene a ella, la lee, la estudia, la escudriña, y el Espíritu de Dios a través de esta palabra trae
vida. A través de esta palabra le da consuelo a aquellos a quienes creen. Ese puede ser uno de los filos de esta palabra, que trae consuelo, trae alimento espiritual a los que creen. Pero ¿sabe qué? También esta palabra es un instrumento de juicio y ejecución para los que no creen en Jesús como su Salvador. Por eso es una espada de dos filos. Porque la palabra que hoy mucha gente rechaza, porque la palabra de salvación que hoy muchos ignoran, será para ellos una palabra de juicio. Será para ellos una palabra de ejecución por no haber creído a esta palabra especial. Porque es esta palabra que pone al descubierto la superficialidad de las creencias de las personas con una falsa fe, incluso manifestando sus intenciones falsas. La palabra no hay que agregarle, a la palabra no hay que quitarle algo para que se acople a nuestra conveniencia o a nuestra forma de pensar, para así yo hacer de ella quizás una doctrina errónea. No, la palabra así como está escrita es una palabra de dos filos. Dice la Biblia que si es una espada de dos filas, es porque corta hasta la profundidad. No importa, oiga bien, la dirección a la que esta palabra esté apuntando, siempre penetra, siempre corta. Corta hasta la profundidad, penetra hasta lo más profundo en el corazón y la mente del ser humano. No hay, ni ha habido, ni habrá libro de psicología que revele más acertadamente lo que es el ser humano, que como es la escritura, como es la palabra. No hay ni habrá una ideología que dé soluciones tan acertadas a nuestra condición humana como es la palabra de Dios. El problema es que tal vez algunos no hayan tan atractivo la Biblia. El problema es que algunos quizás no vean tan llamativa la portada de la palabra de Dios. Pero ahí hay consejos para todos. Vemos quizás o vemos más llamativa alguna portada de algún libro motivacional, algún libro, tal vez alguna revista que nos hable de frases bonitas. Y yo no digo que eso sea malo, pero hemos dicho que la palabra de Dios es uno de los libros más impactantes, que cuando usted los lee, cuando usted los estudia, cuando usted lo escudriña, esa palabra da soluciones acertadas a nuestra condición humana. Corta hasta la profundidad. Esta palabra es comparada con una espada que nos hiere, que hiere nuestra vida, porque estar bajo la palabra es la única posición sana para el ser humano, pero también es estar en una situación incómoda. Porque si no fuera por la palabra, probablemente muchos de nosotros viviéramos mucho más cómodamente. Pero cuando nos llega la palabra nos denuncia, la palabra nos perturba, la palabra de Dios revela cosas escondidas en nosotros que no son agradables. Si a quién le va a gustar que le saquen a la luz sus,
sus cosas malas, sus más oscuros secretos. A nadie le va a gustar, y eso es lo que hace la palabra de Dios en nuestra vida. Cuando usted se siente frente a la palabra de Dios, cuando usted escudriña la Biblia, ahí ella le va hablando, ahí ella le va diciendo: mira, esto está mal, esto aquí no está bien, tenés que arreglarlo. Y que alguien y que algo nos diga que estamos mal en nuestra humanidad carnal, eso duele, eso nos hiere. Pero ¿sabe qué? Es necesario que la palabra de Dios haga eso. Muchas veces esas cosas no las cambiamos hasta que algo en la palabra de Dios nos dice. Se recuerda que veíamos en el capítulo anterior que a Jeremías la palabra de Dios se le presenta como un martillo, como un fuego. Y eso muchas veces ofende el orgullo humano. Y eso muchas veces ofende, nos quebranta como aquel martillo que se expresa ahí en Jeremías. Por eso, si estamos atendiendo debidamente a la palabra de Dios, ya sea en la meditación personal o en la proclamación pública, eso muchas veces será de dolor. La palabra, esa espada, va a herir nuestro ego. La palabra va a herir nuestro orgullo. La palabra va a herir nuestra humanidad tan baja muchas veces en la que estamos, y nos va a reprender. Usted va a decir: hermano, pero es que hoy se han levantado muchos predicadores ofensivos, se han levantado... ¿Y por qué usted no lee la palabra entonces? Lea la Biblia y se va a dar cuenta que muchas veces, aunque quizás algún predicador en alguna emoción dijo una palabra que a usted no le gustó, pero usted la va a encontrar tal vez de una forma diferente en la Biblia, y ahí Dios le va a hablar, y ahí Dios le va a exhortar. Porque la palabra hiere, la palabra es una espada de dos filos que hiere. Y eso duele. Cuando nos tocan ahí lo que muchas veces nos está incomodando. Pero la palabra también dice que es una espada de dos filos porque hace una separación. Porque además de cortar, separa. Dice la Biblia: penetra hasta partir el alma y el espíritu, las coyunturas y los tuétanos. Dice la Biblia: desde el alma y desde el espíritu. Es decir, que la palabra de Dios penetra hasta la profundidad de todo lo que nosotros somos, para separar el bien y el mal, tanto en nuestra alma como también en nuestro espíritu, para revelar lo que verdaderamente hay en nosotros y todos los niveles de nuestro ser. Si comprendiésemos tan importante es la palabra de Dios en nuestras vidas, creo que dedicaríamos un tiempo más especial para escudriñarla. Creo que dedicaríamos un tiempo más del que ya lo hacemos para poder llenarnos de esta palabra maravillosa. La palabra de Dios es una espada de dos filos, más cortante, dice la palabra de Dios, que cualquier espada, que penetra hasta la división del alma y del espíritu. La palabra de Dios corta con un filo muy bueno, suavecito, pero corta. Separa lo terrenal y carnal de lo celestial y lo eterno. Muchas veces decíamos: esto es incomodidad. Saca a la luz lo que está escondido, lo secreto. Lo otro que podemos ver a través de esta palabra y a través de este tema es que la palabra de Dios hiere a aquel que no se rinde. La palabra que es de amor y también ahora es de salvación para mucha gente que me está escuchando,
Esta palabra también será de juicio, será de destrucción para aquel que no la recibe, para aquellos que la han escuchado y aún así no han querido entender lo que la palabra de Dios les está diciendo. Yo le voy a leer lo que dice el Salmo 148 para comprobar un poco lo que estamos también mencionando. Salmo 148, versículo 5 en adelante. Oiga bien: alaben el nombre de Jehová, porque Él mandó y fueron creados, los hizo ser eternamente y para siempre, les puso ley que no será quebrantada. Alabad a Jehová desde la tierra, los monstruos marinos y todos los abismos, el fuego y el granizo, la nieve y el vapor, el viento de tempestad que ejecuta su palabra, los montes y todos los collados, el

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Jueces capítulo 4, versículos 6 y 7. No se inquieten por nada, más bien en toda ocasión, con oración y ruego, presenten sus peticiones a Dios y denle gracias. Y la paz de Dios, que sobrepasa todo entendimiento, cuidará sus corazones y sus pensamientos en Cristo Jesús. Comparta sus peticiones de oración a nuestro número de WhatsApp 7248-3492. Desde esta cabina de radio habrán diferentes hermanos orando por tus peticiones. Esta es la confianza que tenemos al acercarnos a Dios, que si pedimos conforme a su voluntad, Él nos oye. Primera de Juan 5:14. 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

Dios los bendiga, hermanos. Damos gracias al Señor por la oportunidad que Él nos da de estar una vez más en la presencia del Señor en esta mañana. Bendecimos el nombre de nuestro Señor Jesucristo. Gracias a mi hermano Benjamín por este enlace. Él está ahí en los controles. Dios le bendiga a mi hermano Benjamín. En este momento iniciamos esta cadena de oración, intercesión por las diferentes necesidades que hay en el pueblo del Señor. Gloria al Señor, todos aquellos que ya están esperando este momento, ¿verdad? Si alguno tiene una petición, envíala ahí al número de la radio y vamos a estar ahí uniéndonos al clamor suyo, a la petición suya, creyéndole a nuestro Dios Todopoderoso, que para Él no hay nada imposible, todo es posible para Él, dice su palabra. Lo más hermoso para nuestro Dios, para nosotros, es que nuestro Dios, amados hermanos, para Él no existe distancia ni barrera. Él puede llegar ahí donde usted se encuentra, ahí Él llega con su mano poderosa, tocándole, ministrándole, sanándole, quitando toda carga que usted tenga. Él dice en su palabra: vengan a mí todos los que estén cargados, cansados, atribulados, y yo os haré descansar. La paz que nosotros necesitamos solamente la encontramos en Cristo Jesús, en ningún otro, solamente en Cristo Jesús. Aleluya. Vamos a leer una palabra para dar inicio a esta cadena de oración. Una palabra que se encuentra en el libro de los Salmos, en el capítulo 34 en adelante. Vamos a leer esa palabra que encontramos ahí para dar inicio a esta cadena de oración. Aleluya.

0: Poderoso Dios. Leemos esta palabra en el nombre del Padre, del Hijo y del Espíritu Santo. Dice así, Salmos capítulo 34. Bendeciré a Jehová en todo tiempo. Su alabanza estará de continuo en mi boca. En Jehová se gloriará mi alma, lo oirán los mansos y se alegrarán. Engrandeced a Jehová conmigo y exaltemos a una su nombre. Busqué a Jehová y él me oyó y me libró de todos mis temores. Los que miraron a él fueron alumbrados y sus rostros no fueron avergonzados. Este pobre clamó y le oyó Jehová y lo libró de todas sus angustias. El ángel de Jehová acampa alrededor de los que le temen y los defiende. Gustad y ver que es bueno Jehová, dichoso el hombre que confía en él. Temed a Jehová vosotros sus santos, pues nada falta a los que le temen. Gloria al Señor. Hasta ahí vamos a dejar esa palabra. Preciosa palabra, amado hermano, ahí donde usted se encuentra. Dice la palabra del Señor que somos dichosos cuando confiamos en el Señor. Somos bienaventurados, somos privilegiados si en realidad hemos aprendido a confiar en nuestro Dios, en el Dios Todopoderoso. Aleluya. Dice que nada falta a los que le temen. Ese es otro punto importante. Temer a Jehová es un privilegio, es un requisito hermoso, grande, poderoso. Temer a Jehová, porque tenemos la respuesta de Dios cuando tememos al nombre de Jehová. Bendito sea el nombre del Señor. Cuán grande es, ¿verdad?, tener el temor de Jehová en nuestros corazones, su amor, ¿verdad?, su confianza, la fe en él. Esas son las claves importantes en nuestra vida, en nuestros corazones, para obtener la respuesta directa de nuestro Dios. En esta mañana, amado hermano, que ya está conectado, vamos a confiar en el Señor. Vamos a creer en el Señor Dios Todopoderoso y vamos a empezar a interceder. Vamos a interceder aún por aquellas personas que aún no se pueden reportar, que están escuchando las radios en aquellos lugares donde quizás no hay ni señal para poderse comunicar, pero para el Señor, amados hermanos, para Él no hay barrera, no hay distancia. Él puede llegar ahí donde usted está, donde usted está escuchando esta mañana, esta cadena de oración. Si usted está enfermo, usted tiene un problema, confíe en el Señor, crea en el Señor. Movamos el corazón de nuestro Dios, toquemos su corazón y Él moverá su mano a su favor ahí donde usted se encuentra. Aleluya. Poderoso es el Señor. Padre, te damos gracias en esta mañana. Gracias por la oportunidad que usted nos da, oh Dios, de venir ante su presencia en esta mañana, Dios mío. Gracias, Padre. Gracias por esta hermosa oportunidad, oh Dios, que usted nos ha dado en esta mañana de despertar, de podernos levantar, oh Dios, y de poder levantarnos sedientos, oh Dios, de ti, de venir ante su presencia para ser saciados por tu mano poderosa. Gracias, Señor. Tu palabra dice, Dios mío, que tú renuevas tus misericordias cada mañana, Dios mío. Qué precioso es saber, oh Dios, que tú has renovado tu misericordia en este día. Qué precioso es saber, oh Dios, que tú con tu gran poder nos has despertado en esta mañana, Señor. Gracias, Padre bueno, gracias por tu cuidado. Gracias por tu amor infinito que cada mañana tú nos muestras. Dios mío, tú eres precioso, tú eres bello, Dios. Qué preciosa es tu presencia, Dios mío. En esta mañana, Señor, pedimos, oh Dios, que tú perdones nuestras faltas, Señor. Perdónanos, Dios mío, así hemos fallado, Dios, en esta mañana, Padre. Pido, Dios, que tú nos perdones, que tú perdones nuestras faltas, Señor. Borra nuestras iniquidades, Padre. Tú reconocemos en nuestros corazones, oh Dios, que no hay otro Dios como tú, que tú eres el grande, que tú eres el todopoderoso. Dios mío, en esta mañana, Dios, pedimos que tú perdones nuestras faltas, que tú nos limpies, tú nos purifiques, oh Dios. Quita todo aquello, Señor, que no te agrada a ti. Quita aquello, Señor, que impida, Dios, que nuestra oración llegue a tus oídos, Padre. Dios mío, limpia los aires, Señor. Limpia nuestros corazones, limpia nuestra alma, Señor. Purifícanos con hisopo, Dios mío, bendito en esta mañana, Señor. Pedimos, oh Dios, que tu poder, Señor, sea manifestado de una forma sobrenatural en nuestras vidas, Señor. Padre, en esta mañana, Dios mío, cuán grande, cuán agradecidos estamos, oh Dios, porque tu poder se ha manifestado, Dios, en nuestras vidas en esta mañana, dándonos las fuerzas para podernos levantar, oh Dios, dándonos la capacidad, Dios mío, de reconocer nuestras faltas y venir ante tu presencia con un corazón arrepentido, con un corazón agradecido, Dios, y adoramos en esta mañana, Dios. También reconocemos, Señor, que tú eres el Dios todopoderoso, que merece adoración, que merece alabanza, que merece honra. En esta mañana, Señor, alzo mis manos para adorarte, alzo mis manos, Padre, para exaltar tu santo y bendito nombre, Dios, reconociendo, Señor, que tú eres el grande, el todopoderoso, merecedor de alabanza, de honra y de gloria. Tu palabra dice, Señor, que tú nos creaste para alabanza de tu gloria. Por eso en esta mañana, Señor, te adoramos. En esta mañana te exaltamos, Señor. En esta mañana, Dios mío, rendimos adoración a ti, Padre. Dios mío, mi alma te adora, Dios. Mi alma te exalta en esta mañana, Cordero Santo. Recibe nuestra adoración. Dios mío, ante ti nos presentamos en el nombre poderoso de Jesús de Nazaret. Gracias, mi amado Jesús, por habernos abierto esa puerta, por habernos, Dios mío, permitido entrar ante el Padre a través de nuestro amado Jesús de Nazaret. Gracias, Jesús, por haber pagado ese precio, por habernos hecho pertenencia suya. Tú eres el dueño de nuestras almas. A ti te pertenecemos, amado Jesús, porque tú nos brindaste ese inmenso amor, oh Dios, mostrándolo en esa cruz del Calvario, limpiándonos con esa sangre carmesí que fue derramada en esa cruz. Gracias, mi amado Jesús de Nazaret. Cuán grande es tu amor. Ayúdanos a serte fiel. Ayúdanos a serte agradecidos por ese gran, Dios mío, milagro, Dios, que tú hiciste a través de tu Hijo amado Jesucristo en nuestras vidas, rescatándonos del pecado y llevándonos a ese lugar precioso que tú tienes preparado para tus hijos, para aquellos que tememos a tu nombre. Dios mío, gracias. Gracias, mi amado Jesús de Nazaret. Gracias, Espíritu Santo de Dios. Gracias por estar con nosotros siempre. Gracias, Espíritu Santo de Dios, por ser nuestra guía, por ser nuestra luz, por ser nuestro consejero, por ser nuestra fuerza. Espíritu Santo de Dios, sé tú nuestra guianza siempre. Guíanos, Dios, ante el Padre. Guíanos, Espíritu Santo de Dios. Gracias, Padre, por habernos enviado a tu Espíritu Santo a estar siempre con nosotros. Espíritu Santo de Dios, tu palabra dice que eres tú el que convences al pecador, que eres tú el que salvas al perdido. Espíritu Santo de Dios, eres tú el que llegas y metes la mano ahí donde está aquel perdido en el lodo cenagoso. Espíritu Santo de Dios, es usted el que llega ahí sacándolo, Dios, a través de tu Espíritu Santo. Gracias, gracias, Padre. Tú conoces nuestros corazones, cuán agradecidos estamos. Ese momento, ese día en que tú extendiste tu mano y nos sacaste de donde estábamos perdidos en delitos y pecados, tú nos sacaste. Mira, Dios, cuántas almas aún están perdidas en delitos y pecados. Ahora, Dios, vamos a interceder por esas vidas, Padre, esas almas, Señor, que están necesitando un toque divino de tu mano poderosa. Esas almas, oh Dios, que están ahí esperando que sea usted, Dios mío, que llegue con esa mano poderosa, sacándolos, oh Dios, ministrándole salvación a esas vidas, Dios mío. Ahora intercedemos, Dios, creyendo en tus promesas, Padre. Tu palabra dice, Dios mío, que todo lo que pidamos al Padre en el nombre poderoso de Jesús de Nazaret será hecho. En esta mañana, Dios mío, venimos clamando, Padre. Venimos intercediendo, Dios, por las diferentes necesidades, Dios mío, bendito. Creyendo, Señor, que tus oídos están atentos al clamor. Creyendo, oh Dios, que tú no nos pasas por apercibido, que tú estás ahí, oh Dios, escuchando el clamor, escuchando nuestra intercesión, Dios mío, ahí donde está mi hermano, mi hermana, Señor, escuchando, Dios, ahí donde están aquellos, Dios mío, que no tienen acceso, Padre, a comunicarse, que no tienen... Pero que tú estás ahí, tu Espíritu Santo los conoce, tu Espíritu Santo está ahí, Dios mío, mirando la necesidad, Padre, de tu Hijo, Dios. Ahí sea usted moviendo su mano de poder, Dios mío. Ahí donde está aquel enfermo, Señor, poniendo su mano poderosa sobre, Dios mío, sobre él, Padre, sanando. Ahí donde aquel enfermo, Señor, poniendo la mano sobre esa rama, Dios, uniéndose a esta petición, a esta intercesión, oh Dios, creyendo en tu poder, Dios mío, yo intercedo en esta mañana, Dios, para que tu mano lo alcance, para que tu mano lo toque, Dios, para que tu mano llegue ahí donde se encuentra, Dios, obrando milagros, obrando con poder, Señor, glorifíquese usted, Dios mío, en esas vidas, Padre, que están creyendo en tu gran poder, Dios mío, que la fe de ellos está puesta en ti, Dios mío. Nuestra fe, Señor, está puesta en ti, Padre, porque tú eres nuestra esperanza, Dios. Tú eres nuestro socorro, tú eres nuestro refugio, Dios mío. No hay otro a donde acudir, porque tú eres el perfecto. Tú eres, Dios mío, el real, Dios mío, real, Dios, Señor. No creemos en un Dios de madera, no creemos en un Dios de oro, creemos en ti, que eres real, que eres poderoso, Dios, creador del cielo y de la tierra, que creó, Dios mío, cada parte de nuestro ser con amor, Dios, Padre, es en ti que nosotros hemos creído, es en ti, oh Dios, que estamos poniendo nuestra fe, nuestra confianza, Señor, en esta mañana, Dios mío, ante ti yo me rindo, ante ti yo me postro, Dios, para presentar estas peticiones, para presentar, Señor, estas necesidades que hay en tu pueblo, Dios mío. Sé tú inclinando, Dios, tu oído, Padre, sé tú extendiendo tu mano, mi amado Dios, ahí donde está la necesidad. En esta mañana, Señor, vengo poniendo en tus manos esta radio, Padre. Vengo poniendo en tus manos esta radio, Dios, que tú la has puesto, Señor, para bendición de tu pueblo, para bendición de aquellas almas, Dios, que tú, Dios mío, quieres alcanzar a través de esta radio, Dios mío. Sé tú proveyendo, Dios mío, poderoso, todo dardo del enemigo en contra de esta radio, cae a tierra en el nombre de Jesús de Nazaret. Derribamos toda oposición maligna en contra de esta radio, la derribamos en el nombre poderoso de Jesús de Nazaret. Dios mío bendito, declaramos en esta mañana, Dios, que esta radio llega como una lumbrera, Dios, allá, Señor, donde hay oscuridad, allá llega esa palabra que alumbra, Dios mío, esta palabra que trae salvación para el perdido, esta palabra, Dios mío, que trae liberación al cautivo, que trae sanidad al enfermo, Dios. Padre bendito, declaramos, Señor, que esta radio, Señor, seguirá, Dios mío, abierta, seguirá, Dios mío, proclamando las buenas nuevas de salvación, Señor, al perdido. Dios mío poderoso, vengo intercediendo y poniendo en tus manos, Dios, al pastor, Dios mío, al director de esta radio, Padre, cúbrelo con tu manto divino, Señor. Dios mío poderoso, respáldalo, Señor, en esos planes que hay, Señor. Dios mío, esos planes, Padre, que él tiene, Señor, sea respaldado, Dios, con ese poder sobrenatural que viene de ti, Dios mío. Pon en él tu poder, pon en él tu unción, Dios mío, cada día más, Señor. Dios mío, respáldalo, Padre, en esas actividades, Señor, en esos mensajes, Padre, Dios mío, en esos eventos evangelísticos, Padre, sé tú usándolo con poder y unción, Dios mío, poderoso. Padre, vengo clamando en esta mañana, Dios, por cada uno, Dios mío, de los locutores, Señor, que trabajan en esta radio, Dios mío, poderoso, sea usted respaldándole, Señor bendito. Padre, yo clamo, Señor, por cada uno de ellos, Dios, pongo en tus manos, Señor, la vida de mi hermano Benjamín, Señor, la vida de sus hijos, su esposa, su hogar, Dios mío, cúbrelos con tu manto divino, Dios, sea usted usando, Señor, aún cada día más, Dios mío, la vida de mi hermano Benjamín, Señor, ponga en él, Señor, Dios mío, ese poder sobrenatural, Dios mío, esa hambre y sed de ti cada día crezca por compartir esa palabra, Señor, que tú le das, Dios mío, poderoso. Sé tú su proveedor, Dios mío, afírmalo cada día más en tu camino, Señor, que vaya, Dios mío, alumbrando como una antorcha encendida, Dios, que donde él llegue, Señor, ahí haga la diferencia. Padre bendito, te amo en esta mañana, Señor, para que tú pongas murallas, oh Dios, alrededor de él y su familia, Dios, para que usted lo cubra con su manto divino, por poderoso Dios de gloria en esta mañana, Dios. Yo vengo intercediendo por la vida de mi hermano Naúl, Señor. Dios mío, ayúdalo, Padre. Sé tú trayendo respuesta, Dios, a las peticiones que hay en el corazón de mi hermano Naúl. Padre bendito, úngelo cada día más, Señor. Úsalo, Padre, como tú le has usado, Señor. Síguele usando, Dios, que cada palabra, Dios, que son locutores, oh Dios, en esta radio, Padre, venga, Dios mío, marcando corazones, Dios mío poderoso, tocando las vidas a través de cada palabra que ellos expresen, Señor. Padre, en esta mañana, Dios mío, vengo poniendo en tus manos la vida de mi hermana Joana, Dios, sea tú ayudándola, Dios, sea tú, Señor, trayendo respuesta a esas peticiones en el corazón de mi hermana Joana, Padre. La vida de mi hermana, Señor, la vida de mi hermana, mi Dios poderoso, Noelia, Señor, te la presento en esta mañana, Dios, mujeres de guerra, mujeres, Señor, dispuestas a ser usadas por ti, Dios mío, guárdalas, protégelas, Señor, cúbrelas con tu manto divino, Dios mío, sea usted usándoles cada día, Señor, en ese ministerio, Padre bendito, mira, Señor, esos planes que hay, Señor bendito, sea usted respaldando, Señor, esos planes que hay en el corazón de mi hermana Noelia, Dios mío poderoso, úsale, Señor, tu palabra dice, Dios mío, que tú no dejas avergonzados a aquellos que confiamos en ti, Dios mío, que somos dichosos aquellos que creemos y confiamos en tu gran poder, oh Dios, porque eres tú quien nos respalda, eres tú, Dios mío, quien trae esa respuesta a nuestras peticiones, Señor. Venimos clamando en esta mañana, Dios, por cada uno de mis hermanos, señores, que transmiten los programas, Señor, en esta radio, Padre. Padre, tú los conoces, Señor, tal vez no alcance el tiempo para mencionarlos uno por uno, pero tú los conoces, porque cada uno de ellos, Padre, se presentan a ti, oh Dios, antes de transmitir cada programa, Señor. Padre bendito es usted que ha puesto en el corazón de ellos el deseo de ir y predicar tu palabra a través de esta radio. Sea usted respaldándoles, oh Dios. Sea usted ayudándoles, Dios mío, ante las adversidades, ante las tormentas que tienen que cruzar, oh Dios, para poder llegar y transmitir y poder compartir esa palabra, Señor. Sea usted ahí con ellos, Dios mío, calmando, deshaciendo, desapareciendo toda tormenta que se oponga en el camino, Dios. Sea usted, Dios mío, usándoles, Padre, que tu palabra que ellos prediquen, oh Dios, sea una palabra que vaya acompañada con esa unción sobrenatural que solamente tú sabes dar, mi amado Dios. Padre, vengo intercediendo por cada uno de ellos, Señor. Sea usted proveyendo, Dios, en lo económico, en lo espiritual, Dios mío. Sea usted el que provee, Dios. Sea usted, Dios, el que toca los corazones a quien usted quiera bendecir, Padre. Porque su palabra dice, Dios mío, que tú bendices a aquel que con alegría da. Eres tú, mi Dios amado, el que toca los corazones, oh Dios, corazones que van a respaldar, Señor, estos ministerios, Dios, eres tú el que toca, eres tú el que usa, Dios mío, poderoso, sea usted respaldando a cada uno de ellos, Padre, sea usted poniendo en ellos tu poder, función, Dios, para que ellos puedan llegar con esa palabra a aquellos rincones, oh Dios, a aquellos lugares, Dios, donde aún tu palabra no ha llegado con una persona, Dios, literal, pero tú puedes llegar a través de esta radio, Dios mío, salvando las almas, oh Dios, que tú tienes, Señor, ese gran amor, ese propósito inmenso de salvar esas almas, Dios mío. Clamo, Señor, clamo por cada uno de ellos, Padre. Mira aquellos, oh Dios, que con dificultades, Dios mío, con dificultades, Padre, están llegando, Dios, pero que tú eres poderoso y para ti no hay nada imposible. Renueva sus fuerzas como las del búfalo, Dios. Aquellos que están enfermos, Dios mío, sean sanados por tu mano poderosa, Dios mío. En esta mañana, Señor, vengo que
1: esta canción habla de un pacto de servir,
0: Dios, de los pastores, oh Dios, que pastorean rebaño en las diferentes partes del mundo, Señor. Sea usted, Dios mío, fortaleciendo los pastores, oh Dios, que cuidan de tus ovejas, Dios mío. A todos pastores, señores, que están pasando por dificultades, Dios mío, sea tu mano poderosa poderosa, fortaleciéndole, Señor, aquellos pastores, oh Dios, que están siendo atacados, oh Dios, por depresión, Dios mío. Sea tu mano poderosa, Dios mío, disipando, quitando todo espíritu de depresión, Señor, quitando todo espíritu de enfermedad, Dios mío, en el nombre de Jesús de Nazaret, Padre. Vengo clamando en esta mañana, Señor, por estos pastores, Dios mío, que predican y cuidan tu rebaño, Dios mío. Sea tu mano poderosa llegando ahí donde está aquel pastor triste, aquel pastor que está enfermo, aquel pastor que está deprimido, aquel pastor, Dios mío, que está desanimado. Sea tu mano, Dios mío, sea tu mano tocándolo en esta mañana, Dios mío, renovando sus fuerzas como las del búfalo, levantándolo con ánimo, Dios mío, levantándolo con alegría, señores. Padre bendito, sea usted ministrándoles fuerza, sea usted ministrándoles poder, unción, Dios mío. Oh, mi Dios, yo vengo clamando en esta mañana, Dios, por cada uno de ellos, Señor. Guarda sus familias, guarda sus hijos, señores. Dios mío, todo dardo del enemigo en contra de los pastores se derriba por el poder de tu palabra, Dios. Se derriba, Dios mío, dándoles la victoria, Señor, porque la victoria está en ti, Dios mío. En esta mañana, Señor, declaramos victoria en cada uno de los pastores, oh Dios, en cada uno de los evangelistas, Dios mío, que predican tu palabra, Señor, en aquellos lugares, Dios, aún peligrosos, Dios mío. Sea usted, Dios, poniendo esa cobertura de lo alto, Dios, sobre cada uno de ellos, Dios mío. Aquellos misioneros, oh Dios, que han dicho sí al llamado, aquellos misioneros, Padre, que van por el mundo predicando tu palabra, Señor. Dios mío poderoso, aparta todo tropiezo, limpia, Señor, su camino, Dios, para que ellos puedan llegar, Señor, a esas almas, a las que tú has mirado, Dios, a las que tú amas, que tú quieres salvar, Señor. Dios mío, sea usted guardando la vida de esos misioneros, Padre, mujeres, hombres, jóvenes, señores, que han aceptado el llamado, Dios, y que se han encaminado a esos lugares, Dios mío, donde aún no es permitido hablar de ti, mi amado Jesús, pero que tú los has llevado hasta ahí con ese propósito de salvar al perdido. Dios mío, clamamos en esta mañana, Dios, por estos misioneros, oh Dios, para que tu cuidado, tu respaldo esté ahí sobre de ellos, Dios, para que sea usted abriendo puertas, Dios mío, para que sea usted, Dios mío, con su gran poder delante de ellos, Padre, oh Señor, haciendo los milagros, salvando al perdido, libertando al cautivo, Dios, sanando al enfermo. Respalda estos misioneros, Dios mío. En esta mañana clamamos a favor de ellos, Dios. Clamamos a favor de ellos, Dios mío. Venimos clamando, Señor, para que sea usted respaldándolo, Dios mío poderoso. Mira las peticiones que hay en tu pueblo, Dios. Mira las peticiones, Señor, que vengo presentando, Dios, estas peticiones que están llegando, Señor, a través de la señal, Dios mío, a través, Dios mío, de la página en Facebook, Señor. Yo vengo presentando estas peticiones, Dios mío, porque tú, Dios mío, conoces estas vidas, tú conoces estas almas, Señor, que están ahí pasando por dificultades, Dios mío poderoso. Padre bendito, mira la vida, Señor, de Marceni, Señor, ahí donde está esta persona, está tu hija, tu hijo, Dios, Sea usted, Dios mío, trayendo, Padre, respuestas, señores, a las peticiones de ella, Dios. Mire, señores, ella está pidiendo oración por su hijo, Dios mío, por su hijo José Nelson Pineda Pérez, Señor, por liberación de cárcel, Dios. Padre bendito, mira la petición, Señor, de esta alma, Dios, que está pidiendo por su hijo, Dios mío. Padre bendito, sea usted trayendo respuesta, Señor, a esta petición, Señor. Obre esa liberación conforme sea su voluntad, Dios mío. Padre, le está pidiendo por su madre Virginia Vázquez, por sanidad, Dios mío. Sea tu mano poderosa, Dios mío, tocando el cuerpo de su madre, Dios, y trayendo esa sanidad, Dios mío, que ella está pidiendo a favor de su madre, Dios mío. Hombre, Señor, ella está pidiendo por su tía, Dios mío, poderoso. Sea usted obrando, Señor. Milagros, Señor, sea usted obrando milagros, Señor, en el estómago de su tía, Dios mío, que ha sido diagnosticada con úlcera, Dios mío, pero en esta mañana creemos en tu poder, Dios, tú eres un Dios poderoso, Dios mío, que obra milagros, que solamente Dios extiende tu mano de poder y los milagros serán, Dios mío, tu palabra dice. Dice, Señor, que tú llevaste nuestras enfermedades a la cruz del Calvario, que por tu llaga nosotros hemos sido curados, Señor. Aquellos que creemos en ti, mi Dios, aquellos que confiamos en ti, somos dichosos, porque podemos, Dios, tener esos milagros que solo usted sabe hacer, Padre. Obre milagro en esta mañana, Dios, allá en la vida, Dios, de la tierra. Marcheni, Padre, haga desaparecer esa úlcera en el estómago de ella, Señor. Sea tu mano tocando, sea tu mano, Dios, trayendo ese milagro que ella está esperando, Dios mío poderoso. Así como usted hizo desaparecer la lepra en aquellos hombres, Dios, que solamente mi amado Jesús, Dios mío, usted les dio una orden y ellos obedecieron, y mientras iban en el camino, ellos fueron sanados, Señor. Dios mío, así mismo haga desaparecer esa úlcera en ese estómago ahora, en el nombre de Jesús de Nazaret, Dios mío, clamamos a favor, Señor, de ella, Padre. Glorifíquese usted, Dios mío, en la vida de Silvia Herrera, Señor. Padre bendito, ella está pidiendo, Señor, para que sea usted, Dios mío, obrando sanidad, Señor. Dios mío. Señor, para que usted obre sanidad en los pies de ella, Señor, sea usted poniendo su mano de poder, oh Dios, obrando, Dios, en la vida de mi hermana Silvia Herrera, Dios mío, cancele todo dolor, Señor, en sus pies, en sus rodillas, Padre, obre milagro, Señor, obre milagro, Dios mío, ahí donde está ella, Señor, sea usted fortaleciéndola, Dios mío. Sea usted, Dios mío, poniendo en ella tu mano poderosa, obrando sanidad divina, Señor. Dios mío, usted conoce, Padre, esas áreas en las que ella necesita una mano divina suya, obrando, Dios mío, con poder, Señor. Padre, glorifíquese usted en la vida de mi hermana Silvia Herrera. Glorifíquese usted, Señor. Ella está pidiendo por un empleo, Dios mío. Oh, abra puertas, Señor, a favor de ella, Padre. Provea ese empleo, Dios, que ella está pidiendo, Señor. Provea, Dios, abra esa puerta de trabajo, Dios mío. Sea usted proveyendo, Dios, conforme la necesidad que hay en ella, Dios mío. En la vida de mi hermana, Dios mío, la Yanda González, Señor, representada a ti en esta mañana, Dios mío. Está usted obrando, Señor, ahí en ella, Padre. Padre bendito, clamamos, Señor, para que sea usted, Dios mío, trayendo respuesta a las peticiones, Señor, de cada uno de mis hermanos que están unidos a ese clamor, Señor. A todos que están clamando, Dios, que se han unido, Dios, a interceder por las necesidades, Dios mío. Sea usted, mi Dios, trayendo esa respuesta, escuchando el clamor de ellos, señores, en esta mañana, Dios mío. Presento la vida de mi hermana Gloria de la Paz Hernández, señores, por sanidad, señores, Dios mío, por conversión, Señor, de su familia, Dios. Usted conoce las peticiones en el corazón de mi hermana Gloria de la Paz, señores. Dios mío, mira esa petición de ella, Padre, en el corazón de ella, por su sobrino Herbert Trejo, Dios. Mira, Señor, esa petición de mi hermana Gloria, Dios mío. Sea usted trayendo respuesta a esa petición de ella, Padre. Sea usted tocando el corazón de su sobrino Herbert Trejo, Dios. Sea usted trayendo, Dios mío, la salvación para su alma, Dios, y la sanidad para su cuerpo, Dios mío. Sea usted obrando, Señor, en su cuerpo, Padre. Sea usted trayendo, Dios mío, sanidad a sus riñones, Señor. Dios mío, tu palabra dice que dichosos somos aquellos que creemos en ti, oh Dios. Dios mío, sea usted tocando el corazón, Padre. Tu palabra dice que es tu Espíritu Santo el que convence al hombre, Dios, de ya no pecar, de rendirse a ti, Dios mío. Sea usted tocando, Dios, el corazón de Herbert Trejo, Dios, que este hombre se pueda rendir a ti, Dios mío. Ten misericordia de él, Padre. Honra la fe de mi hermana Gloria, Señor, traiga esa respuesta a esa petición que hay en ella, Dios mío. Padre, clamamos, Señor, en esta mañana, Dios. Sea usted obrando con poder, Dios mío. Sea usted obrando, Dios. Sea usted obrando, Dios mío, ahí donde está mi hermana, en el esposo de mi hermana Silvia Herrera, Señor. Mire, Dios mío, esa diabetes, Padre, usted tiene el poder, Señor, para cancelar toda enfermedad, Señor, para limpiar esa sangre, Dios mío, disipar esa enfermedad de diabetes que ha sido diagnosticada, Dios. Usted tiene el poder, Dios mío, para cancelar todo diagnóstico, Dios, y declaramos ese milagro en esa vida, Señor, que ha sido diagnosticada, Señor, con enfermedades, Padre, tal vez incurables para el hombre, pero para usted no hay nada imposible, Dios. No hay enfermedad que usted no pueda sanar, Señor. Usted es un Dios de milagros, Padre. Llegue cancelando todo el diagnóstico, Dios mío. La vida, Señor, de Abelino Catalán, Señor, ahí donde está ese hombre, Dios mío, pon tu mano de poder, Señor. Tú conoces, tú lo sabes todo, Dios. Ahí donde está este hombre, Dios mío, pon tu mano de poder, pon tu mano de poder, obrando milagros, obrando ese milagro, esa sanidad que él necesita en su cuerpo, Dios. Porque si él está presentando esta petición, oh Dios, es porque cree en ti, es porque su fe está puesta en usted, mi Dios. En esta mañana intercedemos, Señor, para que sea usted obrando milagros, Señor, en esta vida, Dios mío. Ahí está mi hermana Rina, Dios mío, poderoso. Yo vengo intercediendo por ella, Dios. Ahí donde está mi hermana, Señor, sea usted poniendo tu mano de poder, Señor. Mi hermana Rina Juárez, yo te la pongo en tus manos, Señor, a tu sierva, Dios mío. Padre bendito, tú eres el doctor de los pobres, tú eres el que lo sabes todo, Dios. No hay nada oculto para ti, Dios mío. Padre bendito, si los doctores terrenales no pueden encontrar nada, Dios, tú sí puedes, Dios mío, poner tu mano de poder, Señor, y traer a ella esa sanidad completa a su cuerpo, Dios mío, trae esa respuesta, Dios, trae, Dios mío, esa paz, ese descanso, mi Dios, trae sanidad, Dios mío, para su cuerpo físico, y trae fuerza, Dios mío, trae esa fuerza espiritual que ella necesita, Dios, ayuda a la Padre, que en los momentos y procesos difíciles en nuestra vida, Señor, tu poder se perfeccione, Padre. Ahí donde está mi hermana Rina, Señor. Ahí donde está mi hermana Rina, Dios, que ella es una mujer guerrera, es una mujer que te ama, Dios mío. Tu poder se ha manifestado en ella, Señor, en esta mañana, Dios mío, renovando sus fuerzas como las del búfalo, Señor, trayendo, Señor, esas respuestas que hay en el corazón de ella, Dios, esas peticiones que hay, Señor, trayendo usted la respuesta, mi Dios amado, deja de sentir, oh Dios, que ella no está sola, que tú estás ahí con ella en medio de este proceso, que aunque tú estés en silencio, Padre, porque tú tienes propósitos, Padre, tú tienes grandes propósitos para ella, Señor, pero que ella pueda sentir tu presencia, que ella no está sola, que tú estás ahí con ella. Dios mío, tú no desamparas a tus hijos, tú estás ahí, Dios, siempre con nosotros, oh Dios, con tu mano bendita, Dios, dándonos las fuerzas que necesitamos para seguir. Dios mío, tú eres fiel a tu promesa y tu palabra dice, Dios, que tú nunca desamparas a tus hijos, que tú vas delante como poderoso gigante peleando nuestras batallas, que tú vas delante de nosotros, Señor, tú no estamos solos, tú estás con nosotros, Dios mío, lo creemos, lo sentimos, oh Dios, que tu presencia va con nosotros siempre. Dios mío poderoso, clamo en esta mañana, Señor, yo te clamo, Dios, presento, Señor, a mi hermana Isabelita, Dios, a mi hermana María Turcio, Padre, Dios mío, a todos mis hermanos, Señor, que han presentado esas peticiones, Señor.

Yo te clamo en esta mañana, Señor, por la vida de mi hermana María Andrade, Señor. Dios mío, poderoso, mira estas madres, Señor, que claman por sus hijos, oh Dios. Mira aquellas madres, Dios mío, que tienen a sus hijos tras unas rejas, Señor. Mira estas madres, Señor, que las madrugadas, Señor, están derramando sus lágrimas. Espíritu Santo de Dios, tú eres el que mejor comprendes a estas madres que sufren por sus hijos, Dios mío. En esta mañana yo te clamo por ellas, Señor. Que usted traiga paz al corazón de ellas, Señor. Que usted traiga consuelo al corazón de ellas, Padre. Que usted traiga respuestas, Señor. De la vida de Maribel, Señor, Maribel Santo, Dios mío, Vázquez. Mira el sufrimiento de esta mujer, Señor, de saber, Dios, que su hijo, Dios, está tras las rejas, de saber, Dios, que ella no puede disfrutar de su hijo, Padre. Mira la tristeza de esta madre, Señor. Yo te clamo por ella en esta mañana, Dios mío. Dale fuerza, Señor, dale fuerza a Maribel Vázquez. Dale fuerza, Señor, ahí donde ella se encuentre, Dios. Ahí donde ella está, Dios mío, que ella pueda sentir esa mano poderosa suya, que trae consuelo, esa mano que sabe convertir esa tristeza en alegría. Ese dolor, Dios, en paz. Tu mano poderosa, Dios mío. Todas aquellas madres que al igual que Maribel están sufriendo, yo te las presento en esta mañana, Dios mío. Sea usted obrando, Dios, en el corazón de sus hijos, Padre, ahí donde ellos se encuentren. Ahí llega Espíritu Santo de Dios, tocando esos corazones, ministrando liberación y salvación para sus almas. Porque ellos pueden estar tras unas rejas, pero pueden tener su alma libre, Dios mío. Su alma libre, su alma en paz, su alma en tranquilidad. Dios mío, sea usted salvando las almas de estos jóvenes, Dios mío. Sea usted trayendo la paz que ellos necesitan, Señor, ahí donde ellos se encuentran, Padre. Porque si estos hijos, oh Dios, están en paz y son felices, también las madres lo serán. También las madres lo serán, Señor, sabiendo que eres tú que has obrado en tus hijos, Padre. Yo te clamo en esta mañana, Dios. Yo te clamo a favor de ellos, Dios mío, poderoso. Solo tu mano de poder, Dios, solo tu mano de poder, Dios mío, es la que puede obrar esos milagros, Dios, en esta vida, Padre. Solo tu mano, no hay otra mano, Dios, solamente la suya, Padre, solamente su mano divina, Dios. Solamente tu mano poderosa, la que puede llegar ahí donde ellos están, Dios mío. Obre con poder a favor de ellos, Padre. Obre con poder, Dios mío, poderoso. Sea usted, Señores, fortaleciendo cada vida, Dios mío. Mira aquellos jóvenes, Señores. Oramos, Dios mío, en esta mañana por la sociedad de jóvenes, Señores, en tu obra, en tu ministerio, Dios mío. Aquellos jóvenes, Señores, que están dispuestos a servir, Dios mío, aguarde los jóvenes, Señor, aguarde los jóvenes, Padre, cúbrelos con su manto divino, Dios mío, glorifíquese usted, Señor, en la vida de los jóvenes.
Padre bendito, que donde quiera que ellos vayan, mal que ni hagan la diferencia, Dios, bloquea toda influencia maligna, Señor, bloquea todo dardo del enemigo en contra de los jóvenes, en contra de los niños, Padre. Oramos en esta mañana, Dios, por protección divina a favor de toda la sociedad de los niños, Padre. Aguarde los niños, Señor, bloquea toda influencia maligna, Dios. Los niños, Padre, que son los predicadores, Señor, los que van a seguir predicando tu palabra en el futuro, Señor. Aquellos niños, Padre, que tú levantarás, Señor, para que ellos prediquen tu palabra, para que ellos cuiden de tu rebaño, Señor. Aguárdales, protégeles, Dios mío. Prepara esos jóvenes, prepara esos niños, Señor, que van a continuar, Señor, Dios mío, llevando estas buenas nuevas de salvación al perdido, Dios. Venimos intercediendo en esta mañana a favor de los niños, a favor, Señor. Levanta jóvenes guerreros, levanta jóvenes, Dios mío, sedientos de tu palabra. Levanta jóvenes, Señor, al igual que aquellos tres jóvenes que vieron tu gloria en el horno de fuego, que no se detuvieron por nada, Dios. Al igual que la miel, Señor, que no se detuvo, Dios, que confió en ti hasta el final. Así mismo levanta jóvenes de guerra, levanta jóvenes, Dios mío, con fe temerosos en ti. Levanta niños, Dios, dispuestos a predicar tu palabra, Dios mío. Oramos, Señor, por la sociedad de damas, Dios. Levanta mujeres de guerra, Dios mío. Mujeres que se paran en la brecha. Mujeres dispuestas a pelear la batalla, Señor. Aquellas, Dios mío, aquellas mujeres tímidas. Aquellas mujeres que están ahí calladas, Dios mío. Levántalas, tócalas, ministralas, Señor. Que al igual que una antorcha, Dios mío, sean alzadas en lo alto para que alumbre, Dios mío, en la oscuridad. Levanta mujeres de guerra, mujeres que saben usar, Dios mío, esas armas que tú nos has dado, armas espirituales, Dios mío, esas armas que tú nos has dado para pelear esa batalla, Dios, y obtener la victoria en ti, mi amado Jesús de Nazaret. Oramos en esta mañana, Dios mío, por la sociedad de caballeros, Señor. Yo presento a los hombres, presento a los caballeros, señores. Aguárdalos, Dios mío, poderoso. Levanta hombres temerosos en ti, Dios mío. Levanta hombres de guerra. Levanta hombres con fe, Dios mío. Hombres dispuestos, Señor, a pelear esta batalla, Dios. Levántalos, Señor. Ayúdalos, Padre, a ser ejemplo a sus hijos, Dios. A ser ejemplo, a ejercer ese liderazgo, Dios, que tú has puesto en ellos como líderes de hogar, Señor. Dios mío, como líderes. Líderes en ministerio, Padre, pon en ellos la sabiduría de lo alto, pon en ellos un corazón sabio, un corazón entendido, Dios mío. Dales a ellos, Señor, esa sabiduría para que ellos puedan ministrar, Señor, ese liderato que tú has puesto en ellos como hombres líderes de hogar, Señor. Ayúdales, Padre, ayúdales, Padre, ayúdales, ayúdales, oh Dios. Padre bendito, líbralo de toda tentación del enemigo. Líbralo, Dios mío, de todo pecado. Líbralo, Señor. Conságralo para ti, Dios mío. Conságralo para ti, Padre. Conságra su corazón. Pon en ellos un corazón genuino, un corazón fiel a ti, mi Dios amado. Padre, ponemos en tus manos, Señor. Ponemos en tus manos a tu pueblo, Dios, para que tú lo guardes. Clamamos, Señor, por tu pueblo Israel, Señor, lo ponemos en tus manos, intercedemos por él, Señor. Aguarda esa nación, Padre, pone esos vallados a su alrededor.
todo enemigo en contra de esa nación de Israel, Dios, retrocede, cae a tierra en el nombre de Jesús de Nazaret. Es tu pueblo y tú lo guardas. Es tu pueblo y tú lo guardas, Jehová. Aguarda tu pueblo, Señor, en las diferentes partes del mundo, Dios. Aguarda, Señor, aquellos que hemos aprendido a amarte, aquellos que hemos aprendido a creer en ti, Dios. Aquellos, Señor, que amamos tu presencia, Dios. Afirma nuestros pasos, oh Dios, que cada día, Dios, podamos crecer en fe, Dios mío, en ti, mi Dios. Espíritu Santo de Dios, llénanos de ti, oh Dios, que no nos veamos nosotros, que se vea tu poder en nosotros, oh Dios. Gracias, Dios mío, gracias por tu fidelidad. Gracias por tu amor, gracias por tu misericordia, Dios. Gracias por escucharnos en esta mañana, Dios. Gracias por atendernos en esta mañana. Gracias por inclinar su oído, Dios, y atendernos. Danos ese toque divino de tu presencia. Porque aunque aún no podemos tocarte, aún no podemos tocarte, pero tú sí nos puedes tocar a nosotros y podemos sentir tu presencia. Gracias, Padre. Gracias, amado Jesús de Nazaret. Gracias, Espíritu Santo de Dios. Bendito y adorado sea tu nombre por los siglos de los siglos. Aleluya. Precioso tú eres, Señor. Exalto tu nombre. Glorifico tu nombre en esta mañana, Señor. Dios mío, ante ti he presentado esta cadena de oración. Siga usted, Dios mío, moviéndose. Siga usted, Dios mío, respaldando esta cadena de oración en mis hermanos, Señor, en los que van a continuar esta cadena de oración, Padre. Sea usted ahí con ellos, Padre. Sea usted trayendo respuesta. Sea usted atendiendo el clamor, Señor. Mira mi hermano, el que va a continuar esta cadena de oración, Señor. Padre, que tu Espíritu Santo se mueva de una forma sobrenatural, trayendo milagros, Señor. Aquellos que van a continuar, Señor, hasta terminar en la última hora, Dios.

¿verdad? Sí, hermana, déjame. Permítame un segunditito. Mira, estamos dándole gracias a Dios por cuanto el Señor nos ha levantado para que nos unamos en esta cadena de oración. Yo sé que estas cadenas de oraciones van a ser mucha bendición para cada uno de nosotros. Vamos a leerla mientras oramos. Segunda de Crónicas 7:14, la palabra del Señor dice: si se lee en el nombre del Padre, del Hijo y del Espíritu Santo. Si se humillara mi pueblo sobre el cual mi nombre es invocado y orare, buscaré mi rostro y se convirtieran de sus malos caminos, entonces yo iré de los cielos, perdonaré sus pecados y sanaré su tierra. Dios bendiga a mi hermano Benjamín Hernández, que está en cabina de radio. Dios bendiga a mi hermana Argelia, que empezó mi hermanita. Dios le bendiga, hermana. Dios me le dé la fuerza, la fortaleza. Dios bendiga a toda la audiencia que está también en la sintonía, los pastores, los que van a seguir después de nosotros. Esperando que el Señor nos dé la fuerza, la fortaleza. Padre que estás en gloria, tenemos y bendita ahora, Señor eterno, estamos mi Rey poderoso delante de tu presencia, Señor bendito, primeramente reconciliándome con el Padre, con el Hijo, con el Espíritu Santo, Señor eterno. Gracias por la fuerza, por la fortaleza que nos da, Señor. Gracias por la vida de mi hermano Benjamín Hernández, Padre. Gracias por la vida de su esposa y de sus niños que están ahí conectados también al clamor, Señor, a esta cadena de oración, Padre, que esta cadena de oración sea una bendición para cada uno de nosotros, Señor. Para aquellas personas, Padre, que están dispuestas a patrocinar una hora o dos horas, Señor bendito, será recibida, será multiplicada, porque mi Rey poderoso no se queda con nada. Él multiplica las bendiciones que dan mis hermanitos y hermanas, Padre, para aportar, para que la radio siga adelante, Maestro Santo. Bendiga a mi hermano Roté, Señor Jesús, ahí donde se encuentra tu siervo, también unido al clamor, Maestro amado. Toda la audiencia, Señor poderoso, bendiga a los pastores, los programadores que se van a incorporar, Señor bendito Dios, a tener programas en esta bendecida radio, como es una radio de mucha bendición para cada uno de nosotros, Señor. Nos gozamos con las alabanzas, nos edificamos con la palabra, Señor poderoso, para que nos trae aliento, esa palabra que si estamos debilitados, Señor, si estamos estorbados, Padre, la palabra nos ayuda, Señor, porque su palabra dice, Maestro Santo, con los discípulos, aunque nos amemos los unos o los otros, Señor. Eso es lo que estamos haciendo, Padre, clamando, Señor poderoso, por aquellas almas perdidas también, Maestro, por aquellas madres, Señor poderoso, que están llorando por sus hijos, Señor bendito, que están encerrados entre esas cuatro paredes, Señor Jesús, tenga compasión, misericordia, Padre, llegue tocando el corazón de ese varón, Maestro, cambiando ese corazón de piedra por un corazón de carne, Señor Jesús, 50, 80 años, Padre, no es posible, Señor bendito. Mire cuántas lágrimas con sus ojos, mi Rey poderoso, derramando lágrimas. Que esas lágrimas que derraman mis hermanitas sean unas lágrimas de mucha bendición, Señor poderoso. Bendiga a los locutores, ahí donde se encuentra mi hermano Naún Andrade, su madrecita, también al clamor, Señor. Mi hermana Arely, Padre eterno, su familia, su niña, su hermanita, Señor. Mi hermanita Odilia, Padre, bendiga esa niña, Señor poderoso, y que a temprana edad, Señor eterno, está ahí mi Rey poderoso clamando también, Padre, saludando a la audiencia, Señor poderoso, los hijos de mi hermano Benjamín, su esposa, Señor, mi hermana Arely Hernández, Padre, ahí está tu sierva también, Padre Santo, bendiga ese hogar, Señor poderoso, proteja a mi hermana Arely Hernández, dándole la fuerza, la fortaleza que ella está necesitando, Señor. Su palabra dice, clama a mí, yo te responderé y te enseñaré cosas grandes y ocultas que tú no conoces. Glorifíquese, Señor poderoso, en la vida de mi hermana Arely Hernández, Maestro Santo, mi hermano, Señor bendito, Doroteo, su esposa, sus hijos, Maestro Santo, mi hermano Sergio, Señor Jesús, que está en también en la sintonía, que está clamando, Señor, su familia, Padre, ahí está su familia, Señor poderoso, acercando hacia tu presencia, porque su palabra dice que al acercarnos a usted, para nosotros es el bien, Señor bendito.

bendiga, Señor, bendito Dios, aquellos, toque aquellos corazones, Maestro Santo, que están dispuestos a colaborar. Señor, ahí está mi hermano Benjamín con ese lapicero, Padre, para que pueda anotar, para que pueda anotar aquella hermana o hermano que quiera colaborar para la radio, Señor, para esta cadena de oración, Padre. 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Le pido, mi Rey poderoso, por mi hermana Araceli Martínez, toda la familia Martínez, ahí donde se encuentra su sierva, Padre, que tal vez, Señor poderoso, van para sus trabajos, pero le pido que se esté guardándolo en esos caminos donde ellos van circulando, que regresen con bien al hogar, Padre. Sea usted guardando su salida y su entrada, Señor poderoso. Ahí está mi Rey amado, mi hermana Emérita Muñoz, Padre. También muy agradecida a mi hermanita porque está tratando con ella, Señor poderoso. Yo sé que usted no deja nada a medias, Padre. Usted termina todo lo que el médico no puede hacer, Señor. Señor, ese medicamento que recetan ellos, Padre, de usted, sin poner, Señor poderoso, pastillas, usted hace la obra maravillosamente, Señor bendito, ahí donde se encuentra mi hermana Emérita Muñoz, Padre, mi hermana Albita, mi hermana Irma Yolanda González. Señor bendito, Dios bendiga a tu sierva, Padre, que también está unida al clamor, Señor poderoso, donde mis hermanitas, Señor amado, con las rodillas, Padre eterno, esperando la programación tal vez desde las 3:30 de la mañana, Señor, pero ahí están tu sierva, unida al clamor, Señor poderoso, mi hermana Irma Yolanda González, donde aporta muy alegremente mi hermanita, Señor, para que la radio siga en vigencia, Señor poderoso, Padre. Le pido por mi hermana Mercedes Molina, Señor bendito Dios, ahí está tu sierva también, Padre, mi hermana Mercedes García, Señor eterno, mi hermana Edith, Padre Santo, todas las familias días en Chilanguera, Señor poderoso, glorifíquese en la vida de mi hermana Lexi, que también está unida al clamor, Padre, su esposa, Señor bendito Dios, un niñito, Maestro Santo, bendiga a ese varoncito, Señor Jesús, que será un locutor, Maestro Santo, tal vez un predicador, Señor, pero ahí está mi hermana Alexis, allí con su niñito en los caminos, enseñándole los caminos de usted, Señor poderoso, bendiga a los padres, los hermanos de ella, Señor. Los hermanos, Padre eterno, ahí donde están tus siervas, Maestro Santo, le pido por mi hermano Héctor, Señor Jesús, que sea usted guardando el hogar de él, Padre, de su esposa, sus hijos, donde quiera que se encuentren, Maestro amado. Le presento también, Padre eterno, la vida de mi hermana Runa Emi López, mi hermana Karina López, mi hermana Alcira Guardado, Señor, mi hermana Romilia Ramos, Padre, donde está tu sierva, también mira el clamor, Señor poderoso, bendiga esos hogares, Señor bendito, derrame su poder, su espíritu en esos hogares. Señor bendito, que puedan sentir tu gloria, Señor, que puedan sentir, Señor, tu presencia, Maestro Santo, ahí donde están tus siervas, Padre eterno, tal vez, Señor bendito, danzando, hablando nuevas lenguas, Señor, pero ahí están tus siervas, Maestro Santo, conectada al clamor, Señor poderoso. Padre, le pido por mi hermana, Señor bendito, Mari Lebrón, Señor Jesús, glorifíquese en la vida de mi hermana Mari Lebrón, Padre, en la vida de mi hermana Reina Corea, de su madrecita, Maestro Santo, ahí está tu sierva también, Señor poderoso, allá donde está mi hermana Ángela Aguilar, Señor, parece no hay distancia, no hay frontera, Maestro Santo, usted llega hasta lo más último de la tierra, Padre poderoso, ahí está mi hermana Ángela Aguilar esperando esa sanidad maravillosa que usted hará en esa rodilla, Señor, sea usted poniendo esa fuerza, esa fortaleza que mi hermana Ángela Aguilar está necesitando, Señor eterno, para usted no hay nada imposible, Padre. Palabra dice que el tiempo de los milagros no ha pasado, usted es el mismo Cristo de ayer, de hoy, de siempre y por los siglos de los siglos, Señor amado. Manifieste su poder en esta hora, Señor, que no sea mi persona, Padre, que no sea mi hermano Benjamín Hernández ni la audiencia, Señor, sino que usted pondrá esa mano poderosa, esa mano divina, Señor, esa mano celestial, Maestro Santo, en esos cuerpos cansados, debilitados, Señor, allá mi hermano Dali, Padre, su esposo, Señor, sus hijos, Maestro, mi hermana Lili, Padre, mi hermana Mirna, Señor amado, ahí está tu sierva, Padre, mi hermana Beatriz Bamón, Señor amado, mi hermana Casim Núñez, Padre eterno, allá mi hermana Aura Cristina de León, Señor, en la Florida, ahí está tu sierva, Señor poderoso, bendiga a tu sierva, Señor eterno, ponga su mano divina que pueda reportarse, mi hermana Aura Cristina de León, que también
estado en la sintonía, que ha estado clamando donde se reportaba mi hermanita con mucha alegría. Padre, si le pido por mi hermano Lorenzo Hernández, ahí donde va tu siervo también, Padre, para su trabajo, Señor poderoso, bendiga a tu siervo, Señor eterno, guárdelo en el hueco poderoso de tu mano, Señor, guarde sus hijos, Maestro Santo, donde quiera que se encuentren, Señor, sus familias, Padre eterno, bendiga el hogar de mi hermano Lorenzo Hernández, Padre, la vida de mi hermano Jesús Carilla, de su esposa, de su madrecita, sus hijos, Maestro, gracias, Señor poderoso, por la sanidad que hizo en mi hermana Hilda, Padre, porque mi hermanita no se equivocaba, que tenía un Dios de poder, Señor eterno. Ahí donde está mi hermano Roberto Martínez, Padre, que con qué alegría también se reporta mi hermanito, Padre, aunque sean momentos ahí en su trabajo, Señor, pero ahí están siempre ellos pendientes de Señor poderoso, de la radioemisora, de la programación, Padre Santo. Por favor, Señor eterno, guarde estos siervos en los caminos donde ellos van a circular, Maestro. Mi hermano Josécito Hernández, Padre eterno, mi hermana Esmeralda, Señor, ahí donde están tus siervos, Padre eterno, pongas tu mano poderosa en esos cuerpos cansados, debilitados, Señor bendito. Glorifíquese en la vida de mi hermano Josécito Hernández, Padre, que con qué alegría también aporta para la radio, Señor poderoso, donde están dispuestos, Señor bendito Dios, a patrocinar para una hora o para media hora, Señor bendito, de esta cadena de oración, Padre eterno, donde sabemos que el dinero no es para mi hermana Doroteo, sino para que la radio siga adelante, tal vez donde hay desperfectos mecánicos en los teléfonos, en las computadoras, en las consolas, Señor, en esos teléfonos, Maestro Santo, o muebles, Señor poderoso, que están en mal estado, pero sé que usted obrará poderosamente tocando corazones, Maestro. Allá mi hermano José Luis Ramos, Señor, bendiga a tu siervo, Padre, donde Señor poderoso presenta su programa como es mi texto favorito, Señor bendito, bendiga a mi hermano José Luis Ramos, Padre, multiplíquele las bendiciones que le está aportando para la radio, Señor eterno. Padre, le pido por mi hermano Raúl Flores, Señor bendito Dios, por todos mis hermanitos, Padre, mi hermana Trinidad Gutiérrez, Señor amado, mi hermana poderoso Dios, Rosita, Señor bendito Dios, Villanueva, Maestro Santo, mi hermana Angelia Santos, Señor bendito, su familia, Padre, todas esas mujeres con acción, Señor bendito Dios, ahí ponga su mano divina y poderosa, Padre eterno, en la vida de mi hermana Hilda, Señor amado Cárcamo, Señor poderoso, ahí está tu sierva también, Maestro Santo, mi hermana Reina Juárez, Señor bendito Dios, te está necesitando, Padre, ponga su mano poderosa en el cuerpo de mi hermana Reina Juárez, Señor amado, para usted no hay nada imposible. Ahí está mi hermano Davidcito clamando por su madrecita, Padre eterno, glorifíquese en la vida de tu sierva, Señor, en la vida de mi hermana Hilda Cárcamo, que sea usted guardándole en esos caminos donde mi hermanita va a circular, Padre eterno. Si le pido por mi hermana Trini acá en el Divisadero, donde es una fiel oyente, Señor bendito Dios, de la radio, unción y presencia de Dios, Padre, llegue a ese hogar, Señor poderoso, llegue tocando esos corazones de sus hijas, Maestro Santo, donde poderoso Dios han dejado en el olvido a mi hermana Trini, Padre, pero sé que usted no la ha olvidado, usted, Señor bendito, está tocando ese cuerpo, Padre, testándole la fuerza, la fortaleza que mi hermana Trini está necesitando, Señor. Señor bendito, glorifíquese en la vida de las hijas de mi hermana Trine, Padre. Allá donde está Estela, Señor poderoso, llega tocando el corazón de ella, Padre Santo. Que pueda, Señor poderoso, apartar para esa madre, Señor. Esa madre donde se siente desesperada, se siente acongojada, Señor. Pero sé que usted, Señor poderoso, va a tocar esos corazones de sus hijas, Maestro Santo. Donde sabemos, Señor poderoso, que herencia son los de los padres, son los hijos, Señor amado. Ahí donde están esas hijas, Maestro Santo, olvidando a esa madre, Señor poderoso, Padre, tal vez donde ella está con lágrimas en los ojos en este momento. Señor bendito Dios, ay, pero ahí está clamando, Señor poderoso, presentándole sus hijas, Maestro Santo, sus hijos, Padre, sus nietecitos, Maestro amado, bendiga el hogar de mi hermana Trine, por favor, Señor Jesús. Ay, a mi hermano Nicolás Bonilla también, Padre, que es un fiel oyente de la radio, Señor poderoso, ponga esa mano divina y santa, Señor Jesús, en el cuerpo de mi hermano Nicolás, Padre, por favor, Señor amado. Así le pido, mi Rey Celestial,
especial por mi hermana María Juana Cedillo, allá en Tangolona, donde está tu sierva también, Padre, donde me comenta, Señor Poderoso, que escucha también la radio, Señor, que se goza con la programación, Padre Eterno, ahí donde está su hijo encerrado entre esas cuatro paredes, donde tiene mala noticia mi hermana Juana, que su hijo está delicado de salud, Padre, por favor, Señor bendito, obre maravillosamente en la vida de ese varón, donde el día dio el primer paso de haberlo recibido, Maestro Santo, tal vez está en ese lugar por odio, Padre, por envidia, Señor, solo usted lo sabe, Padre Poderoso. Y le pido también por mi hijo, Maestro Santo, que se esté sanando, Poderoso Dios, limpia de esa vista de mi hijo, Maestro Santo. Ponga su mano poderosa, Señor bendita, en la vista de mi hijo, donde usted lo conoce, Padre Eterno, donde se encuentra en ese lugar de Virginia, Señor Poderoso, donde necesita tu vista, Padre Eterno, para conducirte a su trabajo, Señor Poderoso. Padre, yo no me voy a cansar de doblar rodillas hasta que no escuche el testimonio de mi hijo, Maestro Santo. Sabemos que tenemos el mejor oftalmólogo en el mundo, Señor bendito Dios, ponga su mano poderosa en la vista de mi hijo, Padre, guarde su salida y su entrada, Señor, guarde mis hijos, Padre, mis hijas, Señor, mis nietos, Padre Eterno, se los presente en sus manos, Padre Poderoso, que sea usted tocando esos corazones duros, Señor, para que lo puedan recibir, Maestro Santo, sabemos que su venida está cerca, Señor, lo que está sucediendo, Padre, está escrito en tu palabra, donde tu palabra dice que vendrían tiempos malos, y estos son los tiempos que estamos viviendo, Señor bendito, donde hay hambre, guerras, pestilencia, rumores de guerra, enfermedades, Maestro Santo, pero tú estás a las puertas, Señor Poderoso, en tus manos entendidas, Señor bendito Dios, para que esas personas que no han creído puedan creer, Señor Celestial Padre, bendiga a esas personas, Maestro Santo. Así le pido, mi Rey Poderoso, por aquellas que, personas que van a sus trabajos y están esas personas ahí en esas calles controlándolas, Maestro Amado, que sea usted, Señor Poderoso, que pueda cegar la vista de esas personas, Maestro, para que mis hermanitos y hermanitas caminen con toda seguridad, Padre Poderoso, por esas calles, Señor Eterno, donde no vayan a tener ningún peligro, Señor bendito de ser poderoso Dios detenido, Maestro Santo, bendiga a esas personas, Señor Eterno. Tenga misericordia para ellas, Padre, si esas personas andan en esos lugares, Señor, no es porque solo quieran ir, Señor bendito, sino, Señor Poderoso, porque también tienen sus casas aquí en este lugar, Maestro Santo, en el banco, Señor bendito, tal vez los tienen hipotecadas, Señor, han vendido sus bienes, Padre, se han ido para esos países, Señor, para poder solventar gastos aquí en El Salvador, Maestro Amado, sabemos que en todos los países está difícil, Señor bendito Dios, pero usted va a tomar control en la vida de estas personas, Padre, donde están sus padres, también estos países abandonados, Señor Jesús, glorifíquese en la vida de ellos, Maestro Amado, le pido, mi Rey Poderoso, por aquellas personas que están con problemas en los riñones, Maestro, haga por favor un trasplante de riñón, Señor Poderoso, para usted no hay nada imposible, Padre, usted hace lo que el médico terrenal no puede hacer, Padre Santo, por favor, Señor bendito, tenga misericordia para esas personas que están en ese lecho de dolor, Señor Eterno, por aquellas personas, Padre, que están con ese corazón también, Maestro Santo, que se está destruyendo, que ese corazón ya no quiere latir, Padre, por favor, Señor Amado, haga también un trasplante, Señor Poderoso, yo no lo mando, Señor, sino que usted tiene la última palabra, usted es la respuesta, Maestro Amado, glorifíquese, Señor Poderoso, en la vida de todos los pastores, Señor, bendiga esta cadena de oración, Maestro Santo, donde la radio está necesitando la ayuda, Señor bendito, donde las radios no tienen ayuda de ningún gobierno, solo de la audiencia, Padre Poderoso, multiplica las bendiciones que mis hermanitos y hermanitas están dispuestas para colaborar, Señor, ahí donde se encuentra mi hermana Normita Molina, Padre, ahí está tu sierva también, Padre Eterno, bendiga el hogar de mi hermana Normita, Padre, de su esposo, sus hijos, Maestro Amado, glorifíquese en la vida de ella, Señor, mi hermana Elia Turcio, ahí está tu sierva también, Padre Eterno, llega al hogar de mi hermana Elia Turcio, Padre, guardando su esposo, sus hijas, sus gemelitos, Maestro,
Maestro Santo, en esos lugares, en esos, Señor bendito, en esos centros escolares, Padre poderoso, que esos varoncitos no vayan a agarrar el mal camino, que no vayan a tener malos amigos, Padre, que les den malos consejos, Señor poderoso, bendiga a mi hermana Elia Turcios, Padre, los esposos Turcios allá en el Chiquirín, Señor bendito, ahí está mi hermana Marita Turcios, mi hermano Candelario, Señor poderoso, llega poderoso Dios, donde la fuerza a tus siervos, Maestro Santo, su palabra dice que todo aquel que pide, recibe, el que busca y hay el que llama, se le abre, Señor eterno, ahí están tus siervos unidos al clamor, Señor bendito Dios, glorifíquese en la vida de ellos, Maestro Santo, poderoso Dios, ahí mi hermana Natrejo, Señor bendito Dios, ahí donde esos exámenes, Padre eterno, han salido, Señor poderoso, positivo, Maestro Santo, a su mano divina y poderosa, Señor, que esa sea una equivocación del médico terrenal, Padre, usted pondrá su mano divina, Señor bendito, Señor poderoso, arreglando esos exámenes, Señor bendito, donde el médico tal vez estaba falto de la vista, Padre eterno, para poder, Señor bendito, localizar esos exámenes, Padre santo, que se haya equivocado ese médico terrenal, por favor, Señor bendito, obre maravillosamente en la vida de mi hermana Natrejo, donde usted la conoce, Señor poderoso, usted la conoce desde que estaba en el vientre de la madre, Señor, bendiga a sus hijos, Padre, su hijo, protéjalo, Señor amado, dele, Señor poderoso, dele la oportunidad a esos varones, Padre, de que lo puedan conocer a usted, Señor bendito, donde mi hermana Natrejo y su esposa están clamando por sus hijos, que puedan llegar a los caminos, Señor maravilloso, obre poderosamente en la vida de mi hermana Natrejo, Señor, allá mi hermana Ana Paula, Padre eterno, le pido también por mi hermano, Señor bendito, Ernesto Salmerón, mi hermana Marcelina, mi hermano Carlos Hernández, Señor, mi hermana Alexander Colato, Señor poderoso, ahí está tu siervo también, Maestro Santo, donde me comenta que escucha la radio también, Padre poderoso, mi hermana Alexander Lozano, mi hermana Gloria de la Paz Hernández, ahí está tu sierva también, Padre, bendiga el hogar de mi hermana Gloria de la Paz Hernández, Señor amado, poniendo esa mano celestial, esa mano poderosa en la vista de mi hermana Gloria de la Paz Hernández, donde mi hermanita está necesitando también esa vista, Padre poderoso, obre maravillosamente, Señor Jesús, en la vida de mi hermana Gloria de la Paz Hernández, donde está clamando también por su sobrino, por su familia, Señor, que nos han convertido, Maestro Santo, pon esa mano poderosa en el cuerpo, en la vida de mi hermana Gloria de la Paz Hernández, donde se reporta muy alegremente mi hermana Gloria, que también ha estado en la sintonía, que ha estado orando, Señor poderoso, por las almas, Padre, por aquellas almas perdidas, Señor, por los hermanitos y hermanas, Padre celestial, que la saludan a mi hermana Gloria, Padre, le pido por mi hermana Nelly Viera, Señor amado, por la sanidad de ella, Señor, ponga su mano divina y poderosa en el cuerpo de mi hermana Nelly Viera, Padre, para usted no hay nada imposible, su palabra dice que el tiempo de los milagros no ha pasado, usted es el mismo Cristo de ayer, de hoy, de siempre y por los siglos de los siglos, ponga su mano poderosa en el cuerpo de mi hermana Nelly Viera, y donde está clamando también por mi hermana Lizeth, que por fe la estoy llamando hermana, mi hermana Lizeth, vuelva a los caminos del Señor, mi hermana Lizeth, usted ve los tiempos que estamos viviendo, cuánta juventud se está perdiendo, cuántas personas han parecido muertas porque andan sin Dios y sin esperanza, mi hermana Lizeth Viera, por favor, última vez, mi hermana Lizeth, que le estoy haciendo la invitación, que le cobre la fuerza, mi hermana Lizeth, yo sé que el Señor no le ha borrado su nombre, ahí le tienen la lista, Señor, en el libro de la vida, mi hermana Lizeth, por favor, mi hermana Lizeth, última súplica que le estoy haciendo, mi hermana Lizeth. Le pido por mi hermana Pasita Rivera, Padre, por mi hermano Popito, que también esté en la sintonía, Maestro Santo, ahí donde esté ese varón, Señor poderoso, con problemas, Maestro Santo, de su voz, Padre, pero ahí está saludando, Señor bendito Dios, a toda la audiencia, que con qué alegría mi hermano Popito saluda a la audiencia, Padre, bendiga a mi hermana Pasita Rivera, donde a veces mi hermana Pasita siente esa tristeza de ver a su hijo, pero mi hermana Pasita, yo sé que un
día, cuando usted menos espere, su hijo está hablando bien, completamente, como usted está hablando, mi hermana Pasita. Le pido por la familia Rivera, mi hermano Danielito Rivera, mi hermana Argelia, sus hijos, sus hijas, sus nietecitos, maestro santo, la familia Claro, señor, la familia Barahona, padre, la familia Funes, la familia Mercado, señor, ahí está mi hermano Olguita de Mercado, padre, también unido al clamor, señor poderoso, padre celestial, glorifíquese en la vida de ellas, señor amado, aquellas personas, padre, que van a ser operadas, señor bendito Dios, le pido que sea usted poniendo su mano poderosa en el cuerpo de ellas, padre, obrando maravillosamente, señor bendito, que sea usted poniendo, señor poderoso, haciendo, señor bendito Dios, esa operación, padre, le pido que sea usted, señor Jesús, tomando control en la vida de esas personas, que el médico terrenal dice cáncer, bacteria, hernia, señor, pero usted tiene la respuesta, padre poderoso, usted tiene la última palabra, usted conoce las enfermedades porque usted conoce nuestro, el interior de nuestro cuerpo, señor bendito. Le pido, mi rey amado, por todas aquellas personas que han estado unidas al clamor, señor poderoso, padre, denles la fuerza, la fortaleza que ellas están necesitando, señor bendito, glorifíquese la vida de mi hermana Joana, señor, de su niñito, de su esposo, de sus padres que también están unidos al clamor, padre, mi hermana Enoch, señor bendito, bendiga a tu siervo, padre, mi hermano Eduardo Perla, señor. Así le presento también, poderoso Dios, la vida de mi hermana Ana Celaya, padre, mi hermana en carne y en Cristo, señor poderoso, padre, donde mi hermanita se siente muy alegremente, padre eterno, donde, señor poderoso, el enemigo quería tomar ventaja en la vida de ella, padre, pero usted no pudo porque usted puso su mano poderosa en esa mente perdida, señor, en ese cerebro, padre, donde sus hijas, su hijo está muy alegre, padre santo, por esa sanidad que ha hecho en ella, señor bendito Dios, bendiga a su hijo, maestro santo, guárdelo en los caminos que él va a circular, señor poderoso, dele la fuerza, la fortaleza, donde está predicando tu palabra, también en las calles, señor poderoso, tal vez sin beber, tomar un bocado, señor bendito Dios, tal vez sin beber líquido precioso, señor amado, que usted nos regala como es el agua, señor poderoso, tal vez anda ahí en las calles, señor bendito Dios, debajo del sol, de la lluvia, pero ahí anda mi sobrino predicando la palabra, dándole la palabra a aquellas almas perdidas, que puedan reconocer que Cristo viene, el Señor está a las puertas, mis queridos amigos, ya es tiempo que puedan echar manos a la vida eterna, escuchen las oraciones, mis amigos, escuchen esta cadena de oración, que esta cadena es de mucha bendición para nosotros, aunque Maestro Santo, a veces estamos debilitadas, cansadas, Señor, pero usted nos da la fuerza, la fortaleza para que sigamos adelante, Maestro Santo, bendiga a todos los pastores, a mi hermano José Pineda, Padre Eterno, allá mi hermano Dorote, Señor bendito, que sin duda seguirá con esta cadena de oración, Padre, bendiga a mi hermano Benjamín Hernández, Señor Jesús, dándole la fuerza, la fortaleza a mi hermanito, Padre, y cuando ella se retire de cabina de radio, Señor Jesús, sea usted protegiéndolo, guardándolo en esos caminos donde mi hermanito Benjamín Hernández circulará a estar al lado de su esposa, de sus hijos, donde ellos lo esperan con los brazos abiertos, Señor poderoso, bendiga a todos los hermanitos y hermanitas, Padre, que estuvieron clamando, que estuvieron de rodillas, Señor poderoso, Padre, le pido por mi hermana Rosita, Señor amado, por aquellas mujeres que presentan su Señor bendito, sus programas, Padre, por mi hermana Flor Álvarez, también le presento la vida de mi hermana Flor Álvarez, Padre eterno, que tal vez va para de camino, pero siempre a unir al clamor, que sea usted guardando su salida y su entrada de mi hermana Flor Álvarez, Señor amado, Padre eterno, mi hermana Xiomarita Blanco, Señor bendito Dios, que también está unida a tu sierva, Padre, mi hermano Franklin Joel Palacio, Señor bendito Dios, bendiga a tu siervo, Padre, a su familia, Señor, mi hermano Eric, Padre eterno, así le pido también, yo le presento la vida de toda mi familia, Padre, aquellos que no son convertidos, que puedan echar manos a la vida eterna, mi Dios poderoso, llegue tocando esos corazones duros, Señor bendito Dios, que salgan, Señor poderoso, de esa ignorancia donde se encuentran muertos en delitos y pecados, así como me sacó a mí del lodo cenagoso, Padre, así le pido que sea usted tocando el corazón de mis hijos, Padre, de mis hijas, Señor amado, que no se pierdan, Señor, que no esperen esa tribulación que viene, Padre, donde su palabra dice, Maestro Santo, que ese día
será un día ardiente como un horno, Señor Jesús. Y yo sé que mis hermanitos y hermanas no quieren que sus hijos perezcan, sino que todos procedan al arrepentimiento, Señor poderoso. Toca esos corazones duros donde tu palabra dice que ningún adúltero, ningún hechicero, ningún idólatra, ningún fornicario, ningún borracho entrará en los reinos de los cielos, solo las personas que son lavadas con tu sangre. Pero tenga compasión de esas personas que puedan arrepentirse antes que sea demasiado tarde, antes que la puerta se cierre, Señor poderoso, antes que los pastores ya no prediquen la palabra, Señor poderoso, que puedan echar manos a la salvación, que puedan recibir ese regalo maravilloso como es la salvación, como nosotros lo hemos recibido, Maestro Santo. Gracias, Señor poderoso, por la fuerza que me ha dado, Señor. Gracias por este privilegio, Maestro Santo. Le pido por mi pastor también, Padre, por mi hermano Héctor Bonilla, Señor bendito, por mi hermano Joel Bonilla, Señor. Gracias por la fuerza que ha dado mi pastor, Padre. Le pido por toda la congregación que está pastoreando, mi hermano Joel Bonilla también, Padre, que seamos unas ovejitas, Maestro Santo, que no seamos cabritos, Señor poderoso, que escuchemos la palabra de Dios que usted ha dejado en este sagrado libro, Padre, que escuchemos la palabra de mi hermano Joel Bonilla, Señor, donde es un siervo esforzado también en su obra, Maestro Santo. Bendiga a todos los pastores, Señor poderoso, bendiga a mi hermano Benjamín Hernández, dándole la fuerza, la fortaleza que le está necesitando, Señor eterno. Gracias, Padre, gracias, Hijo, gracias, Espíritu Santo. Bendiga a mi hermanito que está en su del hogar, así regrese nuevamente, Padre, porque usted limpiará esos caminos, usted regresará ese vehículo donde mi hermanito regresarán con vida y con buena salud al hogar, Padre. Bendiga a todos los hermanitos que se van a incorporar con mi hermano Benjamín Hernández. Gracias, Padre, gracias, Hijo, gracias, Espíritu Santo. Mi alma le alaba, mi alma le glorifica, Señor poderoso. Y en este momento puedo decirle, ven el ser, hasta aquí me ayudó Jehová. Que el Señor los bendiga, hermanitos, quedan en manos de mi hermano Benjamín Hernández. Unámonos al clamor, terminemos esta cadena de oración. Sabemos que estas oraciones llegan a lo alto del trono de la gracia, no se quedan bajo este techo. Que el Señor me los bendiga y sigamos adelante, no viendo a diestra ni a siniestra, sino al blanco que es Cristo. Dios le bendiga.

Gracias te damos, amado Dios, en esta mañana. Aleluya, alabado sea tu nombre, Señor. Nuestro corazón te alaba, Señor. Nuestro corazón te adora. Hoy hay en nosotros, Señor, una gratitud a ti. Por lo que tú estás haciendo, Señor, en nuestra vida. Hoy, Señor, estamos delante de tu presencia, brindándote, Señor, a ti la alabanza, brindándote a ti, Señor, la exaltación. Gracias. Gracias, amado Dios, por lo que tú estás haciendo ahí, a favor de esa familia, a favor de esa persona que hoy, Señor, se ha conectado. No por una casualidad, sino por un propósito que tú tienes, Señor, en ellos. Por algo especial, Señor, que tú tienes esta mañana para cada persona que hoy, Señor, está ahí en la sintonía de la programación, Señor, de la radio. A ti sea la gloria, a ti sea la honra, Señor. Ministra a cada persona. Llega a cada hogar, a cada familia, donde hoy, Señor, la señal de la radio está llegando. Hoy te damos gloria. Hoy te damos alabanza, Señor, a ti, porque tú te la mereces. Hoy te damos, Señor, a ti la exaltación. Hoy te damos a ti la adoración. Te damos gracias. Gracias por tu amor. Gracias, Señor, por tu fidelidad. Gracias, amado Dios, esta mañana, por este tiempo especial que tenemos de poder estar unidos, Señor, a través de esta cadena de oración, llegando a diferentes lugares, llegando a diferentes vidas, Señor. Hoy en este momento te damos la gloria, te damos la honra.

Cuida, Señor, ese hermano, esa hermana, que ya, Señor, se dirige a su lugar de trabajo. Señor, cuídales en ese camino. Quienes van en un autobús, quienes van en su automóvil, Señor, quienes van en su motocicleta, aparta cualquier peligro de esos caminos, Señor, de esa carretera, por el poder de tu palabra, Señor, en el nombre de Jesús de Nazaret. Te damos a ti la alabanza, te damos a ti la gloria, Señor. Mira esas peticiones que están llegando, Señor, delante de ti. Yo sé que tú has escuchado esa oración desde el momento, Señor, que nuestros hermanos han puesto ese comentario, han escrito a través de WhatsApp, Señor. Desde ese momento, tú ya conoces, Señor, desde antes, tú ya has conocido, Padre, cuál es la petición, cuál es la necesidad, Señor, que ellos tienen. Y es el momento, Señor, en que tú vas a obrar. Y es el momento, Padre, en que tú te vas a glorificar. Aleluya, por el poder de tu palabra, amado Dios, esta mañana. Gracias, gracias, Señor. Glorifícate. Llega, Señor, por el poder de tu palabra y a obrar.

En esos momentos, Señor, en los cuales muchas veces pensamos que no vamos, Señor, a poder seguir, que no vamos a continuar. Oh, aleluya, yo te doy gracias, porque ahí tú nos sorprendes, porque ahí tú obras, Dios amado, de una manera muy especial. Aleluya, te damos a ti la gloria, te damos a ti la honra, Señor. Padre, mira la vida de nuestra hermana Lizeth García. Ahí donde ella está, Señor, esta mañana, donde ella implora, Señor, donde ella clama a ti, para que tú llegues a obrar, para que tú llegues a glorificarte, Padre. Ahí donde está la petición que mi hermana tiene delante de ti. Hoy, Señor, declaramos en fe que tú puedes llegar ahí. Tu palabra dice que nos acerquemos, Padre, confiadamente a ti, creyendo, Señor, que la oración del justo puede mucho, que lo que pidamos, Señor, a ti, tú lo harás, Señor. Hoy creemos en ti, que tú obras en la vida de Lizeth García, que tú obras en ella, que tú obras a favor, Señor, de la petición que ella tiene delante de ti. Aleluya. En tus manos está la vida de nuestro hermano Jacinto Martínez. Gracias te damos, amado Dios, por la vida de nuestro hermano Jacinto. Llega, Señor, ahí sobre él. Llega, Padre, sobre su casa. Tú conoces, Señor, lo que él necesita. Hoy oramos a ti por la vida de nuestro hermano Jacinto Martínez. Llega con tu Espíritu Santo. Fortalézcale, Señor. Llega ahí, Señor, abrázale, consuélale. No hay imposibles para ti, Señor. Esta mañana, en el nombre de Jesús de Nazaret, estamos clamando a ti. Estamos creyendo, Señor, que ahí tú obras, que ahí tú te glorificas en él. Fortalece su cuerpo físico. Fortalece su vida espiritual, amado Dios. Llega ahí por el poder de tu palabra, Señor. Llega ahí, amado Dios, esta mañana.

Mira la vida, Señor, de Nelvis Jiménez, ahí donde ella está también. Señor, tú le conoces. Tú sabes, Padre, qué es lo que ella anhela también. Qué es lo que hay en el corazón, Señor. Hoy, esta mañana, yo clamo por Nelvis Jiménez para que tú, obres, Señor. Ordena ahí sus pensamientos. Pon orden en sus emociones, en sus sentimientos, Señor, y que sus deseos puedan acoplarse. Puedan acoplarse, Padre, a tu voluntad. Hoy, en el nombre de Jesús de Nazaret, llega a ministrar su vida. Llega, Señor, esta mañana ahí a obrar de una manera muy especial. Tú tienes el poder, Señor, de obrar. Tú te glorificas esta mañana, Padre. En el nombre de Jesús de Nazaret, tú lo haces, Padre. Tú lo haces posible, amado Dios. ¡Aleluya! Grande eres tú. Poderoso eres tú,

Dios poderoso, esta mañana llega ahí donde está nuestro hermano Gustavo Quintanilla, Señor. Bendiga, Señor, su vida. Obra, Padre, en su esposa también, nuestra hermana. Hermana Marisela, Señor, obra sobre este hogar, obra sobre esta casa, sobre esta familia. Tú conoces, Señor, las peticiones que ellos como esposos tienen delante de ti. Señor, ellos como padres tienen delante de ti. Señor, llega a cubrir espiritualmente esta familia. Cualquier ataque, Señor, cualquier dardo que el enemigo quiera enviar, Padre, ayuda a esta familia y que esa fe se mantenga, Padre, ahí fortalecida. Que ese escudo de la fe se mantenga, Señor, ahí fortalecido en el nombre maravilloso de Jesús de Nazaret. Gracias, Padre, por la vida de esta familia. Bendiga la vida, Señor, de Tabita del Carmen. Ahí donde ella está, Señor. Mira esa prueba a la cual ella se va a someter, Señor. En el nombre de Jesús de Nazaret. Oh Dios poderoso, da una victoria. Sé tú la calma, Señor. Pon sabiduría en su mente, Padre. Sé que ella tal vez ha estudiado, se ha preparado, Señor. Pero ahí sé que tú obrarás también. Da respuesta, Señor. Y que esa prueba salga bien, Señor. Y que pueda obtener esa respuesta, ese documento. Oh Dios amado, así lo declaramos en este momento. En el nombre de Jesús de Nazaret. Que tú obrarás. Que tú pondrás paz, calma. Y que lo que ella, Señor, ha memorizado no se le vaya a borrar de esa mente. Que esté ahí, Señor, que tú estés ahí con ella. Así lo creemos, Señor, en el nombre de Jesús de Nazaret. Todo sea para la gloria, para la honra tuya, Señor, esta mañana. Llega ahí donde está nuestra hermana Romilia Ramos, Señor amado, en el nombre de Jesús de Nazaret. Te damos gracias por la vida de nuestra hermana Romilia. Sea ahí cubriendo, sea ahí fortaleciendo, sea ahí llegando, Señor, ahí a obrar. En el nombre de Jesús de Nazaret, gracias te damos, Dios poderoso. Gracias te damos, bendiga a nuestra hermana Romilia Ramos. Fortalézcale, Señor, llega ahí, Señor, con tu mano poderosa. Llega ahí, Señor, a obrar de una manera muy especial. A ti sea la gloria, a ti sea la honra, bendito Dios, esta mañana. Creemos en ti, confiamos en ti, que tú vas a obrar, Señor. Que tú llegarás, Padre, con tu mano poderosa, ahí a fortalecer, en el nombre de Jesús de Nazaret. Cúbrele mientras ella trabaja, cuida a su esposo, cuida de sus hijos. Oh Dios amado, en el nombre de Jesús de Nazaret, ahí tú obras, ahí tú te glorificas, amado Dios. Yo clamo a ti, Señor, por la vida de nuestro hermano Felipe Campos. Ahí donde él se encuentra, Señor, llega sobre él, sobre su familia, sobre su casa, Señor, su cuerpo físico, fortalécele. Fortalécele, amado Dios, en el nombre de Jesús de Nazaret. Que tú seas ahí con él en esos momentos de complicaciones, Señor. Extiéndele siempre tu mano. Levántale, Señor, con fortaleza. Aleluya, en el nombre de Jesús de Nazaret. Cuídale en este día. Cuida a su esposa. Cuida a su demás familia, Señor. Ten siempre ese vallado de protección sobre esta familia, sobre estas casas, Señor.

Aleluya. Gracias, Señor. Gracias por tu presencia, Dios poderoso, esta mañana. Gracias por tu respaldo. Gracias por lo que estás haciendo. Bendiga la vida de nuestra hermana Marlene Vargas. Ahí donde ella se encuentra, Señor.

Diga la vida, Señor, de nuestra hermana Marlene. En el nombre maravilloso de Jesús de Nazaret. Esta mañana, Señor, yo me uno en oración. ¿Y dónde está nuestro hermano Rolando? Padre bendito, esta mañana. Cuida la vida de nuestro hermano Rolando. Sea ahí con él. Padre, da respuesta a favor de sus hijos. Tú sabes, Señor, lo que él está necesitando. Tú sabes, Señor, que la petición también que él tiene delante de ti. No hay imposible, Señor, para ti. No hay imposible, amado Dios. Tú puedes llegar allí. Padre, hoy nos fortalecemos en fe. Hoy nos fortalecemos en fe y creemos, Padre, que tú puedes llegar, que tú puedes obrar, bendito Dios, aleluya, por el poder de tu palabra. Bendiga la vida, Señor, de nuestra hermana Rita Bernal. Cubre la vida de nuestra hermana Rita, Señor. Fortalécele a ella. Ministrale, Señor, de una manera muy especial. Que tú llegues, Señor, esta mañana también a obrar. Provee lo que ella necesita. Está, Señor, ahí al cuidado de nuestra hermana. Yo sé, Señor, que tú lo puedes hacer. Sé, amado Dios, que tú puedes ahí glorificarte por el poder de tu palabra, Dios poderoso. Aleluya, grande tú eres. Maravilloso eres tú, Señor, en nuestras vidas. Aleluya. Eres tú, Señor, quien pelea por nosotros. Eres tú, amado Dios, quien nos da la victoria. Eres tú, bendito Dios, esta mañana, que te encargas de obrar, que te encargas ahí de fortalecer, Señor. Ahí está nuestra hermana Lisa de Escobar, Señor. Mire esos problemas que se han levantado. Esos problemas, Señor, que muchas veces llegan ahí a la familia. Que generan, Señor, confusión. Que generan muchas veces, Señor, desacuerdos. Llega a poner paz sobre esa casa. Llega a poner paz sobre esa familia. Mire esos matrimonios, Señor, que están al borde quizás de la separación. Porque el enemigo ha puesto, Señor, ahí contienda. Porque el enemigo ha puesto ahí disensión. Porque el enemigo ha puesto, Señor, ahí ha inyectado algo negativo. Señor, llega ahí a obrar sobre ese matrimonio. Quizás es un matrimonio, Señor, que cree en ti, que te ha servido a ti. Que son los que muchas veces son más atacados, Señor. Pero hoy, esta mañana, estamos confiando en ti. Estamos creyendo, Padre, que tú puedes llegar ahí a poner de tu paz, de tu tranquilidad, de tu bendición sobre ese matrimonio, Señor. Que tu espíritu haga sentir que es necesario, Señor, más la búsqueda de tu presencia. Que la separación, Señor, no es la primera solución. Que tú puedas llegar, Señor, a restaurar. Que tú puedas llegar esta mañana y a obrar. El poder de tu palabra, Señor, esta mañana. Gracias, gracias, gracias.

Padre, bendiga la vida de nuestra hermana Milagro Cuevas, ahí donde ella se encuentra. En el nombre de Jesús de Nazaret, Señor, oramos a ti para que seas tú obrando a favor, Señor, de nuestra hermana. Mira, Señor, sus hijos. Cuídales, amado Dios. Lleva bendición sobre su esposo. Que en esta mañana, Señor, ella pueda recibir de esa fuerza. Que en esta mañana, Señor, ella pueda recibir de la cobertura, Señor, de tu presencia. En el nombre de Jesús de Nazaret, gracias. Gracias, Dios poderoso, esta

Aleluya, gracias Señor por lo que ya has hecho en estos minutos anteriores, Señor, que hemos estado acá presentando delante de tu presencia, Señor, nuestras necesidades, nuestras peticiones. Hay más nombres que aún quizás no han sido mencionados. Hay peticiones que aún no han sido, Señor, quizás escrita a través de un comentario. Pero sé, amado Dios, que tú seguirás obrando, Señor, en el transcurso de estos minutos, de estas horas que aún faltan que desarrollar, Señor, en esta cadena de oración. Respalda al pastor Gustavo Sorto. Respalda, Señor, a nuestro hermano José de la Cruz. Respalda, Padre, a nuestro director general, nuestro hermano Doroteo Rivera. Señor, gracias. Señor, porque sé que tú la victoria, Señor, estás dando. Que ahí, Señor, milagros están sucediendo. Respuesta, tú estás dando, Señor. Te doy gracias por nuestra hermana Romilia. Te doy gracias por nuestro hermano, Señor, Gustavo Quintanilla. Gracias, Señor, por ese apoyo, Señor, también a este ministerio. Gracias por ser el proveedor, Señor. En el nombre de Jesús de Nazaret, a ti sea la alabanza, a ti sea la gloria, Señor, por los siglos de los siglos en esta mañana. Gracias, gracias, gracias, Señor. Grande tú eres, grande tú eres, Señor. Aleluya. Exaltamos, te alabamos, Señor, en el nombre de Jesús de Nazaret. Aleluya. Gracias, Padre. Finalizo esta hora de oración, pero seguimos conectados contigo, Señor, y seguiremos orando en el siguiente espacio, Señor, en los siguientes minutos, por las demás peticiones, Señor, que siguen llegando. Gracias, Señor. Amén y amén. Aleluya. Gloria a Dios, damos gracias a Él en esta mañana. Seguimos en esta cadena de oración. Invitamos para que sigan la sintonía. En un par de minutos iniciamos nueva transmisión a través de Facebook para las siguientes 3 horas que faltan en esta cadena de oración. Agradecemos a quienes nos apoyan económicamente para que estas horas de oración continúen al aire. Quiero agradecer a nuestro hermano Gustavo Quintanilla. Quiero agradecer también a nuestra hermana Romilia Ramos. Que el Señor me les bendiga. Y quédese pendiente que venimos con las siguientes 3 horas que faltan de oración. Siga escribiendo sus peticiones y vamos a seguir orando por ustedes.

Gloria al nombre de nuestro Dios. Muchas bendiciones en esta preciosa mañana. Amados hermanos, amados amigos que están en la sintonía y en esta cadena de bendición, en donde se está clamando, en donde se está intercediendo por las necesidades de cada hermano, de cada hermana, cada familia, de cada persona que en esta mañana han dejado sus peticiones. Que Dios los bendiga, que Dios los guarde, Dios bendiga, ¿verdad?, los hermanos que ya estuvieron orando. Y ahora vamos a continuar nosotros, hermanos, con esta bendición especial, esperando que esta hora el Señor pues esté bendiciendo, esté fortaleciendo y que el Señor continúe derramando de su presencia a cada uno de los hermanos, a las personas que están en sintonía. Así que pues en esta mañana le hacemos la invitación para que siga conectado, siga ahí, ¿verdad? Posiblemente usted ya va de camino para su trabajo, está ahí posiblemente quizás en casita, descansando. Pues ahí, hermano, envíe sus peticiones. Nosotros vamos a interceder por usted para que Dios tome control, para que Dios lo bendiga, para que Dios lo fortalezca, para que Dios haga la obra que tenga que hacer en esta mañana. Bendito sea el nombre del Señor. Vamos a leer la palabra de nuestro Dios para poder dar inicio, sin antes agradecer al Eterno por haberme permitido venir con bien a este lugar, a la radio también por la oportunidad de este enorme privilegio de poder estar acá, hermanos, intercediendo, pidiendo misericordia ante tanta necesidad que hay, amados, en muchas familias. Así que, hermano amado, usted que me está escuchando posiblemente está en una situación adversa, en una situación difícil, en una situación en donde solamente Dios te puede ayudar. Este es el momento en donde tú te puedes fortalecer, porque cuando se entra a la presencia del Señor, el Señor responde, el Señor desciende, el Señor consuela, y el Señor es quien fortalece a cada uno que clama a Él. En esta oportunidad vamos a leer la palabra de nuestro Dios y vamos a leer Habacuc capítulo

letra dice de la siguiente manera. Oiga lo que dice la palabra del Señor. Oración del profeta Habacuc sobre Siguionot. Oh Jehová, he oído tu palabra y temí. Oh Jehová, aviva tu obra en medio de los tiempos. En medio de los tiempos hazla conocer. En la ira acuérdate de la misericordia. Dios vendrá de Temán y el santo desde el monte de Parán. Su gloria cubrió los cielos y la tierra se llenó de su alabanza. El resplandor fue como la luz. Rayo brillante salía de sus manos y allí estaba escondido su poder. Delante de su rostro iba mortandad y a sus pies salían carbones encendidos. Se levantó y midió la tierra. Miró e hizo temblar las gentes. Los montes antiguos fueron desmenuzados. Los collados antiguos se humillaron. Sus caminos son eternos. He visto las tiendas de Cusán en aflicción. Las tiendas de la tierra de Madián temblaron. ¿Te airaste, oh Jehová, contra los ríos? ¿Contra los ríos te airaste? ¿Fue tu ira contra el mar? Cuando montaste en tus caballos y en tus carros de victoria, se descubrió eternamente tu arco. Los juramentos a las tribus fueron palabra segura. Hendiste la tierra con ríos, te vieron y tuvieron temor los montes. Pasó la inundación de las aguas, el abismo dio su voz y a lo alto alzó sus manos. El sol y la luna se pararon en su lugar y la luz de tus saetas anduvieron. Y al resplandor de tu fulgente lanza, con ira hollaste la tierra, con furor trillaste las naciones, saliste para socorrer a tu pueblo, para socorrer a tu ungido, traspasaste la cabeza de la casa del impío, descubriendo el cimiento hasta la roca, horadaste con sus propios dardos las cabezas de sus guerreros, que como tempestad acometieron para dispersarme, cuyo regocijo era como para devorar al pobre encubiertamente. Caminaste en el mar con tus caballos, sobre la mole de las grandes aguas, oí y se conmovieron mis entrañas, a la voz temblaron mis labios, pudrición entró en mis huesos y dentro de mí me estremecí. Si bien estaré quieto en el día de la angustia, cuando suba al pueblo el que lo invadirá con sus tropas, aunque la higuera no florezca, ni en la vides haya frutos, aunque falte el producto del olivo, y los labrados no den su mantenimiento, y las ovejas sean quitadas de la majada, y no haya vacas en los corrales. Con todo, yo me alegraré en Jehová y me gozaré en el Dios de mi salvación. Jehová es el Señor, Jehová el Señor es mi fortaleza, el cual hace mis pies como de sierva, y en mis alturas me hace andar, dice la palabra de nuestro Dios. Esas promesas, amados hermanos, vienen de parte de Dios. Ese desafío también hay que hacerlo como hizo Habacuc, que a pesar de toda, amado, lucha, de toda situación que este siervo estuvo atravesando, aprendió algo importante: a gozarse en medio de eso, creyendo y sabiendo que al Dios que estaba clamando, al Dios que estaba, amados, pidiendo misericordia, Él lo iba a sostener. En esta hora vamos a entrar ya en ese clamor importante. Saludos grandes a los hermanos que están allá en el extranjero. Amados, ustedes que están ahí en tribulación, en persecución, no teman. Dios está con ustedes. Vamos a orar. Padre que estás en los cielos, en esta hora de la mañana, Señor, venimos delante de tu presencia en el nombre de Jesús. Agradecido, Señor, por la oportunidad y el privilegio, Padre, que nos has permitido de haber estado, al estar esta mañana, Señor, dirigiéndonos hacia el trono de su gracia. Padre, en el nombre de Jesús, te pedimos misericordia. Pedimos, Señor, esta mañana, Dios mío, que tengas misericordia a nosotros. Padre, en el nombre de Jesús te agradecemos por este nuevo día maravilloso, por esta oportunidad preciosa, Padre, que nos permites estar, Dios mío santo, oh gloria a Dios, siendo intercesores, oh Dios, intercediendo por cada hermano y por cada hermana, Padre.

Ahí están mis hermanos, ahí están mis hermanas. Oramos en el nombre de Jesús para que esta hora, Señor, tú puedas ministrar, tú puedas levantar, tú puedas restaurar, tú puedas, Dios mío, fortalecer la vida, oh Dios. Mira a ese hermano que está débil espiritualmente. Mira a esa persona que está enferma. Mira, Dios mío santo, ten misericordia, Señor. En esta hora, Dios mío, nos ponemos, Señor, en la posición de mi hermano. Nos ponemos y nos presentamos delante de ti, Señor, acordándonos de ellos. Tu palabra nos dice, Señor, que nos acordemos de los afligidos, que nos acordemos de los que están en la cárcel, de que nos acordemos de los que están, Dios mío, de luto y de la viuda y del huérfano. Aquí en esta hora, Señor, oramos para que tú puedas, Dios mío santo, tomar control. Llega ahí, Señor, en el nombre de Jesús de Nazaret, Espíritu Santo, Espíritu de Dios, ministra, llena, restaura, fortalece de una manera especial en el nombre de Jesús de Nazaret. Padre, mira aquel hermano que amaneció enfermo, Señor. Mira esos virus, Señor amado, que se han esparcido, Señor, y están afectando esos cuerpos. Amado, en el nombre de Jesús de Nazaret, oramos en esta hora para que tú reprendas con tu poder esos virus, para que tú reprendas con tu poder toda enfermedad, toda tempestad, Dios mío, toda, oh, vendaval que se haya levantado en contra de la iglesia, en contra de los ministros. Dios mío, los cubrimos con su sangre preciosa, los cubrimos con su poder, los cubrimos en esta mañana, Dios mío santo, en el nombre de Jesús. Padre, mira esa audiencia que está ahí conectada, Señor, desde muy temprano, Padre. Oh, en el nombre de Jesús oramos para que tú fortalezcas, tú llenes, tú restaures, tú puedas levantar, Dios mío amado. Oh, gloria a Dios. Mira aquellos, Padre Santo, que posiblemente este día estaban diciendo, hoy renuncio, Señor. Estaban a punto de dejar el ministerio, Señor amado. Mi alma alaba la gloria de Dios. Mira aquel hermano, Padre, que está a punto de renunciar porque no soporta la carga. No soporta, Dios mío amado, la tentación. No soporta el problema. Amado, en el nombre de Jesús, Dios mío, fortalécelo, Dios. Levántalo, Padre, en el nombre de Jesús. No permita que Satanás, Dios mío santo, lo destruya, Padre. Oramos, intercedemos en esta hora, Dios mío, para que tú restaures, para que tú confirmes, para que tú trastornes, oh Dios, rompa las cadenas que están agobiando, Señor, esa vida, que están, Dios mío amado, presionándolo, Dios, ahora en el nombre de Jesús. Oramos y pedimos misericordia en esta hora, Padre Santo, para que tú puedas, Dios mío de la gloria, abrir la ventana de los cielos, oh Dios, y derramar de tu presencia ese pastor que está enfermo, esa familia pastoral que está en tribulación, que están, Dios mío amado, angustiados, todo siervo, toda sierva, Señor, que está atravesando momento muy complicado, muy difícil. En esta hora, Señor amado, intercedemos para que tu Espíritu Santo, Dios mío de la gloria, pueda llenar, pueda restaurar, pueda fortalecer, pueda, Dios mío amado, consolar en el nombre poderoso de Jesús. Señor, mira, Padre, especialmente te presentamos en esta hora los indocumentados en los Estados Unidos. Mira ese estatus migratorio, Señor, la expansión del TPS, Padre Santo, en el nombre de Jesús de Nazaret. Padre, guarda tu iglesia, Señor, hay promesa para la iglesia. Oh, bendito sea Dios. Mira aquel siervo, aquella sierva, Padre, que clama, que está angustiado, Señor. Oh, gloria a su nombre, que le han dado carta de deportación voluntaria. Oramos en esta hora, Padre, para que tú intervengas, oh Dios. No permita que Satanás, Padre mío, quite el propósito que tú has llevado esas almas a ese lugar. No es casualidad que esos hermanos estén ahí, Señor. Tú los has llevado ahí con objetivos, con propósito, y es para que apoyen la obra, y es para que intercedan, y es para que esa nación aún todavía, Dios mío, se mantenga estable, porque la oración del justo puede mucho, Padre. Mira a ese hermano, mira a esa hermana, mira a esas familias, oh Dios, que van a ser deportadas, oh Dios amado, ten misericordia
misericordia de la gloria, Padre de la gloria, en el nombre de Jesús. Oramos en esta hora, Padre, para que hagas un milagro, Señor, y se cancelen todas esas cosas, Padre, en el nombre poderoso de Jesús. Y mis hermanos, oh Dios, cumplan el propósito, que a través de esta angustia, Padre Santo, aprendamos a humillarnos más, aprendamos a buscarte más, aprendamos, oh Dios amado, a servirte más, que si les permites quedarse, Señor, que ellos puedan aprovechar esa oportunidad para poder hacer las cosas que no pudieron hacer, Dios mío amado. Ahora, Dios mío, haz el milagro, Señor. Ahora, Dios mío santo, haz la obra, Dios mío, en el nombre poderoso de Jesús de Nazaret. Oramos para que tomes control de ese gobierno en los Estados Unidos. Toma control de la mente de los que están ahí al frente, Señor amado, en el nombre de Jesús de Nazaret, y que le den la oportunidad a la gente sana, a la gente, Dios mío amado, a la iglesia de Cristo, Dios mío de la gloria. Oramos, Señor, en el nombre de Jesús, para que tú obres, para que tú tengas misericordia. Mira mis hermanos, Señor amado, que tienen pariente en Estados Unidos, que tienen pariente en ese lugar, en ese país, oh Dios, y les han dado la noticia que los van a deportar. En esta hora oramos, Señor amado, oh gloria a Dios, que intervenga, Dios mío, puedas intervenir de una manera especial, oh Dios. Tú puedas, Dios mío santo, obrar un milagro. Tú puedas traer una respuesta, Dios mío. Oramos la radio ahora, intercedemos, esta columna de intercesión, estos siervos, Dios mío amado, oh gloria a su nombre, nos unimos a favor de ellos, amado, en el nombre de Jesús de Nazaret. En esta hora, Padre, pedimos que fortalezca a esos siervos, fortalezca a siervas, oh Dios amado, que en lo humano están angustiados, están afligidos. Pedimos misericordia, pedimos, Señor, que tu Espíritu Santo los llene, tu Espíritu Santo les dé estabilidad, les dé sabiduría, Dios mío santo, alabado sea Dios. Y cuando tengan que hablar a su defensa, no sean ellos hablando, sino que sea tu Espíritu Santo hablando, sea tu Espíritu Santo, Dios mío, tocando en el nombre de Jesús. Alabado sea la gloria, alabado sea la gloria, alabado sea la gloria, alabado, alabado, alabado, alabado. Hay poder en la sangre de Cristo, Padre, en el nombre de Jesús, en el nombre de Jesús, en el nombre de Jesús. Espíritu Santo, llega ahí, Señor, llega ahí tocando, llega ahí fortaleciendo. Oramos por la extensión de GTPS, Dios mío, en el nombre de Jesús de Nazaret. Oramos, Padre de la gloria, para que tenga misericordia, Señor amado, en el nombre de Jesús de Nazaret. Padre, oramos, Señor, para que avives tu obra en ese lugar, para que tenga misericordia, tenga compasión y puedas mover tu mano de poder, puedas mover tu mano de misericordia, Padre. Oramos, Padre de la gloria, para que tú, Señor, puedas reprender al diablo en ese lugar, Dios mío, que está queriendo meter leyes, Dios mío amado, gloria a Dios, oh, fuera de los límites, oh Dios. Amado, en el nombre de Jesús oramos, Padre, para que esa extensión, para que ese TPS, Padre Santo, alabado sea Dios, aleluya, se mantenga estable, Señor, para ayudar muchas familias, para ayudar aún la iglesia, Padre, para movernos, oh Dios, para que la iglesia avance, la palabra se predique, para que esos hermanos que colaboran, para que esos hermanos que ofrendan, para que esos hermanos, oh Dios, que han prometido, mira, Dios mío amado, esa petición de mi hermano, Señor, mira ese ruego, Dios mío, esa promesa que te han hecho, Padre, que si les permites quedarse ahí, Señor, serán fieles para sostener la radio, serán fieles para sostener la iglesia, serán fieles para sostener tu obra, Padre. Oh, Dios mío, tome en cuenta esa promesa, tome en cuenta, Dios mío amado, esa oración, en el nombre poderoso de Jesús. Oramos en esta hora, Padre. Ahí está esa gente angustiada, está esa gente huyendo, ahí está esa gente escondiéndose, Señor. Oh, bendita sea la gloria de Dios. Oramos, Padre, para que tenga misericordia, Señor amado, tenga misericordia, Padre de la gloria. Me conmuevo mi corazón, Señor amado, y me pongo en el lugar de mis hermanos en esta mañana, Señor. Mira, Padre, cómo salen con temor a sus trabajos, Señor. Padre de la gloria, posiblemente el gobierno de los Estados Unidos tenga quizás sus razones por las cuales esté realizando estos eventos, oh Dios. Pero guarda tu iglesia, papá. Guarda tu siervo.
y aún guarda aquellas almas que aún no te conocen, Señor, que a través de esta persecución, que a través de este vendaval, esta gente, Dios mío amado, alce sus ojos al cielo y clame a Dios. Padre, ten misericordia en el nombre de Jesús. Ten misericordia, Padre. Alabado sea el nombre de Jesús. Oramos en esta hora, Señor, por esos miles de indocumentados, Señor amado. Miles de personas. Oh, bendito Dios, que tienen toda una vida, Señor, estando ahí. Que los están separando de sus familiares. Hijos están quedando solos. Padre, que esta gente no sean ingratos, Señor, estos gobiernos. Dios mío, amado, se ponga la mano en la conciencia, Señor. Oramos, Padre Santo, para que tú puedas moverte, para que tú puedas ahí, Dios mío santo de la gloria, obrar un milagro, Señor. Oh, bendito sea tu nombre. Tú eres poderoso para cambiar los tiempos. Tú eres poderoso, Señor amado, para hacer entender los gobiernos. Alabado sea Dios, que la iglesia de Cristo, Señor, no somos amenaza. La iglesia de Cristo somos una bendición. La iglesia de Cristo somos la sal de la tierra. Padre, la gloria, ayuda a estos gobernantes, oh Dios, que lean tu palabra. Que la palabra fluya en las redes, que escuchen una palabra, que ellos puedan oír ese mensaje. Ellos puedan escuchar la palabra, que la iglesia no somos sus enemigos. La iglesia somos sus amigos, alabado sea Dios. La iglesia intercedemos aún por ellos. Padre de la gloria, alza la voz de tu pueblo, Señor. Alza la voz de tu pueblo, Padre. Alza la voz ahí, Señor. Que llegue la voz, que llegue ese clamor al cielo primeramente. Y que llegue a oídos de esos gobiernos, Padre de la gloria. Que esta gente, Dios mío, tú les puedas quebrantar esos corazones de piedra, Señor. Esos corazones de bronce, aún de diamante, de tan duros que son, Dios mío. Oramos, Padre de la gloria, para que, oh gloria a Dios, tú los puedas tocar. Y ellos puedan ver a su alrededor y puedan observar, Dios mío amado. Alabado sea Dios, esa iglesia que se reúne de domingo a domingo, Señor amado, semana tras semana. Que solamente su trabajo y su trayectoria es trabajar y servirte y trabajar, Señor. Oramos, Padre, la gloria para que se le apruebe esa ley, Dios mío amado, que la iglesia de Cristo, Señor, y a todos los parientes de cada uno de ellos les puedan dar cobertura y protección de parte suya primeramente, Dios mío de la gloria, que esta gente, estos gobiernos también, Señor, puedan, Dios mío de la gloria, darles la oportunidad, oh Dios, para que continúen en ese lugar, Dios mío, y puedan trabajar sin temor, puedan ser servirte, puedan, Dios mío, seguir adelante para la gloria suya en el nombre poderoso de Jesús. Padre, en tus manos encomendamos ese problema, Señor, que se está dando en los Estados Unidos, oh Dios. Oh, bendita sea la gloria, bendita sea la gloria, bendita sea la gloria. Oh, bendito sea Dios. Hay poder en la sangre de Cristo. La sangre de Cristo tiene el poder y la autoridad. Alabanzas al Cordero, alabanzas al Cordero, Padre. En tus manos encomendamos, Señor. Alabado sea Dios. Oh, Dios mío amado, oramos, Señor, para que tengas control del estatus migratorio y la expansión, Señor amado, del TPS, Señor. Haga el milagro, Padre. Haga el milagro que tenga que hacer. Y óbralo para la gloria suya. Amén, Dios mío. Padre, oramos, Señor, intercedemos por los hermanos que están conectados, amado. Ahí, Señor, en la plataforma, Dios mío, oramos para que tú los bendigas, para que tú los restaures, tú los fortalezcas, tú puedas derramar de tu gloria, tú puedas derramar de tu poder, puedas derramar de tu presencia. En el nombre poderoso de Jesús, ahí, Señor amado, llega, Señor, donde está esa alma, donde está ese hermano, esa hermana, en su casa, en su trabajo, Señor, donde quiera que se encuentre. Dios mío, obra, fortalece, toma control de una manera especial. En el nombre de Jesús oramos por mi hermana Lili, Señor López, amado. Oramos para que tú le bendigas, tú le fortalezcas, tú la
guardes este día, Señor, y que su presencia siempre la acompañe, tu presencia siempre la bendiga, tu presencia siempre la sostenga, Dios mío, como siempre lo has hecho. Oh, bendito Dios, en el nombre poderoso de Jesús oramos, intercedemos y pedimos misericordia. Pedimos misericordia. Pedimos misericordia en el nombre poderoso de Jesús. En el nombre poderoso de Cristo, Espíritu Santo, en tus manos encomendamos a tu sierva, Señor. Guarda su familia, su hogar, su entrada y su salida. En el nombre de Jesús, Señor. Gracias, Señor amado, por la vida de mi hermana, Señor. Y ayúdala para la gloria suya, Padre. Oramos, Señor amado, por nuestra hermana Yarixa, Dios mío. Ahí está mi hermana, Señor, conectada. Bendícela, guárdala, fortalécela, Padre. En el nombre de Jesús de Nazaret pedimos fortaleza. Pedimos, Señor, que tú puedas guardarla y protegerla de todo mal y todo peligro, para la gloria suya, en el nombre poderoso de Jesús. Alabado sea tu nombre, Señor. Espíritu Santo, Espíritu Santo, Espíritu Santo de Dios, sigue orando, sigue ministrando, sigue fortaleciendo por la vida de mi hermana, Señor. Fortaleza espiritual, Dios mío, necesita mi hermana, Padre. Oramos, Señor amado, para que tú restaure, para que tú, Dios mío amado, tomes control. Tú puedas romper cadenas, ataduras, Señor, que nos quieran impedir avanzar. Ahora en el nombre de Jesús empieza, Dios mío amado, sacar lo que nos sirve, Dios mío. Empieza a obrar, empieza a levantar, empieza a tocar y a ministrar para la gloria suya. En el nombre poderoso de Jesús, Padre, oramos por Wendy Martínez, Señor. Ahí está tu sierva, Padre, conectada. Ahí está tu sierva, Dios mío, escuchando, amado, y esperando su turno, Dios mío, de intercesión. Oramos por su vida, Señor. Oramos por sus necesidades. Oramos por esa, Dios mío amado, oh gloria a Dios, esas peticiones que mi hermana ha presentado delante de ti, Señor, en esta hora. Oramos para que tú la fortalezcas, para que tú abras puertas, para que tú la guíes, para que tú, Señor, aleluya, guarde su entrada y su salida. Guarda su familia, Señor, y responde, Dios mío. Responde esas oraciones, responde esos clamores que mi hermana ha elevado delante de ti, Señor. En el nombre poderoso de Jesús, en tus manos la bendecimos, en tus manos la dejamos, Señor. Y guárdala, Dios mío santo, por favor, en el nombre de Jesús de Nazaret, Espíritu de Dios. Gracias, Señor. Sigue obrando, sigue levantando, sigue ministrando. Sigue, Dios mío, de la gloria, en el nombre de Jesús, llenando en esta hora, en el nombre de Cristo. Padre, oramos por Liz Bonilla, Señor. Oramos por su vida, Padre. Ahí está la vida de este hermano, de esta persona, Dios. Oramos para que tú puedas restaurar, Dios mío, fortalecer. Tú sabes, Dios mío amado, la lucha que enfrentamos en este mundo, Señor. Oramos para que tú des fuerza a cada hermano, para que tú des fuerza a cada hermana. Resuelve los problemas que mi hermana está atravesando en esta hora. Oramos en el nombre de Jesús para que tú puedas, Dios mío, darle sabiduría. Tú puedas darle de esa presencia preciosa, Dios mío, para que ella pueda enfrentar, Dios mío amado, aún a la fuerza del mal, pueda enfrentar las luchas de este mundo, Señor. Oh, bendito sea tu nombre, que tu presencia, Padre de la gloria, oh, gloria a Dios, nos pueda dar una salida, Señor. Oh, mira mi hermana, Señor amado, ahí está, Dios mío, oramos para que tú le des una salida, Señor. Tú proveas de una manera especial, tú puedas fortalecer, tú puedas llenar, tú puedas obrar milagros en su vida para la gloria suya, en el nombre poderoso de Jesús. Padre, gracias por tu gloria. Oramos por, alabado sea Dios, por Flor, Señor. Por Flores Milagros. Oramos en esta hora para que tú bendigas su vida. Para que tú, Señor, puedas fortalecer. Alabado sea Dios. Fortalece su vida. Fortalece su vida. Fortalécela ahora. En el nombre de Jesús de Nazaret. Padre, la gloria está su vida. Y está, Dios mío, amado, su familia. Guárdala, fortalécela, Dios mío, en el nombre de Jesús. Ahora me presento delante de ti, Señor, a favor de su vida, a favor de esta familia, Señor. Obra, Señor, fortalece, resuelve problemas, rompe cadenas, rompe ataduras, ligaduras, todo plan del enemigo, todo lazo tendido que ha sido lanzado en contra, Dios mío amado, de Flores Milagros, oh Dios, en esta hora, Padre de la gloria, pueda ser reprendido y trastornado para la gloria suya, Dios mío. Mi hermana avance, mi hermana continúe,
amado, luchando hasta el final, en el nombre de Jesucristo, su Hijo amado, Espíritu de Dios. Ahí está su vida, Señor, la presentamos y la bendecimos para la gloria suya, en el nombre de Cristo de Nazaret. Padre, gracias por tu gloria, gracias por tu gloria, gracias por tu gloria. Alabado sea Dios, alabado sea Dios. Oh, bendita sea la gloria de Dios. Padre, oramos por Ana Ayala, Señor. Oramos para que tú, Padre de la gloria, puedas fortalecer su vida. Oh, bendito sea Dios. Oramos, Señor, y nos unimos al clamor de mi hermana, Señor. Oh, bendito Dios, para orar por toda la juventud, Señor, que se está forzando para llevar la palabra, que se está esforzando para llevar la palabra al que está necesitado. Oramos en esta hora para que fortalezca la juventud cristiana. Tú sabes la lucha, Padre, que se enfrenta cuando la persona está joven, Señor. Oh, bendito sea Dios. Hay ventajas y desventajas, pero cualquier área que sea que mi hermano, Señor, esté atravesando, ese joven que esté atravesando, guárdalo, Señor. Protégelo, Padre. Todos hemos venido de esa vida, Padre. Tú sabes la lucha. Tú sabes, Señor, alabado sea Dios, cuál es la guerra que estos muchachos están enfrentando, Señor. Oramos para que tú los fortalezcas. Me compadezco de ellos, oh Dios amado, fortalécelos. Dios mío, ayúdalos. En el nombre de Jesús, tome en cuenta, Señor, esos esfuerzos. Dios mío, a pesar, Dios mío amado, gloria a Dios, de tantas luchas, de tantos problemas, Señor, de las guerras y aún debilidades, oh Dios amado, que enfrentan estos muchachos, aún continúan adelante, Señor. No los dejes solos, no los metas en tentación, apártalos del mal. Dios mío, líbralos de caer en pecado, Señor. Oh, bendito sea Dios, permíteles cumplir el propósito que tú tienes en sus vidas, oh Dios amado. Hónrales, oh Dios, recompénsales con creces estos muchachos, Padre mío, que están ahí, Señor, aleluya, avanzando, predicando. Dios mío, guárdalos, oh Dios amado, y trastorna todo plan del enemigo que se levante en contra de ellos, en el nombre de Jesús. Yo los bendigo, Señor. Guarda a mis hermanos, Dios mío amado, que están ahí, Señor, luchando, perseverando, Padre, la gloria, en el nombre poderoso de Jesús de Nazaret. Padre, oramos por Judy, Señor, oh amado, en el nombre de Jesús. Por Judy Garibay, Señor, oramos por sanidad en su vida. Padre, en el nombre de Cristo, en esta hora oramos para que tú pongas tu mano, Señor, en su vida, Padre, y puedas sanarla. Tú puedas, Dios mío amado, oh gloria a Dios, fortalecerla. Tú puedas en esta hora, Señor amado, oh gloria a Dios, hacer un milagro, Señor, en su vida. Padre, mira, Señor, esa enfermedad que está, Dios mío amado, afectando el cuerpo de mi hermana en esta hora. Oramos, Padre Santo, para que tú puedas tocar, para que tú puedas sanar, tú puedas reprender, tú puedas, Dios mío amado, quitar todo aguijón, Dios mío santo, en el nombre de Jesús de Nazaret. Ahí está cayendo la gloria de Dios. Ahí está cayendo la gloria de Dios, que tiene fe en esta mañana. Si usted tiene fe en esta hora, créale a Dios, clame a Dios, pida por su milagro en esta hora, que nosotros estamos intercediendo por usted. Alabado sea su nombre, Padre. Ahora, en el nombre de Jesús, liberación y sanidad en la vida de mi hermana Judy, Señor, en el nombre de Cristo, en el nombre de Cristo. La gloria y la honra sea para ti, Señor. Gracias por el milagro. Gracias, Dios mío santo, por ser tan bueno y misericordioso, en el nombre poderoso de Jesús. Alabanza al Cordero, alabanza al Cordero. Aleluya, aleluya, aleluya, aleluya. Hay poder, hay poder, hay poder en la sangre de Cristo. Oh, bendito Dios. Dios está ministrando en los hogares en esta mañana. Yo sé que Dios está llenando ahí. Yo sé que Dios está haciendo algo. Yo sé que Dios va a empezar a hacer algo. Dios está empezando ya a hacer algo. Aquí está su gloria. Aquí está su poder. Aquí está su presencia. Oh, bendita sea la gloria de Dios. Espíritu de Dios, obra, milagro, sana, levanta, restaura. En el nombre de Jesús. En el nombre de Jesús, Espíritu Santo, Espíritu Santo, gloria a tu nombre, gloria a tu nombre. Alabado, alabado, alabado, alabado. Hay poder, hay poder, hay poder en el Señor. Padre, te alabo y te adoro, Señor.
Oramos por Paz Contreras, oh Dios amado. Seguimos orando por su vida. Seguimos orando por su amado Señor. Por su bendición, Señor. Bendícela, fortalécela. Abre puertas, provee, Señor amado. En el nombre de Jesús, sácala adelante. Dios mío, mira el enemigo, Señor. Él quiere destruirnos. Quiere vernos, Señor, en la miseria. Quiere vernos, oh Dios amado, condenados. Pero si hasta este momento, Padre mío, estamos de pie, no ha sido por nuestra fuerza, ha sido por la gracia, por la misericordia de Jehová. Bendice, Señor, a Paz Contreras. Lo bendecimos. Señor, restaura, toma control y llena de una manera especial para la gloria suya. En el nombre poderoso de Cristo Jesús de Nazaret. Espíritu Santo de Dios, gracias por tu gloria. Alabado sea Dios. Amado, seguimos orando. Seguimos orando y seguimos intercediendo por Flores Milagros, Señor. Mi hermana está pidiendo, Padre mío, para que tú puedas restaurar, para que tú puedas sanar su vida. Y tú puedas, Dios mío santo, oh gloria a Dios, bendecir a sus hijos, bendecir a sus nietos. Tú puedas romper esas cadenas. Tú puedas, Dios mío santo, salvar esas almas. En el nombre poderoso de Jesús oramos en esta hora, Padre, para que también, Señor, tú puedas dar carta de libertad. Alabado sea Dios, a Junior Morillo, Señor. Oramos, Señor. Oramos, amado, oramos en esta hora. Intercedemos en esta hora, Padre. En el nombre de Jesús, Señor. Oramos por esas madres angustiadas que están en, Dios mío amado, orando. Están clamando, están llorando por un ser querido que está encarcelado injustamente, Señor. Oramos, Señor amado, y pedimos que perdones a esas personas, Dios mío amado. Oh, gloria a Dios. Oh, bendito Dios, que denunciaron injustamente, solamente por un capricho, solamente por un pleito, solamente por una rencilla. Dios mío amado, perdona a esa gente, Señor, y ayuda a estos hermanos, ayuda a estas hermanas, Dios mío, y están ahí esperando en ti, Señor. Guarda su corazón y su mente de, Dios mío amado, querer, Dios mío amado, usar represalia en contra de ellos. No, Señor, tu palabra dice que mía es la venganza. Mía es la venganza, dice el Señor, y Él pagará a la gente injusta, a la gente que hizo estas cosas. Aún pedirá cuenta las leyes de esta tierra. Aún pedirá cuenta las policías de cada país. Él pedirá cuenta a todos los que hicieron cosas injustas. Alabado sea el nombre del Señor. Pero oramos en esta hora, Señor, para que tú puedas, Dios mío santo, guardar esa gente, Dios mío, que están en las cárceles, que están en un penal, que están ahí en el seco, Dios mío. Padre, según, Señor amado, versiones, testimonios, informaciones, esa gente está sufriendo en ese lugar, Señor. Oramos en el nombre de Jesús para que tengas misericordia a sus almas. Sálvalos, Dios, perdónalos y ayúdalos, oh Dios, en el nombre de Jesús. A ti la gloria y la honra, Señor. Te alabamos, Señor. Oramos por Alexandra Mera, Señor. Oramos por su vida. Oramos para que la bendigas, para que la guardes, para que la restaures, para que las cubras con tu poder. Que esta mañana, mi hermana, Señor, sea fortalecida, sea llena de tu gloria, sea restaurada, sea bendecida, Señor. Abre puertas, toca los corazones. Que este día, Señor, tú puedas llenar y restaurar para la gloria suya. En el nombre de Jesús, en tus manos encomendamos a Alexandra, Señor. Bendícela, ayuda, restáurala para la gloria suya. En el nombre de Jesús, Señor. Oramos por nuestra hermana Emérita Muñoz, Señor. Ahí está tu sierva, Dios mío. Bendícela, guárdala, fortalécela, llena, restaura. En el nombre de Jesús de Nazaret. Que tú puedas llenar de su presencia, su vida, su familia. Provee, Señor. Saca adelante, resuelve problemas. Padre de la gloria, toda enfermedad que está agobiando su vida, todo virus, todo problema, Dios mío,
Todo plan del enemigo que se levante en contra de ella sea reprendido en el nombre poderoso de Jesús de Nazaret. Espíritu de Dios, recibe la gloria, recibe la honra, recibe la adoración, reciba el poder. Hay poder en la sangre de Cristo. Hay poder en la sangre de Cristo. Alabanza al Cordero. Gracias te damos, Señor. Gracias te damos, gracias te damos, gracias te damos. Oh, bendito sea Dios. Padre, oramos por Marlene García, Señor. Oramos, intercedemos, Padre de la gloria, para que tú, Señor, bendiga, Señor, para que tú la fortalezca y tú puedas, Dios mío santo, obrar un milagro en su vida. Tú puedas obrar sanidad en esta hora de la mañana. Oramos en el nombre de Jesús para que tú des salud. Aleluya. Para que tú puedas, Dios mío amado, bendecir sus hijos y tú puedas bendecir también su matrimonio. Padre, mira, Señor amado, el enemigo, Señor, no le gusta que los matrimonios estén unidos, que los matrimonios te sirvan. El enemigo siempre va a tratar la manera, Señor, de cómo los matrimonios, Señor amado, se destruyan. Pero ahora pedimos estabilidad en el matrimonio de Marlene García, Señor. Pedimos, Señor amado, que tú también puedas bendecir a sus hijos. Tú puedas, Dios mío santo, también sanarle. Tú puedas, Dios mío, guardarle. Tú puedas, oh Dios, ayudarle a seguir adelante. Resuelve todo problema que esté atravesando en su vida. Resuelve problemas en el matrimonio, Señor, en sus hijos, en cualquier área que sea. Tú puedas ahí, Señor amado, oh gloria a Dios, traer solución, traer respuesta, traer, Dios mío amado, oh gloria a Dios, de su presencia, de esa paz que solamente tú la das, oh Dios. Oramos para que tú reprendas todo espíritu de pleito, de contienda, celos, envidias. Ahora en el nombre de Jesús se ha echado fuera por la palabra de Jesucristo. Y que mis hermanos, Señor, vivan unidos hoy más que nunca para la gloria suya, para que avancen y luchen hasta el día final en el nombre poderoso de Jesús. Padre, oramos por Piedad Fagarzo, Señor. Pedimos en esta hora por su vida. Pedimos en esta hora para que tú fortalezcas, para que tú llenes, para que tú restaures y tengas misericordia, Espíritu Santo, y obres de una manera especial en el nombre poderoso de Jesús. Espíritu de Dios, manifiesta tu gloria en la vida de hermana Piedad, Señor. Ahí está su vida, Señor amado. Todos y todas tenemos, Dios mío amado, luchas de diferentes formas, pero todos llevamos una lucha, todos llevamos una cruz, todos tenemos que luchar, todos enfrentamos cualquier problema. Padre, ahí está mi hermana, Señor, ayúdala, no la dejes sola, Señor, dale fuerzas a que se pare firme y siga adelante, en el nombre de Jesús de Nazaret. La bendecimos. Si el enemigo la maldice, si el enemigo, Señor, la odia, amado, tú sabes que el enemigo es lo que hace en contra de nosotros. Pero nosotros bendecimos a Piedad, la bendecimos en el nombre de Jesucristo, su Hijo amado. Oh, bendito Dios, te alabamos, Señor, te alabamos, te bendecimos. Oramos por Milton García, Señor. Oramos por fortaleza y cobertura en la familia. Oramos, Padre de la gloria, para que tú puedas traer fortaleza. Mira, Señor amado, las cosas que nos están agobiando. Amado, a mi hermano Milton García, Señor. Mira, Señor amado, esas adversidades, quizás aguijones, lo que sea que mi hermano esté en la lucha. Oramos para que tú lo fortalezcas, tú le des poder, tú le des autoridad, tú lo libertes, rompa las cadenas, oh Dios. Que mi hermano no se detenga, sino que siga adelante a la gloria suya. Oramos también por cobertura en su familia. Guarda, Señor, a cada ser querido de mi hermano. Protégelo y ayúdalo a seguir adelante para la gloria suya, en el nombre de Cristo. Que su Espíritu Santo, Señor amado, fortalezca su vida. Que su Espíritu Santo llene, restaure para la gloria suya. Y ayúdalo a seguir adelante, mi hermano, Señor, en el nombre de Jesús. Padre, oramos por Flor Álvarez, Señor. Pedimos, Dios mío santo, que tú puedas poner tu mano en sus órganos, oh Dios. Alabado sea Dios. Oramos para que tú puedas poner tu mano
tú puedas limpiar esas áreas, Dios mío, que están afectadas o están dañadas ahora. En el nombre de Jesús oramos en esta hora, Padre, la gloria, para que tú puedas poner tu mano. Mira, Señor, oh Padre de la gloria, yo oro por sus órganos internos de su cuerpo. Oro por ese hígado, Señor. Oro por esos riñones. Oro, Señor amado, por, aleluya, por su corazón, por sus pulmones, esa vesícula, Dios mío. Alabado sea su nombre. Lo que sea, Padre Santo, que esté afectando, ahora en el nombre de Jesús, tú puedas obrar en esta hora, tú puedas poner tu mano, tú puedas llenar, tú puedas fortalecer y mi hermana pueda recibir ese milagro, Señor. Sé que para ti no hay nada imposible, Padre. El médico, Señor, posiblemente a mi hermana le ha dicho que ya no tiene remedio, ya no tiene cura, solo está esperando la muerte, lo que el médico dice. Pero tú tienes la última palabra, Señor. Oramos en fe, Dios mío, en esta hora, Padre Santo. Y obra ese milagro, Señor. Obra para la gloria suya. En el nombre poderoso de Jesús. Que reciba mi hermana, Señor, ese milagro. Aumenta su fe para que no desmaye, Señor, y siga adelante hasta esperar su milagro para la gloria suya. Padre, te presento, Señor, a mi hermana Antonia Torres, Señor, mi hermano Pastor Daniel Torres, Dios mío. Oramos por tu siervo, oramos por la iglesia que pastorea. Oramos por mi hermana Antoñita, Señor, que está en un proceso muy fuerte, Padre. Oramos para que tú la fortalezcas, la ayudes, la saques adelante, la restaures y la bendigas de una manera especial. En el nombre poderoso de Jesús de Nazaret. Padre, bendice y guarda para la gloria suya. En tus manos encomendamos la vida, mi hermana, Señor. Provee y abre puertas, sácala adelante y bendícela para la gloria suya, Espíritu de Dios. Padre, te presento también, Señor, hermana Elizabeth Benítez, Señor. Mira las preocupaciones que mi hermana está atravesando. Mira la angustia, Señor. Mira, Señor, la dificultad. Oramos en esta hora para que su fe no desmaye. Oramos en esta hora, Señor, para que tú la levantes, para que tú la restaures, para que tú guardes su familia. Dios mío, abre puertas, oh Dios, en el nombre de Jesús de Nazaret. Todo problema migratorio, todo problema, Dios mío, amado, lo que esté pasando, mi hermana, en esta hora, Señor, oramos, intercedemos por ella, para que tú la levantes, para que tú la guardes, la bendiga de una manera especial, en el nombre poderoso de Jesús, Señor. Guárdala y protégela, ayúdala, Señor, y bendícela de una manera especial, en el nombre de Jesús. A ti la gloria, a ti la honra, en el nombre poderoso de Jesús. En el nombre de Jesús, alabanza al Cordero. Padre, oramos por Kendi Milla, Señor. Bendice su vida, fortalecele, guárdale, restáurale y ayúdale a seguir adelante, Señor amado. En el nombre poderoso de Jesús, restaura, fortalece y ayúdale que continúe, Señor, que no se detenga, sino que siga adelante, Señor. Mira, Señor, presentamos a los mensajeros de Cristo, Padre. Ahí están tus siervos, oh Dios, al frente, Padre, trabajando unidos. Oramos para que nunca, Señor amado, se dividan, sino que siempre se mantengan unidos en ese proyecto de predicar la palabra, en ese proyecto, Señor amado, de llevar el mensaje de Cristo, de llevar de voz en cuello la palabra de Dios. Espíritu Santo, lo bendecimos. Mi hermano Roberto Martínez, bendice a tu siervo, Padre, ayúdalo, guárdalo, Señor, sácalo adelante, Padre. Mira sus necesidades, Señor, sus dificultades que posiblemente mi hermano esté pasando. Oramos para que lo fortalezca, lo guarde, lo llenes, lo capacites, oh Dios, y le dé la fuerza siempre para que siga adelante. Dale siempre ese gozo, esa energía que mi hermano tiene, Señor. Alabado sea Dios, espíritu de joven, Dios mío, que mi hermano, Dios mío, tú le has derramado en su vida. Lo bendecimos, Señor. Padre, en tu nombre lo guardamos en el hueco de tu mano. Ahí, Señor, lo depositamos. Guarda, mi hermano, todo ataque de Satanás, de todo ataque del enemigo, Señor. Oh, gloria a Dios. Tú sabes, Padre, que el ministerio más atacado por Satanás es el ministerio de la intercesión. Guarda, mi hermano, de todo dardo encendido, de todo lazo que se tiende en contra de él, sea trastornado, Padre. Oh, bendito sea Dios. No lo metas en tentación. Apártalo del mal. Líbralo de caer en pecado, Dios mío, y ayúdalo, Padre de la gloria, que avance hasta el final.
en el nombre de Jesús. A ti la gloria, Padre. Gracias, Espíritu Santo. Gracias, Espíritu Santo. Gracias, Espíritu Santo. Gracias por tu gloria. Gracias por tu poder. Gracias, oh Dios. Te bendecimos y te adoramos, Señor. Bendigo esta radio también, Señor. Oramos por las instalaciones de radio, unción y presencia de Dios. Padre, sigue abriendo puertas a esta radio, Señor. Sigue fortaleciéndola, Padre. También oramos para que la cubras, para que protejas a cada ministro, a cada persona que forma parte de este ministerio, a los programadores, Señor, dale vida, dale fuerza. Dios mío, que nos mantengamos unidos en una sola mente, en un solo corazón. Sigue proveyendo programadores, sigue proveyendo gente, Señor amado, que se una a la visión, que se una, Señor amado, al proyecto. Que esta radio avance, Señor, que esta radio pueda llegar hasta los últimos confines de la tierra. Para la gloria suya, Padre, hazla conocer, como dijo tu siervo Habacuc. Aviva tu obra, Señor. Alabado sea Dios, avívala, Dios mío, en medio de los tiempos. Hazla conocer, Dios mío, para la gloria suya, Padre, que esta radio avance. Abre puertas al mensaje, abre puertas a la predicación. Sigue proveyendo, Señor, financieramente esta radio para poder sostenerse, Dios mío, literalmente y espiritualmente. Tú puedas, Dios mío, cubrir a cada ministro. Yo cubro y bendigo a cada locutor. Bendigo, Dios mío, a tu siervo, hermano Benjamín. Señor, dale fuerza a mi hermano, Señor, un joven forzado. Lo bendecimos. Bendice, Señor, a su esposa, Dios mío, a su niña, Señor, a todos sus hijos que están ahí, Dios mío, que le has regalado a mi hermano. Señor, lo bendecimos. Guárdalo, protégelo, Dios mío, y ayúdalo a seguir adelante. Cada vez que venga la radio, Señor, tu ángel lo acompañe. Líbralo de todo accidente de tránsito y todo plan de Satanás que también se levante en contra de él, sea reprendido y echado fuera en el nombre poderoso de Jesús. Gracias, Señor amado. Bendecimos también, Señor, a nuestro hermano Naún, Señor, otro siervo que tú lo has traído a este lugar con propósito, Padre. Lo bendecimos también. Guarda a su madre, bendígala. Oh Dios amado, su esposa, Dios mío, quien, Dios mío, esté ahí, Señor, en su techo. O todos seres queridos también los bendecimos en tu nombre, Padre Santo. Guárdalo cada día. Nuestra hermana Noelia, Señor, bendícela, guárdala, restáurala, fortalécela, bendícela. Y también tráelos con bien a todos a esta radio, Padre, que así como los traes con bien, llévalos con bien y que ninguno de ellos perezca, Señor, sino que sean preservados, como dice tu palabra, Padre, porque Él es quien preservó nuestra vida. Él es quien preservó la vida, nuestra alma. Tú eres quien preserva, Señor, nuestros pies y no permite que resbalen, Señor. La bendecimos, mi hermana Noelia. Guárdala y protégela y bendícela en este día de turno que también ella estará trabajando. Dios mío, en este día, para la gloria suya, bendigo a mi hermana Joana también, Señor, bendice a tu sierva, guárdala, fortaléceles, ayúdale a esta gente, ayuda a mis hermanas, Señor, fortalece sus vidas y guárdales de una manera especial, bendiga sus hogares, sus matrimonios, Señor, sus familiares, Dios mío, su trabajo, su ministerio, como locutor, dale gracias y fortaleza, Padre, para que sigan adelante en el nombre de Jesús, Padre. Gracias te damos, bendice también a Manuel Alexis, Señor, que formó parte de esta radio. Pero ahí está mi hermano también, Señor, apoyando, aportando, Dios mío. Oh, gloria a Dios en lo que está a su alcance. Lo bendecimos, Señor, y guarda a mi hermano. Guárdalo, Señor, ese trabajo que tiene, que se traslada, Dios mío amado, en ese, oh, gloria a Dios, trabajo que él tiene de rentacar, Dios mío, lo bendecimos. Padre, la gloria, tú sabes el peligro que hay en la calle, Señor, pero sé que tú lo vas a guardar, sé que tú lo vas a proteger de todo mal. En el nombre de Jesús, oro por mi hermano Pastor Doroteo Rivera, Señor, que es el director y gerente de esta radio, lo bendecimos. Padre, guarda a tu siervo, Señor, guarda a su esposa, a su familia, el ministerio que tiene allá, Señor amado, oh gloria a Dios, en los Estados Unidos, y también acá el ministerio que tiene acá en El Salvador, en el departamento de San Miguel. Padre, dale fuerza a mi hermano, guárdalo, restáuralo, bendígalo de una forma especial y que su presencia siempre la acompañe. Dale sabiduría, dale, Dios mío, fortaleza para que avance y continúe hacia adelante para la gloria suya en el nombre de Jesús. Padre, yo te doy la gracia, Señor, por la oportunidad y el privilegio, Padre Santo, que usted me permitió esta mañana el haber estado intercediendo
uniéndonos a esta cadena de bendición, pedimos, Señor, que me guardes, que así como vine con bien a este lugar, me permita regresar con bien, Dios mío amado, hasta mi casa, Señor. Oramos para que nos ayudes también a seguir adelante. Padre, la gloria, ese programa, Señor, que está ahí también al frente, al pie. Oramos que tú puedas tomar control y puedas siempre hablarnos para la gloria suya, en el nombre de Jesús. Padre, gracias por la oportunidad, gracias por el respaldo, gracias, Señor, por obrar y por ayudar, Dios mío, a esos hermanos y hermanas. Para la gloria suya los bendecimos, Dios mío santo, y recibe, Dios mío, esta intercesión, Dios mío, sigue respaldando a los demás hermanos que estarán dando continuidad a este clamor. Bendícelos, guárdalos y ayúdalos a seguir hacia adelante, en el nombre poderoso de Jesús, Señor, yo te lo he pedido. Amén y amén. Alabado sea el nombre del Señor. Qué bueno, hermanos, en esta mañana damos la gloria al Señor, porque Él ha sido bueno, Él ha sido maravilloso. Entonces, hermanos, hemos en esta hora orado con fe, con la certeza de que Dios está aquí con nosotros. Amados, pues, a los hermanos que estuvieron ahí pendientes, que Dios los bendiga. Usted que dejó su petición, manténgase siempre firme creyendo, y usted quédese siempre conectado, porque esta cadena continúa, ¿verdad? Así que, pues, Dios los bendiga. Ha sido un privilegio haber estado acá. Agradezco al Señor por la oportunidad, a la radio también por la oportunidad de tomarnos en cuenta de esta grande bendición. Así que Dios los bendiga, será hasta la próxima, y siga en esta cadena de bendición, que es momento de oración. Dios los bendiga y siga en sintonía, radio, unción y presencia de Dios.

Hemos venido a adorar al único Dios, al único Dios poderoso sobre toda la tierra. Su nombre es Jehová de los ejércitos.

0: está aquí. 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
1: Aleluya. Gloria a Jesús. Bendito sea nuestro Dios. Gloria a Cristo Jesús. Aleluya. Alabado sea Dios. Gloria al Rey. Gloria a Jesús. Qué bueno. Gloria a Dios. Continuamos en esta linda bendición. Dios bendiga a todos nuestros hermanos, hermanas, que se han unido a esta linda bendición de la oración. Damos gracias a Dios por su santa, infinita, bella misericordia, que le ha placido pues un día más de victoria, un día más de exaltación, de adoración a mi Cristo Jesús. Qué bueno, amado, bendecido pueblo santo de nuestro Dios. Vamos a orar, vamos a unirlos a la oración en esta hora preciosa de la mañana que Dios los ha regalado, pueblo del Señor. Alabado sea Dios. Dios bendiga en grande y poderosamente al siervo de Dios, nuestro hermanito Doroteo, pues, Rivera. Así es, juntamente con toda su linda y preciosa bella familia, que Dios le bendiga en grande y poderosamente este día glorioso. Mi hermanito, allí pues, que se encuentra en este momento pues muy especial, como a toda esa amada y bendecida audiencia del Señor, todos nuestros hermanos, hermanas, amigos, en el nombre de Jesús, vamos a orar, vamos a clamarle a nuestro Dios, donde dice la Biblia: clama a mí y yo te responderé y te enseñaré cosas ocultas que tú no conoces. Así es. Desde que vamos a orar, vamos a entrar en oración. Alabado sea Dios. Todos unidos donde se encuentra, en esa colonia, en ese caserío, en ese barrio, en esa ciudad. Vamos a orar, vamos a implorar la gloria de nuestro Dios en este momento muy especial. La vida de nuestro hermanito Lorenzo Hernández. Que Dios le bendiga, siervo, en grande y poderosamente. Este precioso y lindo bello día que hemos amanecido, como dice su palabra, que son nuevas cada mañana sus misericordias. Vamos a orar, vamos delante de la presencia de Dios. Amantísimo y Dios y Padre lindo que habitas en los cielos, en la tierra, en todo lugar, divino Dios. Vengo a presentarme delante de usted, oh Dios mío, en este momento muy especial, precioso Jesús. Una preciosa bella mañana, Señor, que usted me ha permitido, Dios amado. Padre, levantarme con bien, Señor, con la disponibilidad, oh Cristo Jesús, de venir a este lindo y precioso bello lugar, Señor, a esta bendecida radio, unción y presencia de Dios. Así es, un canal de bendición, Padre Celestial, que de mucha bendición, Señor. Este ministerio precioso que usted nos ha dado, Padre, para proclamar, oh Dios mío, esas verdades, para proclamar, Señor eterno, esas bendiciones de lo alto. En el nombre de Jesús, maravilloso Dios, ahora, Dios mío, estoy delante de ti, Padre lindo, en esta hora. Señor, perdóname, Señor, por todas las ofensas, todo aquello, Señor, que haya cometido, Señor, en el transcurso de esta mañana. Oh Dios mío, tenemos que pedirle perdón, oh Dios, porque he venido, Señor, a este lugar, Señor amado, a buscar de su gloria, su presencia, su poder del Espíritu Santo, Dios mío. Espero, Señor amado, que sea tu presencia, su poder del

y gloria en esta hermosa y bendecida hora de la mañana, en todo tu pueblo, en todos tus hijos, divino Dios, que se han levantado, Padre Santo, con la disponibilidad, Señor, de ir a hacer sus labores, de ir a hacer sus trabajos cotidianos, oh Padre. Ahora, Dios mío, gracias, oh Cristo Jesús, por esa oportunidad que usted nos ha regalado, esa bendición de lo alto que usted nos ha regalado, mi Cristo amado, en el nombre de Jesús, maravilloso Dios. Ahora, Santo Dios de Israel, ahora, Señor amado, bendice, Señor, a tu pueblo, Dios. Bendice, Señor, a toda esa amada y bendecida audiencia, mi Cristo amado. Todos, Padre Santo, los que están buscando su presencia en este día, Señor. Los que han amanecido con esa alegría, con ese gozo, Señor eterno. Padre, que ya van para sus lugares de sus trabajos, Padre divino de los cielos. Y a otros, Padre Santo, que han amanecido, Dios mío, estorbaditos de salud. Pero en el nombre de Jesús, maravilloso Dios, ahora, Padre Santo, llega, Señor, a esos hogares humildes. Llega, Señor eterno, a glorificarse su presencia, su poder de lo alto en esta hora, Señor. En tu nombre, mi Cristo amado, alabo su nombre. Glorifico su nombre, Padre bendito Jesús de Nazaret, hoy en esta hermosa y preciosa, bella hora de la mañana, mi Cristo amado, en tu nombre, Padre Santo, alabo su nombre, glorifico su nombre, exalto su nombre, Padre, porque tú eres lindo, tú eres maravilloso, Padre glorioso. Tenerlos, oh Cristo amado, en esta hora muy especial, muy preciosa, oh Dios mío, Santo Dios de Israel. Ahora, Padre Santo, alabado sea tu nombre, Padre. En tu nombre, mi Rey eterno, vengo a declarar, Padre Santo, una sanidad, una fortaleza para todo tu pueblo, para todos tus hijos, divino Dios. En tu nombre, Padre glorioso, alabo, glorifico, exalto su nombre, Señor. En esta preciosa y bendecida hora, muy especial de la mañana, mi Cristo amado, venga Dios mío, Santo Dios de Israel, a mover su mano de misericordia en este lugar, en el nombre de Jesús, maravilloso Dios. Ahora, Santo Dios eterno, glorifícate, Dios mío. Glorifícate, Padre celestial, aleluya. Hay poder en su nombre, Padre, en esta hora, Señor. En esta hora, Señor, que podemos decirte, Dios mío, que sea su poder del Espíritu Santo, obrando, Señor, en gran manera, Dios, obrando, Padre Santo, en medio de su pueblo, en medio de tus hijos, divino Dios, hoy este día, Padre glorioso, en tu nombre, Padre celestial, que estás en gloria. Qué lindo, Maestro glorioso, qué precioso, Señor eterno, glorifícate, Dios mío, en este momento precioso, en este momento muy lindo, Dios amado, en el nombre de Jesús, maravilloso Dios, ahora por el poder de su palabra, Señor, hay poder en tu nombre, Señor, hay poder en su nombre, mi Cristo amado, en esta hora preciosa, Dios mío, alabanza sea su nombre, alabanza sea su gloria. En el nombre de Jesús, maravilloso Dios, por el poder de su palabra, hay santo su nombre, Dios mío, en este momento especial, en este momento precioso, Dios mío, vengo orando, vengo clamando, Dios mío, en el nombre de Jesús, maravilloso Dios, por cada petición de su pueblo, Padre Santo, por esas peticiones, oh Cristo Jesús, que ha enviado, Dios mío, tu pueblo, tus hijos, Dios mío, acá en cabina de radio, en el nombre de Jesús, maravilloso Dios, ahora Santo Dios eterno, contestando esa oración de su pueblo, contestando esa oración de tus hijos, Dios mío, en el nombre de Jesús de Nazaret. Hay momentos difíciles, Padre, hay momentos de lucha, hay momentos de enfermedades. Pero aquí estamos, oh Divino Maestro, en este momento, Padre. Aquí estamos, oh Cordero de Dios, en este momento, Divino Maestro. Venga, Dios mío, operando ese milagro, Señor. Venga haciendo su obra, Señor eterno, en este momento, Padre. Donde ya estamos, Dios mío, en esta hora, Señor. Proclamando, Dios eterno, esa bendición de lo alto. Proclamando, Padre bendito Jesús de Nazaret, por el poder
poder de su palabra en esta hora.

Jesús de Nazaret, donde está su pueblo, Dios mío, en esta hora, Señor, alabanza sea tu nombre, Padre, alabanza sea el Cordero, mi Cristo Jesús, en este momento, Padre, donde ya estamos unidos a la oración, ya estamos unidos a la oración, mi Cristo amado, en el nombre de Jesús, maravilloso Dios, qué lindo, qué lindo, qué lindo, qué lindo, Maestro glorioso, hay poder en su nombre, Padre, en este momento precioso, oh, gloria a su nombre, gloria a su nombre, alabemos a ese Dios vivo, pueblo santo de nuestro Dios, este es el momento, bendito Jesús de Nazaret, de alabarte, dale gracias, de dale gracias, de dale gracias a mi Cristo Jesús en esta hermosa bella mañana. Estamos clamando por este ministerio de la radio, Señor, en tu nombre, Padre glorioso. Hay poder en su nombre, Padre bendito Jesús de Nazaret. Ahora, Santo Dios de Israel, aquí está tu pueblo, Señor. Padre Santo, tu pueblo, tus hijos, Dios mío. A todos los radio escucha, a toda esa amada y bendecida audiencia, Padre, de este ministerio de la radio. En el nombre de Jesús, maravilloso Dios, ahora Santo Dios eterno, glorifícate, Dios mío, con poder y gloria, Señor eterno, en todo tu pueblo, en todos tus hijos, divino Dios, Padre Santo, que ya estamos unidos, Dios. Ya estamos unidos a la oración en esta hermosa, bella mañana, Jesús. Oh Santo, un día, Padre glorioso de victoria. Un día, Señor, Padre Santo, que estamos bendecidos todos tus pueblos, todos tus hijos, divino Maestro, hoy este día, Señor, en el nombre de Jesús, maravilloso Dios, ahora, Santo Dios eterno, venga, Dios mío, derribando todo muro del enemigo. Venga, Padre Santo, derribando todo muro de Satanás, toda oposición, Dios mío, que se quiera opositar, Señor, en las instalaciones, en este ministerio, la radio, en el nombre de Jesús, maravilloso Dios, ahora por el poder de su palabra, divino Dios, en esta hermosa, bella mañana, Señor, Padre que está, Señor, Padre Santo, este momento, este ministerio, Señor, Padre Santo, al aire, Dios mío, en el nombre de Jesús, maravilloso Dios, ahora Santo Dios eterno, hay poder en su nombre, hay poder en Cristo, hay poder en tu nombre, Señor, esta hermosa bella mañana, Señor, podemos decirte, Dios mío, Santo Dios eterno, que venga fluyendo su presencia, su poder de lo alto, acá en cabina de radio, donde estamos ya unidos, Señor, Padre Santo, donde estaba, Padre glorioso, tu siervo, mi hermanito Benjamín, Señor, su servidor, Padre glorioso, y todos los que están unidos, todo el personal, Señor, de radio, Señor eterno, mi hermano Nahum, Señor, Padre Santo, mi hermanita Noelia, Señor, mi hermanita Joana, Dios mío, tu siervo, Padre, mi hermanito, Padre glorioso, que están al frente, Dios mío, en este ministerio de la radio, mi hermanito Doroteo, Padre glorioso, en el nombre de Jesús de Nazaret, ahora santo su nombre, en esta hora, Señor, vengo a declarar, Señor, una bendición de lo alto, Padre glorioso, que seas usted, oh Dios eterno, enviando esas bendiciones, mi Cristo amado, para todo el personal de radio, todo lo que es la inversión de este ministerio, en el nombre de Jesús, maravilloso Dios, ahora Santo Dios eterno, hay poder en su nombre, Cristo, hay presencia y poder suyo en este lindo bello lugar, Señor, donde declaramos, oh Cristo Jesús. Donde declaramos, Padre bendito Jesús de Nazaret, este lugar santísimo, Dios mío, este lugar, Señor, donde se mueve su gloria, donde se está moviendo su gloria, en el nombre de Jesús, maravilloso Dios, ahora Santo Dios eterno, aquí estamos, Dios mío, clamando, Padre Santo, pidiendo, Señor, esa cobertura divina para este ministerio, la radio, tomando control de todos, oh Dios mío, Santo Dios eterno, los transmisores, oh Dios mío, Santo Dios eterno, la planta, mi Cristo amado, todo, Padre Santo, todo el equipo de radio, las consolas, los micrófonos, Dios mío, las computadoras, Señor, está en tus santas y lindas manos, hoy está hermosa y preciosa bella hora de la mañana, mi Cristo amado, en el nombre de Jesús, maravilloso Dios, ahora santo y la más santa, hay poder en su nombre, mi Cristo de los cielos.
Hay presencia, Dios mío, en esta hora, Dios. Hay poder suyo, mi Cristo amado, en el nombre de Jesús, maravilloso Dios, por el poder del Espíritu Santo, aleluya. Hay poder en su nombre, hay poder en su nombre. Oh, gloria a su nombre, gloria a su nombre, gloria a su nombre, Padre. Hoy este día, Señor. Oh, gloria a su nombre, es una gloria divina, es un poder suyo, mi Cristo amado, que se está moviendo acá en cabina de radio. Oh, Cordero de Dios, qué lindo, qué lindo, qué lindo. Oh, Santo, hay poder en su nombre, Padre, en este hermoso y precioso bello día, Señor. Ahí está mi hermanito Herbert Mejía, Padre Divino de los cielos, en el nombre de Jesús, por el poder de su palabra, Dios mío, guárdalo, cuídalo a través de su palabra, Señor, a él, a su esposa, a sus hijitos, Padre glorioso, en el nombre de Jesús, maravilloso Dios, por el poder de su palabra, Espíritu Santo, aleluya. Hay poder en su nombre, Padre, alabanza sea su nombre. Qué lindo Cordero de Dios, aquí estamos, Señor, en acto de agradecimiento, en acto de humillación, oh Dios mío, en el nombre de Jesús de Nazaret, pidiéndole, Padre glorioso, esa cobertura divina para todo tu pueblo, para todos tus hijos, divino Dios, hoy en este hermoso y precioso bello día, Señor, esta hermosa y preciosa bella mañana, Señor, en el nombre de Jesús de Nazaret, ahora por el poder de la palabra, por el poder de su palabra, Espíritu Santo, aleluya, hay poder en su nombre, hay poder en su nombre. Alabe a Dios, hermanos, alábale, alábale en esta hermosa, preciosa hora. ¿Dónde está usted? ¿Dónde se encuentra usted, hermano y hermana? Oh, gloria a su nombre, qué lindo, Maestro glorioso. Vengo orando, Padre Santo, por cada petición de su pueblo, cada petición de tus hijos, divino Dios, en este momento especial, oh Dios, en esta hora de la mañana, Dios mío. Vengo orando por cada petición de cada hermano, de cada hermana, mi Cristo amado. En tu nombre, Señor Padre, que ya está la expectativa, Señora, ya está rodilla, mi Cristo Jesús. En su nombre, Padre bendito, Jesús de Nazaret. Ahí está mi hermana, Padre glorioso. Ahí está mi hermano, Padre bendito, Jesús de Nazaret. En este momento especial, oh Cristo Jesús. Señor, en tu nombre, Dios mío, declaro, Padre bendito, Jesús. Amado Rey de Reyes y Señor de Señores, esta mañana, Señor, cada petición de cada hermano, de cada hermana, Dios. En su nombre, Padre, sea contestada por el poder de su palabra, Dios. Oh, Padre bendito Jesús de Nazaret, qué lindo, Padre. Qué lindo, Cordero Santo, aleluya, aquí estamos, Dios. Aquí estamos, Padre Santo, en acto de agradecimiento, Dios. Aquí está su servidor, Padre bendito Jesús de Nazaret, tomando control, oh Padre Santo, aleluya, de mi garganta, en el nombre de Jesús, maravilloso Dios, ahora Santo Dios eterno, qué lindo, qué lindo, qué lindo, hay poder en su nombre, Dios mío, en este momento especial, en este momento precioso, Padre Santo, oh gloria a su nombre, gloria a su nombre, gloria a

sanidad en su pueblo, Señor. Esa, Padre Santo, cobertura en el nombre de Jesús, maravilloso Dios. Ahora, Santo Dios eterno, oh gloria a su nombre, oh gloria a su nombre, oh bendito Cordero de Dios. En esta hora, Señora, en tu nombre, Padre, hay poder en su nombre, hay poder en

0: santo su nombre. Vengo a declarar esa sanidad totalmente, Dios. Sanidad totalmente en todo su pueblo, divino Dios. Santo, aleluya, mi alma te alaba, te bendice, te exalta, Dios. Solamente toma control, Padre Santo, de mi cuerpo, alma y espíritu, Dios mío. En este momento, Señor, juntamente con tu pueblo, Señor. Juntamente, Señor, con tus hijos que están, Padre Santo, en esta hora. Alabando y glorificando, Señor, en tu nombre, Padre, con ese acto de agradecimiento, Dios mío. Padre Santo, que le están pidiendo por este nuevo y precioso bello día que usted los ha regalado, mi Cristo amado. En el nombre de eso, maravilloso Dios, por el poder del Espíritu Santo, aleluya. Mi alma te alaba, Señor. Mi alma se regocija, mi Cristo amado. En el nombre de Jesús de Nazaret. Ahí está mi hermana, en el nombre de Jesús de Nazaret. En este momento, atravesando grandes pruebas y luchas. Esas enfermedades, oh Cristo Jesús. Ese dolor de cabeza. Esa fiebre, esa calentura, ese dolor de hueso. En el nombre de Jesús de Nazaret. Esa hermana, Señor, ese hermano, Padre Santo, aleluya. Ese niño, esa niña que no pudieron dormir hoy esta noche, mi Cristo amado, por esa fiebre, esa calentura, ese malestar de gripe, en el nombre de Jesús de Nazaret. Ahora, Santo Dios eterno, vengo a declarar, Dios mío, desde la coronilla a su cabeza, de todo su cuerpo, de mi hermano, de mi hermana, en el nombre de Jesús de Nazaret. Ahora, Santo Dios eterno, que está estorbada de salud, en el nombre de Jesús de Nazaret. Ahora, por el poder de la palabra, por el poder de su palabra, hermanita amarillita, en el nombre de Jesús, ahí está la residencia del San Francisco, en el nombre de Jesús de Nazaret. Ahora, Santo Dios eterno, mi hermanita amarillita Valdés, en el nombre de Jesús de Nazaret, juntamente con sus hijitos, en el nombre de Jesús de Nazaret. Ahora recibe la sanidad, recibe la sanidad, en el nombre de Jesús de Nazaret. Ahora, por el poder de la palabra, ahora por el poder de su palabra, fuego santo divino, fuego poder de Dios en esta hora, en el nombre de Jesús de Nazaret. Ahora, santo y lava santo, ay santo, alábale, alábale hermano, alábale hermana, hay poder en Cristo, hay poder en Cristo en esta hora. En el nombre de Jesús de Nazaret. Oh, alaba santo su nombre. Qué lindo, maestro. Estamos en esta hermosa, bella mañana, Jesús. Por su santa y linda, bella misericordia, Padre. No pudiendo hacer nada, mi Cristo Jesús, pero aquí estamos cumpliendo su palabra, Señor. Aquí estamos haciendo su obra, en el nombre de Jesús de Nazaret. El de Satanás, el diablo, quiso poner estorbo en nuestra garganta, pero en el nombre de Jesús, en el nombre de Jesús, en el nombre de Jesús, ahora. Ahora, por el poder de la palabra, santo su nombre. Espíritu Santo, aleluya, aquí estamos, Jesús. Aquí estamos, Padre divino de los cielos. Recibiendo ese milagro, recibiendo esa respuesta, en el nombre de Jesús, ahora, por el poder de la palabra, por el poder de su palabra. Santo, hay una gloria moviéndose en este lugar. Hay una gloria divina, alabe a Dios. Usted, hermana y hermana que amaneció. Usted, hermano y hermana que amaneció con dificultades. Con fiebre, calentura, olor de huesos. En ese malestar en todo su cuerpo, en el nombre de Jesús. Hay poder en Cristo en esta hora. Alabanza sea su nombre. Alabanza sea su nombre. Usted que se levantó con ese dardo, enferma, mi hermano y hermana, hay poder en Cristo. Levanta la mano hacia el cielo. Recibe, recibe, recibe la sanidad. Recibe la sanidad en el nombre de Jesús. Ahora por el poder de la palabra. Oh, gloria a su nombre, Padre. Hay poder en Cristo Jesús en esta hora preciosa. Mi hermano Herbert Cervelio Mejía, aleluya. Hay poder en Cristo, Padre amado, en este momento, Dios. Solamente clamo por tu siervo, Dios mío, que está pastoreando, papá lindo, ese lindo bello rebaño, hasta allá en el huehuecho, Dios mío, en el nombre de su maravilloso Dios. Bendígalo en grande y poderosamente por el poder de su palabra. Ay, santo su nombre. Derrama, Dios mío, esas bendiciones de lo alto por el poder de su palabra. Envía pueblo, Señor. Envía bendiciones para tu siervo en el nombre de Jesús ahora por el poder de su palabra. Bendígalo en grande y poderosamente, Dios. Señor eterno, Padre Santo, vengo declarando una gran victoria, Dios. Todo tu pueblo está en victoria, mi Cristo Jesús. Declárese en victoria, mi hermano y hermana. Declárese libre, declárese libre de toda su enfermedad. Solamente tenga fe, como dice la palabra, ten fe. Ay, santo su nombre, como dice su palabra. Solamente di la palabra y tu siervo, tu sierva sanará. Así es, oh Cristo Jesús, aquí estamos, divino Dios. Aquí estamos un día más de victoria de pie, Señor. Con el propósito, Señor eterno, de recibir esas bendiciones de lo alto. De recibir esa cobertura divina. Ese yelmo, esa coraza del poder del Espíritu Santo. Hoy este día, Padre, nos hemos levantado el pie de lucha. Padre Santo, y hemos levantado nuestras manos en acción de gracia, en acción de batalla, en acción de lucha contra las huestes del maligno. Hay poder, hay poder, hay poder. ¡Hay poder en Cristo! Alabe a Dios, hermano. Alábale. Alábale. No se sienta allí debilitada. Tome fuerzas en Cristo. Tome fuerzas. Tome fuerzas. Tome fuerzas. Tome fuerzas. No se podía levantar por ese dolor en el pie. No se podía enderezar allí por ese dolor en la columna. No podía caminar por ese dolor artrite. Alabe a Dios. Alabe a Dios, alabe a Dios, alabe a Dios, alabe a Dios. Camine, salte, brinque. Aleluya, hay poder en Cristo. Oh, gloria a su nombre. Alabe a Dios. Camine en el nombre de Jesús. Camine en el nombre de Jesús. Hay poder en Cristo. Usted está sana, hermano y hermana. Está sana por la palabra. Está sana por la palabra. Hay poder en Cristo. Alabe a Dios. Glorifique a Dios, hermano y hermana. Yo he venido con esa fe. Ay, santo su nombre. Yo puedo saber esa mano preciosa en su cabeza. Yo puedo ver esa mano preciosa en su cabeza, hermano y hermana. Alábale, alábale. Puedo ver esa mano linda del maestro que está sobre su cabeza. Ese cerebro que ya no funciona, ese oxígeno en ese cerebro. Alabe a Dios. En este momento está Jesús de Nazaret. Desde la coronilla, su cabeza, todo su cuerpo, hermano y hermana. en ese niño, en esa niña, en ese amigo, esa amiga, en ese anciano, en ese joven. Hay poder en Cristo, hay poder en Cristo. Todos los oyentes de la radio, vamos, vamos, vamos, en esta hora, recibiendo la respuesta del Cordero, en esta hora. En esta hora hay presencia de Dios. Hay presencia de Dios en esta hora. Hay presencia de Dios en esta hora. ¡Alábale! ¡Alábale! Hay presencia de Dios en esta hora. Ese olor de garganta se desaparece, hermano y hermana. Ese olor en la vista, vista enrojecida, cataratas, como se llame, de la vista, en el nombre de Jesús, en el nombre de Jesús, por el poder de la palabra, yo recibo sanidad, mi Cristo amado. Mi garganta ya despejada, en el nombre de Jesús. Ay, santo su nombre, qué lindo Dios, qué lindo Padre Santo, en esta hora. Hay poder en Cristo, hay poder en Cristo, hay poder en Cristo. La sangre de Cristo, aleluya, está quemando toda enfermedad en esta hora, hermano y hermana. La sangre de Cristo está quemando ese olor de garganta, esa depresión del corazón, ese azúcar en la sangre, ese corazón que ya no funciona. Aleluya. Ay, santo su nombre. Ese corazón que ya usted siente, mi hermano y hermana, que ya pronto se le para ese corazón. Alabia a Dios. Alabia a Dios, alabia a Dios, alabia a Dios. Declárese libre, declárese sana. Declárese libre, declárese sana. Hay poder en Cristo. Hay poder en Cristo, hay poder en Cristo. Usted está sana, hermana. Usted está sana en el nombre de Jesús. Depresión del corazón, quítese en los ovarios, cálculos renales en esos riñones. Alaba, va, vacila, va, santo. Esos quítese en los ovarios, esa próstata, aleluya. Hay poder de Dios, hay poder de Dios. Esa diálisis que le están haciendo, aleluya, alabia a Dios, alabia a Dios. Esas ondas en el nombre de Jesús, en el nombre de Jesús, en el nombre de Jesús, en este momento está recibiendo, recibe, recibe, recibe, recibe la sanidad. Está recibiendo la sanidad en el nombre de Jesús. Alabia a Dios, alabia a Dios, alabia a Dios, alabia a Dios, alaba, alaba, alabia a Dios, alabia a Dios. Ya usted no es propiedad de su enfermedad, hermano y hermana. Alábale, alábale. Donde está ese olor, póngase a su mano derecha, en esa columna, en esa rodilla, en esa pie. Aleluya. Ay, santo su nombre. Yo creo, yo creo, yo creo, y soy creyente de la palabra, que en este momento va a haber pueblo, va a haber pueblo, va a haber pueblo que va a testificar a la radio esa sanidad. ¡Ay, santo su nombre! Va a testificar aquí a la radio. ¡Ay, santo! Cuando termine las horas de clamor, va a llamar a esa hermana, va a llamar a ese hermano, testificando el milagro que eso está haciendo en este momento. ¡Alábale! Alabe a Dios, hermana. Alabe a Dios. Yo he venido con ese corazón dispuesto y esa fe, que ya en este momento usted está recibiendo la sanidad. Ese olor a artritis, todas tus enfermedades, échala. Oh, mi Cristo Jesús, échalas afuera, papá, de esas enfermedades. Esa hermana que llora por la noche, ese hermano que llora por la noche, que ya no aguanta ese olor en la columna, ya no aguanta ese olor en el cuerpo, en el nombre de Jesús, ahora, por el poder de la palabra. Hay poder en Cristo, hay poder en Cristo, hay poder en Cristo.
1: No te va a fallar.
0: Usted que le iban a realizar esa operación, hermano y hermana, en el nombre de Jesús, le iban a hacer esa operación de quistes en los ovarios, esos cálculos renales en los riñones. Usted que le iban a hacer esa operación, usted que le iban a hacer esa operación, lavaba así, lavaba santa, el poder de Dios. Declárese libre. Declárese libre. Usted va a ir donde el doctor. Ay, santo su nombre. Por esa operación. Y le va a decir el doctor: no necesitas operación. Está bien. Está sana. Alábale. Alabe a Cristo. Ya usted está sana, mi hermano y hermana. No se deje minar del enemigo que le diga: estás enferma. Reprenda al diablo con todos sus demonios y dígale: Satanás, te equivocaste. Ya mi Cristo hizo la obra. Mi Cristo me sanó. Hay poder en Cristo. Alábale. Este día es día de victoria. Oyente de la radio, unción y presencia de Dios. Este día es de victoria. Esta hora es de victoria, pueblo del Señor. Usted que se ha unido a la oración conmigo. Emérita Muñoz, alabado sea Dios. Mi hermanito Lorenzo Hernández, hasta la Unión Americana. Alabe a Dios. Glorifique a Dios. Mi hermanito Oroteo Rivera, ay, santo su nombre. Una cobertura sobre su vida, Dios. Ay, Señor de los cielos, un manto divino en el nombre de Jesús, en su siervo, en su esposa, en sus hijos. Alabe a Dios. En todos los oyentes de la radio, santo, aunque usted, hermano y hermana, no pudo enviar esas peticiones a la radio, no tenía saldo en su teléfono, no se ha podido comunicar a la radio a través de la línea telefónica, pero usted tiene su radio receptor, usted está de rodillas en este momento. Al pie de esa cama, en ese sillón, en esa hamaca, alabado sea Dios. Está escuchando esta radio, alábale. ¡Ay, santo su nombre! Allí está recibiendo esa bendición. Allí está recibiendo esa bendición, aleluya. ¡Aleluya! Usted está recibiendo esa sanidad en el nombre de Jesús. Problemas hogareños en el nombre de Jesús. Su esposo se ha descarriado, hermano y hermana. En este momento, hermano, su esposa se ha descarriado. Sus hijos se han descarriado. Ahora, ¡ay, santo su nombre! Estamos poniéndolos en las manos de Dios. Sus hijos que se han ido a lo lejos, hermano y hermana, se han ido para la Unión Americana. No se acuerdan de usted. Los han abandonado sus hijos. Ellos están en la Unión Americana. No se acuerdan de ustedes, familias, hermanos y hermanas, no se acuerdan de ustedes. ¡Hay poder de Dios! Pero en este momento yo estoy orando por esa hija, por ese hijo. ¡Ay, santo su nombre! ¡Ay, Señor amado! ¡El Dios de los cielos la va a visitar este día! Dios le va a hablar por medio de esa voz audible. Dios le va a hablar por sueño a esa hembra, a ese varón, que se acuerde de usted. Y va a haber, hermano y hermana, alabado sea Dios, va a haber esa gloria de Dios. Y se acordará de este pedazo de tierra que está al frente de este micrófono. Este servidor que no llega, pero ni a siervo, ni tan inútil, tan siquiera llega. ¡Ay, santo su nombre! Se acordará, hermano y hermana, alabado santo. Se acordará este siervo inútil que le está en este momento hablándole. Bendiciones vienen para usted. Alabado sea Dios. Alabado sea Dios. Vienen esas bendiciones, solamente espéralo. Yo espero esa bendición de lo alto también. Espero esa bendición que viene de camino. Hay poder en Cristo. Hay poder en el Rey. Viene esa sanidad sobre mi vista. Viene esa sanidad sobre mi vista también. Hay poder en Cristo Jesús. Hay poder en Cristo. Esa niña que está enferma, ese niño que está enfermo, hermano y hermana, tómalo en sus brazos y póngale manos. En este momento recibe la sanidad de ese niño. No sé qué se será lo que tiene ese niño, pero en este momento está recibiendo la sanidad desde la coronilla, su cabeza, todo su cuerpo. Ese niño, en el nombre de Jesús. Esa niña, en el nombre de Jesús. En el nombre de Jesús. En el nombre de Jesús. Ahora. Ahora ese niño que no quería nada que comer. No quería comer nada. Ese niño, esa niña. Ese ancianito también, hermano y hermana, no quería nada. Pero en este momento, en este momento, ay santo su nombre, ya va a ingerir sus sagrados alimentos, ya va a comer. Así es, en el nombre de Jesús, en el nombre de Jesús, he venido a clamar, Dios mío, a pedir, Señor, por cada petición acá en cabina de radios, Señor, este ministerio, la radio, Señor, que de linda y preciosa bendición, papá. Santo Dios eterno. Todo el personal de radio. Mi hermanito Doroteo, Señor. Padre, que está al frente, Dios mío. Señor, Padre divino de los cielos. De este ministerio, la radio, juntamente con su esposa. Juntamente con sus hijos, en el nombre de Jesús. Usted abriendo puertas de bendiciones para tu siervo, papá. Abriendo las ventanas de bendiciones para tu Hijo Dios. En el nombre de Jesús de Nazaret. Para que Él realice todas las cancelaciones, oh Dios mío, todo lo que es la inversión de este ministerio y la radio. Ahora, Santo Dios eterno, todo, todo, Señor. En tu nombre, Dios mío, mensualmente que se cancela, Dios. Todo lo que es la inversión, Padre Santo. Aleluya. Mi alma te alaba, Señor. Él va a recibir esa bendición para hacer todas las cancelaciones. Hoy, este mes de agosto, Padre Celestial. En tu nombre, Dios mío, bendiga, Señor. En grande y poderosamente, Señor, a cada hermano, cada hermana, Señor. Padre glorioso, los que patrocinan horas, Señor, de clamor. Padre, que son patrocinadores de las horas, Dios mío. Santo Dios eterno, de la, Padre Santo, de la transmisión a través del aire, Señor, de esta radio, Padre. A todos los Padres Santos, a todos, mi Cristo Jesús, que colaboran, Señor, con este ministerio, Dios. A todos los programadores, como mi hermanita Marillita Valdés, oh Dios. a todos, Padre, los que vienen a pasar sus programas radiales, oh Dios mío, Santo Dios eterno, cada hermano, cada hermana, divino Dios, que viene a pasar sus programas, Señor eterno, en tu nombre, mi Cristo amado, en el nombre de Jesús de Nazaret, pruébale esas bendiciones, oh Dios mío, para que ellos realicen esas cancelaciones de sus programas, en el nombre de Jesús de Nazaret. Levanta hombres y mujeres, Dios mío, llenos de su gracia, su poder del Espíritu Santo, que ellos vengan a pasar sus programas radiales acá en cabina de radio, en el nombre de Jesús, maravilloso Dios, ahora por el poder de su palabra, Dios Santo, Dios Eterno, aleluya, hay poder en Cristo, hay poder en Cristo, ahora por el poder de su palabra, Dios. Ese culto que se realiza, Señor Eterno, el día domingo, Señor Padre, en las instalaciones de acá de la radio, en tu nombre, divino Dios, ese hermano, esa hermana que viene, Dios mío, Padre Santo, a realizar esos lindos y bellos cultos, a darle toda la honra y la gloria a ti, oh Dios mío, bendice, Señor Padre, a todo ese lindo bello pueblo que viene a ser, Señor, esos bellos cultos el día domingo por la tarde, acá en las instalaciones, oh Dios mío, mujeres, Señor, de unción, Padre Santo, mujeres, Padre Santo, que alaban y glorifican su nombre, Dios, en tu nombre, Padre Divino de los cielos, todo en el nombre de Jesús, se lo pongo en tus santas y lindas bellas manos, oh Cristo amado, por el poder de su palabra, Divino Dios, liberación de cárcel, Señor, en tu nombre, Señor, donde está mi hermano y hermana, clamando por su hijo, por su hija, Señor, que está detenido en esa cárcel, en el nombre de Jesús, maravilloso Dios, ahora santo su nombre, Dios mío, liberación de cárcel, liberación de vicio, en el nombre de Jesús, ahora por el poder de la palabra, por el poder de su palabra, hay poder en Cristo, liberación de cárcel, liberación de vicio, en el nombre de Jesús, ahora es atada, es reprendida por la sangre de Cristo. Alabe a Dios, hermanos y hermanas. Hay poder en Cristo hoy, este lindo y precioso bello día. Estamos en victoria, pueblo del Señor. Hoy este día los hemos levantado al pie de lucha y en victoria. Así es, que hay enfermedades, hay pruebas, hay luchas, hay grandes pestilencias en su pueblo, pero usted declárese hermano y hermana en victoria. Declare, lo declaramos en victoria, en el nombre de Jesús, en el nombre de Jesús, hay poder en Cristo. Todos los hogares de mis amados hermanos y hermanas y amigos también, los declaro en victoria. Los declaro en victoria a todas esas lindas y preciosas bellas familias. ¡Santo! Hay poder en Cristo. Los declaramos en victoria. Poder de Dios. Los que están ingresados en los hospitales, en el nombre de Jesús, yo declaro a esa hembra, a ese varón en victoria, que está ahí ingresado en ese hospital, en el nombre de Jesús, en el nombre de Jesús, hay poder en Cristo, hay poder en el Rey, alabado sea Dios. Esa hembra, ese varón que está ingresado en ese hospital, se está en victoria. Aunque le diga el médico, ya no tienes cura, mejor alistate, te voy a dar el alta para que te vayas a morir a la casa. Así es, te vas para la casa porque ya no. Alabe a Dios, hermanas, alabe a Dios. Esa es la voz del ser humano, esa es la voz del médico terrenal, pero ahora viene la voz del médico de médicos, al que sanó a aquella mujer del flujo de sangre, al que sanó al paralítico, al que sanó los 10 leprosos, al que levantó a Lázaro de la tumba, el mismo Cristo que levantó al paralítico de Betesda, al que sanó los 10 leprosos. Aleluya, Él está en esa camilla, hermano y hermana y amigo. Él te está levantando en este momento. Alabe a Dios. Él te está levantando esa camilla. Él te está levantando esa camilla en el nombre de Jesús. Hermano Douglas Pineda, alabe a Dios. Alabe a Dios, alabe a Dios. Hay poder en Cristo Jesús en esta hora. Hay poder en Cristo Jesús en este momento. Alababa al Santo. Hay poder en Cristo. Alábale, alábale, alábale, alábale, alábale. Hay poder en Cristo. Todos los enfermos se levantan del hospital en el nombre de Jesús. Hasta el amigo y la amiga se levanta en el nombre de Jesús. Ay, santo es su nombre, divino Dios. Se levanta el amigo. Se levanta la amiga. Santo, porque usted le está dando una oportunidad más, Señor, para que le reciba Jesús de Nazaret. En el nombre de Jesús. En el nombre de Jesús. Una oportunidad más para los amigos. Ay, santo es su nombre. Que crean que sí hay un Dios verdadero. Que crean que hay un Cristo Jesús vivo. Alabado sea Dios. Tanta humanidad deleitándose en sus placeres. Hoy este día, el día de mañana, el día sábado, el día domingo, multitud de personas, amigos, deleitándose en sus placeres. Pero el pueblo santo de Dios, esperamos el sonido de la trompeta. Aleluya. Esperamos a Cristo Jesús. Esperamos al Rey de Reyes y Señor de Señores. Alabe a Dios, hermanos, alábale. Todos los amigos, los taxistas, los microbuseros, los que están en los puestos, los mercados, en los 4 departamentos orientales donde llega la señal de esta bendecida radio, Usulután, La Unión, Morazán, San Miguel, Colonia Aurora, 15 de septiembre, Prado de San Miguel, Residencial La Pradera, Pradera, Residencial San Francisco. ¡Ay, santo es su nombre! Colonia Santa Julia, Milagro de la Paz, Ucuapa 1, Ucuapa 2, Colonia Río Grande. Alabado sea Dios. Hasta allá en Gato Nuevo. En Gato Nuevo. Alabia a Dios, alabia a Dios, alabia a Dios. Caserío El Terrero de Comacarán, alabia a Dios. O a donde usted está, mi hermano y hermana, alabia a Dios. Aleluya. Donde se encuentra nuestro hermano Douglas Pineda, donde se encuentra mi hermano Herbert Cervelio Mejía, el huehuecho. Alábale, alábale, alábale, alábale. A los pastores, a los evangelistas, a los misioneros, a los que hacen tu obra. Alabe a Dios en acto de poder, de alegría. Alabe a Dios en esta hermosa y preciosa mañana. Alabe a Dios, alabe a Dios. Hay una gloria divina de Dios en todos los oyentes de la radio. Hay una gloria, hay una gloria. Dígale, hermano y hermana, yo y mi casa serviremos a Jehová. Este lugar es propiedad de Cristo, dígale. Es propiedad de Cristo. Sentías miedos en la noche, mi hermano y hermana, y usted, amigo y amiga. Sentía pasos en la noche. Sentía que se le mueven los trastes. Sentías miedos, pestilencia. Que le encienden la luz, que le apagan la luz. La energía eléctrica ahí en tu hogar, hermano y hermana. Alabe a Dios y dile, Satanás, te equivocaste. Este lugar, en este lugar mora la sangre de Cristo. Alabe a Dios. En este lugar mora mi Cristo Jesús. En este lugar está el ángel de Jehová en mi casa. Está el ángel de Jehová en mi casa. Alábele, alábele, alábele, alábele, alábele, alábele, alábele. Como en este lugar de la radio. En este lugar de la radio está rociado por esa sangre fresquita el Cordero Divino Jesús de Nazaret. Aquí hay ángeles. Aquí hay ángeles. Los brujos, los hechiceros, los santeros, los espiritistas, todo como se llame, todos se equivocaron, aleluya, porque aquí hay ángeles. La sangre de Cristo está en este lugar. La sangre fresquita está en este lugar. En cabina 1, cabina 2. Hay santo su nombre, las instalaciones de la radio. Hay poder en Cristo, hay poder en Cristo. La antena, la planta, el transmisor. Ahí está el ángel de Jehová. Ahí está el ángel de Jehová. Alabe a Dios, hermanos y hermanas. Ahí está el ángel de Jehová. Ahí se equivocaron los brujos, no pueden hacer sus actuaciones de sus trabajos, porque está el ángel de Jehová. La sangre fresquita del ángel de Jehová. La sangre fresquita de mi Jesús de Nazaret. Es de que usted, hermano y hermana, siéntase confiado. Siéntase alegre. Que tiene todavía ese dardo allí. Usted declárese libre, declárese sana. Así es, sí, declárese libre de sus hogares allí, declárese libre sus deudas que usted tiene, póngase en las manos de mi Cristo. Usted que no ha pagado, cancelado ese recibo de energía, ese alquiler de la casa y todo lo que usted está en este momento pensando por lo que va a cancelar y no tiene nada, póngase en las manos de mi Cristo. Así es, que allí va, Dios va a proveer la bendición. ¿De dónde? No sé de dónde, pero mi Padre Celestial va a enviar esa bendición. Va a enviar esa bendición y se va a quedar al mirado, hermano y hermana, y usted, amigo y amiga, también. Solamente clame, solamente póngala en las manos de mi Cristo. Y va a haber esa gloria. Va a haber esa gloria poderosa del Maestro. Así es. Yo he venido orando, clamando con fe. Así es. Una fe de victoria. Una fe de fortaleza. Hasta allá en Tangolona. Declárese libre, mi hermano y hermana, allá en Tangolona. Ejido de Moncagua. Donde quiera que ha estado este lindo bello pueblo y se ha unido a la oración conmigo y se ha unido y ha escuchado esta radio, ha recibido la sanidad, ha recibido la respuesta. No he orado por nombres, amado pueblo del Señor, pero usted se ha unido a la oración conmigo. El poderoso Dios eterno conoce y ha conocido su lloro, sus lágrimas, y Él conoce su petición. Sí, esa petición de esa respuesta, usted la ha recibido, hermano y hermana. Alabe a Dios. glorifique, exalte la gloria de Dios. Hoy este hermoso y precioso bello día que estamos en victoria. Gracias, oh Cristo. Gracias, Cordero. Gracias, Maestro. Guarda a mi esposa, mis hijos. Señor, mi toda mi linda, bella familia, Dios. Que todo está en tus santas y lindas, bellas manos. Hoy este precioso y bello día, Señor. Gracias, Padre. Gracias, Hijo. Gracias, Espíritu Santo, por hacer su obra. Que Dios te bendiga, hermano y hermana, y amigo y amiga. Hoy este día está la victoria en tu familia, en el nombre de Jesús. Gracias, Maestro. Gracias, Poderoso. Se lo pido, se lo agradezco todo. Que Dios te bendiga, hermano y hermana y amigo. Mi hermanito Lorenzo Hernández, que Dios le bendiga, siervo. Bendiciones. Y a todos nuestros hermanos, hermanas de la Unión Americana, todos los que están en Honduras, los que están en Guatemala, los que están en Costa Rica, los que están acá en El Salvador. Señor, bendice a los magistrados, el gobierno que usted ha puesto, Señor, a una administración de este país, y guarda el pueblo de Israel también. Bendícelo, guárdalo en el nombre de Jesús. Gracias, papá. Gracias, mi Cristo, por la oportunidad, por la bendición que usted me ha regalado este día, Dios. Gracias, Padre. Gracias, Hijo. Gracias, Espíritu Santo. Se lo pido, se lo agradezco todo. Amén, Señor. Amén y amén. ¡Aleluya!

Todopoderoso nombre del Señor, damos gracias a Dios en esta hermosa y bendecida mañana. Bendito sea el Señor por todo lo maravilloso y lo poderoso que es nuestro Padre Celestial. Agradecemos a Dios y a cada uno de ustedes que en esta bendecida mañana están ahí pendientes de la cadena de oración. Dios les bendiga, Dios les cuide, Dios les guarde, Dios les fortalezca. Bendito sea

Dios, creyendo y confiando lo que nos dice la palabra, bendito sea el Señor, creyendo que vamos a recibir ese milagro de parte de nuestro Dios. Así que usted que está en la sintonía, bendito y alabado sea nuestro Dios. Espero que en esta bendecida mañana el Dios Todopoderoso de los cielos me le esté bendiciendo rica y poderosamente ahí donde usted se encuentra. Espero que en esta mañana mi Padre Celestial haya extendido su mano de poder sobre su vida y que las aflicciones que tenía, sea Dios tomando el control, sea Dios obrando, sea Dios extendiendo su mano poderosa, bendito sea nuestro Dios. Así que vamos, hermanos amados, a entrar en esta bendecida mañana a lo que es el momento del clamor, a lo que es el momento de la oración, bendito y alabado sea nuestro Dios, creyendo y confiando, bendito sea nuestro Padre Celestial, que Dios está ahí, que Dios está ahí para socorrerle, para ayudarle, para extenderle la mano, que Dios está ahí para escuchar su petición, escuchar su clamor, bendito sea nuestro Dios. Así que damos gracias a Dios, bendito y alabado sea el Señor, por lo que Dios es bueno, por lo que Dios es grande, por lo que Dios es poderoso. Dios es misericordioso y Él siempre está ahí para socorrernos, siempre está ahí para ayudarnos, siempre está ahí para extendernos de su mano, bendito sea nuestro Dios. Así que démosle la gloria a Él, démosle la honra a Él, démosle la alabanza a Él, bendito y alabado sea nuestro Dios. Y creamos y confiemos en el Señor, bendito sea nuestro Dios. Que sea Dios obrando, que sea Dios extendiendo su mano poderosa, que sea Dios extendiendo su mano bendita, gloria sea el poderoso nombre del Señor, que sea Dios allí, hermanos, obrando con su bendito poder. Amado Dios, mi Padre Celestial, Dios soberano de los cielos, Dios Todopoderoso, Padre bendito celestial, hoy en esta mañana, Señor, yo vengo delante de tu bendita presencia, Padre. Primeramente, Señor, quiero pedirte que seas tú, mi Dios, el que obre, Señor, con tu bendito poder, el que extienda, Padre, tu mano poderosa, el que extienda tu mano bendita, Dios, allí en la vida de cada uno de tus hijos, Padre. Maravilloso Dios de los cielos, poderoso Dios eterno, poderoso Dios bendito, en esta mañana, Dios mío, yo alabo, exalto y bendigo tu nombre, Padre, porque tu nombre, Señor, es sobre todo nombre, bendito Dios, porque en tu nombre hay poder, porque en tu nombre, Señor, hay autoridad. En esta mañana, Padre, yo vengo creyendo y vengo confiando, Dios mío, en lo que tú vas a hacer, Señor, a través de tu poder, a través de tu palabra. Yo creo que en esta mañana, Dios mío, tú vas a obrar, bendito Dios. Tú vas a obrar, tú vas a extender tu mano poderosa, Padre. Tú vas a derramar, Señor, de tu poder. Vas a derramar, Señor, de tu gracia. Vas a derramar, Señor, de tu misericordia. Bendito Dios de los cielos, yo creo que en esta mañana, Dios mío, tú vas a extender tu mano poderosa, Padre, sobre cada uno de tus hijos, Señor. Que en esta mañana, Dios mío, sea usted obrando, Señor. Sea usted obrando, sea usted extendiendo, Padre, su mano poderosa. Sea usted extendiendo, Señor, su mano bendita, su mano divina, su mano amada, Padre. Que en esta mañana, Dios mío, usted sea, Señor, tomando el control de nuestras vidas, Padre. Que en esta mañana, bendito Dios, sea usted, amado Señor, el que, Dios mío, en esta mañana, Padre, derrame de su presencia, Señor, ahí donde están sus hijos, Padre. Ahí, Señor amado, donde está mi hermana Rosa Urrutia, Señor, pido por ella, Padre, que usted sea obrando con su bendito poder, que usted sea extendiendo, Padre, su mano poderosa, que usted sea, bendito Dios, el que en este momento, Padre, obre, Señor, obre de una manera especial, Padre, obre de una manera especial, bendito Dios, allí en la vida de ella, Señor, en la

de su hijo, Padre. Señor, guárdeles en el hueco de su mano, Señor. Ahí, Padre, donde ellos se encuentran, oh Dios. Quizás, Dios amado, en el trabajo, Señor. Quizás, Dios mío, en su hogar, no sé dónde estén en este momento, Padre. Pero usted sí lo sabe, Señor. Usted sabe dónde se encuentran, Dios. Usted sabe dónde están, Dios amado. Pido, bendito Dios de los cielos, que sea usted, oh Dios, el que en esta bendita hora, Padre, obre, Señor. Obre usted con su bendito poder, Padre. Que sea usted, oh Dios, en esta mañana, extendiendo su mano poderosa a favor de ellos, Señor. Guárdele, Dios mío, en el hueco de su mano. Extiéndale usted su mano poderosa, bendito Rey. Oh Dios amado, en esta hora también, así de igual manera, Padre, vengo orando, bendito Dios, por mi hermana Rita Bernal, Señor. Ahí donde está, Dios amado, ahí sea usted con ella, guardándole, fortaleciéndole, extendiéndole su mano de poder, Padre, su mano bendita, su mano divina, Dios, que en esta mañana, oh Dios de los cielos, usted sea, Señor, manifestando su poder en ella, Padre. Cuide de su vida, Señor, ahí en su lugar de trabajo, Padre. Sea usted con ella, bendito Dios, en esta mañana, Dios mío, obrando, Señor, obrando con su bendito poder a favor de ella, Padre. Eterno Dios, ahí donde está, le pido que usted la cuide, que usted le bendiga, Dios, que usted le guarde, Padre, en el hueco de su mano. Bendito Dios de los cielos, que sea usted, Dios mío, en esta hora, Señor, el que derrame, Padre, el que derrame de su poder, bendito Dios, el que extienda su mano poderosa, Padre, en el nombre poderoso de Jesús de Nazaret. Bendito Dios, en esta mañana, Dios mío, yo vengo delante de usted, bendito Dios, pidiendo, Señor, que usted sea con ella en cada momento, Padre. Bendiga a su hijo, bendiga a su esposo, Señor. Guárdeles en el hueco de su mano, ahí donde se encuentran, Señor amado. Ahí sea usted con ellos, bendito Dios. Que sea usted librándolos de todo peligro, guardándolos de todo mal, Señor. Eterno Dios de los cielos, en esta hora, Dios amado, pido, bendito Dios, que usted los cubra con su bendita sangre, Padre. Que usted sea con ellos, Señor, así como cubrió a su pueblo Israel de la vista del enemigo. Y así, oh Dios, en esta mañana, usted, Padre bendito, sea obrando con su bendito poder, Padre. Usted sea mi Dios de los cielos, extendiendo, Padre bendito, su mano poderosa, extendiendo su mano divina, Señor. Guárdele, Padre, en el hueco de su mano, Señor. Que la mano poderosa suya, Dios mío, esté ahí, Señor amado, donde ellos se encuentran, Padre. Ahí donde está mi hermano Jesús Carilla, Señor, pido por él. Mi hermano Jorge, Padre, ahí en sus lugares de trabajo, Señor. Ahí protéjale, Dios mío. Protéjales usted, Señor, líbrelos de todo peligro, guárdelos, Señor, en el hueco de su mano, Señor. Dios amado, defiéndalos de toda tempestad que el enemigo, Señor amado, quiera lanzar en contra de sus vidas, Padre. Pido en esta mañana, bendito Dios, que usted obre, Señor, que usted obre, Padre, con su bendito poder, que usted extienda, Padre, su mano poderosa, bendito Dios, que en esta mañana, Dios amado, sea usted la cobertura y la retaguardia de ellos, Padre. Ahí donde está mi hermano Roberto Martínez, Señor. Ahí donde está mi hermano José Hernández Medrano, Padre. Ahí donde está mi hermano Lorenzo, Señor Hernández, Padre. Pido, Señor amado, que en esos lugares de trabajo, Dios, usted sea cuidándoles, Padre bendito. Que usted sea con ellos, oh Dios. Que usted los lleve en el hueco de su mano, Padre, donde quiera que vayan, Señor. Dios amado, en esta mañana, ahí, Señor, en la carretera, en el lugar de trabajo, donde estén, Señor, ahí usted los proteja, Padre. Su palabra dice que el ángel de Jehová acampa alrededor de los que le temen y los defiende. Dios amado, sea usted la cobertura de ellos, Señor. Sea usted con ellos, Dios mío, en el nombre poderoso de Jesús de Nazaret, bendito Dios. Vengo orando, Padre, por mi hermana Romilia Ramos, Señor. Bendito Dios de los cielos, ahí donde ella se encuentra, Padre.
Ahí ponga usted la cobertura suya sobre su vida, Señor. Bendiga a sus compañeros de trabajo, Padre. Bendiga su caminar, Dios, ahí en el medio de transporte donde ella se conduce para llegar a su trabajo, Padre bendito. Ahí sea usted con ella, Dios. Ahí sea usted, Dios mío, con ella en este momento, Padre. Guárdele, Dios amado, en el hueco de su mano, bendito Dios de los cielos. Extiéndale usted su mano poderosa, bendito Rey, en esta hora, Padre, en el nombre bendito, en el nombre poderoso de Jesús de Nazaret, bendito Dios. Venga obrando, Dios mío, en esta mañana, Señor. Venga extendiendo usted, Padre, su mano poderosa, mi Dios de los cielos, en esta bendecida hora, Señor, en el nombre poderoso de Jesús de Nazaret. Padre, obre usted con su bendito poder, Señor, a favor de mis hermanos, Padre. Ahí donde está mi hermano Felipe Campos, bendito Dios, clamo por él, Señor. Clamo por él, Padre, para que usted le guarde, Señor, en el hueco de su mano. Bendito Dios, sea usted, Señor amado, llevando sanidad total a su cuerpo, Padre. Sea usted fortaleciendo su vida, Dios. Bendiga su casa, bendiga su familia, Señor. Bendiga cada uno de sus hijos, Padre. Ahí donde están, bendito Dios, ahí obre usted, Señor. Ahí obre usted con su bendito poder, Padre. Ahí sea usted, oh Dios, en esta mañana, Dios mío, obrando, bendito Dios de los cielos. Ahí sea usted extendiendo, Padre, su mano poderosa, bendito Dios de la gloria, en esta hora, Señor, en el nombre poderoso de Jesús de Nazaret, Padre. Oh Dios amado, oh Dios eterno, en el nombre de Jesús de Nazaret, Padre, eterno Dios de los cielos, en esta mañana, Señor, en esta mañana, Padre bendito del cielo, sea usted obrando, Señor, sea usted extendiendo su mano poderosa, Padre, sea usted derramando de su poder, bendito Dios, en esta mañana, Padre, en el nombre poderoso de Jesús de Nazaret, bendito Dios de los cielos, obre usted con su poder, oh Dios, extienda usted su mano poderosa, Padre bendito de la gloria, sea usted derramando de su bendito poder, Dios, en esta mañana, Padre, ahí bendito Dios de los cielos, sea usted acompañando a cada uno de sus hijos, Señor. Mire la situación como está, Señor amado, acá en el estado de Washington, Padre, allá en Maryland, Señor, allá en Texas, Dios mío, allá en Florida, bendito Dios. Mire esas redadas de inmigración, Dios amado, que no dejan libertad para que sus hijos puedan laborar, Señor. Pero pido, Padre bendito, que sea usted, oh Dios, extendiendo su mano poderosa, Padre, que no vea el hombre lo que mira, Señor, que vea, Dios amado, lo que usted ve, Señor, que puedan ver, Señor amado, la necesidad que hay en sus hijos de poder salir a ganar el pan de cada día, Padre. En esta mañana, bendito Dios de los cielos, yo les ruego y les suplico, bendito Dios, que usted ponga cobertura sobre sus hijos, Padre, que usted ponga vallado de ángeles alrededor de ellos, Señor, Dios amado, que cuando ellos vayan en esos caminos, Padre, oh Dios de los cielos, usted sea protegiéndoles, Padre bendito, que cuando paren, Señor amado, en esa gasolinera para echar gas en su carro, Dios, que ahí sea usted con ellos, Dios amado. Bendito Dios del cielo, sea usted, Señor, en el nombre poderoso de Jesús de Nazaret, Padre, eterno Dios de los cielos, que en esta hora, Señor, sea usted obrando, Señor amado, sea usted extendiendo su mano poderoso, Padre, eterno Dios, en el nombre de Jesús de Nazaret, Padre, obre usted con su poder, Señor, obre usted con su poder, Padre, obre usted en esta mañana, Señor amado, en esta hora, Señor. Eterno Dios de los cielos, en el nombre poderoso de Jesús de Nazaret, Padre, en esta mañana, Señor, os venimos pidiéndole, Padre amado, que sea usted, oh Dios, obrando, Señor amado, en esta mañana, Señor, en el nombre poderoso de Jesús, Padre, en esta mañana, Señor, vengo pidiendo, Padre amado, por mi hermano Inmir Jiménez, Señor, bendito Dios de los cielos.
en esta mañana, Señor, en el nombre poderoso de Jesús, Padre bendito. Yo le ruego y le suplico, bendito Dios, que usted sea el Señor amado, obrando en su vida, Padre, que usted sea guardándole en el hueco de su mano, bendito Dios, que usted sea extendiéndole, Padre, su mano poderosa, mi Dios de los cielos, mi Dios de la gloria, Padre bendito celestial, en esta mañana, Señor, obre usted con su bendito poder, Padre. Obre usted con su divina gracia, bendito Dios. Extienda usted su mano poderosa, Padre bendito de los cielos, en el nombre poderoso de Jesús de Nazaret, Padre. Vengo orando, Señor amado, por mi hermana Rina Amaya, bendito Dios, en esta hora, Padre bendito de la gloria. Clamo por ella, Señor, clamo por su familia, Padre. Pido, bendito Dios de los cielos, que sea usted, oh Dios, obrando, Señor, con su bendito poder, Padre, que sea usted extendiendo, Señor, su mano poderosa, mi Dios de los cielos, mi Dios de la gloria, Padre bendito celestial, en esta hora, bendito Dios, obre usted con su poder, Padre, obre usted con su bendito poder, oh Dios, en el nombre poderoso de Jesús de Nazaret, Padre, oh Dios bendito de la gloria, sea usted manifestando su poder, Señor, sea usted obrando con su bendito poder, Padre, sea usted derramando esas bendiciones de lo alto, bendito Dios, en esta mañana, Dios mío, ahí donde está mi hermana Irma González, Señor, en el estado de Monterrey, Dios amado, pido, Señor bendito, por las peticiones que ella me envía, Señor, a favor de sus hijos, Padre, de Osvaldo, Señor, de Alejandro, de Jorge, Iván, Señor bendito, oh eterno Dios de los cielos, allí donde ellos se encuentran, oh Dios, allí pido, Padre, que usted sea obrando, Señor, a favor de estos varones, Padre, ahí, Señor amado, donde está Osvaldo, Señor, ahí donde está Alejandro, ahí donde está Jorge, ahí donde está Iván, Señor, ahí obre usted, Dios amado, ahí extienda usted su mano poderosa, bendito Dios, ahí guárdeles usted, Padre, en el hueco de su mano, bendito Dios de la gloria, ahí sea usted, maravilloso Señor, en esta mañana, Padre, extendiendo su mano de poder, Dios amado, Dios bendito, en esta mañana, Señor, bendiga la vida de mi hermana Irma, Padre, ahí en su lugar de trabajo, sea usted con ella, Señor, ahí extiéndale su mano poderosa, papito lindo, ahí donde está mi hermana Esther Amaya, Señor, bendito Dios de la gloria, vengo orando por ella, Señor, por su familia, Padre, eterno Dios, sea usted manifestando su poder, Señor, llegando, Señor amado, a la vida de su madrecita, Dios, a la vida de cada uno de sus hijos, Padre, oh Dios amado, cúbralos con su bendita sangre, Señor, guárdeles en el hueco de su mano, mi Dios soberano, mi Dios poderoso, en esta mañana, Padre, ahí sea usted con ella, Dios, Dios mío de los cielos, toda necesidad que ella esté atravesando, Señor, oh Dios mío, sea usted guardándole, Señor, sea usted supliéndole, Padre, sea usted ayudándole, bendito Dios, en esta mañana, Dios mío. Vengo orando, Padre amado, en esta mañana, por mi hermana Irma Yolanda González, bendito Dios, ahí donde ella se encuentra, bendito Dios de los cielos, sea usted con ella, Señor, guárdele en el hueco de su mano, Padre bendito de los cielos, extiéndale usted su mano poderosa, bendito Dios, en el nombre bendito de Jesús, bendiga su casa, bendiga sus hijos, Padre, bendiga esos niños que ella cuida, Señor, haga prosperar ese trabajo de ella, Señor amado, bendito Dios, en esta mañana, Padre, en el nombre de Jesús de Nazaret, ponga usted la gracia, Señor, cada mañana, cada día en ella, Padre, eterno Dios, sea usted la cobertura de ella en ese hogar, Dios mío, que el poder de su Espíritu Santo se manifieste durante el día de labor ahí en su casa, Padre, que las horas de trabajo, Señor amado, sea usted fortaleciéndole, sea usted ayudándole, Dios, ponga usted la gracia divina en ella, Padre bendito del cielo, oramos por la petición de mi hermana Casi Núñez, bendito Dios,
Oh Dios amado, en esta hora, Padre, ella está teniendo problemas, Señor amado, con la faringitis, Señor, problemas en su garganta, Dios mío. Pero sé que usted es el Todopoderoso, Padre. Sé que usted es el que le puede sanar en esta mañana, bendito Dios. Sé que usted es el que puede poner su mano poderosa, Dios mío, y quitar todo estorbo de ese cuerpo, Señor. Quitar todo estorbo de esa garganta, bendito Dios, en esta mañana, Padre. En el nombre poderoso, en el nombre glorioso, en el nombre maravilloso de Jesús de Nazaret, Padre, vengo rogándole, vengo pidiéndole, vengo, Dios mío, suplicándole, bendito Dios, que sea usted, oh Dios, en esta mañana, Señor, llegando ahí, Padre, donde está mi hermana Casi Núñez, Señor, ahí ponga su mano bendita, Padre, ahí ponga su mano poderosa, Señor, sobre su vida, bendito Dios, en esta mañana. Ahí sea usted, oh Dios, desapareciendo, Señor, toda enfermedad, Señor amado, de su cuerpo, quitando, Señor, quitando toda dolencia, Padre bendito de la gloria en esta mañana, bendito Dios, en el nombre poderoso de Jesús de Nazaret, Padre, obre, Señor, obre usted con su bendito poder, Padre, obre usted con su divina gracia, con su bendita misericordia, mi Dios de los cielos, mi Dios de la gloria, Padre bendito celestial, en esta mañana, Señor, obre, obre usted, Dios mío, obre usted, bendito Dios, en esta mañana con su glorioso poder, Padre, obre usted con su glorioso poder en esta mañana, bendito Dios, en el nombre poderoso de Jesús de Nazaret, Dios mío, venga obrando, Señor, en la vida de cada uno de sus hijos, Padre, venga extendiendo usted, Señor, su mano poderosa, bendito Dios, venga usted derramando de su poder en esta mañana, Padre, en el nombre poderoso de Jesús de Nazaret, bendito Dios, en esta mañana, Dios amado, yo le ruego, yo le suplico a usted, Señor, que sea usted llegando, Padre, ahí, Señor bendito, donde está mi hermano Salvador Alvarenga, bendito Dios, ahí le pido, Padre, que usted le guarde, Señor bendito, en el hueco de su mano, que usted le extienda su mano poderosa, mi Dios eterno de los cielos, en el nombre poderoso de Jesús de Nazaret, bendito Dios, venga cubriendo con su bendita sangre, Padre, el hogar de mi hermano Salvador Alvarenga, Señor, la familia, Señor amado, sus hijos, Padre, su lugar de trabajo, bendito Dios, ahí donde está mi hermano Marco Flores, Dios amado, ahí obre usted con su bendito poder, oh Dios, ahí extiende usted su mano poderosa, Padre eterno de la gloria, en esta mañana, bendito Dios de los cielos, obre, obre, obre, obre usted con su bendito poder, Padre, extienda usted su mano poderosa, bendito Dios. Guárdele en el hueco de su mano, bendiga a la iglesia que él pastorea, Señor, ahí donde está mi hermano Nelson, Dios amado, bendito Dios, sea usted supliéndole toda necesidad, extendiéndole su mano poderosa, bendito Dios de la gloria en esta mañana, Dios mío, derrame, Señor, de su poder, derrame de su gracia, de su amor, de su misericordia sobre su vida, Padre, guárdele en el hueco de su mano, Señor, sea usted obrando, Señor, sea usted manifestando su poder en su vida, Padre, sea usted, oh Dios, supliendo todo lo necesario para ellos, Señor, en el nombre bendito de Jesús, Padre, vengo orando, eterno Dios de los cielos, para que sea usted, oh Dios, en esta mañana, Señor, bendiciendo, Dios mío, sus siervos, Señor, sus ministros, sus pastores, Padre, donde quiera que esté cada uno de ellos, bendito Dios, ahí, Señor amado, en esa labor que usted les ha encomendado, Padre, pido, Señor, que usted sea aclarándoles la visión, Señor, que usted sea poniendo, Dios mío, ese verdadero amor de un pastor para su grey, Señor, bendito Dios de los cielos, que ellos puedan cuidar su rebaño, Padre, siguiendo el ejemplo suyo, Señor, siguiendo las pisadas suyas, Padre, Señor bendito, dice su palabra, Señor, que cuando usted vio que le faltaba una, Señor amado, la fue a buscar, oh Dios, la cargó en
sus brazos, Padre. La trajo al redil, Dios amado. Bendito Dios, así ponga, Señor, ese amor, Señor, en los pastores, Señor amado. Ponga ese amor usted, oh Dios, para que salgan a buscar la perdida, Padre. Para que salgan a sanar la que está herida, Señor. Para que dediquen ese tiempo para la gloria bendita de su nombre, Padre. Oramos en esta mañana, maravilloso Dios de la gloria, para que sea usted, oh Dios, en este momento, Dios mío, llegando, Señor. Ahí, Padre bendito, a ese hospital, Dios amado, donde esté ese hombre, ahí donde esté esa mujer, Señor, quizás ya desafuciado por la ciencia médica, Dios amado, pero cuando el hombre dice que se acabó todo, Señor, es ahí donde usted comienza a obrar, Padre, lo enseña, lo demuestra a través de sus escrituras, Señor. Aquella mujer dice que había gastado todo su dinero, Padre, que cada día le iba peor, Señor, pero Dios amado, ella reaccionó, Señor, y ella pensó, Dios mío, si tan siquiera fuera, dijo ella, y tocar el borde del manto del maestro, yo sé, dijo ella, que sanaría, Señor. Esa palabra es efectiva, es eficaz, oh Dios. Por eso le pido en este momento, Padre bendito, que usted ponga fe, Señor amado, en aquel enfermo, Dios, en aquel que ya le dijeron que no hay tratamiento médico para él, Padre, que ponga fe ahí, oh Dios, para que él pueda confiar, Dios mío, y pueda llegar con esa fe poderosa, Dios, ante usted, Señor amado, y sé que usted va a obrar con su poder, sé que usted va a extender su mano poderosa, usted va a hacer el milagro, bendito Dios, oh Dios mío, porque sus milagros son latentes, son vivos, Señor amado, usted es el mismo de ayer, de hoy, y por los siglos de los siglos, usted sigue obrando, usted sigue haciendo milagros, Dios lo declara, Padre. En su palabra, Señor, oh Dios amado, cuando el médico Lucas escribe y dice, oh excelentísimo Teófilo, te escribí acerca de las cosas que Jesús comenzó a hacer, bendito Dios, eso quiere decir que usted sigue obrando, usted sigue haciendo, usted sigue siendo, Dios amado, el Dios todopoderoso, Señor, el que tiene el poder y la autoridad, Dios mío, bendiga a mi hermano José, Señor, ahí en su lugar de trabajo, a mi hermano Virgilio, Señor, sea usted con ellos, Padre, ponga gracia, ponga sabiduría, a mi hermano Mario Ramos, Señor, Dios amado, Dios eterno, no es la teología, no es el conocimiento humano, Señor, es la revelación suya, Padre. Su palabra lo dice, Señor. Dice su palabra, Padre bendito, que las cosas secretas son suyas, pero las reveladas son nuestras, Señor. Sé, Padre, que usted va a traer revelación, Señor amado, a este grupo, Señor. Dios amado, que se unen, Señor, para estudiar, para dialogar, para discutir de las escrituras, Padre. Sé que llegará el momento, bendito Dios, que usted aclarará, Señor, todas las cosas, que usted obrará con poder, Señor, y nos hará entender sus escrituras, Padre. Bendito Dios, quite, Dios mío, esa venda de nuestros ojos, Dios, quite, Dios amado, esa ceguera espiritual que muchas veces llega a nuestros ojos, Padre, para no poder ver, para no poder entender las escrituras como usted lo enseña, Señor. Bendito Dios, en esta mañana vengo pidiendo, Padre, que sea usted, Dios mío, en esta mañana obrando con su bendito poder, Dios, extendiendo su mano poderosa, Padre eterno de la gloria, que sea usted, oh Dios, en esta mañana librando a su iglesia, Padre, de la apostasía que ha adentrado, Señor. Sabemos, Padre, que esto tiene que suceder, Dios mío, porque si no, Señor amado, si no se manifiesta, si no se, Señor amado, se expande, si no se extiende la apostasía, ya no puede llegar el tiempo del fin, Señor. Todo esto está escrito, Padre amado. Oh bendito Dios de los cielos, su misma palabra dice, Padre, que se levantarán hombres engañadores, Señor amado, diciendo tener la verdad cuando no la tienen, Señor. Bendito Dios, pero usted es el camino, la verdad y la vida, Padre. Usted es, Señor amado, el que nos alumbra el camino, Señor. Usted es la luz, Señor amado. Usted es la luz para alumbrarnos en
medio de la oscuridad, Señor. Usted, Señor amado, dijo que no nos dejaba huérfanos, Padre, que dejaría el poder de su Espíritu para que estuviera con nosotros y nos guiara, Señor, a toda verdad y a toda justicia. Padre bendito, eterno Dios, en esta mañana yo le ruego, Padre bendito, que sea usted obrando en mi vida, Señor, que sea usted guardándome en el hueco de su mano, Padre eterno de la gloria. Que sea usted, bendito Dios, enseñándome, Dios mío, el contenido de sus escrituras, Padre. Que cuando, Señor amado, esté equivocado, usted me corrija a través de su poder, a través de su palabra, Señor. Usted, Dios mío, nos ha dejado ese mapa, Padre. Nos ha dejado esa carta, Dios, para poder guiarnos y poder llegar hasta su presencia, Padre bendito. Dice su palabra, Señor, que ahora somos privilegiados, Dios amado. Porque en aquellos tiempos, oh Dios, en el tiempo de los patriarcas, en el tiempo de los profetas, Dios amado, solamente el sumo sacerdote podía adentrar a su presencia, bendito Dios. Pero yo le doy gracias, Padre, le doy gracias, bendito Dios del cielo. Porque cuando usted dijo consumado es, cuando usted dijo hecho está, Señor amado, dice su palabra, Padre, que se rasgó el velo, Señor, y desde ese día hasta hoy, Padre, Señor amado, hasta el día de su venida, tenemos entrada libre, Señor amado, al trono de su gracia, Señor, al trono de su presencia, Padre bendito, donde podemos hablar con usted, Señor, donde le podemos expresar nuestro sentir, Padre, donde le podemos exponer nuestro deseo, bendito Dios. Y usted, Señor amado, es el que ha prometido, Señor, estar ahí con nosotros, Padre. Por eso le doy gracias, Señor, porque ya no puedo, Señor amado, ya no necesito llevar animales y sacrificarlos, Padre. Ya no necesito, Señor amado, llevar holocaustos de animales, Señor. Ahora yo soy el holocausto, Dios mío, que me presento delante de usted, Señor, como dijo, Señor amado, el apóstol Pablo, que no nos conformáramos con las cosas de este siglo, Señor, sino que nos presentáramos, Señor amado, en sacrificio vivo, santo y agradable para usted, Señor, en esta mañana. Padre, aquí estoy delante de usted, Dios amado, derramando mi corazón, bendito Dios, pidiendo misericordia para mi vida, Padre, pidiendo misericordia para cada uno de tus hijos, bendito Dios. Aquellos que todavía, Señor amado, están, Señor bendito, ahí, Señor amado, creyendo, Padre, que se puede seguir jugando, Señor, al Evangelio, que se puede seguir pecando y viviendo en tu casa y ministrando tu palabra, Señor. Te pido, Padre bendito, que usted los cambie, que usted los transforme, Dios mío, que usted ponga esa unción de su Espíritu sobre su vida, oh Dios, que usted le revele, Dios amado, que usted es un Dios santo, Dios mío, y que su misma palabra dice, Señor, que sin santidad nadie llegará a usted, Señor. Bendito Dios, usted, Señor amado, es un Dios celoso, Señor. Usted es un Dios celoso, Padre bendito de la gloria. En esta mañana, bendito Dios, en el nombre poderoso de Jesús de Nazaret, Padre, yo vengo delante de su bendita presencia, Dios amado, para rogarle, para pedirle, bendito Dios, que sea usted obrando, Padre, Señor eterno, Señor bendito, dice su palabra, Señor, bendito Dios de los cielos, Jehová, ¿quién habitará en tu tabernáculo? ¿Quién morará en tu monte santo? Bendito Dios, era una palabra, Señor amado, era una pregunta que le lanzaba el salmista, Señor. Era una pregunta que él se hacía, Padre bendito. ¿Quién morará en tu monte santo? Y ahí está la respuesta, Dios mío, Señor. Nos cuesta entender, Padre, nos cuesta entender lo profundo de su santidad, Señor. Y muchas veces, Padre, queremos nosotros ayudarle a usted, Señor. Queremos nosotros ser más bondadosos, más misericordiosos que usted, Padre. Pero, Señor, no podemos ayudarle. Usted no acepta cohechos, Señor. Su palabra dice, Señor amado, que el que va a entrar a su monte santo, Señor amado, el que va a estar en su presencia, Señor, es el que anda en integridad, el que hace justicia, el que habla verdad en su corazón, Señor. Bendito Dios.
Dios. Pero a veces, Señor amado, esos pequeños pecados como la mentira, Señor, bendito Dios, los anulamos, Padre. Creemos que de eso usted no se fija, Señor, bendito Dios. Pero dice su palabra, Dios amado, que usted tiene el libro, Dios mío, ahí está el libro de las memorias, Señor, de todo lo bueno y de todo lo malo que hacemos, bendito Dios, y que en aquel día, dice su palabra, que se abrirán los libros, bendito Dios, Señor, líbrame de todo mal, Señor, ayúdame, Padre, para no fallarte, Dios mío, ayúdame, bendito Dios, para poder llevar, Señor amado, tu palabra, Señor, para poder llevar mi vida delante de usted, como usted manda, como usted quiere, bendito Dios, en esta mañana, Padre, yo le alabo y le bendigo, bendito Dios, yo le pido, le ruego, le suplico, Padre, que perdone todo pecado, que perdone toda falta en mi vida, Señor, aquello que he hecho, Señor amado, sin darme cuenta, Señor, aquello que donde fallé, Señor, y creyendo que no había fallado, Padre, le pido, Señor bendito, como dijo David, Señor, que me libre de aquellos pecados que están ocultos, que yo no he sabido, que yo no he entendido, Dios, pero que he hecho malo, Señor. Líbreme de todo ello, Padre. Ayúdeme, Dios, a amar como usted ama. Ayúdeme a perdonar como usted ama, Señor. ¿Cuánto, Señor amado? ¿Cuántas veces, Señor, el hombre se ha levantado para ofenderme, para criticarme, Señor, para señalarme? Pero le pido, Padre bendito, que usted les perdone, Dios, que usted les guarde en el hueco de su mano, que usted les extienda su mano poderosa, bendito Dios, y que a mí, Señor amado, me ayude a perdonarles y amarles como usted les ama, Señor, en esta mañana, Padre eterno. Vengo orando, bendito Dios, por mi hermano, Señor amado, Joel Quiroz, Señor, ahí en el departamento de Usulután, Dios amado. Mire, bendito Dios, cómo se encuentra de salud, Señor. Le pido, Padre, que usted tenga misericordia de él, que usted sea sanándole, Dios mío, que usted sea extendiéndole su mano poderosa, bendito Dios de la gloria, Señor. Aquellos, Señor amado, amigos, aquellos compañeros de batalla, Señor, que están luchando, Señor amado, con ese problema de la insuficiencia renal, Señor, con esas enfermedades que han adquirido, Padre, en esta mañana yo los traigo delante de usted, bendito Dios, pidiéndole, rogándole, suplicándole, Dios mío, que usted sea sanando sus cuerpos, que usted sea teniendo misericordia de ellos, bendito Dios, guárdeles en el hueco de su mano, Padre. Oro, Señor amado, en esta mañana por mi hermana Nadelia Mejía, Señor, mire sus problemas, mire sus necesidades, bendito Dios, encárguese usted de ellos, Padre, supliéndole toda necesidad, Señor, sanándole toda enfermedad, Padre, ayudándole, bendito Dios, ahí donde se encuentra, bendiga a sus hijas, Señor. Bendiga su vida, Padre bendito. Obre usted con su bendito poder a favor de ella, Señor. Ahí en su lugar de trabajo, donde está mi hermana María Ramírez, Padre. Ahí donde está su esposo, mi hermano Jorge. Bendito Dios, pido cobertura del cielo para ellas, Padre. Para ellos, bendito Dios. Ahí guárdeles en el hueco de su mano. Líbreles de todo peligro, de todo accidente, Señor. Oh Dios mío, en el nombre poderoso de Jesús, venga obrando, Señor, en la vida de cada uno de ellos, Padre. Bendiga a sus familiares ahí en México, Señor. Bendiga a los hijos de mi hermana María, Padre. Sea usted con ellos en cada momento, bendito Dios. Guárdeles, Padre, en el hueco de su mano, poderoso Dios del cielo. Obre usted con su bendito poder, eterno Dios. Oramos, Señor amado, por mi hermana Rosicela Santos, bendito Dios. Guárdele en el hueco de su mano, poderoso Dios del cielo. Sea usted obrando con su bendito poder, Dios mío. Oramos, Padre, por mi hermano Lorenzo de Jesús Rodríguez, Señor, mi hermana Joana, Dios amado, obre usted en su vida, Señor, guárdeles en el hueco de su mano, papito lindo. Oramos, Señor amado, por mi hermana Blanca Girón, Señor, por su esposo, por la Grey que ellos pastorean, bendito Dios, la visión que ellos tienen, Padre, sea usted, Dios amado, el proveedor de ellos, bendito Dios, sea usted extendiendo su mano poderosa, Señor amado, en su vida, Padre.
Padre. Bendiga, Dios mío, bendiga, Señor amado, la vida de mi hermana Blanca, de su esposo, Dios. Bendiga la Grey que ellos pastorean, Padre. Ella pide por mi hermana Blanca González ahí en México, Señor. Dios mío, ahí donde está mi hermana Blanca, Dios amado, ahí sea usted poniendo su mano poderosa, bendito Dios. Ahí sea usted guardándole en el hueco de su mano, Padre. Oro por mi hermana Nelly Viera, Señor, ahí en el Almendrito, Dios amado. Ahí sea usted, oh Dios, con ella. Bendito.

0: En el nombre de Jesús hacemos lo que dice su palabra, Padre. Dice su palabra que todo lo que atemos aquí en la tierra, usted lo ata y en los cielos, Señor. Y todo lo que desatemos aquí en la tierra, usted lo desata y en el cielo, Padre. Oh Dios mío, obre. Obre usted con su bendito poder, Padre. Obre usted con su divina gracia, Señor. Obre usted con su bendita misericordia, Dios mío, en esta mañana, eterno Dios de la gloria. En el todopoderoso nombre de Jesús de Nazaret, Dios, lleve sanidad al cuerpo de mi hermana, Señor, de mi hermana Nelly, Padre, hasta allá en la punta del Chiquirín, en la Unión, oh Dios. Oro por la familia Segura, Padre. Ahí está mi hermano Candelario, Señor. Ahí está mi hermana María Turcio, Padre bendito del cielo, sea usted con ellos, oh Dios, guardándoles, bendiciéndoles y fortaleciéndoles, Padre, sanando toda enfermedad, quitando toda dolencia de esos cuerpos, bendito Dios, en esta mañana, Padre, yo los cubro con la bendita sangre suya, Señor, y le pido, Padre eterno, que usted derrame de su poder, Padre, bendiga, Dios amado, la vida de sus hijos, Señor, de mi hermano Oscar, Padre, de su esposa, mi hermana Ana, Señor, aquí en la ciudad de Charlotte, Padre, bendiga a su hija, mi hermana Norma, Señor, ahí en Maryland, Dios mío, eterno Dios de los cielos, de mi hermana Sarita, Señor, eterno Dios de la gloria, obre usted con su bendito poder, Padre, en la vida de ellos, Dios, guárdeles en el hueco de su mano, bendiga a mi sobrina Dori Jiménez, Padre, mi hermano Víctor, Señor, sea usted con ellos, Padre, cuidándoles, bendiciendo, fortaleciéndoles, Dios mío, bendiga, Señor amado, la vida de mi esposa, Señor, ponga su mano poderosa, su mano sanadora sobre ese cuerpo, Padre, eterno Dios, en esta hora, Dios mío, clamo por ella, Dios, ponga su mano de poder, Dios mío, desaparezca, Señor, todo problema, toda enfermedad, todo virus que ha llegado a estorbar su cuerpo, Señor, le ruego y le suplico, Padre bendito, que usted obre, Señor, con su bendito poder, y usted extienda su mano poderosa sobre su vida, Padre, que usted le guarde en el hueco de su mano, poderoso Dios, en esta hora, Dios mío, Dios eterno, Dios bendito de la gloria, en el todopoderoso nombre de Jesús de Nazaret, Padre, venga obrando, Dios, venga obrando, Padre, venga obrando, Dios mío, en su vida, Padre, oro en esta mañana, bendito Dios de los cielos, por mi hermana Gloria de la Paz Hernández, Señor, ahí en la colonia panamericana, Dios amado, pido por ella, bendito Dios, que usted sea sanando su vista, Padre, restaurando, Señor amado, ese problema en la vista, Señor, que usted sea, bendito Dios, Señor eterno, poniendo su mano de poder en esa córnea de ese ojo izquierdo, Padre, en esa retina, en esa pupila, Señor, ponga usted ese bálsamo, ponga usted ese ungüento de su poder, Padre, en el nombre bendito de Jesús. Dios, bendiga a sus hijas, Dios amado, que padecen de problemas en sus riñones, Padre, bendiga a sus sobrinos, sea usted llegando a la vida de Herbert Trejo, Dios, libertándolo, Padre, salvándolo, bendito Dios, oro por la familia, Señor amado, Guevara, Corea, Padre, aquí en el estado de Colorado, bendito Dios, vengo pidiendo que usted los liberte, Padre, que usted los liberte de todo vicio, de todo pecado, Señor, que usted los traiga a la arrepentimiento, bendito Dios, dice su palabra, Padre, que su espíritu, Dios mío, el que convence al hombre de pecado, de juicio y de justicia, Señor, llegue usted con su poder a la vida, Dios mío, de la familia Guevara Corea, Padre, honre la fe de mi hermana Reina, Señor, escuche la petición de ella, escuche el clamor de ella, bendito Dios, y traiga usted esa, Señor amado, esa bendición a su vida, Padre, que ella pueda ver, oh Dios, lo que usted va a hacer, Señor amado, que ella pueda darse cuenta, Dios, que usted ha escuchado la petición, Padre. Oramos por mi hermano René Aristi de Solórzano, Guandique, Dios, oh Dios mío, ahí, Señor amado, no sé si está en el hospital del Seguro Social o está en su hogar, pero donde quiera que esté, bendito Dios, pido por él, Padre, pido que usted sea obrando con su bendito poder, extendiendo su mano poderosa, Padre. Oro por mi hermano Nelson, bendito Dios González, Padre amado, sea usted obrando con su bendito poder, oh Dios, sea usted extendiendo, Padre, su mano poderosa. Sea usted, oh Dios, extendiendo su mano bendita, Padre, obrando con su bendito poder, oh Dios, ahí donde está mi hermana Marlene Pai, Señor amado, en el cerro de Moncagua, Dios mío, ahí llegue con su bendito poder, oh Dios, ahí ponga su mano poderosa sobre su vida, sobre su familia, Padre, cúbralos con su bendita sangre, poderoso Dios de los cielos, obre usted con su bendito poder, Padre, en esta mañana, Señor, extienda usted su mano poderosa, Padre bendito de los cielos, en el nombre poderoso de Jesús de Nazaret, Padre, venga derramando, Señor, de su poder, venga derramando de su gracia, de su amor, de su misericordia, Padre bendito de los cielos, sea usted obrando, Señor, en esta bendecida hora, Padre, sea usted extendiendo, Señor, su mano poderosa, bendito Dios, sea usted guardándoles, Padre, en el hueco de su mano, poderoso Dios de los cielos, en el nombre bendito de Jesús de Nazaret, Padre, obre, Dios mío, obre con su bendito poder, oh Dios, en esta hora, Padre, ahí, bendito Dios de los cielos, en la vida de mi hermana Flor Álvarez, bendito Dios, guárdele en el hueco de su mano, sea usted con ella, Padre, ahí donde está mi hermano Héctor Luis Pineda, Señor, su esposa, mi hermana Tita, Dios mío, sea usted llevando sanidad de esos cuerpos, Dios, sea usted ayudándoles, Padre, sacándoles adelante, Dios mío, supliéndoles para toda buena obra, bendito Dios, en el nombre poderoso de Jesús, Padre. Oramos en esta mañana, bendito Dios, por la vida de mi hermano David Carrizales, Señor amado, de su esposa, mi hermana Juanita, Señor, ahí en su lugar de trabajo, sea usted con ellos, Padre, guárdeles en el hueco de su mano, Señor, que la gracia bendita suya sea sobre la vida de ellos, Señor, ponga gracia en ellos, en su trabajo, Padre, que cuando hablen la palabra, bendito Dios, no sean ellos, sino que sea usted a través de su poder, oh Dios, que Señor amado, que ellos puedan encontrar gracia, Dios mío, en esas personas, Padre, con las cuales hablan, Señor, oh bendito Dios, oramos, Padre, para que usted les use con su poder, Señor amado, para que usted lo guarde en el hueco de su mano, Señor, clamo, bendito Dios del cielo, por los días de servicio que tenemos en la iglesia, Padre, pido, Señor, que no seamos nosotros, Dios, que sea usted a través del poder de su Espíritu, Dios amado, agregando los que va a agregar en ese lugar, Señor, que, Señor amado, las vidas que lleguen ahí, Señor amado, encuentren gracia en nosotros a través de usted, Señor, que sea usted poniendo su gracia en nosotros, Padre, para que esas personas, oh Dios, encuentren el alimento, encuentren el sustento que andan buscando para sus almas, Señor, oh Dios mío, que en esta mañana, Padre, sea usted manifestando su poder, bendito Dios, en cada reunión que tengamos, Padre, que sea usted, oh Dios, obrando con su poder, Dios mío, en el nombre bendito, en el nombre poderoso de Jesús de Nazaret, Padre, usted es el que agrega lo que va a agregar, une lo que va a unir, Señor, usted es el que trae lo que va a traer, Padre, traiga esos salmistas, Dios, esos músicos, Padre, esos maestros, esos cantores, Dios, Dios mío, agregue usted, Dios mío, lo que haga falta, Padre, agregue usted lo que se necesite en ese lugar, Señor, nos ponemos en tus manos, bendito Dios, solamente somos instrumentos en las manos tuyas, Señor amado. Por eso en esta mañana, bendito Dios, yo le clamo, Padre, yo le clamo a usted, Señor, para que usted derrame de su poder sobre nuestra vida. Padre amado, oro por este ministerio radial, Dios amado, Señor bendito, gracias, Padre. Oro por la persona, Señor, que ofrendó para esta cadena de oración, Dios amado. Le pido, bendito Dios de los cielos, que usted le bendiga, Padre, que usted le guarde en el hueco de su mano, bendito Dios, que usted haga multiplicar sus bendiciones, Padre eterno Dios, usted sabe bendecir, oh Dios, y usted bendice al dador alegre, Padre, usted derrame esa bendición de lo alto, Señor, no es que compremos, Señor amado, el milagro, no es que compremos el favor suyo, Señor, es que usted se complace de ello, Padre amado, oh bendito Dios de la gloria, en esta mañana, Señor, sigo orando, Padre, para que usted sea, Señor amado, el que traiga, Dios, esos pastores, esos evangelistas, Padre, que han sentido el deseo en su corazón de predicar la palabra en una estación de radio, Señor, que usted los traiga, Dios mío, a la radio, Señor. Hay suficientes espacios, Dios mío, para que puedan tomar ese espacio, Señor. Oh, bendito Dios, en esta mañana oro, mi Dios de los cielos, para que sea usted ayudándonos cada día, Señor, guardándonos en el hueco de su mano. Ayúdenos, Padre, para hacer morir el ego, Señor, el yo, Señor, para humillarnos cada día delante de usted, porque eso es lo que dice su palabra, Padre. Si mi pueblo, sobre el cual mi nombre es invocado, se humillare, orare, buscare mi rostro, se apartare de sus malos caminos, Señor, es entonces que usted va a oír, es entonces que usted va a responder, Padre, cuando nos humillemos delante de usted, Señor. Bendiga a cada oyente de la radio, Señor, ahí donde está mi hermano Rudy Talmir Galeas, Padre, sea usted con él, oh Dios, sea usted contestándole toda pregunta que él tenga, Señor, sea usted aclarándole, Dios mío, todo aquello que él quiere saber, Padre. Bendito Dios, en esta mañana, Señor, no hay mejor maestro que usted, Padre, no hay mejor enseñanza que es la que tiene su palabra, Señor. Para eso nos dejó su palabra, Padre. Para eso nos dejó su enseñanza, Señor. Y nos ha dejado algo más, Dios mío. Bendito Dios de los cielos. Y es que dice su palabra, bendito Dios, que usted, Señor amado, es el camino, la verdad y la vida. Dice su palabra que es lámpara a nuestros pies, su palabra, bendito Dios. Ayúdenos, Padre, ilumínenos el camino cada día, bendito Dios. Extiéndale usted su mano poderosa, Padre, en el nombre bendito de Jesús, oh Dios. Sigo clamando, Padre amado, por aquellas peticiones que no mencioné, bendito Dios, pero que allí están, Señor amado. Pido por cada una de ellas, Padre. Bendiga a mi hermana Noelia, que está ahí en cabina, Señor. Ayúdele, bendiga a su madrecita ahí en Delicias de Concepción, Padre. Bendiga a mi hermano Nahum, Señor, a mi hermano Benjamín, Padre, a mi hermana, Señor amado, Joana, Dios, los locutores de la radio, Padre, sea usted con cada uno de ellos, bendito Dios, guárdeles en el hueco de su mano, bendiga a cada uno de mis hijos, Señor, a Josué Gamaliel, Padre, que ande en esa base militar, bendito Dios, pido que usted lo cubra con su bendita sangre, que usted lo guarde en el hueco de su mano, que, Señor amado, Señor eterno, que cuando regrese a casa, Señor, usted sea con él, Padre, bendito Dios de la gloria, que todo ejercicio, que toda práctica que estén haciendo en este momento, Dios, sea usted dándole la fuerza, dándole la fortaleza, Dios amado, bendito Dios de los cielos, bendiga a Israel, Señor, bendiga a Jerusalén, bendiga a su ejército, Padre, bendiga a sus hijos, ahí, oh Dios, ahí, oh Dios mío, en esta hora, Padre, bendiga a su ciudad, Jerusalén, Dios amado, bendiga a cada uno de sus hijos, donde quiera que los tenga esparcido, bendito Dios, sea usted con ellos, Padre. Señor, yo le doy gracias por todo en esta mañana, bendito Dios, por haberme permitido, Señor, llegar hasta este momento, Padre, a través de la oración, Señor. Eterno Dios, sea usted con cada uno de sus hijos, Padre. Bendiga a mi hermana Blanque, Wendy Martínez, Señor, sea usted con ella, Padre. Guárdele en el hueco de su mano, bendito Dios, y a todos aquellos, Padre, que estuvieron unidos a esta cadena de oración, bendito Dios, mi hermana Ángela Aguilar ahí en Nicaragua, Padre, bendito Dios del cielo, la familia, Señor, de mi hermana Olga Mercedes Molina, ahí en Bélgica, Señor, sea usted con ellos, Padre, allá, Señor amado, donde está, Señor eterno, mi hermana, Señor, mi hermana Lilia, ahí en Guatemala, Padre, allá, Señor, en Honduras, donde quiera que esté cada uno de sus hijos, Padre bendito. Les pido que usted les dé fuerza en esta mañana, Señor. Le doy gracias por todo, Padre. Gracias por haberme permitido, Dios, estar en esta cadena de oración durante esta hora, Padre. Use los que usted va a usar, Señor. Bendiga, Dios mío, de una manera especial, bendito Dios, a cada uno de sus hijos. Señor, le doy gracias por todo, Señor. Gracias, Padre, en el nombre poderoso de Jesús. Gracias, Dios mío. Gracias, bendito Dios. Dios. Muchas gracias, Padre. Muchas gracias, bendito Dios, por todo. En el nombre de Cristo Jesús. Amén, Señor, y amén. Gloria sea al Señor. Así de esa manera, hermano, que Dios les bendiga, que Dios les cuide, que Dios les guarde. Y retorno la señal a cabina principal. Que Dios les bendiga.
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0: sea sabio en tu propia opinión. Teme a Jehová y apártate del mal. Proverbios, capítulo 3, versículo 7.
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Programa Tiempos Finales. Velad pues, porque no sabéis el día ni la hora en que el Hijo del Hombre ha de venir. Evangelio de Mateo, capítulo 25, versículo 13. Quédese

medianoche se oyó un clamor: he aquí viene el esposo, salid y recibidle. 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

Gloria a Dios, aleluya. Señor bendiga, hermanos amados, preciosos, esta bella mañana, ¿verdad? Estamos aquí para adorar y bendecir el nombre del Señor, para darle gloria, honras, aleluya, porque Él es bueno para siempre, es su bendita misericordia. Bendiciones a todos aquellos que escuchan este programa, bendito Dios, aleluya, porque este programa es del Cordero Divino, que quita todo pecado del mundo, aleluya, aleluya. Bendecimos ese nombre que es sobre todo nombre. Bendecimos en esta mañana, gloria a Dios, al que vive para siempre, al que no lo falla, al que está con nosotros. El hombre lo falla, no los toma en cuenta, pero Dios crea lo que la toma en cuenta cada día. Que el Señor le pedía grandemente. Vamos a alguna porción, así la vamos a dar, así de memoria, ¿verdad? En el nombre del Padre, del Hijo.

en medio del día destruya tu vida, caerán a tu lado 1,000 y 10,000 a tu diestra, más a ti no llegarán ciertamente con tus ojos. Verás y verás la recompensa de los impíos, porque has puesto a Jehová, que la esperanza del Altísimo por tu habitación. No te sobrevendrá mal, ni plaga tocará tu morada. A los ángeles mandaré cerca de ti que te guarden en todos tus caminos. En las manos te llevaré para que tu pie no tropiece en piedra. Sobre el león en las pilas hallarás al cachorro del dragón. Aleluya. Cuánto me has puesto su amor, yo también lo libraré. Le pondré en alto por cuanto ha conocido mi nombre. Le invocaré, le responderé, con él yo estaré. Con él estaré en su angustia, lo saciaré de larga vida y le mostraré mi salvación. Amén. Perdonen si se me quedó alguna estrofita del texto, ¿verdad? Pero lo hemos hecho con amor, con fe, ¿verdad? Gloria a Dios, aleluya. Él es poderoso, Él no se queda con nada. El Espíritu Santo es el que está trabajando en nuestras vidas. Vamos a orar. Buen Padre que estás en los cielos, esta mañana, Creador amado, le doy gracias, Padre. Gracias, gracias, gracias por todo lo que hace. Muchas gracias, oh Dios. Usted es el dueño de nuestras vidas. Usted es el poderoso en batalla, el digno de la alabanza, el digno del poder y la gloria. Eterno, mi alma le alaba, mi alma le glorifica. Dios mío, usted es el que está conmigo. Usted es el creador del universo, el digno de alabanza, de gloria. Bendiga la hermana. Aleluya, papito lindo, Julia Urrutia, Señor. Bendícela a Estados Unidos, Padre mío. Mira que a sus pies se le han operado sus rodillas. Dios mío, sé que usted le va a poner una rodilla nueva, porque usted tiene poder, aleluya, porque usted es el digno de la alabanza, el digno del poder, aleluya, esta mañana. Padre, yo le pido por la hermana Rosita Urrutia, bendice mi hermana, su familia, todo ese grupo de su familia, Padre, entre a ella, guárdala, Señor, cada día, Espíritu Santo, llénala. Llénala, Señor, tu mano divina, que la cubra, Señor, con tu Espíritu Santo, Dios mío. También te vengo pidiendo por la hermana, aleluya, aleluya, Padre amado, por la hermana Rina. Señor, bendice a la hermana Rina, sánala por tu misericordia. Yo le vengo clamando también, mi Rey, por la hermana Carmencita, bendícele, Padre, bendícele, Dios mío. Tú conoces que mi familia es grande para mí, grande, amada en mi vida, Señor. Bendice también la hermana Miriam, Señor Valdés, ahí donde está. Mira ese pie, mira la vida de ella, mira su hija. Padre, en el nombre de Jesús clamamos esa bendición de los cielos por mis hermanas. Venimos clamándote también, Señor, por la hermana. Aleluya, Padre Santo, yo te pido, Dios mío, mana milagro de Cali, bendícele en una manera muy linda, muy especial. Te pido en el almendrito por mi hermana, Padre, en el almendrito, bendícela, Padre, en una manera muy especial, muy divina. Bien, le vengo clamando ahí en el mercado, Señor, por mis hermanas en la placita, mi hermana que me escucha con su esposo, venga bendiciéndole de una manera muy excelente, Señor, aleluya. Bien, le vengo pidiendo por Sandra Marlene Majano, mira ese pie en el nombre de Jesús. Mira, Padre, por favor, toma control en la vida de ella. Padre bendito de Karen, Señor, bendice a Karen, bendice a Claudia en el seguro, guárdala, Jesús, para tu gloria. Ahí mis hermanos en el mercado, Señor, al pastor Chica, su esposa Julia, Señor, venga bendiciendo de una manera muy especial, Maestro bueno, bendice de una manera grande, ahí en Quelepa, Jesús, ahí donde está la familia Centeno, la familia Majano, que cubre, Señor, un caserillo, Dios mío, Majano, como casi la media manzana para abajo, cubre, Señor, solo familia Majano, Señor, en tu nombre, Jesús. Cuídalos a todos, nombre por nombre y apellido. Te pongo especial.

0: Especialmente a Luisito Majano, en el nombre de Jesús Centeno, en el nombre de Jesús a Maribel Centeno, Padre, bendícela, Majano Centeno, venga respaldando esa sierva, Padre, en el nombre tuyo, Señor, hermana Susana Majano, hacia el hermano Lito, Señor Jesús, su esposa, allá, Padre, en Lempa, bendícele de una manera muy especial, muy divina. Si están enfermos, ponga su mano poderosa sobre ellos. Hazles acatar, Señor, a la hermana Ide, Señor, su familia, en el nombre de Jesús. Venga bendiciéndoles, Padre. Poderoso es tu nombre. Pruébame, Señor, para este programa. Deme bendición, Señor, que yo me dan ganas de llorar cuando no estoy en este lugar. Por favor, Señor, abre la ventana de los cielos para que yo pueda estar aquí, Señor, para tu gloria, para tu honra. Anda, Libi, lava y san. Eres grande, Señor. Eres poderoso, Rabí. Mi alma te alaba. Mi alma alaba, si te alaba. Te glorifica, Jesús. Grande eres, Padre. En el nombre de Jesús, amén y amén. Bendito sea su nombre. Hemos llegado, ¿verdad?, hasta aquí. No sé si tenemos ahí algo, hermana. Ay, santo Jehová. Mi mamá te alaba, papá.
1: Amén, hermanita Antonia. Saludamos a los hermanos que están en sintonía. Dios los bendiga.
0: Amén.
1: Le enviamos saludos allá en Honduras a nuestra hermana María Zoila Barrera.
0: Amén, hermana.
1: Ella por ahí está y nos solicita también oración. Ahí le voy a dar la petición cuando ya esté orando.
0: Amén, usted, hermana. Amén.
1: Por amén. Acá nuestra hermana Mercy Díaz dice: bendiciones, mi hermanita Antonia. Me da amén. Gusto escucharle.
0: Santo.
1: Abrazos, dice.
0: Amén, hermanita. Amén.
1: Ahí le saluda a ella desde Nueva Jersey.
0: Qué lindo, qué bueno, hermanita. Le amo mucho. Amén. Preciosa.
1: Amén. Qué sí, bueno que está en sintonía con nosotros. También a través de Facebook tenemos a hermana Gloria Vigil.
0: Amén, hermana Gloria.
1: Saluda. Hermana amén. Flor Álvarez, que dice: acá estamos, bendecido programa.
0: Amén.
1: La alabanza nunca se te ocurra darte por vencido, dice.
0: Amén.
1: Amén.
0: Santo.
1: Gusto verle, hermanita María Antonia.
0: Adiós. Amén, mi amada linda, preciosa. Dios, todas para mí son preciosas, hermana. Si a veces no vengo, hermana, por el dinero, ¿verdad? Sí. Porque vivo bastante arriba de Quelepa. Pago taxi, ¿verdad? Y a veces por eso es que no estoy. Cuando hago venta, pues de ahí sale el pasaje. Estos días no he estado haciendo venta. He estado descansando mi cuerpo. He estado saliendo vigilias. He estado saliendo a cultos. Gloria a Dios. Y pues he estado trabajando, descansándome en la venta, pero ganando la batalla con Dios, ¿verdad? Amén. Así es que el sábado estaremos en vigilia en la iglesia, aleluya, aquí en La Molino. Si Dios permite, ¿verdad? Si Dios permite. Gloria al Señor. Amén. Así que mis hermanas que han saludado en esta linda y bella mañana, les amo con todo el corazón. Vamos.
1: Tenemos una llamada.
0: Amén.
1: Dios le bendiga, hermana. ¿Aló? Amén, hermana.
2: ¿Verdad? Dios le bendiga, hermana.
0: Amén.
2: Salúdeme a la hermana Toñita, que Dios me la use.
0: Amén,
2: que
0: amada.
2: Me fuerza.
0: Amén.
2: En esa garganta.
0: Gloria a Cristo.
2: Sí. Yo también oro por ella, porque es el que bien lindo ora.
0: Aleluya.
2: Y que me lleve en oración por mi vida espiritual.
0: Amén.
2: Y por mi vida física.
0: Amén,
2: que
0: hermana.
2: Que me dé fuerza el Señor para
0: aleluya.
2: Trabajar bien al Señor.
0: Amén.
2: Como ya tanto que le trabaja a Dios.
0: Amén,
2: pero Dios,
0: Señor,
2: la va a premiar.
0: Sí, amén. Señor.
2: Así es que deseo todo lo mejor, todas las bendiciones que Dios tiene para usted.
0: Qué linda, hermana, la recibo. La recibo.
2: Para la hermana Noelia.
0: Amén.
2: Amén. Dios me la bendiga.
0: Amén. Amén. ¿Cómo se llama para orar?
1: Bernarda
0: ya
1: de Jesús.
0: Vamos a orar por la hermana de Bernarda de Jesús.
1: Amén.
0: Por bendiciones
1: por
0: y
1: fuerzas.
0: Fuerzas. Papito lindo, vengo delante de tu presencia. Tú eres el rey, papito lindo. Tú eres el poderoso. Ahora, Padre, esas fuerzas como el búfalo, fuerzas como el águila. Padre mío, ahora esta mañana, esas fuerzas, papá, esa fortaleza. Eso, Dios mío, cuida de ella. Mi ángel escribine, serafine a la vida de tu sierva, Padre. Poder, Señor, dar una fortaleza grande para ella en el nombre maravilloso de Jesús. Grande es tu nombre, papá. Recibe, hermana. Recibe esa fuerza. Recíbela en el nombre de Jesús. Esa fortaleza espiritual se ve y se ve en el nombre de Jesús. Poderoso es tu nombre. Grande y digno de ser alabado. Gracias, papá.
1: Amén. También tenemos a hermana Ángela Aguilar. Ella dice amén, gloria a Dios. Ahí está en la sintonía.
0: Amén. Saludos, hermana Ángela.
1: Allá está Nicaragua.
0: Ay, qué lindo, hermana.
1: Amén.
0: Un día voy a ir a Nicaragua. He ido a Honduras, pero a Nicaragua nunca he podido irme. Pero primero Dios, ¿verdad? Que Dios me dé esta fuerza.
1: Amén.
0: Porque así como me ve, hemos estado yo en 6 ayunos. Para fortaleza, para poder clamar y que el Señor haga milagros. Quiero decirle que ya voy a tener los 15 años de estar pastoreando. Quiero hacer un culto agradable. Alibi la balsa, Señor. Y ribi la babaisa, Señor. Mi alma alaba, vivista, talabán. Arribi la babababanza, Señor. Para darle la alabanza a Dios y poderle decir gracias, Señor, porque me ha fortalecido, me ha dado la fuerza. He sentido, hermanas, que ahora este que abro el micrófono en la iglesia, siento la gloria de Dios. No interesa los 71 años, sino que interesa el Espíritu Divino que esté en cada vida. Pero para esto ha habido clamor, yo llanto, dolor. Ha habido tantas cosas. Ha habido clamor, aleluya, en medio de tanta cosa. Pero sí está el Señor con nosotros. Bendito sea Dios. Vamos a dejar allí alabanza. Ahí a la,
1: tenemos hermana, más reportes.
0: También de él, hermano.
1: Tenemos por acá a hermana Normita que nos ha mandado. Bueno, tenemos a hermana Gloria. Antes
0: que amén, hermana Gloria. Le amo, princesa del Señor.
1: Dios le bendiga.
3: Mi hermanita preciosa.
0: Amén, amén.
3: Y me llamaron, hermano, pero me contestaron, marqué los pasos.
0: Amén.
3: Fue escrito por como así.
0: Sí, sí, ya había marcado.
3: Mi hermana, mi ella es tan poderosa, a la par de una sierva del Señor.
0: Amén, hay poder. Hay poder.
3: Una persona, la temer del Señor, un corazón. Y no entregué la palabra bien, no suelta bien, oración tremenda, una domina, así que yo le da mi hermana.
0: Aleluya. Sí, amén, hermana. Amén, sierva linda, preciosa. Amén. Le amamos. Le amamos, preciosa.
3: Gloria a Dios.
0: Aleluya.
3: Un pajarito está, hermana Antonia.
0: Sí, sí, hay lugar, le vamos a poner. Amén. Vamos a ver. Amén, amén. Amén, amén, mi amada, le amo mucho.
1: ¿Cuál alabanza dice, hermana?
0: Pajarito dice, pero no. Como tengo que predicar, no sé cómo vamos allí. Ahorita. Hemos predicado 20 minutos. Gloria al que vive.
1: Amén.
0: Hay poder, hermana, que Dios me la bendiga mucho. Grandemente, poderosamente. Amén, amada, amén. Bueno, ahí teníamos la hermana Gloria, ¿verdad? No la conozco, le amo como una madre. La quiero mucho, aleluya, mi sierva.
1: Amén.
0: Amada, que en que ella ya está, pero está en condiciones de adorar a Dios cada día.
1: Amén.
0: Amén, aleluya.
1: Vamos a escuchar a hermana Norma hoy con esta nota de voz.
0: Amén.
4: Bendiciones, mi hermanita Arely, Dios me la bendiga. Amén. Hermanita Arely, bienvenida a su turno. Saluditos allí para mi hermanita Antonia Majano, que Dios le bendiga en gran
0: amén,
4: manera.
0: Amén, preciosa.
4: Que Dios sea, verdad, proveyendo para este lindo programa y que sea el Señor respaldándole cada día. Saluditos a toda la amada audiencia, a mi consentido del Chiquirín y a todito el pueblo del Señor, que Dios
0: ay,
4: me le bendiga
0: lindo,
4: a todito y a su
0: linda
4: familia, mi hermanita Arely y a la princesita Odi también. Saluditos para todos.
0: Amén, sierva amada, es del Chiquirín, qué lindo. Qué bello, hermanas, que pues se reportan porque tienen amor a tiempos finales, ¿verdad? Gloria al que vive. Ahí hay más, hermanas.
1: Sí, tenemos a hermana Carmen de Maltés que dice, amén, amadas Amadas hermanas del Señor, amén, hermanas amadas del Señor Jesucristo, Dios les bendiga. Aquí estamos escuchando las abrazos a la distancia.
0: Amén, hermana amada.
1: Gran gusto de escucharles.
0: Sí, dice. Señor, amén. Aleluya.
1: Saludos hasta Connecticut, hermanita Carmen.
0: Qué bendiciones, bueno. Hermana. ¿Verdad, hermana, que no hay distancia para las hermanas que aman la obra del Señor, amén. ¿Verdad? Sí. Qué lindo, qué bueno, hermana, qué bueno.
1: Amén.
0: Qué corazón más lindo.
1: ¿Hay
0: más?
1: Vamos, sí.
5: Hermanita Noelia se va a ir hasta mañana. Quería saber si se iba a ir hasta mañana.
1: Ya vamos a comunicarnos con hermana Bernarda. Sí, hasta mañana me voy, hermanita Bernarda. Vamos a escuchar a hermana Elisa.
6: Bendiga en esta mañana, hermana Noelia. Es un privilegio saludarle en esta mañana. Esperando en Dios se encuentre usted bien y su amada familia. Un saludo para mi hermana Antonio, que Dios siga bendiciendo, la siga fortaleciendo, le siga proveyendo lo que ella necesita para todas estas actividades en la obra del Señor.
0: Amén.
6: Dios bendiga a su descendencia y así Dios bendiga a toda la amada audiencia, a todo el personal de radio.
0: Amén,
6: a todos,
0: hermana,
6: los directores del programa, evangelistas, misioneros. Ahí, hermana Antonia, ahí, hermana Noelia, si uh-huh. tiene disponible la alabanza del dúo Triunfadores con Cristo, confía en él, si tiene tiempo, bendición.
0: Amén. Bueno, parece que la hermana Lorena va.
1: Sí, la hermana Lorena Elisa.
0: Alabado sea su nombre, con solo la voz conozco la princesa del Señor. Qué lindo, hermana, vamos a dejar esas dos alabandas, después que saquemos, ya no hay, hermana.
1: Sí, vamos a saludar también al hermano Felipe Campos.
0: Ah, bendiciones, hermano Felipe.
1: Él dice, Dios le bendiga, aquí estamos en sintonía.
0: Amén, poderoso sea Dios.
1: Hasta Colorado, le saludamos.
0: Bendiciones, también. Bendiciones hasta Colorado.
1: Saludos a la hermana Kendi Mía también, que ahí está a través de Facebook.
0: Amén, amén, amén, sierva, amén.
1: Y hermana Trinidad Gutiérrez.
0: Bendiciones, sierva amada.
1: Amén, tenemos tres alabanzas, hermana Antonia.
0: Ah, pues póngalas, hermana.
1: Amén.
0: Hermana, ¿verdad? A Tangolona, la hermana Pasita. Bendiciones, hermana Pasita, le amo mucho. Gloria al que vive para siempre y para siempre sea su nombre. ¿Verdad? Qué lindo, qué maravilloso. Dejamos las alabanzas.

0: Tenemos otro saludito por acá, hermana Antonia.
1: Amén.
0: Hermano Avelino Catalán dice, saludos y bendiciones, hermanas.
1: Amén, amén, amén.
0: También hermana Kendi, de allá de Tennessee, dice, bendiciones, hermanas.
1: Amén, hermana.
0: Que Dios les bendiga grandemente. Siempre estamos
1: sí, señor,
0: en sintonía de la radio, nomás que calladita, dice. Pero en sintonía.
1: Santo. Voy a saludar a la hermana Hilda, ¿verdad? Ya Estados Unidos, la hermana Hilda, bendiciones, hermana Hilda. Le amo mucho y pues no le mando textos porque sí perdí el número. No sé qué pasó, que me ha estado fallando el teléfono, pero le amo juntamente con su esposo allí. Bendiciones para toda la familia. Que Dios me los cuide, me los bendiga y me los guarde.
0: Amén. Tenemos y, hermana Antonia, hermana Pasita está llamando.
1: Amén, hermana Pasita.
0: Dios le bendiga, hermana Pasita. Dios le bendiga.
1: Se cortó.
0: Parece que no tiene señal allá.
1: Sí, se le cortó.
0: Pero también, bueno, saludo a hermana Kendi, ¿verdad? Que ella está escuchándonos. Dios le bendiga. También dice, buenos días, dice Candelaria Gómez, es fiel oyente de
1: amén,
0: su programa.
1: Amén, hermana Canda.
0: Que Dios la siga bendiciendo en su lindo programa,
1: dice. Amén, sierva linda.
0: Ahí está otra fiel oyente, hermana
1: amén,
0: Antonia.
1: Amén, amén.
0: Ahí está mi mamá,
1: qué
0: que
1: lindo.
0: Le gusta escucharle a usted.
1: Amén, ¿su mamá?
0: Sí, amén.
1: Ay, qué lindo, qué preciosa, hermana. Su mamá de la sierva amada, que Dios le concedió ese gran privilegio de poder servirle al Señor con toda el alma y el corazón. Así usted también sea bendecida.
0: Amén.
1: En la presencia del Señor.
0: Hermano,
1: quería yo también dar un
0: solamente
1: bye.
0: Vamos a saludar a hermano José Hernández, a hermana,
1: hermano José, bendiciones.
0: Hermana Sonia Pais, que dice de sintonía, Dios le bendiga.
1: También amén, por ahí amada,
0: hermano,
1: amén.
0: Hermano Juan Fuentes.
1: Amén, hermano Juan, amén, amén.
0: Y hermana Pasita también que está.
1: Amén, hermana Pasita. Si hay más de los hermanos.
0: Sí, después ellos han mandado una nota de voz.
1: Así.
2: Saludito, hermana Antonia, saludito. Aquí le estamos
1: amén,
2: escuchando.
1: Amén, siervo amado.
2: Saludito, hermano Noelia.
0: Amén, hermano amén. Juan.
1: Qué lindo.
3: Dios le bendiga, hermana Noelia. Dios le bendiga. Por favor, dígale a hermana Toñita si puede orar por mí por mareo.
1: Amén. Amén.
0: Ahí está.
1: Vamos a orar, hermana.
0: Amén, eso es lo que tenemos, hermanita.
1: Ah, pues vamos a orar por la hermana Noelia, ¿va?
0: Una Pasita.
1: Una Pasita. ¿Por qué dijo?
0: Tiene mareos.
1: Mareos, Padre Celestial. Bueno, lindo, precioso. Yo vengo, papito precioso, en esta mañana pidiéndole misericordia por la hermana Pasita, papá. Mira esa volencia, mira todo ese cuerpo de la colonia, las plantas, los pies, eso, Señor. Precioso, lindo, te pido que pongas tu mano sanadora, tu mano restauradora en ese cuerpo ahora por tu misericordia. Por tu misericordia, oh Dios, en el nombre de Jesús. ¿Y la otra petición?
0: Sí, tenemos a hermana María Zoila Barrera por sanidad.
1: Hermana María Zoila Barrera por sanidad. Solo cree, hermana, cree, Dios es bueno. Dios es santo. Yo sé que Dios la va a sanar en esta mañana. Yo le vengo clamando por tu sierva, Padre amado. Venga poniendo su mano de poder en ese cuerpo, desde la coronilla de la cabeza, Padre, hasta sus plantas, sus pies, porque nosotros somos una llaga podrida, tanta enfermedad, pero tú la llevas, la has llevado a lo profundo de la mar, la has echado a tierra, toda enfermedad por la palabra, papá, porque tú eres el rey bueno, el rey divino, el rey de los cielos, aleluya. Ponga su mano poderosa sobre ese cuerpo en esta hora, en el nombre de Jesús. Créalo, hermana, créalo, ahí está Cristo, ahí está con usted, Rabal y Vil Avanzas, ahí está mi rey poniendo mano, oh Rabí, aleluya.
0: Tenemos una llamada, hermana Antonia.
1: Amén.
0: De hermana Trinidad Gutiérrez.
1: Amén.
0: Dios le bendiga, hermana Trinidad.
4: Hermana Noelia, Dios me le bendiga.
0: Amén.
4: Dígale, hermana Antonia, que me quiebre por mí, vi que yo tengo un grano en la planta de los pies desde en diciembre, de un pie que me han cortado, fíjese.
0: Sí.
4: Y y un gran dolor que me ha caído en la espalda. Y pues quiero que ore por mí, de hermana Antonia.
0: Amén.
1: Aleluya, papito lindo. Ahí está la petición. Ahí está, Señor. Tú conoces, Señor, mejor que nadie, que tiene tu sierva la planta de los pies. Ahora quema calcina, papá. Quema calcina por misericordia. Señor amado, por misericordia. Sarabe y kilibis, alabanzas. Y rabababa y santo. Quema, quema, quema, quema. Quema, quema, quema, quema, quema, Jesús. Ahora esa espalda, ahora esa espalda en el nombre de Jesús. Ahora, papá, ahora, papá, usted es el dueño de ese cuerpo. Usted lo hizo, papá, y los hizo alentada. Oh, Dios amado, ahora, ahora, ahora, esa espalda, anda la señora, anda Jesús, ahí esa espalda, anda. La papá, tú eres bueno, tú eres santo, clama a mí, dice, y yo te responderé. Clama, clama, clama, y Rabán avanza, Señor. Cuántas veces dice el rey, te he dicho que clama, clama, clama, clama, ay, santo. Queme ese pie, papá, abajo de ese pie, papá, ahora, ahora, ahora, unción divina, unción de tu espíritu, quémala, Jesús, quémala, Padre, en el nombre de Jesús, quémala, quémala, papá, quémala, rey de reyes, señor de señores, tú eres el doctor, Señor. Aleluya, especialista. Tú eres el rey de reyes, papá. Lindo, te amo, Jesús. Te amo, te amo, te amo, papá. Chita la vas. Y ribi la babanza, Señor. Oh, ribi la babanza, y ribi la babanza, Señor. Tú eres bello, tú eres santo. Muchas gracias, Señor. Confíe y clame, hermana. Clame, clame, siga clamando, siga clamando. Aleluya. Los miércoles en la madrugada. Todos los días en la madrugada usted puede clamarle. La misericordia son de él, aleluya. Él está con nosotros. Gloria a Cristo Jesús. Yo estaba orando y vi de un líquido que salía negro de su pie, hermana. Un líquido negro, negro de su pie. Clame, clame al Señor. Vi de que salía. Yo vi de que se fue así por la Biblia, así para allá. Un líquido negro salía de su carcañal, alabanzas. Y rababababa. Anda, Libi, la alabanza, Señor. Recibe la alabanza. Anda, Libi, la baisa. Aleluya. Que Dios le bendiga, sierva amada. Amén.
0: Amén. Bueno, tenemos, hermanita, otra petición por acá.
1: Amén.
0: Hermana Sonia Pais dice: ore por Luna Lisbeth, que tiene fiebre. Hermana dice, es una niña de 7 meses, es su nietecita.
1: Ay, santo, poderoso, papá. Mira la niña, papá, de 7 meses. Ahorita y vista, la va. Esa fiebre, papá, no es cualquier cosita pequeña. Es una fiebre. Papá lindo, tú tienes poder. Aleluya, diles que tú estás con ella. Dile, rey, que tú ahí estás en esa fiebre. En el nombre de Jesús, quema calcina. Quema esa niña, está pequeñita. Quema su coronillita, su cabecita. Hasta la planta de los pies, tanto. Póngale la mano en el estómago, hermana. Póngale ahí, hay una infección. Alabanzas. Alabanzas al Creador ahora. Ahora, Jesús. Ahora esa fiebre se va. Ahora esa fiebre se va. Se ve esa fiebre, papá. En el nombre de Jesús. Ahora, Espíritu Santo, nunca, nunca los ha dejado sin tu Espíritu. Nunca los ha dejado. Aleluya, clamando, pidiéndote y tú no contestas. Nunca, papá, en el nombre de Jesús. obra Jesús en esa niña. Ahora quema calcina, queme esa fiebre ahora. Ahora que sudas a fiebre, alabanzas al Creador. Tú eres el Rey, tú eres el Rey. Ahí está el poder de Dios, ahí está mi Cristo sanando, ahí está. Creámoslo en el nombre de Jesús. Gracias, Padre. Aleluya.
0: Falta una petición.
1: Amén.
0: Por Carlos y Josué, conversión y protección.
1: Vamos a orar por Carlos y Josué, por una conversión, ¿verdad? Que se conviertan al Creador, que el tiempo viene rápido. Mire cómo está en Guatemala. Oh, Rabí, Señor, estás enseñando que tú vienes y debemos de irlos con Cristo. Ahora en el nombre de Jesús, una conversión total. En el nombre de Jesús. Hay alguien ahí que le ponga las manos en su cabeza. Ahora, conviértelos a ti. Lávalos con tu sangre. Perfeccionalos en tu espíritu. Anota el nombre de ellos en el libro de la vida. Papá lindo, donde no hay nada que los come el comején, no hay nada sino solamente la gloria tuya. La gloria tuya está ahí, papá. Ahora, en el nombre de Jesús, sean convertidos para ti por la palabra, Josué. El otro se me olvidó el nombre, pero en el nombre de Jesús usted lo conoce. Ahora, papá, esa vida que estén delante de tu presencia, lleno de tu Espíritu Santo, y va a creer, va a hacer que usted está con ellos, que el Espíritu está allí para la gloria de tu nombre. Amén, Señor, y amén. Bueno, ya no hay, hermano.
0: Sí, hay.
1: Vela, hermana, y predico poquito, pues Dios sabe.
0: La hermana Rosario López dice: bendiciones, hermana Noelia, saludos a la amada audiencia y saludos a mi hermana Antonia, se le extrañó el miércoles pasado, dice.
1: Ay, no tenía pasada, hermana.
0: Que mi Dios me le dé más de la
1: unción. Ay, santo.
0: Del Espíritu Santo,
1: dice. Ay, sí, Señor, tú eres mi Rey. Yo también, hermana, se Amén. Me salió lágrima, que no estuve aquí, yo soy llorona. Siento cuando no vengo, ¿verdad? Pero aquí estoy, hermana, amando al Señor.
0: También la hermana Carmen Ramos le saluda.
1: ¡Ah, hermana Carmen!
0: Y la hermana Elizabeth Muñoz.
1: Amén, hermana Elisa.
0: Hermana Antonia, el hermano Nelson Cruz, él solicita oración por Catherine Alexandra y Evangelina, es su hija y su nieta.
1: Catherine.
0: Amén.
1: Amén.
0: Y Evangelina. Y también por fuerzas espiritual, ya que Amén. Él se reconcilió hoy por la mañana, hermano Nelson.
1: Oh, Jesús. Venga, dale fuerzas al hermano Nelson, Señor. De la fuerza del momento que aceptó tu palabra. Ahora, Espíritu Santo, toma control y fuerzas como el búfalo, hermano. Fuerzas como el águila. Aleluya. Dice que los postreros serán primeros. Aleluya. Hay poder en la sangre. Venimos clamando por los nombres de las niñas, hermana. Se me olvidó.
0: Catherine y Evangelina.
1: Va lindo, precioso. Yo vengo clamándote por Catherine y por Evangelina, Señor, en el nombre de Jesús. Papito precioso, toma control de ella, Señor, en el nombre de Jesús. Con lazo y divista la va. Fraternal, Señor, téngalas usted. Sánalas si están enfermas. En el nombre de Jesús, vengo obrando. Venga sanándolas. En el nombre de Jesús, a Catherine y a la otra niña, Señor, aleluya. Bendito, Evangelina, Padre Santo, en el nombre de Jesús de Nazaret, toma control, papá. Porque la sangre tiene poder, Señor, en el nombre de Jesús. La sangre tiene poder en el nombre de Jesús. Lea la Biblia, siervo. Lea la Biblia, porque la Biblia lo llena de su bendita palabra. Gloria al nombre de Jesús. Amén.
0: Amén. La hermana Marina de Chávez también, ella solicita oración por sanidad y protección de su familia allá en el extranjero.
1: Vamos a orar por la hermana Marina.
0: Marina de Chávez.
1: Marina de Chávez, ¿verdad? Por una protección divina para su familia. Y ella pide también para sanidad divina. Padre bendito, en esta mañana yo te vengo clamando por la hermana Marina, Señor. Venga sanándola, venga poniendo su mano de poder sobre ella. Y vengo orando en una manera muy especial, mi Señor. Usted lo puede hacer, usted es precioso, usted es lindo, usted es sublime, es glorioso. Ahora le venimos pidiendo por esa petición de su familia. Cúbralas con tu manto, cúbralas con tu manto precioso, Señor, en el nombre de Jesús. Cúbralas, cúbralas, cúbralas. Ahora una cubierta para ellas, Padre, cerca, Padre, la vida de ellas en el nombre de Jesús. Y la hermana Marina, sánala, dale fuerzas para que siga adelante en el nombre de Jesús. Yo te vengo clamando por mis hijas, Señor, por Dilia, Elizabeth Majano. Bendícela, Padre, mire ese azúcar, Señor, que no le baja. Padre, yo te pido en el nombre sagrado tuyo que pongas tu mano restauradora. Pido por Glenda, Señor, por ese tumor, Padre Santo. Mis hijas están enfermas, pero yo vivo en el Espíritu, yo vivo alegre, que tú eres el poderoso, que tú eres el sanador, que tú eres el lindo en batalla, que tú peleas por nosotros, Padre, en el nombre de Jesús. Bendícela, guárdale. Te pido por Nulfo, Señor, que ya lo van a mandar para El Salvador. Te lo pongo en tus manos, papito lindo, que sea usted bendiciéndolo y trayéndolo en paz, amor y pureza, en el nombre de Jesús, amén. Bueno, yo quizás puedo predicar un poquito, ¿o hay más?
0: No, por el momento ya no, ¿le leo la lectura?
1: Léame, sí, Apocalipsis
0: 1:7.
1: Sí, quiero decirles que oren por mí, hermana, que a veces la vista se me apaga por el azúcar. Yo les pido oración, yo oro, ¿verdad? Pero yo sé que alguna oración me va a poner mis ojos de punto.
0: Amén.
1: Para poder ver más al santo.
0: Amén.
1: Bueno,
0: Apocalipsis 1:7.
1: 1:7.
0: Dice: honrando al Padre, al Hijo, al Espíritu Santo, he aquí que viene con las nubes, y todo ojo le verá, y los que le traspasaron y todos los linajes de la tierra harán lamentación por él. Sí, amén.
1: Amén. Gloria al Señor. Mire qué lindo, hermano, esta linda lectura. Sabemos, hermano, que el tiempo se está llegando. Dios está cumpliendo su promesa, porque él dijo que cuando se verían todas estas cosas, es que él estaba a la puerta. Aleluya, dijo eso, un principio de dolor. Y mire, estamos viendo, hermana amada, cómo está la vida ahora. Madre, aleluya, contra la hija, hijos contra la madre, hijos matando sus hijos. Ay, santo de Israel, cuánto, hermano, se está cumpliendo. Por eso dice que él viene en las nubes y todo ojo le verá. Ahora la gente no quiere nada con Dios, como cuando se le habla en la palabra, como que van menorando en el espíritu, como que no quieren ir a la iglesia. Ya no hay tiempo, hermana, ya no hay tiempo. Señor, está a la puerta. Dice que todo ojo le verá, aleluya. Aquellas personas que no han hecho la voluntad del Señor, allí verán al Hijo del Hombre venir en las nubes, aleluya. Y mirarán que no habrá salvación para ellos, sean que busquen. Y el tiempo está cerca, ya está a la puerta, gloria a Dios. Y la palabra dice, mi hermano precioso, amado, que cuando Él venga, aleluya, ya no habrá tiempo. Ahora, ahora, ahora, ahora es el día de arrepentirlo, de buscar su presencia, de cada día cuidar el Evangelio, cuidar las palabras para el Señor, amar de verdad, no de labios solamente. No porque lo den, amamos, sino ame a todos, aleluya. Se ama más al que no da, porque no puede dar, bendito sea Dios, pero amando, restaurándolo, el tiempo está a la puerta. Dice que todo ojo le verá y llorará, va a ser un lloro, un trujil de dientes por aquellos desobedientes que no han puesto en práctica la palabra de Dios, no han tomado de cierto la palabra, han aceptado, pero no han puesto en práctica su palabra. Es aquel que se va a quedar a la gran tribulación, porque la Biblia es linda, dice que todo ojo le verá en el día que Él viene a levantar su pueblo. Aún los que le traspasaron lo verán, aleluya. Hasta esos que lo crucificaron, lo golpearon, lo entregaron, lo vendieron por 30 monedas de plata. Incluso hasta eso lo van a ver, aleluya. La venida de Cristo está a la puerta. Y rabá, alabancita, alabá. Anda, libi, alabaisá. Viene Jesús en las nubes. Y todo ojo le verá, aleluya. Vendrá a levantar una iglesia santa. A levantar a aquellas mujeres que adoran a Dios. Metámoslos en la oración. Metámoslos en la palabra. Mire, yo estoy viejita y seis ayunos hice el mes pasado. No para crecerme grande, sino para mi vida. Para mi vida, aleluya. Porque a veces, en verlos enfermas, en ver que casi nadie lo ama, usted menora en espíritu. Que la desprecian, usted menora en el espíritu. Pero levántese, porque el que la ama, la quiere y está con usted. El que la ama la levanta con acción y gracia para la gloria de su nombre. El que ama su palabra y cree en el que me envió tiene vida eterna. Creyendo a ese Dios del cielo, a ese Dios poderoso que hizo los cielos y la tierra, a ese Dios que los da vida y los tiene en sus manos. Hasta aquí vamos a despedirlo. Pues me encantó, hermano. Estoy con ustedes. Me encantó que todos pidieron oración. Me quieren, hermano. Hay programas que no hay mensaje, no hay llamada. Se llora, hermano, cuando está así. Pero hay que buscar a Dios y ponerle el programa al Señor, que es de Él, que no es mío, sino que es de esa mano divina, esa mano redentora. De ese es el programa. Gracias, papá. Gracias por esta mañana que me has dado. Y en que haya sido una hora de oración, ha sido linda para la gloria tuya. Muchas gracias, Espíritu Santo. Toma control de mis hermanas. Te las pongo en tus manos, Creador, para que tomes control, para que las llenes de tu Espíritu Santo y les ayudes, las libres de todo peligro, toda maldad, de toda tentación, porque el demonio, como tú vienes pronto, anda, Señor, como león rugiente, viendo a quien devora. Por favor, papá, toma control de tus hijos en el nombre de Jesús. Y la gloria y la honra sea para el Señor. Señor, les bendiga, hermano. Dejamos estos minutitos allí para que da inicio el programa ya, que está, verdad, gloria de la cañada. Estamos ante su presencia para adorarle, para bendecir a Dios. Si el Señor no ha venido, estaremos el próximo miércoles con ustedes. Dios te bendiga, Lito. Cuídate para el Señor y tu esposa, dando honra, gloria, alabanzas a Dios. En el nombre de Jesús, amén y amén. Que Dios les bendiga a todos, amén.

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Amantísimo Dios que estás en gloria en esta hermosa mañana, Dios mío, venimos delante de tu presencia, mi Dios, dándote la gracia, Dios mío, por la oportunidad que nos concedas el privilegio, Señor amado, de poder estar en cabina de radio, Señor. Oh, Dios mío, en esta mañana, Padre, te pedimos, Dios, por la oportunidad, Dios mío, que mis hermanos, mis hermanas estarán en sintonía de este espacio. Dios mío, en esta mañana, Padre, glorifícate, mi Dios, porque tú eres bueno, Dios mío, tú eres maravilloso, Padre, en el nombre de Jesús. Mi Dios amado, en esta mañana tú puedes obrar, tú puedes glorificarte, Padre, en esta hora. Oh, Dios mío, también le pido, Señor, por la vida, Padre, de mis hermanos, mis hermanas que está, Padre amado, aleluya, a través de este canal de bendición, Señor. Oh, Dios mío, gracias. Gracias, mi Dios, por la oportunidad, Dios mío, en esta hora. Padre, te damos gracias, Dios mío, en esta mañana, mi Dios, porque tú eres bueno, Dios mío. Tú eres maravilloso, Padre, en el nombre de Jesús. Oh, Dios mío, mira a mi hermana, Señor. Mira a mi hermana que se va a unir al video, Padre, mi hermano que se va a unir, Dios mío. Como también los amigos, oh Dios amado, en esta mañana. Dios mío, clamamos, Padre, esa respuesta de mi hermana y mi hermana, oh Dios. Dios mío, también le pido, Padre, por la familia, Dios amado, donde seas tú, Señor, derramando bendiciones, donde seas tú, Dios mío, glorificándote en ese cuerpo, Dios mío. También clamo, Padre, por la vida, Dios mío, aleluya, de mi hermana Isabel. Dios mío, llega obrando, Padre, llega obrando en su vida, Señor, también, Dios mío, la vida de mi hermana Blanquita González. Dios amado, que esta mañana, que seas tú, Dios mío, fortaleciendo sus vidas, oh Dios eterno, donde sabemos, Señor, que tú eres bueno, tú eres maravilloso, Padre. También, Dios mío, la vida de mi hermana, aleluya, Marisol, Señor, yo sé que para ti no hay nada imposible, Padre. Dios mío, en esta hora, Padre, clamo también por la vida de mi hermana Trinidad, Señor Gutiérrez. Oh, Dios mío, en esta mañana llega obrando, Señor, en su vida. Llega manifestándote, Padre. Mira, Dios mío, esa necesidad que mi hermana siente delante de ti, Padre. Que seas tú que te glorifiques en su vida, en su cuerpo, Señor. Donde sabemos, Padre, que el tiempo de los milagros no ha pasado, Dios mío. También clamo, Señor, por la vida de mi hermano patrocinador, Padre, este mes de agosto, Dios mío. Mira la vida de mi hermano, Señor. Mira la vida, Dios mío, de su esposa, sus hijos, Dios mío. En esta hora llegue, Señor, aleluya, derramando bendiciones sobre la vida de mi hermano. Derramando bendiciones sobre la vida de mi hermana, sus hijos, Dios amado. También, Señor, mire ese ministerio, Dios mío, que tú le has el legado a mi hermano, Señor, que no es el hombre, sino que eres tú, Padre Santo, en esta hora, Padre. Yo sé que hay una audiencia, Señor, ahí, Padre, escuchando a través de las plataformas digitales, Señor, como también, Señor amado, a través del dial, mi Dios eterno. Oh, Dios mío, glorifícate, Padre, glorifícate.

Dios amado, como también, Dios mío, mira los amigos, oh Dios, que escuchan este espacio de programa. Oh Dios mío, que escuchan este espacio, Señor, de transmisión, Padre, en su aleluya en esta mañana. Como también aquellos, Dios mío, que lo van a escuchar a través del tiempo, Señor. Mis hermanos que no pueden ahorita, Padre, pero después se van a conectar a este espacio, Dios mío, y lleve esa fuerza, lleve esa fortaleza, Dios mío. Mira mi hermano, Señor, en esta mañana. Mira esa joven, Dios mío, que está pasando un momento difícil. Dios amado, en esta mañana llega obrando, llega manifestándote, Padre. Glorifícate, oh Dios. Oh Dios mío, en esta hora, Padre, yo sé que tú eres bueno, Señor. Clamo por la vida de mi esposa, mis hijos, Dios mío. Te lo pongo en tus manos, que sea tu mano de poder. Solamente le pido, oh Dios, que tenga misericordia de cada uno de nosotros. Oh Dios amado, si usted va a hacer algo en cada uno de nosotros, Dios mío, que tu nombre sea glorificado, que tu nombre sea enaltecido, Señor, porque todo lo que hacemos, Dios mío, no es para ensaltar al hombre, sino que para ensaltarte a ti, Jehová, que tú has hecho cosas grandes, preciosas en nuestras vidas, oh Dios, como también, Dios mío, mira ese testimonio, Señor amado, que escuchamos el día de hoy, Señor, que mi hermano recibió sanidad. Oh Dios mío, en esta mañana, Señor, yo sé, Padre, que los médicos, Dios mío, yo sé que tú has dejado la ciencia, Dios mío, pero también, Señor, tú has dejado, Padre, ese poder, Dios mío, en cada uno de nosotros, oh Dios amado, porque tu palabra dice: y recibiréis poder cuando haya venido sobre nosotros, oh Dios. Dios mío, glorifícate, Dios, en esas vidas. Mira a mi hermano, Señor. Mira a mi hermano, quizás habían lágrimas, Dios mío, que bajaban por su mejilla. Aleluya, pensaban, Dios mío, en esta hora mi hermano no es Soriano, Dios mío. Haz un milagro también en tu siervo, Señor. Ahí, Padre, glorifícate, Señor. Mira esa diabetes, Dios mío, que está, Dios mío, dañando esos órganos, Dios. Llegue obrando ahí, Padre. Llegue manifestándote, Padre. También clamamos, oh Dios mío, por esa vida, ese cuerpo, Señor. Oh, mi Dios, ama también ese matrimonio, Señor. Mira ese matrimonio, Padre. Que nadie lo sabe, Dios mío, que está al borde de destrucción. Pero tú lo sabes, Dios mío. Mira el diablo como se ha levantado por ese matrimonio, Dios mío. Porque no quieren, señores, que te sirvan a ti, Padre. Oh, Dios amado, pero en esta mañana reprendo, Señor, en el nombre de Jesús, toda oposición diabólica, toda oposición satánica en esta mañana, Padre. La reprendemos por el poder de tu palabra, Jehová. Oh, Dios mío, también clamo, Señor. Mira esa niña, Dios mío, que está ahí, Padre, postrada en esa cama, Señor. Dios mío, en esta hora, mi Dios amado, llegue obrando, levantando, Padre, así como tú levantaste a aquella niña, Señor. Aleluya, tu palabra dice, Dios, lo que para el hombre es imposible, Jehová, para ti todo es posible, Dios mío. Te damos gracias por la oportunidad. Gracias, Dios mío, en el nombre de Jesús. Amén y amén. Bien, mis estimados hermanos y amigos, para mí es un privilegio que estemos a mañana siempre llegar a las intimidades de sus hogares. Yo bendiga a todos mis hermanos que están conectados, como también mis hermanas, gloria al Señor, también los amigos, que Dios les bendiga ahí maravillosamente, como también, mis amados hermanos, los amigos, que Dios les bendiga en esta hermosa mañana, bendiciendo el nombre del Señor. Les saluda a su hermano y amigo Orlando Corea, para servirle al Señor y a cada uno de ustedes, gloria al Señor. Vean, al día de hoy, pues andamos solo. No anda mi esposa conmigo, porque como están los jóvenes de vacaciones, pero ahí, pues, yo sé que muy pronto ella va a estar con nosotros nuevamente, mis amados hermanos. Que Dios les bendiga, bendiciones a todos mis hermanos, mis hermanas que los escuchan en diferentes lugares.

0: cantones, caseríos, islas, ahí pues usted que los escucha ahí, mi hermanito, usted que está en esa huerta ahí también, que está con ese radio receptor prendido a todo volumen, que Dios le bendiga. Usted puede marcar las líneas telefónicas, ahí va a estar mi hermana escuchando su llamada, escuchando su voz, o puede mandar su mensaje también, o puede llamarlo al 7714 3170. Tenemos un... Amén, hermana, Dios me lo bendiga. Amén, hermana, Dios me lo bendiga.
1: Hermana Gloria López Hernández.
0: Amén, siervita amada, Dios me lo bendiga.
1: Cada parte de una sirva del Señor, cada parte de un pajarito ahí también.
0: Amén.
1: Imagínate, Noelia. Noelia, es un gran paz, un gran para mí, un gran paz. Así lo cogí pastor, los compañeros y yo así. Me entrego de la palabra, me voy a jugar a la familia, se va a buscar, hermano Orlandito, su familia. Pues en la salud, pues también son más familia, ¿verdad?
0: Amén.
1: Aquí están pues en la poderosa, un gran varón se va a decir en la red en este momento. Gloria a Dios, aleluya. Me toca realmente creo que poder manito que me ahora también subimos, el festejo.
0: Amén.
1: Pero sin el perrocito hoy.
0: Amén, hermano. Vamos ahora por usted.
1: Se quiebra, hermanito, una alabanza, hermanito.
0: Amén.
1: ¿Pues?
2: ¿Cuál desea, hermana Gloria?
1: Hola.
2: ¿Cuál desea?
1: Santo Jesús, Santo Jesús.
2: Amén.
0: Amén.
1: El maestro dando. Pues a vos se quiebra, me está haciendo, ¿no? Lo dejaré otra vez. Pues a vos sí, hermano, grande. Me dice, hermano, siempre, Señor.
0: Amén. Amén. Bien, ahí está mi hermana Gloria, que Dios le bendiga esta mañana. Así, mi hermana, para aprovechar el tiempo, vamos a escuchar unos himnos. Usted deleítese en la presencia del Señor y llámenos al 7714-3170 con su servidor. Así es, esos himnos, y síguese reportando, mi hermano, mi hermana, amigo. También que usted ahí lo sintonizan en sus hogares a través de las plataformas. Muchas bendiciones para todos.

0: Aleluya. Bien, amados hermanos, por ahí escuchando esos preciosos cánticos al Señor. Yo sé que usted se ha directado ahí, mi hermanito, mi hermanita, pero también queremos escuchar los mensajes que usted ha mandado para que no se los queden ahí en pausa, sino que escuchar esa voz, escuchar ese mensaje que usted ha mandado, o escuchar esa alabanza, cómo es esa llamada, cómo usted se siente, a dónde los escucha, quizás en ese cantón, caserío, o en la colonia. Vean, que Dios bendiga a todos mis hermanitos. Así llama mi hermano Elia. Creo que el día de hoy pues se siente muy contento, hermano Elia, porque lo está comentando que no quería salir ahora porque estaba lloviendo fuerte anoche, dice.
1: Estaba
0: bien fresco. Qué bueno, es una bendición grande, lo del Señor. Y ahí llama el espacio mi hermano Elia.
1: Amén. Saludamos a hermana Carmen de Maltés, que ahí se estaba gozando con este canto que ya pasó. Bella alabanza, dice ella. Saludos y que Dios la bendiga. Vamos a iniciar con esta nota de voz que nos ha compartido hermana Mercy Díaz.
2: Dios le bendiga, hermanita Noelia, siervita valiente. Siempre un privilegio escucharle.
1: Amén, mi
2: hermanita. Y saludarle. Dios le bendiga, Pastor Orlando. Muchos saluditos, amén, mis amados hermanos.
0: Amén, hermana.
2: Y para abrazos para la hermanita Marilú también, a sus niños, les aprecio un montón. Siempre un gusto saludarle. Ahora sí le puedo saludar, mire. Ahora sí estoy donde yo agarro señal. Pero pásese para los viernes, porque es que yo esperaba ese momento de que usted saliera a su programa, y en ese momento yo tomaba mi lunch, ese era el momento para comer. Dios le bendiga, hermano. Aquí estaremos. Saluditos.
1: Ahí están las palabras de la hermanita Mercy, hermano Orlando.
0: Amén, qué bueno, mi hermanita, Dios me bendiga.
1: Amén, vamos a escuchar a hermana Nelly. Dios le bendiga, hermana Nelly.
3: Aquí está comiendo tamaño ya.
1: No, todavía no, ni los he visto hoy porque estaba ocupada.
3: Pero que viene pesadito la noche, que hay algo ahí.
1: Sí, hermana Nelly.
3: Un saludo para esta, la mi hermana Marilu, hermana Nelly, María Belita, María Lucía, María Mary, hermana Flor, hermana Patita, hermana Regina de Catalán, hermana Carmencita de la Metalda, hermana Mirita Muñoz, Blanquita García y Blanquita Fonda, en fin.
1: A tu
3: izquierda es la milagro.
1: Amén.
3: Que el Señor bendiga a tu izquierda, hermana Noelia. Que Dios bendiga.
1: Amén, hermana Nelly. Gracias. Amén. Vamos ahora a escuchar a su amada esposa, hermano Orlando.
0: Amén.
1: ¿Qué nos dice hermana Marilú?
4: Dios me la bendiga, hermana Noelia.
1: Amén.
4: Saluditos esta mañana.
1: Amén, hermana.
4: Es un gusto, hermana, saludarle.
1: También.
4: Bienvenida a su turno.
1: Gracias.
4: Así que saluditos ahí, ¿verdad? A mi esposo, que está ahí en el cabina de radio, Unción y Presencia de Dios. Así que saludando a toda la linda audiencia esta hermosa mañana, a todos los que están en la sintonía de este hermoso programa. Jesucristo es tu amigo, así que bendiciones para todititos los que están conectados a través del Facebook, a través de todas las plataformas digitales de la radio. Así que saludos para todos los hermanos, las hermanas y para los amigos, las amigas también que escuchan el programa. Muchos saluditos para todos y bendiciones para mi hermano patrocinador, el hermano Carlos Cruz. Bendiciones. Amén. Para el siervo del Señor, para su esposa, para sus hijos, toda su familia. Sean bendecidos de parte del Señor. Así también, ¿verdad?, para todo el pueblo de Dios en esta mañana, saludándole a todo el familión en este hermoso programa, esperando que sea de mucha bendición el programa, ¿verdad? Así que bendiciones para todos. Aquí estamos en la sintonía, estamos en casita, así que no pudimos ir a la radio ahora. Estamos cuidando aquí la familia, ¿verdad? Nuestros hijos están, amén, en casa y aquí estamos. Amén. Así que saluditos, será un próximo programa que voy a estar allá con mi esposo,
1: amén,
4: en radio. Bendiciones para todos, les saludó Marilú de Coreas. Saluditos, amén, a todos.
1: Ahí está, hermana Marilú. Amén. Qué gusto escucharle, ¿verdad? Amén. Hoy no hemos conectado al hermano Carlos Cruz, ¿verdad?
0: ¿Cómo no?
1: Ahí está.
0: Ahí está conectado mi hermanito Carlos. Bueno, algún día vamos a tener a hermano Carlos Cruz aquí en este programa.
1: En vivo.
0: En vivo y directo, vea, para que vean quién es hermano Carlos Cruz. Y bendiga a mi hermano, también allí a su esposa, a sus hijos, que Dios bendiga. Y a todos ahí, los que lo rodean, a mi hermano. Bendiciones a mi hermana Joris también, allá en Gualamá. Que Dios bendiga a mi hermanita. Yo sé que Dios, pues, está haciendo grandes cosas en su vida. Y primero Dios, que Dios sea restaurando cada día más su vida. Amén. Amén, hermana Noelia.
1: Vamos a seguir con nuestra hermanita Romilia.
5: Buenos días, bienvenida mi mariposita, mi sonrisa hermosa, mi pajarita. Amén. Bienvenida a su turno. Que Dios me la bendiga grande y poderosamente. Estoy en mis 15 minutos de descanso, pero ya me voy.
1: Ay, hermana.
5: Solo quería saludarles. Pasé aquí corriendo, dándoles un saludo a todo el familión. Que el Señor me la bendiga grande y poderosamente. Y saluditos a mi hermano Orlando, a mi hermana Marilu, a esos niños, toda su familia. Que el Señor lo use poderosamente en ese hermoso programa, mi hermano Orlando.
0: Amén.
5: Aquí ya no le voy a poder escuchar porque ya me voy, ya tengo que regresar de nuevo. Si es que Dios me les bendiga grandemente, solo paso a saludarles así de carrerita. Feliz día, Dios me los bendiga y me guarda la nona y me guarda los tamalitos para el próximo año. Dios le bendiga.
0: Amén.
1: Bueno, ahí está el encargo ya de nona, hermano Orlando.
0: Amén. Yo no sé cómo va a hacer usted
1: y tras bananas. Bueno, ahí está buena Romilia, mire, nos ama porque aparta un momento.
0: Amén.
1: Amén. Saludos a hermana Trinidad Gutiérrez. También hermana Flor Álvarez, que le está saludando. Y hermana Milagro de Cálix, que también dice bendiciones, hermano Orlando. Hermana Odali Ríos, que también dice bendiciones, mi hermano Orlando. Saludos para usted y mi tía Marilú.
0: Amén.
1: A sus niños, saluditos para mi hermanita Noelia, que está en turno. Gracias, hermanito Dali, Dios me la bendiga. También hermana Gloria Vigil, que dice Dios le bendiga, hermana Noelia y hermano Orlando, bendiciones. Amén. Gracias, hermana Gloria. Vamos a escuchar también a hermano Juan Fuentes.
6: Dios le bendiga, hermano Orlando Corea. Saludos a usted y su esposa y toda su familia. Pues aquí estamos en espera de esos tamalitos, que son muy ricos, por cierto. Tamalitos de ahí de... Ya se me olvidó cómo se llama ese desvío, pero son bien ricos, vamos, Orlando. Ve la hermana Noelia, que lo va a disfrutar hoy este día. Bendiciones, bendiciones.
1: Amén. Dios le bendiga, hermanito Juan. Dice por acá hermano José Hernández, Dios le bendiga hermano Orlandito, Dios bendiga a su amada esposa, a sus hijos y a toda la audiencia en general. Bendiciones, hermana Noelia, dice. Saludos a él también hasta Carolina del Norte. Amén. Tenemos una nota de hermano José González.
7: Hermano Orlando, que el Señor le bendiga ahí. Quiero hacer un saludo para la amiga Yusire, la amiga Melanie. Y para la hermana Mirtala, que está viendo unos ricos pastelitos ahorita. Bendiciones ahí para todos los que están escuchando el programa. Buen día, Manor.
0: Amén. Bien, por ahí bendiciones a los amigos, como también, bueno, ahí me apartan un poquito, hombre, cuando llegue. Vea, ahí voy a como a la una por ahí. Qué bueno, no sé si hay más
1: reportes. Tenemos a hermana Norma.
8: Bendiciones, bendiciones, bendiciones, mi hermanita Arely. Amén. Que Dios me le bendiga en gran manera, mi hermanita. Quiero Amén. Saludar ahí a mi hermanito Orlando Corea, que está ahí en cabina radio La Bendición. Ahí a mi hermanita Marilú, hasta su casita, ¿verdad? Sus hijitos. Que Dios me les bendiga en gran manera, amados hermanos. Saluditos para todo el hermoso familión, a todo el pueblo del Señor. Aquí la estoy escuchando, amados hermanos, este lindo programa. Que Dios bendiga ahí a mis consentidas del Chiquirín y a todito el pueblo del Señor. Que Dios me les bendiga a mi hermanito Orlando. Aquí estoy escuchándole. Y adelante, siervo forzado y valiente. Dios me le bendiga.
0: Amén, sirvita.
1: Vamos a escuchar a hermana Nahil.
9: Dios le bendiga, hermana Norelia.
1: Amén.
9: Un saludo para todos los locutores, principalmente para usted.
1: Gracias,
9: su bonita. Papá, su mamá.
1: Amén.
9: Y un saludo para toditos los locutores. Y un saludo para toda la audiencia, hermana Norelia. Ya me estaba, que no le he oído todos estos días y... Y ayer, antier tuvo mano Benjamín y se me olvidó el nombre, es que no le pude mandar un audio. Ajá. Y no había oído a mano Naúm. Ajá. Y solo dos hermanas, pero no las conozco, por eso no les mandé audio. Que el Señor me la bendiga y me la siga bendiciendo. Cuando ponga alabanzas, me regale unas dos alabanzas, oye. Hay que pase buenas tardes.
1: Amén, hermana Nahil. Dios la bendiga. Saludos a usted ahí hasta el divisadero Morazán. También, hermano Felipe Campos, dice Dios les bendiga, aquí estamos en sintonía. Y le saluda a él.
0: Amén.
1: También, hermano Orlando. Bueno, y están los reportes de esta mañana. Adelante, hermano Orlando.
0: Amén. Qué bueno, hay un pueblo bastante grande a través de la radio, a través de las plataformas, también Dios bendiga. Y qué bueno, bueno, hay que decirle a hermano Juancito, aquel día me dijo, aquí lo voy a esperar, me dijo. Y pasé buscando, hermano Juancito, y yo, ¿y qué? Hermano Juancito, que ya no estaba ahí. Vea.
1: Es que tiene que ser cuando viene, con los tamales.
0: No, cuando iba también.
1: Ah, también.
0: Sí, pero sería que lo vi, que lo que estaba, que estaba ahí. Sentado, pero no lo vimos. Pero qué bueno, pues, la saludo en el nombre del Señor a mi hermano Juancito, a su esposa, a su linda familia. Yo sé que hay una gran audiencia, grande, y si usted quiere ser parte de esta bendición también, usted puede marcar las líneas a cabina o mandar su mensaje para reservar una hora de programa, ya que en el mes de septiembre hay 2 horas de programa libre. Si usted lo quiere hacer, mi hermanito, mi hermanita, lo hace, usted ahí puede marcarlos, aleluya, para que todo ese mes de programa esté ya, hermanos amados, ya agendado. Y yo sé que Dios es bueno, Dios es maravilloso. Bueno, y saludamos ahí a mi esposa, que ahí lo estábamos escuchando. Que Dios le bendiga a mis hijos también, que Dios les bendiga. Bueno, nos vamos a ir a la palabra del Señor, mi hermano, hermano. Yo sé que usted está muy atento a escuchar. Mano Josecito, Dios me le bendiga. No se me vaya a dormir ahorita. Vamos, hermanos amados, en esta mañana leer la palabra del Señor, donde podemos ver, hermanos amados, que la Biblia es clara y dice que la palabra del Señor, mi amados hermanos, es perfecta. Y cada día nos habla a través de cada versículo, a través de cada hermano, hermanos, de cada cántico, aleluya. Y eso, mi amado hermano, es maravilloso, gloria al Señor. Bueno, ahí está mi hermano Manuel Martínez, que Dios lo bendiga también. Aleluya, también está mi hermana Emi, que Dios lo bendiga, gloria al Señor. Aleluya, y también a mi sobrina, que ahí está en sintonía, también a los niños, a Aarón, a Jairo, y como también a Emily, que Dios bendiga a todos allí. Vamos a ir a la Biblia, mis amados hermanos, capítulo 7 de Mateo, un pasaje muy precioso en esta mañana, pero ese mensaje tan precioso, debemos de nosotros meditar, si estamos entrando por esa puerta. 7, capítulo 7, versículo 13 dice: entrad por la puerta estrecha, porque ancha la puerta que y espacioso el camino que lleva a la perdición. Y muchos son los que entran por ella, porque estrecha es la puerta y angosto el camino que tiene, aleluya, que lleva a la vida, a la vida, y pocos son los que la hallan. Amados hermanos, amigo que me escuchas, en esta mañana yo quiero meditar un pensamiento. ¿Por cuál puerta te vas a decidir tú? ¿Por cuál puerta? ¿Sabe? Hay un cántico que dice: ¿por cuál camino vas? Ese cántico llega, mi amado hermano, a meditar bastante. Porque ciertamente la Biblia dice que hay dos caminos. Pero en esta mañana te pregunto a ti, me pregunto yo mismo, ¿en cuál camino estoy? Porque sabes, hay dos caminos, que hermanos amados, claramente que dice que van a diferentes lugares. ¿vea? Uno a gozar y el otro van a llorar. ¿Por qué hablo de esta manera? Porque nosotros o el ser humano ya sabe muy bien por cuál camino hemos tomado. Mucha gente dice, aleluya, no, yo voy donde está mi Dios, pero tu camino, ¿cómo conduciste en el Señor? ¿O cómo te conduciste, mi amado amigo, aleluya, caminando en la faz de la tierra? Porque, ¿sabes? No todo, la Biblia dice, no todo el que me diga Señor, Señor, va a entrar en el reino de los cielos. Mi amado hermano, amigo que me escuchas, no todos, pero si vemos a hermanos en la vida actual, todos decimos en este tiempo, ay Dios mío, y Dios aquí, que Dios, pero en aquel día la Biblia es clara y te dice, no todos. Y eso es mucho de qué pensar, de qué meditar. Amado hermano, amigo que me escuchas, sabe, amigo amado, en esta mañana, los dos caminos llevan a una eternidad. Pero ¿cuál camino yo voy a escoger hoy en vida? ¿Cuál camino tú vas a escoger hoy en vida? Si queremos caminar en el camino ancho, ahí no te preocupa nada. Si queremos andar como nosotros queramos, ahí no hay problema. ¿Sabes? Yo digo esta manera, pero el día que yo parta esta tierra, voy a estar con el Señor. Ese es el pensar de cada uno de nosotros como seres humanos que vivimos en la faz de la tierra. Y al final nos damos cuenta, me vamos a saber que el camino tiene su final. ¿Sabes? Muchas veces personas, mis hermanos, amigos que me están escuchando a través de las redes sociales, amigas que me están escuchando a través de las redes sociales, cuando emprendieron el camino hacia el lugar del extranjero, se fueron por cuántos caminos y dijeron, no, si nos vamos aquí nos van a entretener, si nos vamos allá no nos van a entretener, y escogieron el camino a donde iban a pasar para poder llegar a su destino. Pero la Biblia dice que hay dos caminos. Aquí no hay dos, aquí no hay tres ni cuatro. Hay dos caminos. Y esos dos caminos van directamente a una eternidad. Pero hagamos la pregunta en esta mañana, ¿a cuál eternidad yo quiero ir? ¿A cuál eternidad usted quiere ir? Hermanos amados, es tiempo que nosotros debemos esforzarnos en el camino del Señor. ¿Cuántos hermanos, cuántas hermanas le están llegando a una debilidad? No, hermano, yo ya no quiero seguir adelante, pero ¿sabes esto? Te espero un camino. Te espero un camino que vas a ir a dar a la eternidad. Pero, ¿sabes? Muchas veces no queremos nosotros hablar de ese camino. No queremos nosotros decir qué hay en ese camino. Mire, Señor, en el camino ancho hay cosas bonitas. Hay cosas atractivas para el ser humano. Pero en el camino angosto hay cosas estrechas. Mi amado hermano, que usted y yo debemos de caminar despaciamente. No porque el hombre te vea, no porque la mujer te vea, sino porque Dios está viendo tu caminar en el Evangelio. ¿Sabes? No, dice, no, yo para qué me voy a preocupar. No, es que yo aquí, ¿de qué te sirve que tú digas, ah, yo voy para el cielo, pero a la hora llegada no va a suceder así? No te estoy juzgando. No. No te estoy juzgando, mi amado hermano, mi amado amigo. Te estoy poniendo esta palabra que a tu vida un día va a resonar si tomaste el camino equivocado o tomaste el camino que va a la vida eterna. ¿Sabes? Muchas veces nosotros no lo está con el Señor. Pero si esa persona no estuvo caminando en el camino recto delante de Dios, ¿qué va a pasar? Dios el Señor. Y la Biblia habla, Hebreos capítulo 27, dice, porque está establecido que el hombre, oiga mi amado hermano, que muera una vez. Y después, oiga, viene el juicio. No, mi amado hermano, es que yo, Señor, le va a decir, yo hice esto y esto y esto. Pero si caminaste mal delante de Dios, es cierto que el líder no te mira, es cierto que tu familia no te mira, pero el Cristo en la gloria si te está viendo lo que tú has hecho, escondida del ser humano, pero escondida de la presencia de Dios. Nadie se puede esconder. Pero sabe que esta palabra te ha llegado a tiempo ahorita, que tú reflexiones. ¿Sabes qué sucedió con aquel hombre que estaba en el día final y pensaba, aleluya, reflexionar, pero ya era demasiado tarde? Así va a ser así va a ser el mundo entero en aquel día, que va a pensar, reflexionar, y ya va a ser demasiado tarde. Pero ahora esfuérzate y entra por la puerta. Pero ¿cuál puerta es tu decisión? ¿Sabes? Muchas veces decimos, no, es que yo voy a entrar por la puerta angosta. Pero las costumbres todavía están en el ser humano. En el ser humano estoy hablando de una persona que dice que aceptó al Señor y está viviendo la misma manera que era antes. Como queriendo decir, mi amado hermano, que él no ha cambiado. Él es la misma persona, no es el Señor. Pero sabes, esta mañana, un día tú vas a querer cambiar. Un día te vas a querer tú arrepentirte, mi amado hermano, amado amigo. Pero ese día ya no se va a poder. Has tenido tiempo, has tenido oportunidad. Sabes la oportunidad que vio aquel hombre, que tuvo aquel hombre, en vez de estar, hermanos amados, un mendigo en la puerta. Quería decir, aleluya, que ese hombre estaba dando testimonio, que ese hombre, quien estaba con él, era el Dios de los cielos. Ahora, ¿qué va a pasar usted y yo si no estamos dando esa medida que la palabra dice? Entonces, ¿a cuál camino vas a entrar? Hermanos y amigos, ya no es tiempo que nosotros debemos, aleluya, analizar, mire Señor, que estoy en lo correcto y estamos caminando mal delante de Dios. Yo, como siempre ha mencionado esto y lo digo a cada momento, quizás podemos decir que somos iscorrayados, que a nosotros lo podemos engañar a vuestras esposas, podemos engañar a sus esposos, pero a mi Dios no lo podemos engañar. Oiga lo que dice el versículo 13, gloria al Señor, me llama la atención este versículo. Entra por la puerta estrecha. Oiga, porque ancha es la puerta y espacioso el camino que lleva a la perdición. Mi amados hermanos, amigos, sabes, en esta mañana yo quiero decirte que esta mañana muchos me dirán: Señor, en tu nombre hicimos cuantas cosas, en tu nombre hicimos esto, pero si no has caminado bien delante de Dios. Sabes, amado hermano y amigo, sabes, ahorita el hombre tiene libre albedrío. Tiene, mi hermano, libre albedrío para que el hombre escoja lo bueno y escoja lo malo. Pero sabes una cosa, date cuenta, aleluya, que el día se acerca que nosotros daremos cuenta delante del Dios eterno. Muchas cosas hemos hecho, hermanos amados, a escondida del ser humano, pero a la escondida de Dios, aleluya, nadie se va a esconder. Tú me puedes decir, hermanos, que yo hace tiempo hice esto, pero no me he reconciliado con el Señor. Pero sabes, hoy es tiempo que tu alma regrese al camino, Señor, porque un día vamos a ver en cuál camino vamos a tomar. Muchas veces, hermanos amados, miramos las cosas del Señor a vuestra manera, las hacemos a vuestro favor, pues. Ah, quedó aquí, quedó allá, pero ¿sabes qué? Somos los símbolos resonantes. Que no, hermano, no valorizamos esta palabra que le llega a nuestra vida. Y esta palabra es la que lo lleva a la vida eterna. Y esta palabra también es, amado cerrado, que un día daremos cuenta y el momento que va a suceder, ¿a dónde vas a entrar? ¿Sabes? Muchas veces tomamos, hermano, un ejemplo. Cuando el padre de familia corrige a sus hijos, el padre nunca va a corregir a sus hijos para un mal, sino que lo va a corregir para un bien. Ahora, ¿pero qué sucede, mis amados hermanos, como también amigos? El hijo, cuando ve estas cosas, se hace más rebelde y no quiere nada obedecer a sus padres. Pero después vienen las consecuencias que aquel hijo está sufriendo, está llevando un momento difícil. Pero muchas veces el hijo no se da cuenta y dice: ¿y por qué me está pasando esto? ¿Sabes por qué? Porque muchas veces no atesoramos aquella voz de aquel anciano, aquella anciana. ¿Y sabes qué hace mi Dios en estos momentos? A través de sus palabras, llevaros, hermanos amados, una palabra sólida, que Él no quiere que usted y yo podamos entrar en esa puerta ancha, sino que podemos entrar, mis hermanos, en esa puerta angosta, que un día estaremos delante de Él. Pero yo te digo esta hora, ¿qué va a pasar de tu vida si no has caminado bien delante de Dios? ¿Qué va a pasar de tu vida si no te reconcilias antes, delante de que venga Cristo, venga? ¿Qué va a pasar? Cuentan algunas anécdotas que muchos hijos dicen que se va a agarrar de los zapatos de su madre, de su padre, pero eso ya no vas a poder hacer así. Yo te digo esta mañana, anciano que me escuchas, joven que me estás escuchando a través de las plataformas, ¿cuál es tu decisión para poder entrar en esa puerta? ¿Vivir así, desprevenidamente, o vivir buscando cada día, esforzándote? Porque muchas veces hoy ya la iglesia ya nos queremos esforzarlos. Ya se ve como que todo es normal, pero yo te digo esto: no te vayas a lamentar como aquel hombre se lamentó hasta que ya era demasiado tarde. Pero en esta mañana, si tú quieres reconciliarte con Dios, yo te digo en esta mañana, reconcíliate ahora, porque mañana no sabemos si el Señor viene o la muerte lo sorprenda. ¿Sabe cuántas noticias, cuántos comentarios de jóvenes perdiendo sus vidas? Amados hermanos y amigos, no es un miedo que te pongo, sino que una advertencia por cuál camino vamos o por cuál puerta vamos a entrar. En la edición no la tiene tu vecino, no la tienen tus padres, tus hijos, no la tienen ellos. La tienes tú que me estás escuchando. Tú que estás escuchando, quizás estás en esa hamaca ahí acostada, quizás estás en esa silla bien acomodada ahí, gloria al Señor, con un alimento, pero esta palabra ha llegado a tu corazón. Esta palabra ha llegado a tu vida. Muchas veces tú puedes decir, es que yo quiero ver que mi hermano cambie, yo quiero ver que mi esposo cambie. Yo te digo en esta hora, la salvación es individual. La salvación, cada quien dará cuenta de su vida, mi amado hermano y amigo. Muchas veces dice, no, porque si ya no va mi esposa, ya no voy yo. Si ya no va mi esposa, ya no voy yo. Yo te digo en esta hora, si tu esposo se avienta a un abismo, ahí te vas a ir tú. O tu esposa se va a un abismo, ahí te vas a ir tú. Yo sé que no lo haces. ¿Por qué? Porque si ves que tu esposa fallece, hasta allí te vas a entretener. Pero yo estoy en esta hora. Hay una persona que quiere reconciliarse con Dios esta mañana. Yo sé que hay almas ahí escuchando. Yo sé que hay personas que han aceptado un día y se han desviado del camino al Señor. Han aceptado y se han quedado. Y han sido hombres llenos del poder de Dios. Mujeres llenas del poder de Dios. Y yo te digo, mujer que me escucha, hombre que me escucha, esfuérzate. Entras por esa puerta angosta. No te vayas a la vida a llegar. A la vida una te sorprenda la venida de Cristo. O también te sorprenda la muerte. Mi amada hermana, mi amado amigo, es el momento que tú reflexiones en esta mañana y veas tus caminos, veas cómo te estás conduciendo. Ahora, Dios es bueno. Si usted quiere reconciliarse con el Señor, llámenos a cabina de radio o puede marcar las líneas telefónicas del Señor al 6714. Quiero orar por ti. Tú que sientes ese llamado, tú que sientes ese toque que te estás sintiendo en tu corazón, porque Dios no quiere que tú te pierdas. Dios no quiere que tú vengas al conocimiento de la verdad. Amén. No sé si habrá comentarios, mi amada hermana. Amén. Dios es bueno. Dios le bendiga a mi hermana Andy. Que le bendiga valiosamente. Yo sé que Dios está con usted. Allí, mi hermano, si usted quiere patrocinar 2 horas de programa o 1 mes de programa, ahí están disponibles para la gloria del Señor. 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Y tú que me escuchas en esta mañana, quizás sea por casualidad, por primera vez, Dios te bendiga. ¿Sabes? Dios tiene un plan para tu vida, amigo. Dios tiene un plan divino para tu vida, mi estimada amiga que me escuchas. Tú que quizás nunca has aceptado al Señor. Tú te puedes decir, ya te metiste a loco. Claro que sí, dígales tú que tu locura no está en la tierra, está allá arriba en los cielos. Gloria al Señor, porque sabe, nosotros debemos de estar seguros de que estamos rectamente perseverando en el camino del Señor. Amén. El tiempo se me ha culminado, mi amado hermano, mi amada hermana, en esta mañana. Yo sé que sigamos adelante, lo del Señor. No te detengas, mi hermano amado, mi hermana hermana, no te detengas. Amigo, acércate a Jesús. A hoy es día de salvación, dice Jehová. Yo te digo en esta hora, que Dios te bendiga. Si el Señor lo oye, el próximo miércoles estaremos en cabina nuevamente con cada uno de ustedes. Muchas bendiciones para todos.

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Efesios capítulo 4, versículo 11 en adelante dice: Y el mismo Dios constituyó a unos apóstoles, a otros profetas, a otros evangelistas, a otros pastores y maestros, a fin de perfeccionar a los santos para la obra del ministerio, para la edificación del cuerpo de Cristo, hasta que todos lleguemos a la unidad de la fe y del conocimiento del Hijo de Dios, a un varón perfecto, a la medida de la estatura de la plenitud de Cristo, para que ya no seamos niños fluctuantes, llevados por doquiera de todo viento de doctrina, por estratagemas de hombres, que para engañar emplean con astucia las artimañas del error. Y ahora con nosotros el director de este programa, el pastor José Amílcar Guzmán. Quédese en sintonía.

0: gemas de hombres que para engañar emplean con astucia. Guzmán, quédese en sintonía.
1: Gloria a Dios. Gloria al Rey. Es una bendición grande, amados hermanos.
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1: Gloria al Señor, gloria a Dios. Gloria al Señor, es un privilegio grande saludarles en esta hermosa hora. Dios bendiga a nuestros hermanos. Dios bendiga a nuestra hermana Noelia, locutora en turno. Es una bendición poderle saludar a mi hermana. Es un privilegio poder estar en este lugar para poder alabar el nombre del Señor. En esta mañana, ya que Dios nos da la oportunidad de estar acá juntos, hermanos, para poder glorificar el nombre de Dios, para poder alabar el nombre de Dios y poder decirle a ustedes que es un privilegio grande poder alabar y glorificar el nombre de Dios, ¿verdad? Así que es un privilegio poder en esta hermosa oportunidad estar en acá, ¿verdad? En cabina de radio, unción y presencia de Dios, para poder llevar el mensaje de salvación a la vida de cada uno de nuestros hermanos, ¿verdad? A la vida del lindo pueblo del Señor, a la vida, amados hermanos, de cada uno de nosotros, ya que Dios nos da la oportunidad, el privilegio de poder glorificar el nombre de Dios. Es un privilegio grande poder saludarles, ¿verdad? Es una bendición poder saludarles en el nombre del Señor. Gracias a todos los que ya están conectados, gracias a todos los que ya están ahí conectados, ¿verdad? A través del 1020, a través de TuneIn Radio, a través de Sono Radio, a través de las diferentes plataformas, Facebook y todas las plataformas, amados hermanos, en las cuales esta transmisión está llegando al aire, a cada uno de ellos. Dios bendiga a todos mis hermanos. Dios bendiga al hermano patrocinador de este mes de agosto, nuestro hermano amigo Germín Osegueda, que es el patrocinador de este mes de agosto. Dios bendiga a mi hermano, a mi amigo Germín Osegueda, ya que Dios será quien le estará bendiciendo y multiplicando sus bendiciones por participar, por ser parte de este proyecto. Alabado es el nombre del Señor. Vamos a orar, vamos a poner en las manos de Dios este lindo programa en esta hermosa oportunidad. Vamos a venir en palabras de oración. Padre, te alabamos, te bendecimos, te glorificamos, Señor, porque tú eres bueno, tú eres maravilloso, Jesús. Tú nos das la bendición, la oportunidad de poder estar en este lugar, Señor, para glorificar tu nombre, para bendecir tu nombre, Señor, en esta hora, en este miércoles. Señor, te pido que obre, te pido que bendiga grandemente la vida de mi hermana Trinidad Gutiérrez, Señor, que ya está ahí conectado, a los que están a través de Facebook, Señor, bendice sus vidas, Padre, glorifícate grandemente. Tú en radio, Seno Radio 1020 AM, Señor, te pido, Dios, que bendiga la vida de todos los que están conectados. Señor, bendícele la vida de mi hermano patrocinador Germín Osegueda. Señor, glorifícate grandemente, porque tú eres grande y poderoso, Jesús. Te damos gracias en gran manera, porque tú eres bueno, Señor. Te pido que bendiga esta hora de programa, que bendiga, Señor bendito, esta hora, Señor, que obre grandemente en nuestras vidas, oh Dios, porque tú eres grande, Dios, y poderoso, Jesús. Alabado es tu santo nombre, Señor, bendito es tu santo nombre, Padre, te adoramos, te bendecimos, Señor. Bendice a nuestros hermanos.

Quiero dejar a mi hermana Noelia con nosotros para que ella nos ponga una alabanza muy bonita, que ya le dijimos cuál es, y luego nos lea los comentarios. Nuestra hermana Noelia con nosotros.

Amén. Gracias, hermano Amílcar, por el espacio que nos brinda para poder saludarle a usted, a la audiencia también del programa Aquí la Iglesia de Dios. El Señor pueda bendecir a todos nuestros hermanos oyentes en esta hora. Dios bendiga a los hermanos que nos escuchan allá en Argentina, allá también en Canadá. Dios bendiga a nuestros hermanos en los Estados Unidos y aquí en El Salvador. A los hermanos que se conectan a través de Facebook, enviamos saludos a nuestra hermana Trinidad ahí en Houston. Dios la bendiga, hermana Trinidad. Gracias por estar conectada en esta mañana escuchando estos lindos programas. También hermano Roberto Martínez, que ahí está. Dios bendiga, hermana Kendi Mía, también, que por ahí sigue en la sintonía. Gracias, hermana, por seguir con nosotros en esta bella programación. Allí también está hermana Marlene Castillo, esposa del pastor Amílcar, saludando a la audiencia en esta mañana. Por el momento, hermano Amílcar, solamente tenemos estos reportes. Sabemos que tenemos más hermanos ahí en la sintonía, seguramente están ocupados, pero también están siendo parte de este programa y estarán escuchando esa palabra que usted trae para compartir con nosotros. Adelante, hermano Amílcar, y gracias.

0: escuchar, ¿verdad? Los comentarios, es una bendición grande escuchar los comentarios, ¿verdad? De que nuestra hermana ha leído, es una bendición grande, pues es de gran bendición poder, amados hermanos, estar acá, ¿verdad? Para poder compartir la palabra de nuestro Dios. Dios bendiga a todos mis hermanos, a todos aquellos que están por ahí, ¿verdad? Ya, Kendi Milla y Marlene Castillo, ¿verdad? Que está por ahí, ya, gloria al Señor. Y es un privilegio grande, hermana Noelia, escuchar esos comentarios, ¿verdad? Ya pronto van a aparecer más comentarios. Recuerde que somos la Iglesia de Dios Mundial, en una escuela para el alma en San Antonio Abad, ¿verdad? Mucho tiempo fuimos en San Miguel, ahora somos en San Antonio Abad. Una bendición grande, un privilegio grande saludar a toda la linda gente de San Miguel, si nos están escuchando, así como la gente de acá de San Antonio Abad, la iglesia, y a todas las personas que se conectan, a todas las personas que están ahí siempre conectados. No aparece, hermano, mi imagen ahí en el Facebook, en la radio ahí. Si lo puede controlar, por favor, gloria a Dios. Bien, hemos oído los saludos, hemos escuchado esa linda alabanza, sueño, ¿verdad? Así de que ahora, amado hermano, vamos a hablar de la palabra del Señor, vamos a hablar de esa linda palabra, ¿verdad? Dios bendiga a todos nuestros hermanos y ahí vamos a ir poco a poco, ¿verdad? Viendo, escuchando, quienes más se van agregando. Por lo tanto, vamos a amado hermano, a en el Facebook, en la radio. Amados hermanos, a hablar de la palabra de Dios. Voy a invitarles a que leamos el capítulo 18 del primer libro de Samuel, ¿verdad? Capítulo 18 del primer libro de Samuel. Vamos a leer ahí versículos 7 al 15 para la honra y gloria de nuestro Dios. La palabra de nuestro Dios nos dice, tal y como fue inspirada, en el nombre del Padre, del Hijo y el Espíritu Santo. Dios bendiga a nuestra hermana, ¿verdad? Alejandra, por ahí está ya, ¿verdad? Nuestra hermana saludándonos, una bendición poderle saludar en el nombre del Señor. Dios bendiga a su compañero de vida, a sus hijas, su abuela, su madre y a cada uno de ellos, ¿verdad? Gloria a Dios. Dice la palabra de nuestro Dios. Leemos la palabra en el nombre del Padre, del Hijo y del Espíritu Santo. Leemos desde el versículo 6 al 15. Dice, aconteció que cuando volvían ellos, cuando David volvió de matar al filisteo, salieron las mujeres de todas las ciudades de Israel cantando y danzando para recibir al rey Saúl con panderos, con cánticos de alegría y con instrumentos de música. Y cantaban las mujeres que danzaban y decían, Saúl hirió a sus miles y David a sus diez miles. Y se enojó Saúl en gran manera y le desagradó este dicho. Y dijo, a David dieron diez miles y a mí miles, no le falta más que el reino. Y desde aquel día Saúl no miró con buenos ojos a David. Aconteció al otro día que un espíritu malo de parte de Dios tomó a Saúl y él desvariaba en medio de la casa. David tocaba con su mano como los otros días y tenía a Saúl la lanza en la mano y arrojó Saúl la lanza diciendo, enclavaré a David a la pared, pero David lo evadió dos veces, mas Saúl estaba temeroso de David, por cuanto Jehová estaba con él y se había apartado de Saúl, por lo cual Saúl lo alejó de sí y le hizo jefe de mil y salía y entraba delante del pueblo. Y David se conducía prudentemente en todos sus asuntos y Jehová estaba con él. Y viendo Saúl que se apartaba tan prudentemente, tenía temor de él. Hasta ahí leemos. Gloria a Dios. Yo quiero que hablemos bajo el tema lo que sucede cuando Dios está de nuestro lado. Amén. Oiga el tema. Lo que sucede cuando Dios está de nuestro lado. Gloria a Dios. El primer libro de Samuel y el segundo libro de Samuel relatan en detalle, hermanos, los días finales de la teocracia en la cual Dios gobierna, Dios gobierna directamente a través de los jueces, y describen los primeros tiempos de la institución de la monarquía. Israel rechazó a Jehová su Dios y pidió un rey tal como tenían las otras naciones. El primero en reinar fue Saúl, un hombre de agradable apariencia y guerrero competente, pero sin devoción a Dios. Cuando Saúl murió, David, a quien Dios había escogido, asumió como rey. También se relata la vida de David y la de Samuel, el último de los jueces en la Biblia hebrea. Los dos libros formaban un solo escrito. Amén. Hoy, en esta hermosa mañana, pretendemos, ¿verdad?, al hablar de la palabra, que usted se dé cuenta de lo importante que es que Dios esté de su lado, o que Dios esté de nuestro lado. Amén, amado hermano. En tres ocasiones se dice en este pasaje bíblico que Jehová estaba con David. La razón de su triunfo sobre Filisteo Goliat se debió a eso. Amén. Y de ahí en adelante, tanto Saúl como el pueblo supieron que Dios estaba de su lado en todo lo que hacía. Amén. Gloria a Dios. Cuando Dios está del lado de una persona, es evidente, pues las ventajas son muchas y los resultados son obvios. Amén. Si tan solo Dios estuviese de nuestro lado, la vida entera se vería afectada para bien. Las cosas siempre nos saldrían bien. ¿Me escuchó? Estudiemos a la luz de este pasaje lo que sucede cuando Dios está de nuestro lado. Y vamos a ver algunos puntos importantes, amados hermanos, de lo que sucede cuando Dios está de nuestro lado. Vea. Punto número uno, la gente lo reconoce. Amén. Qué bueno es que la gente diga: no, hombre, qué bien Alexia Castillo. Esa mujer es próspera, esa mujer es trabajadora, esa mujer es una buena cristiana, esa mujer, la gente habla bien de ella. Qué bien es cuando la dice: no, hombre, el pastor Amilcar lo respalda a Dios. Ese hombre se guarda, se cuida para él. Qué bonito es cuando la gente se expresa de esa manera. El versículo 7 y 8 dice: oiga, y cantaban las mujeres que danzaban y decían: Saúl hirió a sus miles y David a sus 10,000. Y se enojó Saúl en gran manera y le desagradó este dicho. Y dijo a David: a David dieron 10,000 y a mí 1,000. No le falta más que el reino. Saúl entró en celos. Usted canta el cántico: Saúl mató a 1,000 y David a sus 10,000, y el pueblo se regocijaba. Amén. Eso le dio celos a Saúl. Y dijo a David: le dan 10,000 y a mí solo 1,000. Solo le falta el reino. Hermanos, oiga. La popularidad de David subió de un momento a otro, opacando así al mismo rey Saúl. Cuando entraban a la ciudad después de vencer a los filisteos, las mujeres de Jerusalén vitoreaban a David por encima de Saúl, al decir: Saúl hirió a 1,000, pero David a sus 10,000. Hermano, oiga, cuando Dios está de nuestro lado, la gente lo reconoce y lo dice. Amén. Dado que las cosas nos salen bien, porque la mano del Todopoderoso nos ayuda a salir adelante en cualquier dificultad. ¿Cuántos están de acuerdo con eso? Escriban un amén los que están de acuerdo con eso. Amén. No solo contamos con su ayuda, sino que nos da la dicha de ser honrados por los demás. Honrados por Dios también. Dice la palabra en 12:26 de San Juan: si alguno me sirve, sígame. Y donde yo estuviere, ahí también estará mi servidor. Si alguno me sirviere, mi Padre le honrará. Qué maravilloso es saber que nuestro Padre Celestial nos puede honrar cuando nosotros hacemos el trabajo de Dios. Punto número 2. Oiga, cuando Dios está de nuestro lado, nos libra del mal. Dice el versículo 10 y 11. Aconteció al otro día que un espíritu malo de parte de Dios tomó a Saúl, y él desvariaba en medio de la casa. David tocaba con su mano como los otros días, y tenía Saúl la lanza en la mano, y arrojó Saúl la lanza diciendo: enclavaré a David a la pared. Pero David lo evadió dos veces. O sea, David, hermano, fue librado de la mano de Saúl en más de una ocasión, pues al rey lo atormentaba un espíritu malo de tal manera que deliraba o hacía locura bajo esta influencia demoníaca. ¿Cuántas veces, amados hermanos, habremos sido librados nosotros por el Señor de algún daño que venía contra nosotros? Sin lugar a duda, esto ha sucedido en repetidas ocasiones. Y esto lo vivió David muchas veces y lo reconoció David. En el Salmo 103, cuando dice David: bendice alma mía a Jehová y bendiga todo mi ser su santo nombre. Bendice alma mía Jehová y no olvide ninguno de sus beneficios. Aquí David está reconociendo abiertamente, cuando escribe este salmo, reconociendo los favores de Dios, la misericordia de Dios, reconociendo de cuántas veces Dios lo había librado, hermano, de la muerte. Y hace un monólogo. Un monólogo es una plática consigo mismo, con su alma. Y dice: Él es quien perdona todas tus iniquidades. Él reconocía que el único que podía perdonarlo de cualquier falta, de cualquier error, el único que puede perdonar es Dios, es Jesucristo. Él es el que perdona todas tus iniquidades. Él sabía, él supo llegar, él aprendió a ganarse el favor de Dios por medio del arrepentimiento. Sabemos que David pecó en gran manera, falló a Dios, pero también supo reconocer su falta y pedirle perdón a Dios. Amén. Gloria a Dios. ¿Cuántas veces habremos sido nosotros librados por el Señor de algún daño que venía contra nosotros? David dijo: el que perdona todas tus iniquidades, el que sana todas tus dolencias, el que rescata del hoyo tu vida. ¿Qué más dijo? El que te corona de favor y misericordia. El que sacia de bien tu boca. Cinco favores que David reconocía, amado hermano. Sin lugar a duda, esto ha sucedido en nosotros en repetidas ocasiones. de modo que te rejuvenezcas como el águila, dijo David. Hermano, la razón por la cual hemos sido librados es porque Dios está de nuestro lado, y ese es el tema. Vemos el ejemplo de Jabes. Jabes oró al Señor para que lo librara del mal, a fin de no ser dañado, y fue excusado y se le concedió todo lo que pidió, dice primero de Crónicas 4:10. Así, de igual manera, usted y yo debemos orar como Jabes y confesemos, hermano, nuestros pecados, y que confiemos que Dios nos guardará para que nada malo nos suceda, tanto a nosotros como a los nuestros. Gloria a Dios. Punto número 3. Oiga, cuando Dios está de nuestro lado, nos da gracia para con los demás. Caemos bien con la gente. Caemos bien con la gente. El versículo 14 al 16 nos dice la palabra de Dios: y David se conducía prudentemente en todos sus asuntos, y Jehová estaba con él. Amén. Y viendo Saúl que se portaba tan prudentemente, tenía temor de él. Mas todo Israel y Judá amaba a David, porque él salía y entraba delante de ellos. Qué bueno es cuando caemos bien con la gente. Cuando la gente dice: no, hombre, fulano es un gran hombre de Dios. Pero qué cuando no tenemos testimonio. Pero qué cuando nos portamos mal. Amados hermanos, mire, cuando Dios nos da gracia para caer, para con los demás, las cosas son bonitas. Amados hermanos, mire, este es otro punto importante y necesario en nuestra vida. Y esto es bien importante: contar con la gracia de Dios y de los hombres. Dice la palabra en Lucas 2:52 que Jesús crecía en gracia para con Dios y los hombres. Jesús, que era Dios, sabía que tenía que hallar gracia ante los demás. No solo ante Dios. Es importante hallar gracia ante los demás. Mire, si podíamos ver algunos ejemplos. A José se le dio gracia de parte de Dios para con la gente de Egipto. Gobernó en Egipto. Pasó los tiempos más difíciles. Dios lo preparó y lo llevó a Egipto para que fuera el mayordomo, hermanos, de Egipto, con Potifar y el mismo faraón. Y fue respaldado por Dios. Amén. Eso sí, tuvo que portarse bien. Tuvo que portarse bien ante los hombres y con Dios. Amén. A Esther se le dio gracia ante el rey Asuero. Amén. ¿Te acuerdas de Esther cuando dijo, cuando se metió en ayuno, en oración, y le pidió al pueblo, a las mujeres que ella tenía, a que oraran y ayunaran, porque ella iba a ir a hablar ante el rey para defender a su pueblo? Dios bendiga a Walter Contreras. Dijo: ayunen, oren, ayunen, porque yo voy a entrar al palacio. No me han invitado, pero voy a entrar sin permiso, porque debo de luchar, debo de tratar para poder librar a mi pueblo. Y dijo: oren, ayunen, yo entraré al rey, y si perezco, que perezca. Pero Esther había hallado gracia ante Dios y ante el rey Asuero, y pudo librar a su pueblo Israel de la muerte que había preparado Amán contra el pueblo de Israel. ¿Ven? David tuvo la gracia divina ante el pueblo de Israel. David era prudente en todo lo que hacía y la gente lo llegó a amar muy rápido. Se dice que tanto Judá como Israel lo amaban, para referirse a los dos reinos que habrían de existir en el futuro de aquella nación. Amén, amado hermano. Es muy importante, hermano, lo que piensen los demás de nosotros. No digamos lo que Dios piense de nosotros. Todos necesitamos la gracia divina en este mundo. Mire lo que dice 3:5 de Proverbios. Vamos a leer lo que dice 3:5 de Proverbios. Gloria a Dios. Gloria al Señor. 3:5 de Proverbios. Vamos a ver lo que nos dice la palabra de Dios. Gloria al Señor. 3:5:4 es. Pero luego desde el 3, nunca se aparten de ti la misericordia y la verdad. Átalas a tu cuello, escríbelas en la tabla de tu corazón y hallarás gracia y buena opinión ante los ojos de Dios y de los hombres. ¿Se fija? No, pero la gente dice, no, yo me interesa lo que Dios diga. Lo que diga la gente me vale. No, te equivocaste. Dios bendiga a nuestra hermana Carmen González, mi amiga Verónica, Meredia, de igual manera, bendiciones a todos. A mí me da igual, me resbala la gente, lo que piense la gente de mí. Lo que me interesa es lo que diga Dios. ¿Qué va a decir Dios de ti si con la gente no haya gracia? Cuando tienes la gracia de Dios, encuentra la gracia entre tus hermanos, tus amigos. Hermano, mire, dicha gracia no implica parecer gracioso o payaso para ganar voluntades, sino más bien una dotación del favor del Señor sobre nosotros, sobre nuestras vidas. Amén. Punto número 4. Vamos a ver. Cuando Dios está de nuestro lado, todo lo que sucede nos obra para bien. Dice Romanos 8:28 que los que amamos a Dios, todas las cosas nos obra para bien. Amén. Pero veamos lo que dice el versículo 17 al 19 del capítulo que estamos leyendo. Versículo 17 al 19 dice la palabra de Dios. Entonces dijo Saúl a David: he aquí, yo te daré Merad, mi hija mayor, por mujer, con tal de que me seas hombre valiente y pelee las batallas de Jehová. Mas Saúl decía: no será mi mano contra él, sino que será contra él la mano de los filisteos. Pero David respondió a Saúl: ¿quién soy yo? ¿O qué es mi vida? ¿O mi familia? ¿O la familia de mi padre en Israel, para que yo sea yerno del rey? Y llegado el tiempo en que Merad, hija de Saúl, se había de dar a David, fue dada por mujer a Adriel Meolatita. Amén. No le cumplió, le falló, le dio a otro la mujer, la hija. Amén. Saúl, hermanos, mire, quiero decir algo bien importante. Cuando hallamos gracia ante los ojos de Dios y de los hombres, las supuestas maldiciones que alguien te da a ti, ¿sabe? Dios las convierte en bendiciones. No puede decir alguien: es que América es maldito. ¿De dónde, Señor? Yo no soy maldito, yo soy bendito de Dios. Y por muchas maldiciones que me quieran tirar, sabe, se convierten en bendiciones para mi vida. Y eso yo lo creo Mire, Saúl le ofreció su hija mayor a David con el fin de tenderle un lazo para que los filisteos lo mataran. Pero cuando llegó el tiempo de dársela por mujer, se la dio a otro, a Adriel Meolatita. Más tarde, Saúl le pidió 100 prepucios de hombre filisteo para entregarle por esposa a su hija menor llamada Mical. Antes del tiempo señalado, David le trajo 200 prepucios. O sea, toda oposición, toda trampa, toda situación contra David, porque el objetivo de pedirle 100 prepucios era para que los filisteos lo mataran a David. Pero Matilda le mató 200 hombres para llevarle no 100, sino 200. Hermano, toda oposición contra la iglesia, Dios la convertirá en bendición. Puede decirse que todo lo malo que se le planificó en contra de este joven obró para bien, pues en cada circunstancia él veía que Dios estaba de su lado. Aleluya. Bendiciones para mi hermana Beatriz Parada. Amén. Cada día David se fortalecía en fe. Cada día. De igual manera nosotros, cuando amamos a Dios, todo nos obra para bien. Dice la carta a los Romanos 8:28, que todos los que amamos a Dios, todas las cosas nos ayudan a bien. Amén. Aún en las circunstancias difíciles, nos ayudan a formar el carácter, a crecer en fe y a madurar cada día, a ser mejores cada día. Alabado sea el nombre del Señor. Gloria a Dios. Gloria al Señor. Mire, amado hermano, qué precioso. Gloria al Rey. Qué linda es la palabra del Señor. Gloria a Dios. Todo obra para bien. Número 5. Cuando Dios está de nuestro lado, la obra de nuestras manos es prosperada. ¿Oyó? Cuando Dios está de nuestro lado, la obra de nuestras manos es prosperada. Gloria a Dios. El versículo 30 dice lo siguiente, oiga. Y salieron a campaña los príncipes de los filisteos. Y cada vez que salían, David tenía más éxito que todos los siervos de Saúl, por lo cual se hizo de mucha estima su nombre. Se hizo famoso David. Salían a la batalla, triunfaba David. Dios estaba de su lado y todo le salía bien. Alabado es el nombre del Señor. Es que cuando amamos a Dios, todas las cosas nos ayudan a bien. Todo sale mejor. Gloria al Rey. Todo es más bonito. Todo es bendición, amado hermano. Gloria a Dios. Mire, dice que la obra en nuestras manos es prosperada. Ya leímos lo que dice el versículo 30. Y salieron a campaña los príncipes de los filisteos. Y cada vez que salían, David tenía más éxito que todos los siervos de Saúl. Por lo cual se hizo de mucha estima su nombre. Amén. David tenía mucho más éxito en las campañas militares que todos los demás oficiales de Saúl. ¿Cuál era la razón? Es que Dios estaba de su lado. La palabra de Dios dice: Jehová peleará por vosotros y vosotros estaréis tranquilos. Amén. Gloria a Dios. Él pelea, Jehová pelea nuestras batallas. Si Jehová está con nosotros, dice la palabra, ¿quién contra nosotros? En medio de esta crisis, en medio, hermanos, de las dificultades, Dios nos va a dar el triunfo cada día. Amén. Tanto en Josué 1:8 como en el Salmo 1:3, que lo vamos a leer para ver ahí lo que nos dice la palabra. Josué 1:8. Oiga lo que nos dice la palabra de Dios en Josué 1:8. Gloria a Dios. Josué 1:8 nos dice la palabra de Dios lo siguiente. Se lo leo. Gloria al Señor. Dice la Biblia. Nunca, oiga, nunca se apartará de tu boca este libro de la ley, sino que de día y de noche meditarás en él, para que guardes y hagas conforme a todo lo que en él esté escrito, porque entonces harás prosperar tu camino y todo te saldrá bien. De igual manera dice el Salmo 1:3. Mire lo que dice el Salmo 1:3. Vamos a leerlo para la honra y la gloria de nuestro Dios. Dice la palabra: será como árbol plantado junto a corriente de agua, que da su fruto a su tiempo y su hoja no cae, y todo lo que hace prosperará. Gloria a Dios. ¿Se fija? Se nos dice que si estamos en la voluntad de Dios, todo lo que hagamos nos saldrá bien. Él se compromete a prosperar todo aquello que nuestras manos ejecuten. Cuanto alaban el nombre de Dios. Amén. Por el contrario, oiga, por el contrario, mire esto. Muchos ven que las puertas se les cierran, que la recompensa de su trabajo es poco, e incluso sufren pérdidas a cada instante. Lo que dice Ageos, Ageos capítulo 1, versículos 5 y 6. Lo vamos a buscar y lo vamos a leer, porque hay algo tremendo sobre eso, sobre nuestras vidas, amados hermanos. Dice Ageos 1, 5 y 6. Pues así ha dicho Jehová de los ejércitos: meditad bien sobre vuestros caminos. Sembráis mucho y recogéis poco. Coméis y no os saciáis. Bebéis y no quedáis satisfechos. Os vestís y no os calentáis. Y el que trabaja jornal recibe su jornal en saco roto. La pregunta del millón es: ¿por qué dice la palabra eso? Ah, porque muchas veces nosotros no somos fieles en la obra de Dios, y Dios no está de nuestro lado. Porque cuando Dios está de nuestro lado, todo prospera, todo lo que hacemos y todo lo que hace prosperará. Entonces harás prosperar tu camino y todo te saldrá bien. Pero muchas veces tú te preguntas en tu vida, tú que me estás escuchando, tú te preguntas: ¿y por qué me está pasando esto? ¿Y por qué estoy así? ¿Y por qué estoy asá? ¿Y por qué estas cosas, Señor? ¿Cuál sería? ¿Sabe cuál es el resultado de eso? El resultado de las no bendiciones es que muchas veces esto es el resultado de vivir en desacuerdo a la voluntad de Dios. ¿Me escuchó? Ah, yo voy al culto, yo me congrego, yo hago esto. Ah, pero ¿qué tan fiel estás viviendo ante la presencia de Dios? ¿Qué tanto estás buscando la gracia de Dios? Amén. Yo quiero concluir diciendo lo siguiente en esta hermosa mañana todavía. Oye, hermano, no solo debemos desear la gracia y que las cosas no salgan bien. Si no, tenemos que buscar el secreto de nuestra vida abundante. Porque dice San Juan 10:10 que el ladrón vino para matar, hurtar y destruir. Pero yo, dice Jesús, he venido para dar vida y vida en abundancia. Amén. Oiga, es popular este dicho: Dios y yo hacemos mayoría. Es bonito decir este dicho. Y esto significa, si el Señor está de nuestro lado, es más que suficiente. Es todo lo que necesitamos para conseguir salud, bienestar familiar, un trabajo para suplir nuestras necesidades y cualquier cosa de bien que nosotros necesitamos en nuestra vida. Pero necesitamos que la gracia de Dios esté con nosotros. Necesitamos primeramente ponerlos a cuenta con Dios, que buscamos algunos déficits que estén influyendo para mal en nuestra vida y le pidamos perdón a Dios, y luego que estemos seguros que Él está de nuestro lado. Porque cuando Dios está a nuestro lado, todas las cosas nos ayudan a bien. Espero que la palabra sea de bendición para su vida. Gracias, Padre, te doy porque tú eres grande y poderoso, Jesús. Alabado es tu nombre, Señor. Gracias, Jesús. Gracias, Cristo, por tu bendición, por la oportunidad que nos das. Bendice nuestras vidas, Señor. Glorifícate, Jesús, grandemente. Padre, gracias, Señor. Gracias, Espíritu Santo, por todo, Dios. Bendice a todos mis hermanos y amigos que han estado ahí a través de la radio, a través de Facebook, a través de Seno Radio, TuneIn Radio, a través de las diferentes plataformas, Señor. WhatsApp. Gracias, Cristo, bendito. Gloria por todo, Dios. Amén, Señor. Y amén. Gloria a Dios. Bien, amados hermanos, ha sido un privilegio grande haber predicado la bendita palabra de Dios. Quiero dejar a nuestra hermana Noelia para que nos lea algunos comentarios. Nuestra hermana Noelia con nosotros.
1: Bendice a todos mis hermanos y amigos que han estado ahí a través de la radio, a través de Facebook, a través de...
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3: Gracias, hermano Amílcar, por el espacio que nos da y también por esa palabra que nos ha compartido. Dios lo bendiga grandemente a usted. También ahí está hermana Ada de Mesa solicitándole oración. Ella nos escucha allá en Zacatecoluca. Así que ella pide que usted ore por ella, hermano Amílcar. También reciba saludos de parte de hermana Mercy Díaz, que en este día también le está saludando. También Dios bendiga a hermana Beatriz Parada, a hermana Carmen González, también que Dios le bendiga. Y a cada uno de los que han escuchado esta palabra, saludos a hermana Ángela Aguilar allá en Nicaragua, que también por ahí está conectada con nosotros, y a todos los que han escuchado aquí la Iglesia de Dios. Gracias, hermano, Dios lo bendiga siempre, y adelante.

Qué bien que hemos escuchado los mensajes. Qué bien que dice nuestra hermana Beatriz Parada. Gran mensaje, bien claro, transparente. Gloria a Dios. Espero que la palabra sea de gran bendición para la vida de cada uno de ustedes. Dios es bueno, Dios es maravilloso. Y pues ahí les solicitamos también de sus oraciones. Dios bendiga a mi hermana Ada Mesa. Vamos a estar orando por mi hermana Ada Mesa en Zacatecoluca, ¿verdad? Vamos a estar orando por ella, ¿verdad? Si mi hermana Ada Mesa no puede tomar el número de teléfono para que me pueda llamar para hablar con ella, sería muy importante, ¿verdad? Mi teléfono es el 73-74-28-67. Si se lo pide a la hermana Noelia, pues se lo puede dar, ¿verdad? Para que me pueda llamar, ¿verdad? Así vamos a orar por ella por cualquier dificultad. No le conozco, pero sería importante, ¿verdad? Orar por las dificultades que hay, y a todos mis hermanos, ¿verdad? Mi hermana Beatriz Parada, que siempre está ahí pendiente, nuestra hermana Verónica Meredia, que también está siempre pendiente, igual que Carmen González, que dice amén, gloria a Dios, y todos aquellos hermanos hasta donde llega esta señal, hasta allá, hasta diferentes países, Estados Unidos en especial, ¿verdad? Allá en Ibiza, España, nuestro hermano Eduardo, que siempre está pendiente de su programa, ¿verdad? Y los diferentes nombres de nuestros hermanos que están ahí siempre pendientes, Dios bendiga a cada uno de ellos. También solicitamos, si alguno de ustedes quiere ser parte de este proyecto, ¿verdad? Para formar parte de los patrocinadores de este programa, de este proyecto, he aquí la Iglesia de Dios. También tenemos disponible el mes de octubre, noviembre, diciembre, si usted nos quiere patrocinar un mes, porque ya tenemos septiembre, gracias al Señor. Una hermana de manera anónima ha patrocinado ya el mes de septiembre, ¿verdad? Así es de que es una bendición. Usted puede apuntarse con octubre o noviembre o diciembre, ¿verdad? Y si alguien quiere iniciar con la bendición del mes de enero del 2027 también, se vale, gloria a Dios, porque no queremos parar de predicar la palabra, queremos seguir hablando de la palabra, queremos seguir predicando la palabra, ¿verdad? Así de que es una bendición poder seguir, ¿verdad?, con ustedes este año que viene. Es importante que nosotros sigamos predicando la palabra de Dios, gloria al Señor. Así de que es una bendición grande poder seguir en este lugar para poder seguir predicando la palabra de Dios, ¿verdad? Así que es una bendición poder estar acá y compartir la bendita palabra de nuestro Dios con cada uno de ustedes. Vamos a orar, vamos a decirle a Dios gracias por todo lo que nos ha dado, gracias por la bendición, gracias porque Dios ha permitido estar con ustedes en esta hora de programa. Vengamos en palabras de oración para darle gracias al Rey de Reyes y Señor de Señores. Si usted me quiere llamar a mi número, yo repito, mi número 73-74-28-67. Gloria a Dios. Vamos a orar para quedar despedidos. Padre, te alabamos, te bendecimos, Señor. Bendecimos tu santo nombre, Padre bendito, porque tú eres grande y poderoso, Cristo. En esta hermosa mañana todavía, Señor, venimos ante tu presencia para darte gracias por esta hora de programa. Para darte gracias, Señor, por esta bendición que nos has permitido en esta hora. Pido grandemente que bendigas la vida de mi hermana Ada de Mesa. Que seas tú obrando en su vida, que seas tú glorificándote, Dios, sanándola, Señor. No sé cuál es el problema de salud que tiene. Lo único que sé que tengo y adoro a un Dios poderoso, a un Dios Rafa, a un Dios sanador, a un Dios que todo lo puede hacer, a un Dios maravilloso que para Él no hay obstáculo, no hay nada imposible. Desconozco la enfermedad que tenga mi hermana, Señor, Ada de Mesa. Lo que te pido es que seas tú obrando, que seas tú bendiciendo su vida, Dios, sanándola, Dios.
Tu palabra dice que por tus llagas hemos sido nosotros curados, Padre, así como a todos mis hermanos que piden oración, así como todos mis hermanos que necesitan de tu presencia, de un milagro en su vida. Señor, la ponemos en tus manos hoy, Señor, sea hombre, sea mujer, tú eres poderoso. Te pido por la vida de mi hermano Gerardo Ramírez, Señor, te pido que obre, te pido que te glorifique, te pido, Señor, que seas tú obrando en la vida de mi hermano, Padre, porque tú eres grande y poderoso, Jesús. Alabado es tu nombre, Señor. Alabado es tu nombre, Jesús. Bendito es tu nombre, Dios mío. Alabado es tu nombre, Señor Jesús. Gracias por la bendición, gracias por la oportunidad, gracias por el privilegio que nos da. No solo te pido por mi hermana Ada de Mesa, te pido por su esposo, por sus hijos, por sus nietos, por cualquier situación. Obra grandemente su vida, Padre, porque tú eres grande y maravilloso, Señor. Mi hermano Gerardo Ramírez, mire, su esposa, mi hermana Pasita, te pido, Dios, por cada uno de ellos, Padre, porque tú eres grande, Dios y poderoso, Jesús. Gracias, Rey eterno, gracias, Señor bendito de la gloria, porque tú eres bueno, Señor. Bendice nuestra vida, Padre. Te alabamos, Señor. Te alabamos, Jesús. Te bendecimos, Señor, porque tú eres grande y maravilloso, Señor. Alabado es tu santo nombre, Jesús. Gracias, Señor. Amén y amén, Señor, gracias, Jesús. Amén y amén. Bien, amados hermanos, ha sido un privilegio grande haber estado con ustedes. Dios me los bendiga y nos vemos a la próxima. Hasta el próximo miércoles. Bendiciones a todos.

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0: Si has perdido el camino y andas en busca de dirección, recuerda que Dios no ha terminado contigo. Él tiene un plan perfecto para tu vida. Solo tienes que declararlo como el salmista decía: Jehová cumplirá su propósito en mí. Tu misericordia, oh Jehová, es para siempre. No desampares la obra de tus manos. Salmo, capítulo 138, versículo 8.
1: Te amo, oh Jehová, fortaleza mía. Jehová, roca mía y castillo mío, y mi libertador. Dios mío, fortaleza mía, en Él confiaré. Mi escudo y la fuerza de mi salvación, mi alto refugio.
2: Salmos capítulo 18, versículo 1 y 2.
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Dios les bendiga, hermanos. Bienvenidos a mi texto favorito en este día miércoles. Miércoles 5 de agosto, ya son las 12:07. Agradecemos a nuestro Dios por este privilegio que nos permite el poder estar con usted una vez más en este bello programa donde juntos somos partícipes de la palabra del Señor, donde escuchamos, leemos y también compartimos esos versículos que tanto nos bendicen nuestra vida espiritual. Como usted escucha, ¿verdad? Ahí en la entrada del programa, usted puede compartir con nosotros ese versículo que es tan especial para usted, que tanto le ha bendecido, le ha ayudado, le ha fortalecido en su vida cristiana. Y quizás haya un versículo nuevo que se ha aprendido en esta semana, en los cultos a donde ha estado, asistido. Incluso aquí en las prédicas, ¿verdad? También aprendemos de la palabra del Señor. Así que este es su programa, su espacio para que participe con nosotros. Gracias a nuestro amado hermano, el pastor José Luis Ramos, que es el ofrendante de este lindo espacio. Saludos, amado pastor. Sabemos que no nos escucha por la ocupación del trabajo, pero que en algún momento lo hará. Y ahí podrá escuchar y recibir nuestros saludos y también nuestro agradecimiento por ser el ofrendante de este hermoso.

0: Le invitamos a que sea partícipe con nosotros, que se pueda comunicar al 7248-3492 y ahí nos comparta ese versículo especial para nosotros, para usted, y que también lo será para nosotros. Voy a decir este versículo, voy a iniciar el programa, luego voy con el hermanito William, que desde tempranito ya mandó su reporte. Hermanito William, gracias, que Dios me lo bendiga.
1: En medio de la crisis, la necesidad.
0: El Salmo capítulo 20, el versículo 7 y 8 dice: estos confían en carros y aquellos en caballos, mas nosotros del nombre de Jehová nuestro Dios tendremos memoria. Ellos flaquean y caen, mas nosotros nos levantamos y estamos en pie. Amén. Hermosa es la palabra del Señor, donde podemos ver que cuando nuestra confianza está puesta donde no debe estar, cuando no es en el Señor, fácilmente podemos desfallecer, podemos menguar, podemos quedarnos estancados. Como dice acá, habían unos que confiaban en carros, que confiaban en la fuerza de los caballos, cuando iban ahí a la guerra, cuando estaban en la dificultad, pero dice el salmista: mas nosotros del nombre de Jehová nuestro Dios tendremos memoria. Es decir, que su fe, su confianza estaría en el Señor Dios Todopoderoso, no en la fuerza de la forma que ellos lo hacían en ese tiempo. De igual manera, ¿verdad? Nosotros, nuestra fe, nuestra confianza debe estar en el Señor, porque de Él viene nuestra fortaleza, nuestro pronto auxilio y todo lo que necesitamos en el momento que ahí, ¿verdad?, es importante recibir del Señor. Ahí está Él siempre para ayudarnos. Y por eso dice que aquellos flaquean y caen, pero nosotros nos levantamos y estamos en pie. O sea que puede que haya momentos que nos sintamos, ¿verdad?, que estamos decaídos, pero si tenemos la confianza en el Señor, si nuestra mirada está puesta en nuestro Dios, podemos levantarnos y estar en pie una vez más, porque el Señor no nos dejará ahí abandonados ni tirados. El Señor nos va a levantar. Dios le bendiga, hermana Ángela. Amén, hermanita. ¿Cómo está, hermanita? Amén, dígalo.
2: 7, 8, 9.
0: Amén.
2: ¿Me escucha?
0: Sí, hermana, claro.
2: Sí, honrando al Padre, al Hijo y al Espíritu Santo, su palabra de Dios dice así.
0: Amén.
2: Le preguntaron diciendo: maestro, ¿cuándo será esto y qué señales habrá? ¿Cuándo estas cosas estén para suceder?
0: Amén.
2: Él entonces dijo: mirad que no seas engañado, porque vendrán muchos en mi nombre diciendo: yo soy el Cristo.

0: Cristo y el tiempo está cerca, mas no vayas en pos de ellos. Amén.
1: Amén.
0: Bendiciones, hermanita Noelia.
1: ¿Cuál fue la cita Amén. Que me dio, hermanita Ángela? Lucas.
0: Aleluya, gloria a Dios. Amén. Bueno.
1: Amén. Bueno, hermana. Ahí está la palabra, que no seamos engañados. Bueno, eso, ahí está la palabra del Señor para los discípulos y también para nosotros, ¿verdad? Que no nos dejemos engañar. Gracias, hermanita Ángela. Que Dios me la bendiga y gracias por ser partícipe ya en este momento también de mi texto favorito. Y a usted que nos escucha también le invitamos a que participe con nosotros, que nos diga también su versículo de este día. Vamos a escuchar a nuestro hermanito William.
2: Dios le bendiga, hermana. Voy a decir un texto que está en Salmo 92:1. Bueno es alabarte, oh Jehová, y cantar salmos a tu nombre, oh Altísimo.
1: Amén, mi hermanito William, qué bonito escucharle. Ahí está el Salmo 92:1. Saludito a usted, hermanito. Gracias por esa puntualidad de compartirnos la palabra del Señor y que siempre, ¿verdad? Bueno, normalmente yo lo veo que participa en este programa. Así que muchas gracias, hermanito William, que Dios me lo bendiga. Ese es un versículo muy especial. Bueno, es alabarte, oh Jehová, y cantar salmos a tu nombre, oh Altísimo. Anunciar por la mañana tu misericordia y tu fidelidad cada noche. Así que en la mañana nosotros somos testigos de la misericordia del Señor. Y en la noche de su fidelidad, porque en la mañana estrenamos misericordia y en la noche de cuántas cosas el Señor nos habrá guardado, ¿verdad? Ahí está la fidelidad de nuestro Dios. Como dice su palabra, nosotros podríamos ser infieles, pero Él permanece fiel, porque Él no puede negarse a sí mismo, dice el Señor. Amén. Y su fidelidad es de generación en generación. Dígame, hermanita Ángela.
0: No la escucho, Lucas.
1: Lucas, sí, escuché Lucas, pero...
0: Lucas 7, 8 y 9, hermanita Noelia.
1: Lucas 7, amén. Amén, mi hermanita. Sí, hermanita.
0: Bendiciones, mi hermanita, Dios la bendiga.
1: Amén, Dios me la bendiga a usted también.
0: Amén, hermanita, amén. Dios me la bendiga. Amén, bueno.

0: bendiga grandemente a quien aporta para este bonito programa. Saludito a hermanita Arely, amén, hermana Flor, amén. Que Dios bendiga al hermano, al hermanito Luis Ramos, que ofrenda para este lindo programa, ¿verdad? Que nos gozamos en verdad de escuchar la palabra del Señor, de escuchar esas voces diciendo la palabra y poder leerla también. Algunos solamente dan la cita, pero aquí nos gozamos dándole lectura.
1: Sí, hermana, es que estoy en vacaciones, puedo estar siempre activo en el programa.
0: ¡Aleluya!
1: Saludos para usted y su familia.
0: ¡Amén!
1: Y hermana, y también, si cuando voy a la escuela y llego como a las 2, también puedo mandar un saludo para ahí, o el texto favorito.
0: ¡Tan lindo! Sí, pues yo normalmente cuando estoy lo escucho por acá, por eso es que... llevo bien la lista ahí, que es bien activo, bien participante. Algo bueno, y los hermanos que me dieron los versículos desde aquel día en la noche, ¿será que no van a mandar hoy? Porque ya los mandaron, pero no. Ya hoy es un nuevo día, hermano, una nueva misericordia. Pero qué bendición, hermanito William, que está de vacaciones y que... así, ¿verdad? Lo tenemos también aquí con nosotros participando en mi texto favorito. Y que Dios me le dé más sabiduría, más entendimiento. Que de la boca del Señor venga para ustedes, porque la palabra dice que de Él viene, ¿verdad? De su boca viene la inteligencia, la sabiduría, el conocimiento. Y que así sea para ustedes. Lo que no sabemos, aquella vez le preguntamos, pero no supimos a dónde es que usted nos escucha, hermanito William. Incluso la hermana emérita también preguntaba, pero no supimos en qué estado es que nos escucha. Pero lo importante y lo bueno es que está con nosotros, ¿verdad? Vamos a seguir escuchando a estas voces tan lindas que están llegando y las que van a llegar también. ¿Qué nos dice nuestro hermanito Roberto Martínez?
2: Dios le bendiga, Dios le bendiga, hermanita. Bien. Noelia, en esta hermosa y bendecida tarde saludamos a todo el pueblo del Señor, a todo ese lindo familión. En esta hermosa tarde les saludamos, les bendecimos en el nombre del Todopoderoso. Así que Dios bendiga al pastor José Luis Ramos. Le agradecemos, ¿verdad?, por esa valiosa colaboración para que este bendecido programa siga siempre saliendo al aire, bendiciendo a muchas vidas a nivel mundial. Así que Dios me le bendiga poderosamente. Y mi texto favorito ahora está en segunda carta de Timoteo, segunda Timoteo capítulo 1 verso 7, el cual es: porque no nos ha dado Dios espíritu de cobardía, sino de poder, de amor y de dominio propio. Así que bendiciones, familión, y esos ánimos. Saluditos a todos, desde el más grande hasta el más pequeñito. Repórtense con su texto favorito. Arriba esos ánimos, familión.
0: Amén. Venga, hermanito Roberto. No nos ha dado Dios espíritu de cobardía, sino de poder, de amor y de dominio propio. Así que Dios nos ayude, ¿verdad?, a ejercer el dominio propio. Que no tengamos esa cobardía que dice el Señor, no nos ha dado ese espíritu, sino lo otro. Así que gracias, hermanito Roberto. Dios lo bendiga mucho a usted también. Y es un privilegio saludarle. Seguimos por acá con nuestra hermana Pasita.
3: Dios le bendiga, hermano Delia, Dios le bendiga.
0: Amén.
3: Mi texto favorito es: diga, bendice alma mía Jehová. Amén. Y bendiga todo mi ser tu santo nombre. Bendice alma mía Jehová, y no se olvide ninguno de sus beneficios. Salmo 103. Dios le bendiga.
0: Amén. Amén, hermana Pasita, muchas gracias. Ahí está el Salmo 103. Que le dice el salmista a su alma, que bendiga al Señor, y que así también todo su ser bendiga el santo nombre del Señor, ¿verdad? Porque son muchas las cosas, muchos los favores que Dios da para nosotros en cada momento, en cada segundo. Dios está mostrando de su misericordia, de su fidelidad, de su amor con nosotros. Así que somos deudores total del Señor. Así que Dios la bendiga, hermana Pasita, por ese versículo que también nos comparte en el Salmo 103. Saludos, hermanita Mercy, qué bueno que nos puede escuchar, que Dios la bendiga. Son las 12:20.
1: ¿Quién? Columbus, Ohio.
0: Ajá.
1: ¿Quién? Columbus, Ohio.
0: Ah, en Ohio. Ay, aquí está, hermano William. Qué bueno, hermanito William. Gracias por compartirnos la información. Dios me lo bendiga hasta ese lugar. Le saludamos entonces. Saludo a su mamita que ahí le presta, ¿verdad? Para que pueda comunicarse con nosotros. Hermanita Merlin, saludos. Dios la bendiga muchísimo. Nos gozamos siempre escuchar a nuestro hermanito William, en verdad. Dios bendiga, hermano Felipe Campos, que dice Dios les bendiga. Saludos a toda la audiencia. Amén, hermano Felipe, que Dios lo bendiga a usted también. Gracias, hermano, por estar acompañándonos. Haya estado, ¿verdad?, en los espacios anteriores también. Y ahora en mi texto favorito. Saludos, hermano Felipe. Vamos a escuchar a hermana Josefina.
4: Dios la bendiga, hermanita Arely. Bienvenida a su turno, siervita. Aquí saludándole a usted, saludando todita su amada familia, a la hermanita Odilia, saludos. Y saluditos para todo el familión, saluditos para el hermanito que hace posible para que este programa continúe. Es una gran bendición. Hermanita, quiero decir mi texto favorito.
0: Dígalo.
4: Mi texto favorito se encuentra en el libro de Eclesiastés, en su capítulo 11, versículo 4, y dice: el que al viento observa, no sembrará.
0: Ajá.
4: Y el que mira las nubes, no segará. Ahí les dejo ese texto para que nos llenemos de fe. Que no lo fijemos en el tiempo, que lo fijemos en el poderoso que manda todo, la lluvia, en el momento que a él le plazca. Dios le bendiga, hermanita Are, y seguimos.
0: Amén. Gracias, hermana Josefina. Mire qué versículo el que nos ha dicho usted. Un versículo bastante... es muy común de escucharlo, ¿verdad? Pero mire qué bonito versículo, hermana. Dios me la bendiga. A usted también, saludos hasta el Castaño. Ahí está. Eclesiastés 11:4. El que al viento observa no sembrará, y el que mira las nubes no segará. Que un gran versículo, de verdad, hermana. Así que muchas gracias. Dios me la bendiga siempre.

0: Así, ¿verdad? Como haciendo referencia también al versículo que nosotros encontramos en el libro de los Reyes, allá en el Antiguo Testamento, cuando hubo aquella larga sequía en el tiempo de Elías. Dice la palabra del Señor que el criado del profeta Elías miraba a una nube así pequeña, como la palma de una mano, pero le dijo: vayan a decirle que va a llover. Aunque la nube era pequeña, pero la fe era grande, ¿verdad? Como dice nuestra hermana Josefina. Y eso es lo que el Señor quiere. Por eso dice que si tenemos fe como un grano de mostaza, podemos mover montañas, podemos hacer cosas grandes. Porque la fe es la que todo lo puede hacer posible. La fe en nuestro Dios. Así que en la palabra siempre encontramos nosotros palabra de ayuda, palabra de que nos impulsa a seguir adelante. Gracias, hermana Josefina. Dios la bendiga siempre. Vamos a seguir por acá escuchando a Odilia.
1: Dios te bendiga, hermanita.
0: Bien.
1: Un saludito para ti. Gracias a Dios llegaste con bien a la radio.
0: Amén.
1: Y un saludito para todos los que están escuchando este lindo programa. Y un saludito para el patrocinador que está patrocinando este lindo programa, que es hermano Chepe Luis, y que Dios lo siga bendiciendo cada día más. Y voy a decir un versículo, Job capítulo 10, versículo 8. Tus manos me hicieron y me formaron, y luego te vuelves y me deshaces. Ese es mi versículo, hermanita. Y un saludito para todos los que están escuchando la radio y este lindo programa. Y abrazo bien fuerte a la distancia. Y Dios te bendiga, hermanita. Te quiero mucho.
0: Gracias, Odilia. Gracias por participar en este programa también. Dios me la bendiga. Ahí nos compartía Job capítulo 10, versículo 8. Tus manos me hicieron y me formaron, y luego te vuelves y me deshaces. Bueno, ese es el versículo que ella ha encontrado en la palabra, y ella lo compartió con nosotros también, ¿verdad? Ahí está, cuando Job se lamentaba de su condición, cuando le había llegado la dificultad, la prueba, que no era nada fácil, en verdad, pero ahí estaba, ¿verdad? Job, como humano que era, también sentía y tenía ese lamento. Así que gracias, Odilia, por compartirnos también ese versículo. Dice hermana Argelia, tan linda, dice, Dios la bendiga. Mi hermanita Noelia, saluditos, dice. Amiga hermanita Argelia, Dios la bendiga a usted también. Gracias por estar en la sintonía y que reciba el saludo. Dice, saludos a Odilia, dice hermana Argelia. Venga, hermanita, Dios me la bendiga grandemente. Es un privilegio poderle saludar, hermanita Argelia. Hermana Candy dice, mi texto favorito es Salmos 23:1. El Señor es mi pastor y nada me faltará. Amén, hermana Candy, muchas gracias. Saludos a mi hermano José Luis Ramos y también a usted, hermana, bendiciones, dice. Gracias, mi hermanita, es un privilegio poder leer su mensaje, poder leer ese versículo que también nos comparten este día, hermana. Por ahí el pastor José Luis Ramos va a recibir su saludo en diferido cuando pueda ver, ¿verdad? El video que siempre dejamos ahí para que él pueda también participar escuchando la palabra del Señor que nosotros acá compartimos todos juntos en este programa. En medio de la crisis, la necesidad, Jehová es mi pastor, nada me faltará. En medio de la crisis. Tenemos por acá también a hermana Noemí Bonilla, que nos comparte esta nota de voz. Vamos a escuchar qué nos dice hermana Noemí.
2: Dios le bendiga, hermanita, ¿cómo están? Esta hermosa
0: bendilla. Bien, hermana Noemí,
2: esperando,
0: gracias,
2: que se encuentre bien.
0: Amén.
2: Con su bonito programa.
0: Amén.
2: Y un saludo para usted y todos los hermanitos que estaban en la radio ahí. y deseo escuchar una alabanza. Deseo escuchar una alabanza que vive nuestro rey. Y hay muchas bendiciones. Hasta luego.
0: Saludos, hermana Noemí Bonilla. Dios la bendiga a usted ahí en Corinto, Morazán. Mire, en este momento, hermanita, estamos en este espacio de versículos, así que en este momento, hermana, no podemos con la alabanza. Sería hasta más tarde, si Dios lo permite. Aunque también de tarde no hay mucho espacio de cantos. Pero en algún momento que estemos ahí, hermanita, vamos a podérselo programar. Pero gracias por estar en sintonía, hermana Noemí. Dios la bendiga mucho, mucho.
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0: Son las 12:29. Vamos a escuchar a hermana Blanquita.
4: Hermanita Noelia, bienvenida. Amén. A su turno.
0: Amén.
4: Aquí, mire, en casita, escuchando. Amén. A mi texto favorito. Así. Amén. Que el mío es... ten misericordia de mí, oh Jehová, porque a ti clamo todo el día. Salmo 6:13. Y Dios le bendiga a todo el familión.
0: Amén. Gracias, hermana Blanquita. Dios la bendiga mucho. Qué bueno que está en casita y también acompañada de mi texto favorito. Gracias, hermana, por ese versículo que nos comparte.

0: nosotros clamamos al Señor, ¿verdad? Está presto para escucharnos, para oír nuestro clamor, nuestra súplica, y también ahí enviar la respuesta que nosotros estamos necesitando, ¿verdad? Así que qué bendición tener a ese Dios que nos escucha, que nos responde y que nos ayuda siempre. Gracias, hermanita Blanquita. Dios la bendiga. Dios le bendiga, hermana Bernarda.
1: Amén, gloria a Dios.
0: Amén, hermanita.
1: Que Dios me bendiga y que me le multiplique a ese varón que siempre paga ese espacio. Amén. Yo lo llevo ahí en el corazón y en la mente, de ver que es un hombre, pues sí, que es entregado a la palabra, porque esto lo hace para que aprendamos, ¿va? Bueno, sí, yo, amén. Porque ustedes sí saben bastante.
0: No, hermana, siempre aprendemos todos. Todos aprendemos.
1: Y le voy a decir mi versículo, porque con este es que yo evangelizo.
0: Amén, dígalo.
1: Isaías 1:18 dice: venid luego, dice Jehová, y estemos a cuenta.
0: Amén.
1: Si vuestros pecados fueren como la grana, como la nieve serán emblanquecidos.
0: Amén.
1: Si fueren rojos como el carmesí, vendrán a ser como blanca lana.
0: Sí.
1: Me gusta, usted dijo una palabra que es cierto, fíjese, dijo, digan un versículo de los que se han aprendido, dijo, de los que, como vamos a la iglesia, ¿verdad? Sí. Y ahí hay que escuchar y aprender, pero este versículo yo me lo he aprendido para hablarle la palabra de Dios cuando invito a alguien y le digo, vamos a la iglesia, ¿verdad? Qué bonito, vas a oír la palabra de Dios.
0: Amén.
1: No tengo tiempo, me dice, y dice el Señor, vení luego, y les digo yo, tiempo tiene porque está viva, le digo yo. Si estuviera en un ataúd, no tuviera tiempo, le digo. Así que no me esté mintiendo, le digo. Porque aquí me está mintiendo y bien así, a lo descarado, que uno no va a creer que no tiene tiempo porque está viva, está con vida. Dios le ha dado vida y dice, pongámonos a cuenta. La cuenta que Dios le está pidiendo es que Él nos dio la vida a todos y Él es el que la va a recibir.
0: Amén.
1: Pero eso va a ser ahora que estamos aquí presentes en la tierra, no con rezos, ni con cantos, ni con misas, ni con campanadas nos vamos a salvar, sino que lo pongamos a cuenta con Dios. Por eso me gusta ese versículo, porque dice, venid luego, y luego es ya, porque ya estamos vivos.
0: Sí.
1: Ya cuando estemos muertos en un ataúd, no vamos a tener tiempo, hermana Noelia.
0: Así es, sí.
1: Ahí así que,
0: se acabó.
1: Sí, ese es mi texto favorito.
0: Amén.
1: Dios le bendiga.
0: Gracias, mi hermanita.
1: Que pase buen día.
0: Amén.
1: En la tarde la veo, primero Dios, como a las 5.
0: Ah, muy bien, aquí la espero entonces. Gracias.
1: Vaya.
0: Amén, mi hermanita Bernarda. Dios me la bendiga. Aquí nos vemos entonces. Primero Dios.
1: Amén, gloria a Dios.
0: Amén, amén.

0: de la crisis. Buen día, hermana Bernarda de Jesús, que ahí nos ha compartido también esa palabra de llamamiento. Donde el Señor le pide arrepentimiento verdadero al pueblo. No importa si el pecado es rojo o es negro, el Señor lo vuelve blanco como la lana, dice su palabra. Así que, ¿verdad? Los amigos que nos escuchan también pueden saber que en el Señor hay perdón de pecados, hay cambio de vida. No importa lo que el hombre haga, aunque nosotros como humanos en nuestra mente podríamos decir, hay cosas bien grandes, ¿verdad? De que el ser humano lejos del Señor comete, pero el Señor es tan grande en misericordia y en amor que Él perdona. Cuando ve un corazón en verdad contrito y humillado, un corazón arrepentido, el Señor perdona y limpia. Y la palabra también dice que Él arroja a lo profundo de la mar aquellas iniquidades que nosotros hemos hecho. Él dice: yo soy el que perdona tus rebeliones por amor de mí mismo. Porque Él, ¿verdad?, ya pagó por nosotros el precio en la cruz del Calvario y nos perdona, nos limpia, nos purifica. Así que también hay otro versículo en la palabra del Señor que dice: en tiempo de salvación te he oído y te he socorrido. Y aquí el día aceptable, el día de salvación es ahora, porque también el mañana no es seguro. En la palabra, la verdad, que encontramos todo. También ella misma dice que el mañana no es seguro, no nos podemos jactar del mañana, pero sí de este momento que Dios nos regala para poder, ¿verdad?, tener cuentas buenas con el Señor. Así que gracias, hermanita Bernarda de Jesús. Dios la bendiga siempre. Dios bendiga, hermana Milagro de Calix, que también dice: saludos, hermanita Arely. Amén, hermana Milagro. Que Dios la bendiga a usted también. Gracias por estar en nuestra sintonía en esta hora. Saludos hasta la residencial San Francisco. Hermano Abelino Catalán dice: saludos y bendiciones para todos. Y usted también dice: amén, hermano Abelino, Dios lo bendiga. Dice también también saludos para José Luis Ramos. Mi versículo es Proverbios 3, 5 y 6. Confía en el Señor con todo tu corazón y no te apoyes en tu propia prudencia. Reconócelo en todos tus caminos y Él enderezará tus sendas. Amén, hermano Abelino, muchas gracias. Ahí está el proverbista, ¿verdad?, dando el consejo en el capítulo 3, versículo 5. Confía en el Señor con todo tu corazón y no te apoyes en tu propia prudencia. Reconócelo en todos tus caminos y Él enderezará tus sendas. Amén, hermano. Gracias. Por eso es que también, ¿verdad?, el salmista dice que encomendemos al Señor nuestro camino, que confiemos en Él y Él hará. Así que si esperamos que nos vaya bien en la vida, en el camino, debemos encomendarnos a Él, confiar en Él, que siempre Él hará lo mejor para nosotros. No apoyarnos en nuestra propia prudencia, en nuestra propia opinión, como dice también el proverbista. Saludo, hermano Abelino, hasta donde usted nos escucha. Por ahí también el pastor José Luis Ramos va a escuchar su saludo en más adelante, ¿verdad? Dios lo bendiga grandemente, hermano. Vamos a escuchar este reporte que viene de hermana Normita.
1: Bendiciones, bendiciones, mi hermanita Arely, que Dios bendiga al Colochito por ofrendar para este lindo programa, como es mi texto favorito. Se encuentra en Salmos 139, en su versículo 1 hasta el 3, y dice: nombre de Dios Padre, Espíritu Santo, oh Jehová, tú me has examinado y conocido. Tú has conocido mi sentarme y mi levantarme. Has entendido desde lejos mis pensamientos. Has escudriñado mi andar y mi reposo. Y todos mis caminos te son conocidos. Gloria a Dios, aleluya. Este hermoso salmo de David, mira, hermanita Arely, precioso es. Dice que el Señor es el que examina nuestro interior. Él nos conoce lo que tenemos dentro. Él conoce nuestro levantar, nuestro acostar, incluso nuestro dormir, ¿verdad? Él Amén. Conoce todo, para Él no le podemos ocultar nada. Incluso Él sabe y Él conoce nuestros pensamientos. Él escudriña todo nuestro andar, si está bien delante de Él o si no estamos bien delante de Él, ¿verdad? Amén. Pero por eso hay que portarnos bien y caminar, que el Señor siempre examine nuestro camino, para caminar, ¿verdad?, siempre en su senda, donde Él quiere que caminemos. Así que hay que cuidarlo siempre, pueblo del Señor, para vivir conforme la gracia y el favor de Dios, porque Él es el que examina todo. Como yo digo, bueno, la palabra de Dios es clara, y a nosotros mismos lo podemos incluso engañar, incluso podemos engañar a nuestro hermano, pero a Dios no le podemos engañar. Delante de Él estamos al descubierto. Así es que, pueblo del Señor, amarlo siempre los unos con los otros y a dar, verdad, ese amor que el Señor ha depositado en nosotros, y que Él siempre examine nuestros caminos para que, si estamos mal, el Señor los enderece, verdad. Así es que esto ha sido mi texto favorito, y Dios me les bendiga a toditos.
0: Amén, hermanita Norma. Gracias, hermana. Ese salmo es un salmo bien, bien bonito, bien especial, en verdad. Donde podemos ver nosotros, verdad, que Dios aún estábamos, no estábamos cuando el Señor ya tenía planes con nosotros. Como dice también Él, verdad, que nos eligió desde antes de la fundación del mundo. Qué maravilla es saber que Dios ha pensado en nosotros, aún cuando éramos un embrión. Ahí lo encontramos en ese salmo, y que por lo tanto no hay a dónde podamos irnos, huir de la presencia del Señor, porque donde quiera que vayamos, ahí está el Señor. Así que qué bonito es la palabra, hermanita Norma. Muchas gracias por el salmo 139. Dios me la bendiga mucho a usted también, y saludos hasta Virginia. Ya son las 12 del mediodía con 40 minutos. En unos minutos tengo que ir a atender algo por acá, así que ya, bueno, todavía no nos vamos, pero ya casi nos vamos. De mi texto favorito. Pero usted que está escuchándonos, le saludamos en el amor de nuestro Dios y le agradecemos que esté en la sintonía. Saludos allá en Canadá a nuestra hermana Rosa Ayala, que ahí nos escucha. Dios la bendiga, hermanita Rosa Ayala. Dios bendiga a todos los que nos escuchan solamente, pero que se gozan con nosotros también. Dice por acá, hermana Alcira Guardado. Saluditos y bendiciones, hermana Noelita. Amén, hermanita Alcira, muchas gracias. Saludos, dice el familión. Amén. Mi texto favorito está en Santiago 5, 19, 20. Amén, hermanita Alcira. Ya lo vamos a leer. Pero también dice ella, bendiciones al hermano José Luis por tan valiosa ofrenda para este programa. En verdad que sí, hermanita Alcira. Así que Dios lo bendiga. Gracias a usted también por ese deseo que tiene para con él, que nos comparte este versículo que le vamos a dar lectura en este momento, Santiago 5:19.

Santiago 5:19 nos dice: hermanos, si alguno de entre vosotros se ha extraviado de la verdad y alguno le hace volver, sepa que el que haga volver al pecador del error de su camino, salvará de muerte un alma y cubrirá multitud de pecados. Amén, amén, hermanita Alcira, gracias. Así que ahí está, ¿verdad? Concordado ese versículo también para ya no de llamamiento a por primera vez, sino ya un reconcilio. Así que gracias, hermanita Alcira, que Dios me la bendiga. Y es un versículo muy especial, en verdad, que si nosotros hacemos, ¿verdad?, llevamos la palabra de reconcilio a los que se apartaron, el Señor nos usa ahí para salvar de muerte un alma y cubrir multitud de pecados. Eso es lo que la palabra nos enseña, ¿verdad? Y también la palabra nos dice que nosotros, cuando sepamos o veamos a alguien que ha fallado, que con espíritu de mansedumbre nosotros le restauremos, considerándonos a nosotros mismos, que también podríamos ser tentados, dice la palabra del Señor. Así que el Señor nos enseña a hacer las cosas con ese amor que Él, ¿verdad?, nos ha mostrado a nosotros, y que también nosotros lo podamos tener. Voy a atender algo por acá, hermanos, ya que hay que hacerlo también. Son las 12:43, pero gracias a los que han participado. Dios me los bendiga y en breve venimos con la oración. Voy a ir a abrir porque viene alguien, así que Dios los bendiga. Y gracias a nuestro hermanito Luis Ramos por ofrendar para este espacio. Saludo, hermano Luis. Dios le bendiga y le multiplique. Y Dios bendiga a todos los que han participado también, y a los que no pudieron hacerlo, pero han estado escuchando. También que Dios los bendiga.

0: Si has perdido el camino y andas en busca de dirección, recuerda que Dios no ha terminado contigo. Él tiene un plan perfecto para tu vida. Solo tienes que declararlo como el salmista decía: Jehová cumplirá su propósito en mí. Tu misericordia, oh Jehová, es para siempre. No desampares la obra de tus manos. Salmo, capítulo 138, versículo 8.
1: Aún en medio del dolor, Dios está haciendo algo especial en tu vida. Sé paciente. Más vale ser paciente que valiente. Más vale dominarse a sí mismo que conquistar ciudades. Proverbios capítulo 16, versículo 32.

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Dios les bendiga, hermanos. Gracias por seguir en sintonía con nosotros en esta tarde. Ya son la 1:04. Dios bendiga, hermana Elia Turcios, que por ahí está también escuchándonos. Saludos, hermana Elia. Dios bendiga a cada uno de los que están ahí en la sintonía. Vamos a orar en esta tarde a nuestro Dios. Vamos a darle lectura al Salmo capítulo 123. A orar unos minutos. Este día siempre normalmente se termina la oración antes de las 2, ya que hay programa, hay que, a veces, verdad, es un poco dificultoso, ya que tocan la puerta, hay que ir a abrir, hay que recibir a los hermanos que vienen a los programas, y aunque se quiera seguir orando, verdad, hay que cortar ahí por esa razón, pero es una bendición que nos gocemos todos y oremos al Señor. Leemos el Salmo capítulo 123 para gloria de nuestro Dios Todopoderoso. Nos dice la palabra del Señor: a ti alcé mis ojos, a ti que habitas en los cielos. He aquí como los ojos de los siervos miran a la mano de sus señores, y como los ojos de la sierva a la mano de su señora, así nuestros ojos miran a Jehová nuestro Dios, hasta que tenga misericordia de nosotros. Ten misericordia de nosotros, oh Jehová, ten misericordia de nosotros, porque estamos muy hastiados de menosprecio. Hastiada está nuestra alma del escarnio de los que están en holgura y del menosprecio de los soberbios. Amén. Así como los ojos de los siervos miran a la mano de sus señores, esperando recibir de ellos, así también nuestros ojos miran a Jehová, dice la palabra, a Jehová nuestro Dios, hasta que tenga misericordia de nosotros. Sabemos que cada día el Señor tiene misericordia de nosotros, pero tenemos peticiones especiales, peticiones que seguramente quizás solamente Dios y nosotros conocemos, y el Señor tendrá

él, pero vino en el momento que Dios había determinado. Así el Señor enviará esas respuestas a nosotros en el tiempo que a Él le plazca mejor hacerlo. Amado Dios, en esta tarde nos presentamos a ti, Señor. Te agradecemos, oh Dios mío, por ser tan bueno. Gracias, Señor, por este día que nos das de poder presentarnos a ti, amado Dios. Gracias, Padre, porque tú eres fiel, porque tú eres bueno, Señor, y nos das la vida en este día glorioso, Señor, que nos permites estar aquí. Gracias, Señor, por la salud, por la fuerza. Dios mío, por todo lo que das a nuestra vida, Señor. Gracias por cada uno de los hermanos, Padre, que en cada día, Señor, se edifican, se gozan, que en este lugar encuentran algo, Señor, especial para sus vidas, Señor. Gracias, Dios mío, por este ministerio, Señor, por esta obra que tú permites, Padre, en el cual nos podemos reunir, Señor, como un cuerpo en ti, Señor amado. Así como dijo, Señor, Jacob, Padre amado, este lugar, Señor, que se convierte, Dios mío, o se convierta, Padre, en casa de Dios y puerta del cielo, Señor. Que tú, Dios mío, cumpla, Señor, tus propósitos, Padre, en este lugar, con cada uno de nosotros, Señor. Amado Dios, en esta tarde, bendito Rey, nos presentamos a ti, Señor, en el nombre de Jesús de Nazaret, el único mediador entre Dios y los hombres, Señor, el único por el cual nosotros podemos llegar al Padre, tanto en palabras de oración, como dice, Señor amado, también para ser salvo solamente en el nombre de Jesús de Nazaret. Amado Dios, en esta tarde, Dios mío, te agradezco, Señor, y te pido nos perdones. Te pido, Señor amado, nos limpies, Señor, nos purifiques, Padre, de todo aquello, Señor, que a ti no es agradable, Dios mío. Padre, todo aquello que nuestra humanidad, Señor, no es algo que te agrade, que te honre a ti, Señor. Ayúdanos, Padre, límpianos, purifícanos, Señor, en el nombre precioso de Jesús de Nazaret. Amado Dios, en este día pedimos, Señor amado, esa fuerza, esa cobertura, Padre, para nosotros, Señor. Esa gloria, Dios mío, pueda ser glorificada en nuestra vida, en nuestros corazones, Señor. En mis hermanos que están, Padre, en ocupaciones, seguramente, Dios mío. Muchos, Señor amado, que están ahí, Padre, en sus labores, Señor. Pero que ahí escuchan la radio, Dios mío. Bendíceles, Señor, por ese esfuerzo que hacen, Señor, de andar ocupados, pero de escuchar la radio, Señor. Bendíceles y multiplícales, oh Rey de Gloria. Aumentales la fuerza, Señor, tanto en lo físico como también en lo espiritual, Señor. Aumenta las fuerzas, Señor, bendito en ellos, Dios amado, por favor. Da, Señor, lo que cada uno, Dios mío, necesita y espera de ti, Señor. Tú sabes perfectamente, Padre, lo que ellos anhelan, lo que ellos, Dios mío, esperan de ti, Señor, así como dice tu palabra, como lo escribió el salmista en este salmo, Señor. Y como la sierva espera de la mano de su señora, espera recibir una recompensa, recibir un pago de lo que hace. Así, Señor amado, nosotros esperamos en ti, Señor. No porque quizás lo merezcamos, Señor, sino porque tú eres bueno. Porque para siempre es tu misericordia con nosotros, Señor. Oh Dios amado, que en esta tarde, Dios mío, cada uno, Señor, cada uno de nuestros corazones, Padre, se pueda sentir, oh Dios mío, respaldado por ese poder del cielo. Pueda sentir, Señor, que Dios está ahí obrando a favor de cada uno, Señor. Mira, Dios amado, tú conoces la necesidad de cada uno de mis hermanos, Señor. Te suplico, bendito Rey, que les ayudes a cada uno, Padre. Que les bendigas y les fortalezcas, Señor. En esta hora, Dios mío, yo clamo a ti, Señor, por mi hermano Nelson, Señor. Que en este día, Dios mío, él, Señor, sea inscrito en el libro de la vida, Padre. Mira, mi hermano Nelson, Señor, que en esta mañana él arregló cuentas contigo, Señor amado.
Gracias, Padre, por la vida de mi hermano, Señor, por ese privilegio.

Oh Dios mío, de poder orar, Señor, con nuestro hermano, Padre, y que él, oh Dios amado, ha arreglado cuentas contigo, Señor, bendícelo allá en el departamento, Dios mío, allá donde él nos escucha. Ayuda a mi hermano Nelson, Señor. Glorifícate siempre, Padre, para con él, Señor, ayúdalo. Dios amado, que tú le fortalezcas, Padre. Que aunque venga, Dios mío, la tribulación, Señor, aunque venga la dificultad, él pueda sentir, Dios mío, que tú estás ahí con él, Señor, porque sabemos que en este mundo tendremos aflicciones, Padre, pero que tú estás ahí con él y estarás con él, Señor, para ayudarlo a salir adelante. Yo te suplico, Señor, por la vida de su hija, Padre, de su nieta, Señor, yo no sé. Tú sabes, Señor, mejor lo que ellos están atravesando, Dios mío. Tú sabes, Señor, lo que ellos esperan, Dios mío, lo que necesitan. Ayuda, Señor, a mi hermano, a su hija, a su nieta, Señor, por favor. Amado Rey de Gloria, en el nombre de Jesús de Nazaret, Dios mío. Tu palabra dice que un corazón contrito y humillado, tú no lo desprecias, Señor. Mira ese corazón de mi hermano, Padre, que se ha humillado a ti, Dios mío, reconociéndote como salvador de sus vidas, Padre. Dios amado, que sea, oh Dios bendito, humillado a tu presencia, Señor, reconociendo que en ningún otro hay salvación, que solamente en el nombre de Jesús de Nazaret hay salvación. Padre, dale fuerzas, ayúdalo, Dios mío, ahí donde él se encuentra, en la libertad, Señor, ayúdalo siempre, Dios. Yo te ruego por él, Padre, que lo ayude, Señor. Nosotros sabemos, oh Dios mío, las dificultades, Padre, que hay que enfrentar en la vida, Señor, tanto en la vida cotidiana como en la vida cristiana, Señor. Amado Dios, pero tú nos has dicho que en el mundo tendremos aflicciones, pero que confiemos que tú ya has vencido al mundo. Yo te pido, mi Dios amado, que lo ayude siempre, Señor. Mi oración es para con él en esta hora, Padre. Que lo ayude, Señor amado, que en su humanidad, Dios mío, pueda ver, Señor, el poder obrando en su vida, Padre. Así como dijo Juan, Señor, es necesario que yo mengüe para que él crezca. Que era necesario el menguar para que Jesucristo creciera en el ministerio que venía a ser en esta tierra. Oh Dios poderoso, obra en mi hermano Nelson. Señor, ayúdalo siempre, Dios mío. Amado Señor, por favor. Oh bendito Rey, obra en su familia, Padre bendito, en cada una de las necesidades, Señor, por favor. Obra, Señor, grandemente en mi hermano, Dios mío. Ayuda, Señor poderoso. Ayuda, mi Dios eterno, a mi hermana Marina de Chávez, Señor, en esta hora. Mira a mi hermana Marina, Dios mío, que necesita, Padre, esa sanidad. Ten misericordia en su cuerpo, Dios. Tú sabes lo que ella siente, Padre. Tú sabes, Dios mío, lo que le ahora, Padre, le aflige como humana, Señor. Ayúdala, Dios poderoso, obrando sanidad en ella, Padre. Glorifícate maravillosamente, mi hermana Marina, Señor, en su familia, allá donde está, Padre. Que puedan sentir, oh Dios mío, esa protección divina de tu parte, Señor. Puedan sentir, Dios mío, que ahí estás tú guardando de ellos, Señor. Tú que no duermes, oh Dios mío, y que guardas a Israel. Guarda la familia de mi hermana Marina, Señor. Ayuda a su familia, Padre. Ayuda a la hermana Kaylin Chávez, Señor. Obra en ella sanidad también, Padre. Glorifícate en su cuerpo, Dios mío. Te suplico, Padre, que obre, Señor, en ellos de grande manera, Dios mío. Obra, Señor, en la hermana allá en Honduras, Dios eterno, que necesita, Señor, esa sanidad. Obra, bendito Dios, en mi hermana Zoila Barrera, Señor. Tú sabes lo que ella siente, Dios mío, ayúdala, Padre. Yo sé que tú la entiendes perfectamente, Señor. Dios mío, que nosotros podríamos entender, Padre, lo que el otro siente, pero no a la plenitud que tú lo haces, Señor amado. Tú puedes ayudarles, oh Rey de Gloria. Ayuda a la hermana Zoila, por favor, Señor, te lo pido. Por favor, Señor, glorifícate en ella, bendito Dios. Ayuda, bendito Señor, a mi hermana Bernarda de Jesús, Señor.
Mira a mi hermana Bernarda, Padre, tú sabes, Señor, la debilidad que pueda llegar a su cuerpo, Dios mío, a su mente, Señor, a su espíritu, Dios eterno. Pero Dios amado, te suplico esa fuerza para ella, Padre. Tu palabra dice que los muchachos se fatigan y se cansan. Los jóvenes pueden flaquear y caer, pero los que esperan a Jehová tienen nuevas fuerzas, Señor. Mi hermana espera en ti, Dios mío. Dale, Señor, esas nuevas fuerzas, Padre. Renueva esas fuerzas, Señor, en cada momento, Dios mío. Que en la angustia, Padre, en la debilidad, Señor, sea perfeccionado tu poder, amado Dios. Así como le dijiste, Dios mío, a Pablo, Señor, que en la debilidad tú te glorificas, tú te perfeccionas, Padre. Ayuda a mi hermana Bernarda, Señor, dale esa fuerza, Dios mío, en cada momento. Que ella se sienta fortalecida en ti, Señor. Ella sienta, Padre, ese poder que le impulsa a seguir adelante, Señor. En eso, Dios mío, que tú le has dado, Señor, de hablarle a las almas, Padre. Y que se rindan a ti, Señor bendito. Mira, ese es el deseo de mi hermana, Señor, de servirte. Dios mío, ese es el deseo de ella, Padre. De impartir el amor que tú nos das, Señor. Ese amor para salvación. Padre, que cuando ella abra su boca, Dios mío, no sean palabras humanas, sino palabras que vengan de ti, Señor, a través de ella, y que ahí haya un efecto, Señor, que tú puedas ver el fruto de tu aflicción ahí, Padre, obrando en esas vidas, Señor, a los que ella, Padre, les habla de tu amor, Señor. Ayuda a su familia, Dios mío, dale esa fuerza a cada uno de ellos, Señor, a su hijo, allá donde se encuentra, Señor. Ayuda a su hijo, Padre, bendícelo, Señor. Fortalécelo, guárdalo de todo mal, Señor amado. Ayuda, Señor, a mi hermana, Padre. Te suplico en esta tarde por mi hermana Elia Turcio, Señor. Tú sabes las peticiones que tiene mi hermana Elia, Señor. Ayúdala siempre, Padre. Dale fuerza, Señor, en todo lo que necesite. Ayúdala, Señor amado, por favor.

0: Padre, ayuda, Señor, en esta hora, bendito Dios, a mi hermana Nahil, Señor. Tú sabes la dificultad de mi hermana Nahil, Padre. Mira ese problema, Señor, ten misericordia. Que tú le des una solución, Señor. Porque humanamente, Dios mío, no es fácil, Padre, poder solucionar esa dificultad. Pero Dios mío, tú sí lo puedes hacer. Ten misericordia de mi hermana Nahil, Padre. Libértala, Dios, ayúdala. Dios mío, soluciona esa dificultad que tiene ahora, Padre, por favor. Ayúdala, Dios mío santo. Ayúdala, Señor poderoso. Ayuda a su esposo, Padre, a sus hijos, Señor. Ayuda a toda la familia de mi hermana, Padre. Ayúdalos, Señor, sanando, Dios mío, libertando. Haciendo, Señor, lo que ellos están necesitando, Dios eterno, por favor. Por favor, bendito Dios amado, en el nombre de Jesús de Nazaret. Yo sé que tú eres bueno y fiel, Señor, que tú eres poderoso, Padre. Yo sé, Dios mío, que para ti nada es imposible, Señor. Yo sé, Dios mío, que tú eres un Dios bueno, misericordioso y clemente, lento para la ira y grande en misericordia, Señor. Te pido, Dios amado, que obres en mi hermana, en su familia, Padre. Ayuda, Señor, en esta tarde a mis hermanos, Padre bendito. En el nombre de Jesús, Señor, te suplico por mi hermana Blanca García, Dios amado, que ahí está, Señor, unida en esta hora, Señor. Ayuda a mi hermana, Padre. Tú conoces perfectamente esas peticiones de mi hermana, Señor. Mira, Dios mío, líbrala, Señor. Ayúdala, Padre, guárdala de todo mal, Señor. Sabemos, oh Dios mío, que tú nunca harás algo, Señor, que nos afecte.
1: Cristo, yo te amo.
0: Algo, Señor, que nos dañe, que sea para nuestro mal. Y te agradecemos, Señor, por librarnos, Dios mío, por no permitir, Señor, que caigamos, Señor, que resbalemos, Padre. Dios mío, ayuda a mi hermana, Señor, siempre, así como lo has hecho hasta este momento. Te agradecemos por ello, Señor. Gracias porque tienes cuidado de ella, Dios mío, porque ahí donde quizás no hay nadie, ahí estás tú, Señor. Y tú pones, Señor, cada medio, cada Señor amado, todo lo necesario, tú lo pones en nuestra vida, Padre. Amado Señor, ayúdala, mi Dios, ayúdala siempre, fortalécela, responde sus peticiones, Señor, sus necesidades. Seas tú solventando, Señor, cada necesidad de ella, obrando en su familia, Dios mío, obrando en sus muchachos, Señor, haciendo la obra en ellos, Padre, con tu Espíritu Santo, por favor. Por favor, amado Dios, te pido, Dios mío, que tu Espíritu llegue a ellos, Señor, obrando de manera especial, glorificándote de manera grande y poderosa, Señor, llegando a ellos, Padre, que haya ese momento, Dios mío, en el que podamos, Señor, oh Dios mío, decir, Padre, que tú has dado respuesta a nuestra oración, Señor. Te pido, Dios eterno, también. Amado Dios, por mi hermana Norma, Señor, en esta tarde, que ahí también ella, Señor, está, Dios amado. Ayuda a mi hermana Norma, Señor. Tú sabes, oh Dios mío, esas peticiones de mi hermana, Padre. Señor, esas peticiones que hacen lo secreto, Dios mío, respóndele, Señor. Dale esa respuesta, Padre. Obra, Señor, poderoso en el nombre de Jesús de Nazaret. Sabemos, Señor, que a los que aman a Dios, todas las cosas les ayudan a bien. Que esto es a los que conforme a su propósito son llamados. Ayuda a mi hermana Norma, Señor. Ayuda a sus hijos, Padre. Ayuda a su esposo, Señor. Ayuda a su papá, a su mamá, Dios mío, dándoles buena salud. Obra, Señor, en el hogar de mi hermana Norma, Padre. Que toda dificultad presente, Señor, sea solucionada en el nombre poderoso de Jesús, Señor. Que toda dificultad, Dios mío, tenga, Señor, una solución de ti. Oh Dios amado, que ellos puedan seguir viendo, Señor, tu mano obrando a favor de ellos, Padre. Que tú pelees, Señor, por ellos y estén tranquilos, Dios mío. Que tú vas como poderoso gigante, Señor, delante de ellos, Padre. Te suplico, Señor, por ella y su familia. Ayúdales, oh Dios amado, por favor. ayúdale, Señor bendito de gloria. Oro a ti, Señor, en el nombre de Jesús. Mira a mi hermana Gloria, Señor. Mira la petición de mi hermana Gloria, Padre. Siempre, Señor amado, ella, oh Dios mío, clama, Señor, por su familia, Dios. Mira, Señor, esas sanidades que ellos necesitan, Dios mío. Obre mi hermana Gloria, Señor, en su vista, en su hija, Padre. Oh Dios mío, en su sobrino, Señor, esa conversión, Padre. Obra, Señor, en toda la familia de mi hermana, Dios poderoso. Te suplico, Señor, que obres esa salvación para él, Padre. Esa liberación, Señor. Liberta esa vida, Dios mío, de esa atadura del enemigo, Padre. Libértale, Señor, tú eres el verdadero libertador. Tú eres el poderoso que puede, Dios mío, cambiar, Señor, el rumbo de su vida. Tú eres, Señor amado, el que dice tu palabra, que levantas del polvo al pobre y lo alzas del muladar y lo haces sentar en sillas de príncipe con los príncipes de tu pueblo, Señor. Dios mío, nosotros, dice tu palabra, éramos una llaga podrida, nadie daba nada por nosotros. Éramos una hinchazón, Señor, dice tu palabra. Dios mío, que de la cabeza a los pies era una podrida llaga. Pero Dios amado, tú hiciste algo diferente para nosotros, Señor. Amado Señor, tú así lo puedes hacer con aquellos que ahora, Padre, necesitan también esa sanidad espiritual, Señor, por favor. Te pido, Dios mío, que obres en mis hermanos, Señor, que también tienen esas peticiones a favor de su familia, Dios eterno. Mira cuántas familias, Padre, que ahora, Señor, no están, Dios mío, dirigiéndose, Señor, en el mismo camino, en el mismo rumbo, Señor. Padre amado, cuántos claman, Señor, por sus familias, Padre, que puedan creer para salvación, que puedan ser libres, Señor, que esos hijos, que esos padres, esos hermanos, Señor, y demás familiares puedan ser libres, Dios mío, que puedan creer al Salvador, que puedan recibir el regalo de la salvación. Amado Dios, por favor, escúchanos, Señor, y ayúdanos, Padre. Responde, Señor, a los anhelos de nuestro corazón. Oh Dios mío, por favor, sabemos, Señor, que tus promesas son fieles, Padre. Sabemos, oh Dios eterno, que son fieles, Señor, y que nosotros somos testigos de cómo se cumplen en nuestras vidas, Señor. Mira, Dios amado. Mira a mi hermana Ángela Aguilar, Señor, en esta hora. Te suplico, Señor, que obres, Padre. Que obres, oh Dios mío, en mi hermana Ángela Aguilar, Señor, ayúdale, Padre, por favor. Tú eres poderoso, Señor, para obrar en él, Dios mío amado. Tú eres poderoso, Señor, para hacer, Señor, la obra que mi hermana Ángela necesita en su cuerpo, Dios. Ayúdale, por favor, oh Dios mío amado. Tú eres grande, Señor. Tú eres eterno, Dios mío. Tú eres bendito por siempre, Señor amado. Ayuda a mi hermana Ángela, Señor, sanando, Señor, ese cuerpo. Dios mío, tú eres, Señor amado, el que ha hecho la obra, Padre, el que ha pagado el precio por nosotros para que seamos salvos y también sanos, Señor. Sabemos, Dios mío, que cuando entró el pecado, entró, Señor, la enfermedad también, pero tú ya venciste, Dios mío, y la enfermedad puede ser sacada, quitada, Señor, de cada uno, Señor, de los cuerpos, Padre, que están agobiados por ellos, Señor. Obre mi hermana Ángela, Dios mío, por favor, Padre. Obra, bendito Rey de Gloria. Tú eres grande, Señor, y poderoso. Ayuda, Dios mío, a mi hermana Ángela, a su familia, a sus hijos, Padre. Aquellos, Señor, que no han creído en ti. Dios mío, aquellos, Señor, que ahora están apartados, Dios amado. Seas tú, Señor, haciendo la obra en ellos, Dios eterno. Por favor, Padre de Gloria, en el nombre de Jesús de Nazaret, glorifícate en mi hermana, Señor. Te suplico por mi hermana Arelida Hernández, Señor. Tú sabes, Señor, las peticiones de mi hermana Arely, Dios mío, ayúdala siempre, Señor. Ayúdala, Señor, en toda dificultad, Padre. Ayúdala, Señor, en toda necesidad que pueda tener mi hermana, Señor. Glorifícate a favor de ella. Ayuda a cada uno de sus hijos, Señor, a donde se encuentren. Obra en toda su familia, Señor. Ayuda a nuestra hermana Maciel, Dios mío. Ayúdala, Señor, a que pueda ser una joven, Señor, que siga adelante. Dios amado, que pueda, Señor, siempre tener presente, Dios mío, tenerte presente a ti, Señor. Por favor, ayuda a mi hermana Arely, Señor. Ayuda, Dios mío, a toda su familia, Padre, en cada una de las necesidades, Señor. Sabemos, oh Dios, que nosotros sin ti no somos nada, Dios mío. Pero contigo nosotros somos más que vencedores y lo tenemos todo, Señor. Amado Dios, por favor, te pido en esta hora, Padre, que ayude, Señor, a mis hermanos, Dios mío. Obra en hermano Abelino, Señor. Ayuda a mi hermano Abelino, Señor. Tú sabes, Señor, oh Dios mío, la necesidad de mi hermano Abelino, Señor. Tú la conoces mejor que nadie, Dios. Te pido, por favor, Padre, que obres en él, sanando, Dios mío, libertando, Señor. Mira, Dios amado, obra, Señor bendito. Te pido, Dios amado, que sanes, Señor, mi hermano, que le libertes, Padre. Dios bendito, qué bendición, oh Dios, qué bonito, Dios mío, qué bueno es cuando nosotros reconocemos que necesitamos de tu ayuda, Dios mío. Padre amado, ahí es donde tú estás presto, Señor, para extendernos tu mano misericordiosa. Así como dijo el salmista, Señor, que tú le habías sacado del pozo de la desesperación, del lodo cenagoso. Así estás tú presto, Señor, para ayudarnos a nosotros. Obra en mi hermano Abelino, Señor, ayúdalo, Dios mío. Dale, Señor, de tu ayuda, de tu fuerza, Padre, que él se pueda sentir, Dios mío, bendecido, sano, Señor. Él se pueda sentir en victoria, Dios amado. Él pueda sentir que tú, Dios amado, eres fiel con él y los suyos, Señor. Ayuda a mi hermana Alcira Guardado, Señor. Mira a mi hermana Alcira, Padre. Obra en su esposo, en sus hijos, Señor. Pero, oh Dios mío, permite que mi hermana Alcira tenga, Señor, buena salud. Tenga esa fuerza, Dios amado, obrando en ella, Padre. Ayuda a mi hermana, Señor, en esas peticiones que tú conoces, Padre, por favor. En el nombre de Cristo Jesús, oh Dios mío, ayúdala siempre.

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1: Adoramos, Señor amado, bendito Dios poderoso. Oh Dios amado, en esta hora, Señor, te pido por mi hermana Argelia, Señor. Mira, Dios amado, esas peticiones de mi hermana Argelia, Padre, te suplicamos, Señor, una vez más, esa protección divina, Dios mío, para sus hijos, Señor. Ayuda, oh Dios amado, a sus hijos, allá donde ellos están en las labores, Señor. Ayúdalos, Padre, guárdalos de todo mal, Dios mío. Guarda, Señor, esos corazones de ellos, Padre, de su hija, Dios mío. Que tenga, Señor, esa tranquilidad, que se sienta confiada. Así como dice el salmista, Dios mío, que los que confían en Jehová son como el monte de Sión, que no se mueve, sino que permanece para siempre. Que si Jerusalén tiene montes alrededor de ella, así tú estás alrededor de tu pueblo, desde ahora y para siempre, Señor. Amado Dios, te pido, Dios mío, que guardes a los hijos de mi hermana Argelia, Señor. Guarda a su hija, a su hijo, Dios mío. Ayuda a la hermana Evelyn, Señor. Ayúdala, Dios amado, en todo, Señor, lo que emprenda. Ella pueda ver tu gloria, Señor. Que tu ángel esté para guardarle, Señor. Ayuda, Dios mío, a hermana Evelyn, Dios amado. Ayuda, Señora, al esposo de mi hermana, Señor, a toda su familia. Glorifícate, Padre, en los esposos renderos, Señor. Ahí donde ellos, Señor, están, Padre. Ayúdalos, Señor. Glorifícate en sus necesidades, Señor. Ayuda, Dios mío, a esa persona, Padre, que necesita, Dios mío. Oh Dios amado, tu ayuda, Señor, en el hogar, Señor. Ayúdala, Padre. Dale, Señor, la sabiduría. Dale, Dios mío, la guianza, Señor, para poder hacer lo mejor, Señor amado. Ayúdala, Dios eterno, en el nombre de Jesús de Nazaret, Dios mío. Oramos, Señor amado, por favor. Mira, Señor, en el nombre de Cristo, ayuda a mi hermana Mercy Díaz, Señor. Tú sabes perfectamente, Padre, esas peticiones de mi hermana Mercy, Dios mío. Pedimos, Señor, en el nombre poderoso de Jesús, que mi hermana pueda recibir cada respuesta que está esperando, Señor. Oh, Dios mío, que tú, Señor, seas el que le des el triunfo, Señor, en todo lo que ahora, Padre, pueda estar esperando mi hermana, Señor. Dios mío, tú eres fiel, Señor, y verdadero, que siempre tiene el cuidado de ella, Señor, y de su familia. Que tú sigas siempre, Dios mío, obrando a favor de ellos, Padre. Que tú puedas, Señor, llevarlos, Señor, hacia adelante, Dios mío, en triunfo, Señor. Ayudando a la hermana, Señor, obrando en ella grandemente, Dios poderoso. Señor bendito, resolviendo, Señor, toda dificultad, Dios amado, todo aquello, Señor, que está en tus manos, Dios mío, pueda ser, Señor, respondido, Padre, que ella pueda seguir viendo esas respuestas de tu parte, Señor, para con ella. Guárdala, Señor, bendícela, fortalécela, Dios mío, guárdale de todo mal, Señor. Protégele, Padre, bajo ese abrigo glorioso, Señor. Protégele, Dios mío, bajo el abrigo del Altísimo, Señor. Por favor, amado Dios, ayúdala, Dios. Guarda de ella, de su alma, Señor. Guarda de su salida, de su entrada. Dios mío, poderoso, ayuda, Señor, a mi hermana Candy, Padre. Te pido por mi hermana Candy, Señor. Mira, Señor amado, su familia, sus peticiones, Señor, sus necesidades. Te suplico, Dios eterno, que le ayude siempre, Padre. Ayuda, Señor. Mira a mi hermano William. Dios mío, mira a este niño, Señor. Ayuda al hermanito William, Padre. Dale, Dios mío, más, Señor. Sabiduría, Padre, conocimiento. Dale, Señor. Oh, Dios amado, siempre ese buen deseo, Señor, de aprender de tu palabra, Dios mío, que pueda crecer, Señor, así como Jesús crecía, Dios mío, en estatura, en gracia para con Dios y los hombres, Señor. Ayuda, Dios mío, a William, Padre. Ayuda, Señor, a Odilia, Dios mío, a estos niños, Padre, que también, Señor, oh Dios amado, comparten con nosotros, Señor, de lo que aprenden de tu palabra, Dios amado. Ayuda, Señor, a la hermana Merlin, Dios mío, ayúdala, Padre. Ayuda a toda la familia Alfaro, Señor, ahí donde ellos se encuentran, Dios. ayúdalo, Señor amado, por favor. Bendito Dios poderoso. Mira a mi hermano Felipe Campos, Señor. Que seas tú, Señor, ayudando a mi hermano Felipe, Padre, en lo que él necesite. Señor amado, suplicamos, Señor, por su familia, por su esposa, por sus hijos, Señor. Seas tú, Dios mío, obrando siempre en ellos de manera especial, Señor. Te suplico, Padre, por mi hermana Josefina, Señor. Ayuda a mi hermana Josefina, Dios poderoso. Ayuda a mi hermano Juan, Señor. Seas tú dándoles buena salud, Dios mío, en todo, Señor. Proveyendo siempre, Padre, lo que ellos necesitan, Señor. Ayuda a mi hermana Santos Medrano, Señor, a su familia, a su esposo, Dios. Que puedan gozar de buena salud, Dios mío, en lo físico. Y en todo, Dios amado, en lo espiritual, Señor. Amado Dios, en el nombre de Jesús de Nazaret. Te pido, Dios mío, por mis hermanos, Señor. Obra, Señor, en mis hermanos grandemente. Mira, Señor poderoso. Ayuda a mi hermana Pasita, Señor, al hermano Popito, Dios mío, glorifícate en ellos, Padre. Ayúdalo siempre, ayuda a mi hermana Nelly, Señor, obrando, Señor, sanidad en su cuerpo, en su garganta, en sus pies. Mira a mi hermana Milagro Cuevas, Dios mío, clamo por ella, Padre. Que tú le des, Señor, a ella, Dios mío, esa fuerza, Señor, en lo físico, esa recuperación de esa operación, Padre. Te pido por mi hermana Mari Rivera, Señor. Ayuda a mi hermana Mari, Dios mío. Dale de tu ayuda también a ella, Padre. Amado Señor, tú la conoces perfectamente, Dios mío. Tú sabes, Señor, lo que ella clama a ti, Señor. Te pido, Dios mío, que le ayudes, que le bendiga, Señor. Mira a su familia, Padre. Mira a sus nietecitos, Señor. Ayúdalos a ellos también, Señor poderoso. Amado Dios, te pido, Señor, en el nombre de Jesús. Mira, Señor, mi hermano Roberto Martínez. Dale fuerza, Señor, siempre a mi hermano Roberto, Padre. Que el Padre bendito sea bendecido por cada esfuerzo que hace en tu obra, Señor. Que reciba esa recompensa, Dios mío. Tu palabra dice que el trabajo en tu obra no es en vano, Señor. Sabemos que tú le vas a recompensar y a premiar de manera grande, Señor. Obra, Dios mío, en mi hermano, Señor. Ayuda a mi hermana Carmen de Maltés, Señor. Ayuda a la hermana Lady Carballo, Dios mío, sanando de cualquier dificultad que mis hermanas tengan, Señor. Obra, bendito Dios, en el nombre de Jesús de Nazaret, Dios mío, en cada una de esas peticiones, Señor. Seas tú, Señor, dándole respuestas, Padre, a esos anhelos de su corazón, Señor bendito. Que tú permitas, Señor, el cumplimiento según tu voluntad, Dios amado. Por favor, Padre, ayuda, Señor, a esas peticiones, Dios mío. Obra, Señor, en mi hermana Romilia, Señor. Ayuda a mi hermana Romilia, Padre, en este día, ahí donde ella está, Señor, en su labor, Dios mío. Dale protección, dale fuerzas, Padre. Dale de tu ayuda, Señor. Obra, Dios mío, en ella, Padre, en lo que también ella clama, Señor. Por favor, bendito Dios, ayuda a mi hermana Rosario López, Señor, a su familia. Glorifícate en ellos, Señor amado. Glorifícate en mi hermana, Señor. Te pido, Dios mío, por mi hermana Sonia Pai, Señor. Obra en ella, Padre, obra en toda su familia, Señor. Obra en Lisbeth, Dios mío. Obra, Señor, que esta niña, Padre, pueda ser, Señor, para la alabanza de tu gloria, Dios mío. Ayuda, Señor, a mi hermana Trinidad Gutiérrez, Dios mío amado, por favor. Obra en mi hermana Trinidad siempre, Señor. Obra grandemente, Padre bueno. Ayuda a mi hermana Elizabeth Benítez, Señor. Tú sabes, Señor, las peticiones de mi hermana Elizabeth, Dios mío. Te pido, Señor amado, que le ayudes, Padre. Que le des solución, Padre, a todo, Dios mío, toda preocupación presente, Señor. Obra en ella, Dios mío, obra en sus hermanos, Señor, en su mamá, en sus muchachos, Señor. Glorifícate en mi hermana, Padre. Guárdale, Señor, en este día, Dios mío. Fortalécele, Señor, protégele de todo mal, Dios mío. Protégele, Padre amado, en el nombre de Jesús de Nazaret. ayuda, Señor poderoso, a cada uno, Señor amado, según su necesidad. Bendito Dios, obra, bendito Rey, en la familia Corea, Señor, esa liberación, Padre. Obra, Señor, esa conversión, Dios todopoderoso, en el nombre de Cristo Jesús. Te pido, Dios amado, que la familia Corea, Padre, pueda ser libre. Pueda ver, hermana Reina, Señor, que tú, Dios mío, le responde, Señor amado. Te pido por mi hermana Elizabeth Muñoz, Señor. Ayuda a mi hermana Elizabeth, Padre. Tú sabes, Señor, esas peticiones de ella, Señor. Mira, Dios mío, por su hijo, Señor, obra en su hijo, Padre. Mira, Dios amado, pueda recibir esa sanidad completa en él, Dios mío. Obra, Señor, en toda su familia. Te suplico por mi hermana Ludovina, Señor, ahí donde ella nos escucha, Señor. Ayuda a mi hermana Ludovina, Padre. A mi hermana Blanca Rivera, Señor. Obra en mi hermana Blanca, Dios mío, en esas necesidades, Señor. Suplico, Dios mío, esa restauración física, Padre, esa ayuda gloriosa. Te pido, Señor eterno. Mira la familia Márquez, Señor, esa petición que ellos tienen, Dios. Ten misericordia de la familia Márquez, Dios mío. Esa liberación que están esperando, Señor, tú la puedas dar, Dios mío. Que esos esposos, Padre, puedan ser libres, Señor. Rompe las cadenas, Dios mío. Que todo yugo se pudra. Que la unción de tu poder pueda llegar ahí, Señor. Yo sé, oh Dios mío, que tu palabra es verdad. Y ella dice que cuando tú cierras, nadie abre. Y que cuando tú abres, nadie cierra. Señor, abre esa puerta, Dios mío. Esa puerta de liberación, Padre, la familia Márquez, Señor, por favor. Mira la hermana María de la Paz, Señor. Ese dolor en su cabeza, Dios mío. Ese azúcar, Padre. Ese problema de la presión, Señor. Obre mi hermana, Señor, en su muchacho. Ayúdalo, Dios mío. En esta hora, Padre, te suplico por mi hermana Mati, Señor. Ayuda a mi hermana Mati, Señor. Esas peticiones que ella tiene, Dios mío, encomendadas en tus manos, Señor. Obre en su esposo, Dios mío. En su hija, Señor. En su yerno. Obrando, Señor, para salvación en ellos, Padre. Padre, obrando, Señor, en Vidal Chica, Dios mío, que pueda ser libre, Señor, que el poder glorioso pueda llegar a él, Señor, y obrar en él, Dios mío, en el nombre de Jesús de Nazaret. Amado Señor, te pido, Dios mío, amado, por favor, Padre, por la hermana Elizabeth, Señor. La hermana Elizabeth, chicas, Padre, obre en ella, Señor. Que tú le des el triunfo y la victoria, Dios mío, en su embarazo, Señor amado. Oh, bendito Dios poderoso, te pido, Señor, en el nombre de Jesús de Nazaret. Mira a mi hermano José Sánchez, Señor, mira a su familia. Ayúdale, Dios mío, multiplícale las bendiciones, Señor. Multiplícale, Dios mío, amado. Oh, Señor amado, todo, Señor, lo que Él esté esperando, Señor poderoso. Te pido, Dios mío eterno, por mi hermana emérita, Señor. Mira a su mamá, la hermana Esperanza, Señor. Obre en mi hermana emérita, Dios mío. Ese problema en su columna, Señor. Ese dolor, Padre. Ayúdala, Señor amado. Mira a su mamá, Señor. Cualquiera que sea la necesidad, Dios mío. Si tan solo... Te suplico, Señor amado, que obres en ella. Ayuda, bendito Dios. A mi hermanita Ana Romero, Señor, mire ese problema en su columna, Padre. A mi hermano Will, Señor, que también tiene ese problema en su columna, Señor, ten misericordia de mis hermanos. Que tu mano preciosa sea puesta en ellos, Señor, y toda dolencia sea quitada de ellos, Padre. Por favor, oh Dios mío, si tu palabra dice... Que despreciado y desechado entre los hombres, varón de dolores, experimentado en quebrantos, y como que escondimos de él el rostro, no le estimamos nosotros, pero él sufrió por nuestras rebeliones. Oh Dios mío, tu palabra dice que por tu llaga somos nosotros curados, Señor. Obra mis hermanos, Padre, que esas columnas, Señor, puedan ser sanas, Dios mío, en el nombre de Jesús. Por favor, Padre glorioso, te lo pido, Dios mío eterno. Obra, bendito Señor. Mire esa hermana, Padre, que siente, Dios mío, esa preocupación por su esposo, Señor, que se ha alejado, Dios. Obra en la hermana, Dios mío. Tú sabes de qué manera ayudarle, Señor. Ayúdala, por favor. Bendito Dios. Te pido, Dios mío, por la hermana Flor Celaya, Señor, por el hermano Oscar Joya, Señor, ayuda, Padre, a la hermana Lilian, Señor, glorifícate en ellos también, bendito Rey, por favor. Mira a mi hermana Rita, Señor, ayuda a mi hermana Rita, Padre, mira a su hermana, la hermana Blanca, Señor, obra en mis hermanas, Señor, tú sabes, Señor. Oh Dios mío, esas peticiones que ellos tienen, Señor, ayúdales, Padre. Obra en José Ever, Señor. Mira esas diálisis, Dios mío. Ten misericordia, Padre, por favor. Mira a la hermana Carolina Flores, Señor. Ten misericordia, dándole esa sanidad también. A mi hermana Janet Salazar, Señor, esa sanidad, Dios mío. Por favor, Padre bendito, mira a mi hermana, Señor, que el 25 de este mes irá, Señor, a ese chequeo, Dios mío. Ella va con la fe, Señor, que ella no tiene tumor, Dios amado. Señor poderoso, honrale esa fe de mi hermana, Señor. Que ese día, Dios mío, pueda ver tu gloria, Padre. Si tu palabra dice, Señor, que si creemos, vemos tu gloria, Señor. Y ella cree, Dios mío, que es sana, Señor. Ella cree que tú le has sanado. Así que, Dios mío, confiamos, Señor, en que tú honras, Señor, la fe de nosotros. Amado Señor, porque no somos avergonzados cuando ponemos nuestra mirada en ti. Dios mío, te suplico, Señor, por mi hermana Francisca Monti, Señor, mira a sus padres. Obra esa sanidad en ellos, Padre. Mira a mi hermana Margarita Flores, Señor. Mi hermana Margarita Contreras, Dios mío, ayuda a mi hermana Margarita, Señor. Mira las hermanas de allá de las Lomitas, Señor, que tienen esa petición, Padre, esa liberación, Señor. Te suplico por ellas también, Dios mío. Ayuda, Señor amado, a estas hermanas, Señor, que necesita, Dios mío, y está esperando, Señor, esa liberación por su familiar, Señor. Oh, Dios mío, mira ese familiar que está hundido en el vicio, Dios mío. Libértalo, Señor poderoso, en el nombre de Jesús, libértalo, Padre. Te pido, Señor amado, por favor, Dios mío. Te suplico, Señor, por mi hermana Marilú Corea, Señor, por mi hermano Orlando, Señor, que seas tú perfeccionándote en ellos, en sus cuerpos, Dios mío. Por favor, amado Señor, te lo suplico, Dios eterno, en el nombre de Jesús de Nazaret. Mira a mi hermana Rosa Ayala, Señor, allá en Canadá, Dios mío, ayuda a mi hermana, Señor, en sus necesidades, Señor. Ayuda a mi hermana Cristina, Dios mío, mi hermana Cristina Quintanilla, mira a su familia, Padre. Mira el hermano Gustavo, Señor, que, oh Dios mío, tiene, Señor, esa necesidad, Padre, en su nieta, Señor. Obra, bendito Dios. Mira esta vida, Señor. Mira, Señor, ese examen que hará, Dios mío, el día viernes. Obra en ella, Padre. Dale la victoria, Señor. Dale el triunfo, Dios mío. Que pueda sentirse, Señor. Amado Dios, confiado en ti, Señor poderoso. Obra, Padre. Ten misericordia, Dios poderoso, de cada uno, Señor. Conforme, Dios mío, lo esté necesitando. Amado Dios, te lo pido, Señor, en el nombre de Jesús de Nazaret. Mira, Dios mío, amado Señor, hemos orado por hermana emérita, Señor. Sabemos que tú estás ahí con ella, Padre. Hemos pedido esa sanidad y esa misericordia para ella y su mamá y toda su familia. Dios mío, amado Señor, mira a mi hermano Rolando, Señor. Mira esas respuestas que él está esperando, Dios. Ten misericordia, por favor, Padre. En el nombre de Jesús de Nazaret, ayuda a mi hermana Flor, Señor. Mira, tú sabes lo que ella espera, Dios, ayúdale. Ayuda a mi hermano Jacinto Martínez, Señor. Glorifícate en él, bendito Rey. Ayuda, Señor amado, a mi hermana Carmen Escobar, Señor. Mira a mi hermana Carmen, Señor, esas peticiones que ella tiene, Dios mío. Glorifícate en sus hijos, Señor, obrando en ellos, Padre. Mira, Señor, lo que ella, Dios mío, está, Señor, ahora esperando de ti también, Señor amado. Suplico, Señor, que le ayudes, que le des la victoria, Señor, en ese trámite, en ese proceso. Ayúdale, Señor, obra en su mamá. Ayuda a mi hermano Moisés Rosales, Señor. Glorifícate en mi hermano, Señor, en su familia. Te pido, Dios mío, por mi hermano Dali Ríos, Señor. Ayuda a mi hermana Dali, Señor, a mi hermana Beatriz Bahamón. Suplico, Señor, por mi hermano Osmín del Cid. Glorifícate en él también, en mi hermana Ana Paula, Señor. Ayuda a mi hermano José Luis Ramos, Señor. Te pido, Señor, que le ayudes, Padre. Que sigamos esperando y confiando, Señor, que tú darás todo en el momento indicado, Señor. Mira, Dios amado, te pido, Padre. Oh Dios eterno, en el nombre de Jesús, Señor. Ayuda a mi hermano Adrián Navarro, Señor. Glorifícate en mi hermana Ana Trejo, Señor. Sana a mi hermana Ana Trejo, Señor, en esa necesidad que ella siente, Dios mío. Te suplico, Padre, por favor. Glorifícate en mi hermana Carolina Oviedo, Señor amado, por favor. Tú eres grande, Señor, para hacer maravillas y prodigios. Tú eres poderoso, Señor. Tú eres grande, Dios mío eterno. Ayuda, Señor, en mi hermana Mirna Briones, Señor. Glorifícate en mi hermana Mirna, Señor. Ayuda a mi hermana Irma Yolanda González, Señor. Ayuda a sus hijos, Padre, esas peticiones que ella tiene. En el nombre poderoso de Jesús de Nazaret, Dios mío. Glorifícate en mis hermanos, Señor. Ayuda, Señor poderoso. Bendito Rey poderoso, amado Señor. Te suplicamos, Señor, de tu fuerza. Pero sobre todo te pedimos, Dios mío, que nos ayudes a permanecer firmes, Señor. Que nos ayudes a que nuestro nombre permanezca escrito en el libro de la vida. Señor amado, porque podríamos tener todo, Señor. Podríamos tener la mejor salud y todo lo que necesitemos. Pero si nuestro nombre no está escrito en el libro de la vida, nosotros, amado Señor, estamos perdidos, Señor. Ayúdanos, Padre, a conducirnos correctamente para que nuestro nombre permanezca escrito en ese libro especial, Señor. Porque tú le dijiste a los discípulos, gozaos y alegraos de que vuestros nombres están escritos en los cielos. Te adoramos, Señor, y te pedimos que nos ayude siempre. Glorifícate, Señor, en toda esta programación, Padre, que resta para esta tarde, Dios mío. Ayuda, Señor, a que cada espacio en este lugar pueda ser de bendición para nosotros, Señor. En el nombre poderoso de Jesús de Nazaret, te damos honra y gloria a ti, Señor, en el nombre de Jesús.

0: Agradecemos a nuestro Dios por este momento donde Él ha escuchado nuestra voz o nuestro pensamiento. Sé que quizás la mayoría anda en sus trabajos, pero quizás no podamos elevar la voz o no puedan elevar la voz al Señor, pero Él escudriña la mente y el corazón y también sabe cuál es la intención que hay en cada uno, cuál es la necesidad. Así que Dios los bendiga, hermanos. Vamos a quedar con el programa. Este día no viene, sí viene hermano Gustavo, pero vendrá a las 2:30. Así que vamos a tener una prédica antes de él. Luego vendrá él a predicar en vivo hasta las 3 de la tarde. Luego a las 3 tendremos al pastor Doroteo con el programa de los talentos. No sé cuánto tiempo va a tomar él, pero bueno, ahí vamos a seguir con la programación. Gracias a los que están escuchándonos y van a seguir por acá con nosotros. Dios los bendiga de manera muy especial. Y gracias por ser parte de nuestra programación. Dios bendiga a hermana Odali, que por ahí está, y a cada uno que ha estado escuchando y unido a la oración. Gracias.
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0: poderoso es el Señor. Santiago 5, bueno es Dios. Maravilloso es el Señor. Ayer hablábamos con las hermanas sobre el tema perdón, amor en acción. Poderoso Jesús. Hablaremos sobre el tema en esta mañana, restaurando al que se ha desviado. Por eso le decía que en realidad, y se lo venía comentando a mi esposo, que aunque yo les conozco y conozco esta obra y conozco a la hermana Elías, y yo le decía a mi esposo, yo no sé si usted se recuerda cuando fue la última vez que había estado, claro, antes del domingo pasado, aproximadamente 6 meses, hubo un silencio. Y Dios sabe por qué. Amén. Eso es lo único que le puedo decir, que Dios sabe por qué. Santiago 5, 19 y 20. La palabra se le honrando al Padre, al Hijo y al Espíritu Santo. Hermanos, si alguno de entre vosotros se ha extraviado de la verdad y alguno le hace volver, sepa que el que haga volver al pecador del error de su camino, salvará de muerte un alma y cubrirá multitud de pecados. Extienda sus manos al altar. Y cuando le digo que las extienda al altar, es a mi persona. Porque a veces no es fácil hablar la palabra como está escrita. No le podemos añadir, no le podemos cortar. La palabra es la palabra. Y en cierto tiempo le dije al Señor, no quiero hallar gracia en el hombre, porque si la encuentro en el hombre, te voy a deshonrar a ti. Y mi anhelo es honrar a papá, porque él es el que me llamó, porque él es el que me escogió. Señor, glorifícate, es tu palabra. Yo sé, Señor, que ya me tocó que tragármela a mí primero, pero ahora, Espíritu Santo, usa mis labios, usa mi corazón, Señor, para exponer a este pueblo lo que tu palabra, Señor, nos ha enseñado. En el nombre de Jesús lo pido, sabiendo, Jehová, que esa unción del cielo se hace palpante en mi vida, porque tú eres mi Dios, porque tú conoces todas las cosas. En el nombre de Jesús, a ti doy toda la gloria, a ti doy toda la honra. Gracias, Jesús. Se puede sentar. Y le decía, hablamos sobre el tema restaurando al que se ha desviado. Y me llamaba la atención porque comentaba cuando venía en el camino sobre Génesis 21:20, sobre Ismael, un joven guerrero, hábil para tirar el arco, y le decía a mi esposo, qué interesante ver en la historia de la palabra del Señor cómo a veces, como cristiano, porque créame que lo que habla Santiago no es para un inconverso. Quizás si usted lo lee, usted dirá, pero este es para un inconverso. No, es para la iglesia. ¿Amén? Es para la iglesia. Entonces me llama la atención de que yo le decía a mi esposo, un guerrero, una persona que conoce un área donde se mueve, fácil que se desvíe. Es fácil. Y al desviarse, por lógico, se pierde. Y aunque sea un guerrero, o aunque sea una persona que tiene un arco, se puede desviar de su puntería. Y decíamos, igual como cuando uno viene del camino, ¿verdad? Esa gente que ayuda a que uno se traspase para esta nación, muchos de ellos cambian los caminos, y cuando los cambian pierden la gente, ¿sí o no? Entonces meditaba en esa parte de lo que es un guerrero, cómo se puede perder y siendo un guerrero, o sea, conociendo el camino, pero que si tantito se desvía, se pierde. Entonces vemos los tiempos que nosotros estamos viviendo y los caminos del Señor. Entonces, una persona que está en el camino del Señor, Santiago está diciendo que se puede desviar del camino del Señor. Amén. Entonces, aún conociendo la verdad, quizás a lo mejor se desanimó, hizo malas decisiones y decidió hacer el mal. Por eso es que también nosotros debemos de cuidar nuestra salvación, porque en realidad Santiago está aconsejando que nosotros, de alguna manera, si alguien se extravió del camino del Señor, dice que nosotros físicamente tenemos que hacer o considerar espiritualmente que esta persona tomó una mala decisión y se desvió, pero nosotros estamos obligados como iglesia a traernos nuevamente al camino del Señor.
1: Amén.
0: Y quizás usted diga, hermana Lili, pero es difícil. Quizás tratar de decirle todo el tiempo, te desviaste, tomaste una decisión mala, caíste en pecado, no te diste cuenta que de verdad le fallaste al Señor. Pero

0: fiarse de la verdad del Señor, su conducta cambia. Ya no tiene una conducta de fe, ya no tiene una conducta de santidad, ya no tiene una conducta de separación. Le gustó el pecado y sigue revolcándose en el pecado. Y qué fuerte es, porque conociendo la verdad volvemos al pecado. Entonces nos damos cuenta que esta persona, como cristiano, ya erró la verdad de Cristo. Porque algo que yo siempre pienso es que el evangelio no es simplemente un llegar a la iglesia el domingo, un llegar a la iglesia el martes, o estar toda la semana en todas las actividades. No, el evangelio es un estilo de vida, de conducta, cómo tú te comportes. Porque ser creyente de la iglesia es fácil, pero ¿cómo es mi comportamiento? ¿Pero cómo es mi conducta? Yo le decía ayer acerca del amor, quien dice que el amor se termina se equivocó, porque el amor es eterno y permanece para siempre. Entonces no se acaba. ¿Qué es lo que se acaba? La emoción del momento en el que tú tomas decisiones. Eso se acaba. Entonces nos damos cuenta que en realidad lo que hace una persona que comete pecado es que está errando el camino de la verdad. En esa parte, cuando habla en el 20 la palabra pecado, la describe el diccionario Strong, amártolos. Y ese es el término que se usa en Génesis cuando le hablé del arquero. Eso es pecado. Ahora, ¿qué tratamos nosotros como cristianos? De llevar un estilo de vida de santidad, un estilo de vida de amor, un estilo de vida que lo hemos aprendido en el camino a través de la palabra del Señor. Porque la misma palabra dice: conoce la verdad y la verdad le va a ser libre. Entonces el que nunca fue libre sigue atado a sus malas decisiones y a su mal comportamiento. Y qué triste es todo eso. ¿Por qué? Porque como iglesia lo vemos día con día. Porque entonces nos damos cuenta que para eso fue que el enemigo vino, para engañar, para destruir y para paralizar el corazón de esas personas, porque se vuelve duro, se vuelve de piedra. Usted le puede estar hablando y usted le puede estar diciendo la verdad y usted le puede hablar del Señor, pero ya su corazón está duro, de piedra se volvió. ¿Por qué? Porque no ha sido libre totalmente. Estoy hablando totalmente. Entonces, ¿qué sucede con eso? Que necesitamos una libertad total, no a media. Pero cuando no somos libres totalmente, entonces en realidad volvemos y caemos en lo mismo.
1: Aleluya.
0: Aún el mismo Jesús fue tentado. Usted se acuerda, ¿verdad? Allá en aquel monte, el enemigo se acercó a él, pero él lo venció porque él había estado separado para el Señor. Y cuando estamos separados con el Señor, por muy fuerte que sea la tentación o la prueba que te va a llegar, la vas a saber vencer. Porque con el bien que tú hagas, vas a vencer el mal. Pero depende de ti. Tú decides, o le sirves al Señor o te dejas atraer por el enemigo o por los pensamientos. Porque a veces le echamos la culpa de todo al enemigo, pero a veces son nuestras propias actitudes que nos llevan a caer y a ser atraídos por el mal
1: sabiendo que

somos carne y nos dejamos atrapar. Por eso es que tenemos que aprender a sujetarnos al Señor. Una de las cosas que como seres humanos tenemos que aprender es el dominio propio. El dominio propio en todo lo que hagamos, sea lo que sea que vivamos. Señor, danos dominio propio. Pero no lo pedimos. No lo pedimos. Porque muchas veces nosotros estamos acostumbrados a las oraciones rutinarias, que todo el tiempo le decimos lo mismo al Señor, y muchas veces oramos por otro, pero por nosotros no oramos. Porque pensamos que estamos fuertes, ¿verdad? Que no nos podemos caer, pero esto le puede llegar a cualquiera. A veces usted está orando por vecino, pero no está orando porque el Señor le guarde a usted de la tentación. Y es verdad, es necesario orar que el Señor nos guarde por las tentaciones. Usted sabía lo del Padre Nuestro que leíamos ayer. Señor, guárdanos del mal, porque no es Él que nos tienta, Él nos tiene que guardar del mal. ¿Por qué? Porque donde quiera que vayamos vamos a ver el mal. Pero nosotros tenemos la opción de comportarnos como verdaderos cristianos del Señor o comportarnos como se comporta el mundo. La palabra dice que usted y yo somos la luz y la sal de esta tierra. Por lo tanto, hay que comportarnos como verdaderos cristianos. Si no, ¿cómo se supone que usted le va a hablar al mundo de Cristo si se está comportando de la misma manera? Tiene que haber una diferencia entre la luz y las tinieblas. Y qué difícil es como iglesia no comportarnos como cristianos. Solamente dentro de la iglesia, el domingo que venimos por la iglesia nos acordamos que somos cristianos, pero durante toda la semana usted no se acordó que era cristiano. Yo sí que estoy diciendo, pero no importa, lo voy a terminar. Dios usa a las personas para restaurar a otros. O sea, Dios nos usa a nosotros como cristianos para hacer volver a aquellos que no son cristianos. Pero me llama la atención porque yo les decía de primero, ¿cómo hacemos que vuelva una persona? No somos nosotros. Es el Espíritu de Dios que habita dentro de nosotros, que va a hacer que a través de la oración, a través de la palabra, a través del ejemplo, usted pueda hacer que la persona vuelva al Señor. Pero si usted no es ejemplo, entonces ¿cómo va a ser que vuelva? Y sabe que la gente que nos ve afuera dice, no, yo para ser como fulano, como mengano, mejor no voy a la iglesia. Así dice la gente. Yo quisiera que la gente dijera, voy a volver al Señor porque de verdad me convenció la palabra para que volviera a Cristo. Pero no lo van a decir porque tampoco conocen la palabra, porque al conocerla somos libres. Entonces, pero nosotros somos responsables de ayudar a restaurar. Y restaurar no significa condenar, sino que significa que con nuestras manos de humildad, de amor, de comprensión, hagamos que vuelvan al Señor. No es como quizás se le cruzó ya a usted la mente y el Señor, como lo conoce tanto, no es alcahuetear el pecado. Porque al pecado hay que llamarlo pecado. Así de fácil. No hay otra forma como llamarlo. Entonces, ¿qué sucede? No es alcahuetear, sino es que con claridad ayudar a que aquel que se cayó, que se descarrió, que se desanimó, que cometió un error, se vuelva al Señor. ¿Para qué? Para que en realidad esta persona pueda ser salva. Porque aunque haya aceptado a Cristo, pero si está en pecado, no va para el cielo. Aunque Cristo venga, se va a quedar. Lo siento. Eso dice la palabra. Si estamos en pecado, no nos vamos a levantar con el Señor. Por eso es que es necesario que usted
que arregle su vida hoy, porque mañana puede ser demasiado tarde. Por eso le dije, el mensaje no es para el que no conoce, el mensaje es para la iglesia, que se restaure día con día, que entienda que Dios es un Dios santo y verdadero, que Él no miente, que Él no vino a destruir, Él vino a salvar lo que ya se había perdido. Es necesario conocer del Señor y dejar que el Señor nos ayude.

0: obedece a los mandatos del Señor. Porque si usted conoce los mandatos de Dios y no los hace, también le es pecado. Qué duro es conocer la verdad y seguir en el pecado. Tampoco se va a salvar aunque esté en la iglesia. Pero si conoce la verdad y usted no la practica, usted es en pecado. Qué duro, pero hay que reconocerlo. Porque cuando lo reconocemos, Dios nos entiende y tiene compasión de nosotros. Amén. Entonces no podemos seguir ocultando que como cuerpo de Cristo todo camina bien. No es verdad. En este camino siempre vamos a cometer errores. Pero Dios es bueno y tiene misericordia de nosotros. Y por eso es que nos llama la atención. Dios no nos llama la atención para hacernos sentir mal. Y si solo para llamarle la atención el pastor tiene que invitarle a Manalini, pues de verdad lo haré. Lo haré. ¿Sabe por qué? Porque yo sé que manantiales de vida eterna nació en el corazón de Dios. Y si nació en el corazón de Dios, el enemigo siempre va a tratar de destruir lo que Dios quiere construir. Pero se equivocó Satanás, porque Dios, el que comienza la buena obra en nosotros, habrá de terminarla hasta que Él regrese por nosotros. Eso dice su palabra, que el que comienza la buena obra la va a terminar. Poderoso es el Señor. ¿Y sabe qué? Una iglesia que no tiene problemas, que se preocupe. Pero una que tiene problemas, que se afirme más. Porque por algo el enemigo nos zarandea. Porque sabe que hay una victoria que necesitamos alcanzar. Sabe que hay una victoria que nos espera. Maravilloso Dios. La palabra de Dios no es sencillamente para leerla o para tenerla en nuestros pensamientos, sino es algo que hacemos todos los días, creyendo en fe y confiando que estamos agarrados de la mano de papá y que no nos habrá de soltar. ¿Quién no nos habrá de soltar? Que aunque se levante la tribulación, usted y yo deberíamos de estar firmes. Poderoso Dios. Restaurar tiene un valor eterno. Restaurar tiene un valor eterno. Sepa que el que haga volver al pecador de el error, del camino, de la decisión que tomó, lo salvará de la muerte, y eso cubrirá multitud de pecados. No sus pecados, lo de ese ser, lo de esa alma. Pero si usted lo hace volver, si usted lo ayuda a restaurarse. Pero muchas veces es tan difícil, porque como iglesia dejó de ayudar a que se restaure, comenzamos a señalar y apuntar con el dedo. Y qué duro es apuntar con el dedo, porque no te das cuenta que a ti te están apuntando tres más. Pero fue una debilidad, fue un momento de prueba. Se merece, es un alma. Hay un himno que dice que el alma que se salva cuesta caro. porque es un ser. Y si nosotros hacemos que esa persona se vuelva al Señor, entonces de alguna manera le estamos mostrando que Dios todavía le está dando esperanza. Aleluya. Que Dios todavía le está dando vida. Que Dios todavía se puede glorificar en él. Nosotros como iglesia somos llamados a buscar esa alma. Nosotros como iglesia somos llamados a ir donde aquel que ya se fue, aunque te duela el corazón, y decirle: ¿sabes qué? Todavía Dios te ama. Nosotros como iglesia a veces hacemos lo contrario. Se fue y nos olvidamos de él. ¿Sí o no? Así hacemos nosotros. Recuerdo en una ocasión, muchos, muchos años atrás, yo tenía que tomar una decisión. Yo era joven. Y yo tenía que tomar una decisión de ir a una iglesia que estuviese quizás un poco más accesible a mi persona, porque para ese entonces no manejaba. Me tuve que meter en el cuarto y orarle al Señor y decirle: ¿qué hago? Necesito que me dirijas tú. Y le dije: ¿sabes algo? Para ese entonces yo ya tenía mi mentor, mi consejero. Y me dijo: ¿sabes qué, Lili? Lo que el Señor ponga en tu corazón, eso es lo que tú vas a hacer. Pero yo no quería dejarme guiar porque yo quería. Yo sabía que yo dependía del Señor en todo tiempo. Y me encerré y le dije: Señor, te suplico que me ayudes, porque soy de las que creo que donde Dios me planta, ahí quiero crecer y ahí quiero dar fruto. Y recuerdo que le dije al Señor, imagínese, yo no me había descargado, yo solo estaba en transacciones de decisiones. Y le dije al Señor: Señor, te pongo esta petición en tu mano. Si de verdad tú me quieres donde estoy, Señor, que esta persona me llame y me busque. Pero si no, Señor, que lo haga mi mentor. En esa oración estaba cuando me llamó el mentor. Lo único que hice fue llorar y decirle: ahora entiendo, Señor, cuál es tu decisión. Porque yo se lo puse al Señor primero. ¿Qué le quiero decir con esto? Que muchas veces aquellos que están lejos, tú no sabes si están en casa desanimados y no están buscando de Dios, porque están esperando de Dios. Una. Lo otro, tú no sabes si de verdad están desalentados y quieren tomar una buena decisión. Y nosotros somos responsables de decirle: esto y esto, yo te doy una mano, vamos a la iglesia no te condena, la iglesia está ahí para ayudarte a restaurar, la iglesia está ahí para levantarte, la iglesia está ahí para darte una mano.
1: Aleluya, gloria al Señor.
0: ¿Usted se acuerda la historia de aquel levita, de aquel profeta, que pasaron al lado de aquel hombre que estaba tirado en el piso? Y ninguno fue digno de extenderle la mano para que se levantara. Así muchas veces actuamos nosotros. Dejo de darle la mano, le damos el pie, le damos una patadita para que se vaya más lejos. Iglesia, es un alma. Vale la sangre de Cristo, que a Él pagó el precio. Y usted y yo solo somos servidores del reino. Amén. Y como servidores del reino también es necesario que cuidemos de nosotros mismos.
1: Aleluya.
0: Que no alimentemos el ego, que no alimentemos las cosas que el mundo a veces comenta. ¿Sabe por qué? Porque muchas veces con los comentarios negativos lo único que hacemos es alejar a las personas del Señor.
1: Amén.
0: Y muchas veces nos prestamos para eso. Cierre esa puerta, no permita que nadie le comente nada negativo.
1: Amén, aleluya, gloria a Dios.
0: Proverbios 10:12 dice: el odio despierta rencía, pero el amor cubrirá todas las faltas.
1: Amén.
0: Este proverbio representa el contraste entre el odio y el amor. El odio alimenta conflictos y divisiones y resentimiento en las personas que lo practican. Amén. Entonces, ¿qué es lo que sucede? Que si está resentido, todo lo que le hable va a ser negativo, y lo está haciendo porque hay odio en el corazón. Porque sus actitudes están siendo basadas en el dolor o en lo que está sufriendo.

Gloria al nombre de nuestro Dios. Muchas bendiciones, amados hermanos, en esta preciosa y bella tarde. Damos las gracias al Todopoderoso por este privilegio maravilloso que Él nos permite el poder estar esta tarde maravillosa, ¿verdad? Bueno, podemos decir congregados, porque cada vez que nos presentamos en un lugar en el nombre de Jesús, allí se hace un devocional, un culto, de manera de que todo es para Dios. Amén. Así que, pues, saludo grandemente a los hermanos, los amigos que están ahí conectados. Que Dios los bendiga, que Dios los guarde, que Dios esté fortaleciéndoles en esta preciosa tarde. Privilegio maravilloso poder dirigirme hasta la comodidad de sus hogares, hermanos. Que Dios los bendiga, que Dios los guarde. Pues en esta tarde vamos a dar desarrollo a este programa especial, este espacio maravilloso, en donde vamos a predicar la palabra de nuestro Dios, esperando de que sea el Señor fortaleciendo, sea el Señor ayudándole, sea el Señor derramando ricas y abundantes bendiciones, ya que el único propósito de esta tarde es poder compartir su palabra, compartir el mensaje, compartir, amados hermanos, las buenas nuevas de salvación, y ya que traemos un punto muy importante en donde lo vamos a tratar la manera de desarrollar con ayuda de nuestro Dios. Así que saludo grande a usted que está ahí en los Estados Unidos, usted que está ahí en su trabajo acá en El Salvador, allá por Argentina, España, donde sea, hermanos, que Dios lo bendiga, que Dios lo fortalezca y que Dios esté fortaleciéndolo en esta tarde. Yo quiero leer la palabra de Dios y para ello vamos a leerlo en Mateo capítulo 13, verso 24 hasta el versículo 30. Traemos una enseñanza, hermanos amados, muy interesante, que, bueno, Dios siempre está interesado en enseñarnos. En todo el ministerio del Maestro se encargó solamente de enseñar las buenas nuevas, enseñar el reino, enseñar muchas cosas. Entonces, acá vamos a tratar la manera de hacerlo con ayuda de nuestro Dios. Y para ello, vamos a leer Mateo capítulo 13, verso 24 hasta el versículo 30. Para la gloria de nuestro Dios. Yo leo la palabra como está escrita, para la gloria del Padre, del Hijo y del Espíritu Santo, y su letra dice de la siguiente manera. Dice la palabra del Señor: les refirió la parábola, otra parábola, diciendo: el reino de los cielos es semejante a un hombre que sembró buena semilla en su campo. Pero mientras dormían los hombres, vino su enemigo y sembró cizaña entre el trigo y se fue. Y cuando salió la hierba y dio fruto, entonces apareció también la cizaña. Vinieron entonces los siervos del padre de familia y le dijeron: Señor, ¿no sembraste buena semilla en tu campo? ¿De dónde pues tienes cizaña? Él les dijo: un enemigo ha hecho esto. Y los siervos le dijeron: ¿quieres pues que vayamos y la arranquemos? Él les dijo: no, no sea que al arrancar la cizaña arranquéis también con ella el trigo. Deja crecer juntamente lo uno y lo otro hasta la siega, y al tiempo de la siega yo diré a los segadores: recoged primero la cizaña y atadla en manojos para quemarla, pero recoged el trigo en mi granero. Dice la palabra de nuestro Dios. Vamos a orar para poder, amados, pues dar esta enseñanza con ayuda del Señor. Padre que estás en los cielos, en esta hora te damos las gracias, Señor, por la oportunidad y el privilegio que usted nos ha permitido, Dios mío, el haber estado, estar en esta tarde reunidos, Señor, con el objetivo y el propósito de poder, Dios mío amado, pasar este espacio precioso. Oramos para que tu Espíritu Santo tome control de cada pensamiento, cada palabra, de lo que sea, Señor, tú toma control de mi vida. Señor, yo bendigo también al patrocinador, Señor amado, de este espacio maravilloso. Lo bendecimos, guárdalo, fortalécele de una manera especial, y que estos minutos que vamos a, Dios mío, a exponer esta palabra, sea tu presencia, sea tu poder, sea tu Espíritu Santo tomando control para la gloria suya, en el nombre poderoso de Jesús. Quédate conmigo, Señor, en esta hora. Amén y amén. Gloria al nombre del Señor. Reiterar los saludos en esta hora. Dios bendiga a los hermanos, las hermanas que están ahí conectados, ¿verdad?, en la página de la transmisión de Facebook. Que Dios los bendiga, que Dios los guarde. Pues en esta hora vamos a predicar bajo el tema: cuidado con lo que dejas entrar. Vamos a tratar la manera de exponer estos versículos para la gloria del Señor, basado en ese tema:
cuidado con lo que dejas entrar, y podemos agregarlo en tu corazón, en tu mente, en tu alma, en lo que usted considere que el enemigo quiere entrarle cizaña a su vida. Amados, vemos acá a la luz de la palabra que necesitamos entender de que quien siembra la cizaña es un enemigo, y ese tiene nombre, no tenga miedo a mencionarlo, es Satanás, alabado sea el Señor. Porque hay mucha gente que tiene miedo y que ¿por qué tanto mencionan a Satanás? El único que no menciona a Satanás es su amigo, alabado sea el nombre del Señor. Pero aquel que es enemigo de él tiene que mencionarlo, tiene que delatarlo, tiene que, amados hermanos, desenmascararlo en el nombre del Señor. Entonces, ese es el enemigo que ha sembrado cizaña en la grey, en la obra del Señor. Amados, ¿cuándo es que el enemigo siembra cizaña en la obra, en la vida personal, en cualquier área que sea? Cuando no estamos vigilando. Ahí el enemigo aprovecha cuando estamos dormidos, cuando estamos descuidados y estamos de la mano del mundo. Amén. Cuando estamos de esa manera, nuestro corazón está frágil, no está nada espiritual. Usted sabe que el enemigo a los espirituales no los puede tocar, a los carnales rápidamente el enemigo los hace pedazos. Entonces, pero el enemigo nunca va a buscar a alguien que sea espiritual, él va a buscar a alguien que esté dormido, que esté descuidado, que esté de la mano del mundo. Ahí el enemigo siembra a su antojo toda especie de cizaña. Alabado sea el nombre del Señor. Entonces, ¿qué, amados hermanos, que no podemos evitar que el enemigo meta cizaña en nuestras vidas? Cuando vivimos de esa manera, no podemos evitar que el enemigo meta toda especie de cizaña. Alabado sea el nombre del Señor. ¿Por qué? Porque, amados, una vida descuidada, amado, no tiene el respaldo de Dios, no tiene cobertura de Dios. Pero cuando estamos velando, estamos perseverando, estamos vigilando, no a los demás, sino que estamos vigilándonos a nosotros mismos, tenemos el cuidado, qué es lo que estamos consumiendo, qué es lo que estamos mirando, qué es lo que estamos escuchando y qué es lo que estamos platicando. Alabado sea el nombre del Señor. Precioso el nombre de Cristo. Esta parábola fue usada, no fue usada por cualquier persona. Esta parábola fue usada por el maestro. Oiga, ¿y para qué fue que la usó el Señor? Y era para enseñarnos que hay un enemigo que está pendiente. Alabado sea el nombre del Señor. El enemigo está pendiente cuando puede meter cizaña y destruir lo que Dios un día levantó. En la parábola podemos escuchar y leer, amados hermanos, dice la Biblia que el Señor, amados, hizo un campo y él sembró buena semilla, pero los trabajadores, las personas que en la parábola enseña, amados, él contrató, tenía trabajando, dice que durmieron, estaban descansando, o sea que el enemigo llega de noche, el enemigo llega cuando, amados, las tinieblas están rebosando, amados, en su flote de maldad, allí es donde el enemigo llega, cuando estamos cansados, estamos estresados, estamos desanimados, ahí el enemigo llega, y no crea que va a llegar, amados hermanos, con cacho y cola, no, va a llegar con un mal comentario, va a llegar con un mal pensamiento, va a llegar con unas malas personas que son iguales que Satanás, alabado sea el Señor. Señor, ¿para qué? Para meterte cizaña. Entonces, la cizaña no solo crece en los campos, tenemos que saber eso. Si la cizaña que Dios aquí hizo referencia acá, usó la parábola literal, en el área literal, también es un área simbólica que se puede también plantar en las vidas cristianas, aún en el ministerio, aún, amados hermanos, en las familias, alabado sea el Señor. Yo he conocido familias que han sido muy unidas, pero por un mal comentario de alguien, hasta se han escapado de matar, hasta se han asesinado unos a otros, se han robado terrenos, se han robado casas, se han metido a la cárcel. ¿Por qué? Porque el enemigo ha metido cizaña. La cizaña no solo crece en los campos, crece también en el corazón cuando bajamos la guardia. ¿Qué es bajar la guardia? Cuando tú ya no te congregas, llegas a los 3 meses al culto, cuando tú no sabes qué es una oración con disciplina, tú te amaneces dormido hasta las 10 de la mañana, tú te tienes más tiempo para trabajar, no tocas la Biblia, no oras, el enemigo te tiene lleno de cizaña.
tu corazón no está espiritual, no está apto ni para enseñar. Alabado sea el nombre del Señor, porque lo que vas a enseñar solamente son prejuicios, solamente son cuestiones de tu corazón lleno de cizaña. Alabado sea el nombre del Señor. La misma Biblia dice que de la abundancia del corazón, eso habla la boca. Si mi corazón habla solo maldades, solamente enemistades, eso es lo que estoy recibiendo, eso es lo que estoy consumiendo. Pero si tú enseñas conforme la palabra del Señor, el Señor te está dando una palabra a ti para que puedas enseñar a los demás. Entonces, algo que tenemos que tener en claro es que la cizaña no solamente crece en los campos, crece también en los corazones cuando se baja la guardia. Amén. Cuando hay un mal comentario o un comentario mal interpretado o mal intencionado, si no tenemos cuidado, ahí viene la cizaña. Amén. Cuando viene una duda sembrada sin fundamento, o un chisme que parece verdad, o una insinuación torcida. Es tremendo esto, hermano. Mi alma alaba la gloria del Señor. Si no tenemos cuidado, y a todo le decimos sí, y a todo le decimos amén, amado, estamos recibiendo mala semilla. Pero a la palabra de Dios le cerramos el oído. Pero a los malos comentarios, a los chismes, amados, a los comentarios malintencionados, a las dudas sembradas sin fundamento, somos prestos a prestar nuestro oído y nuestro corazón. Pero cuando la palabra nos dice que hay que arrepentirnos, que hay que apartarnos del mundo, que no hay que caminar como el mundo, que no hay que mezclarnos con la mundanalidad, que hay que apartarnos de la contaminación, en eso no prestamos el oído ni el corazón. Alabado sea el Señor. Pero cuando, amado, se trata de querer mantenernos sanos sin ningún tipo de maldad en nuestro corazón, solamente la mano de Dios nos puede fortalecer. Mi alma alaba la gloria al Señor. Amén. Entonces, si le damos lugar a este tipo de cosas, si no se revisa esas cosas, amados, que hemos escuchado disfrazadas como que fueran de verdad, amado, cambiará nuestra forma de pensar. Y ya tú pensabas bien del hermano y de la hermana, pero por un malintencionado, por una persona perversa, por una persona metida, gloria al nombre del Señor, tú vas a cambiar tu manera de pensar, tú vas a cambiar tu manera de tratar a los demás. Amén. El enemigo actúa cuando no, amados hermanos, estamos vigilando. Alabado sea el nombre del Señor. Tenemos que tener cuidado, hermano. Mire, cuando se trata de cizaña, el enemigo es terrible. No hay nadie más experto para meter cizaña que Satanás. Si metió cizaña en el reino, hermano, donde no había pecado, donde no había maldad, ¿qué no será ahora? ¿Qué no será ahora? Así que usted no se asuste cuando vea gente cizañosa. Cuando usted vea gente que un tiempo se abrazaban, amados, se visitaban, se invitaban a un café y ahora, hermano, ni una llamada telefónica. Es un cizañoso que se dejó usar por Satanás y rompió esa amistad. Alabado sea el nombre del Señor. Entonces, yo me dirijo a la iglesia del Señor. Cuidado con lo que dejas entrar. Cuidado con lo que estás escuchando. Cuídate. Alabado sea el nombre del Señor. Entonces, ¿cuándo es el que actúa el enemigo? Cuando no se está orando, cuando no se está examinando lo que se está escuchando. Amén. Y cuando se acepta todo como que si fuera cierto, sin preguntar a Dios si esto que me están diciendo es verdad o es mentira. Yo siempre enseño a los hermanos y les digo yo, aún para poder en disciplina a los demás, el pastor tiene que ser muy sabio. No se tiene que dejar llevar por los comentarios, no se tiene que dejar llevar por las, lo que le cuenten, sino que él tiene que tener una postura de que si no le consta ver, oír, no puede ejecutar ninguna, disciplina. Tiene que primeramente tener evidencias para que cuando aborde a la persona, amados, él no se vaya por los comentarios, sino que se vaya por lo que ha visto y por lo que ha oído. Y ahora, también hay que escuchar la versión de la persona. Si la versión que
escuchó no coincide con la de las personas, o la persona que escuchó que es culpable no coincide con la de los demás, ahí, hermano, se necesita sabiduría. Se necesita presencia de Dios. Se necesita, amados, conocimiento de la palabra, así como hizo Salomón en aquel tiempo, en donde dice la Biblia, amados hermanos, que estaban dos madres de familia que habían dado a luz al mismo tiempo. Y una de ellas ahogó a su bebé, y para poder engañarla, quitó al bebé de la otra y llevó el bebé muerto a la otra madre. Y se encerró un problema ahí, amado, que si Salomón no hubiese orado pidiéndole a Dios sabiduría, Salomón hubiese cometido un error ahí. Pero vemos ahí la cizaña, cómo se metió. Alabado sea el nombre del Señor. Queriendo también hacer quedar mal al rey. Queriendo quedar hacer mal y hacer un gran problema en el reino de Salomón. Pero ¿qué pasó con Salomón? Escuchó las dos versiones. Escuchó todo. Y llegó a la conclusión. Amado, usando sabiduría, usando, yo no sé qué tipo de psicología usó, pero Dios se la dio. Que detectó rápidamente quién era la madre. Usted sabe que una madre da la vida por su hijo. Una madre jamás va a dejar que su hijo sufra. Y la que no era su madre decía, mátenlo, córtenlo, que ni para ella ni para mí. Esa no era una madre. Pero la que sí era madre dijo, no, rey, le dijo, mejor déselo, que no me quede a mí, pero guárdale la vida a él y que lo quede a ella. Ahí fue donde Dios le dijo, esta es la mamá. Lo mismo tiene que ser aún cuando venga un mal comentario. Usted tiene que saber si viene de Dios o no viene de Dios. Amén. Otra cosa que tenemos que aprender, que todo lo que sembramos, o todo lo que dejamos que se siembre en nuestra vida, un día va a dar fruto. Un día, tarde de que temprano, va a dar fruto. Si usted es un cizañoso, esa cizaña va a dar fruto, pero no para bueno, va a dar fruto para mal. Si usted quería destruir al hermano, a la hermana, esa cizaña va a dar fruto y va a destruir, va a hacer daño. Pero si usted es una persona que da buena semilla, ese fruto, esa semilla va a dar fruto, pero para bien, y va a prosperar, va a crecer, va a avanzar para la gloria del Señor. Alabado sea el nombre de Jesucristo. Entonces, todo lo que sembramos o dejamos, amados hermanos, que se siembre en nuestra vida, un día dará fruto. La cizaña interior se ve como sospecha injustificada. Alabado sea el nombre del Señor. Está también acumulada, llena de enojo. Ahí se acumula la cizaña. Un enojo acumulado. Alabado sea Dios. Rechaza sin razón. Ahí viene la cizaña. Amén. Hay juicios precipitados y comparaciones y divisiones. Ahí está la cizaña. Cuando hay enojo acumulado, cuando hay rechazo sin razón y cuando hay juicios precipitados, ahí está. Pronto van a haber desgracias ahí. Alabado sea el nombre del Señor. Voy a la carrera, hermanos, porque el tiempo va corriendo. Otra cosa que tenemos que aprender. Una lengua mal usada, oiga bien esto. Por eso el Señor dijo que hay un miembro, una parte del ser humano que es tan chiquita, pero difícil de dominar. Y esa parte tiene nombre, esa parte se llama lengua. Si esa lengua no la sabemos dominar, amado, es más fácil pagar un gran bosque con agua que pagar la lengua de un cizañoso. Una lengua mal usada rompe confianzas y separa incluso a los mejores amigos. En Proverbios capítulo 16, verso 28, habla, amados hermanos, de ese problema. Por tener una mala expresión, rompe amistades. Pero nosotros tenemos la autoridad, amados hermanos, de decidir para no recibir semillas malas. No todo pensamiento te tiene que gobernar, amado hermano. No todo comentario tiene que formar tu forma de opinar. No, tú tienes que mantenerte en el margen. No todo aquel que te diga, fíjate que te diste cuenta, porque hay gente que así trabaja, hermano. Alabado sea el nombre del Señor. Cizañosa, te diste cuenta que pasó esto, te diste cuenta que pasó aquello, amado. Y solamente viene a repetir y aumentarle más, amado. Oh, gloria a Dios, lo que ha escuchado. El que es cizañoso, hermano, siempre irá de aumento en aumento, pero para hacer daño a la obra del Señor. Alabado sea el nombre del Señor.
Entonces, todas estas cosas no te tienen que dominar. Tú tienes la autoridad. Amén. No te tiene que gobernar todo comentario y pensar o cambiar tu forma de expresarte o de pensar y dar tu opinión. Hay que llevar todos esos pensamientos a la obediencia de Cristo. Eso dice 2 Corintios capítulo 10, versículo 5. Antes de juzgar, hay que buscar la verdad. Ahí está todo. Antes de que te hayan acumulado, te hayan comentado, oh gloria a Dios, hay que juzgarlo, hay que meterlo preso, hay que demandarlo. Busque la verdad primero. Busque la verdad primero. Muchas veces cambiamos nuestro trato a alguien por lo que escuchamos primero. Y luego nos venimos a dar la sorpresa por andar de precipitado y andar también de cizañoso. Llegamos a descubrir que no era la verdad que nos estaban diciendo. Que eso no era la verdad. Era mentira. Proverbios 18, 17 enseña ese punto. Si algo nos lleva a odiar, si algo nos lleva a dividir, si algo nos lleva a despreciar o a cerrar el corazón, esa semilla no viene de Dios. ¿Por qué? Porque lo de Dios, ¿qué es lo que produce? Produce amor, produce paz, produce paciencia, lo contrario de la cizaña. Antes que eche raíces la cizaña, hay que arrancarla de nuestro corazón en el nombre de Jesús de Nazaret. Alabado sea Dios. Guardar el corazón es decidir qué recibimos. Eso es estar vigilante. Eso es estar guardándonos. Hay que decidir. Eso es guardar, decidir. Alabado sea Dios. ¿Qué es lo que estamos escuchando? Esto no es tampoco vivir desconfiado de todos, porque también hay que saber nosotros, amados, entender esto, que cuando estamos queriendo decir de que hay que guardar el corazón y decidir qué es lo que vamos a escuchar, no es que usted va a pasar desconfiando a todo mundo. Para eso usted tiene tres dedos de frente, tiene el Espíritu de Dios, tiene discernimiento. O sea, tenemos a Dios para que nos ayude a discernir el bien y el mal. Amén. Esto entonces no es que vamos a vivir desconfiando de todos. Esto es no permitir que cualquier palabra decida cómo amar o cómo tratar a los demás. No sé si usted ha escuchado y le ha pasado lo que me están viendo y que de repente se le acerque a alguien que le diga, mira, tené cuidado con ese. Tené cuidado con esa. Tené cuidado con él. Alabado sea Dios. Nadie te tiene que estar señalando, amados hermanos, con quién tienes que tener cuidado. Tú sabes con quién tienes que relacionarte. Es más, la Biblia dice que por su fruto los vas a conocer. No por lo que la gente te diga que tengas cuidado con esto, que tengas cuidado con aquel. No, la Biblia a mí me dice que por su fruto lo vas a conocer. Si los frutos de ellos son malos, entonces apártate. Pero no porque alguien te dijo que tengas cuidado te vas a alejar de él. No, hay que amar. Si Dios llegó hasta el extremo en decir, ama aún a tu enemigo. Alabado sea el Señor. Qué bueno es el Señor, hermano. Entonces, no cualquiera te tiene que andar diciendo o enseñando a quién tienes que amar y a quién tienes que tratar bien, a quién tienes que tratar mal. Alabado sea Dios. Si ya dejamos que eso, amados, haya entrado en nuestra vida y esa cizaña ha crecido en nuestras vidas, hay que volver a la verdad. Hay que pedir perdón y restaurar lo que un día se rompió. El corazón es un terreno sagrado. Solo debemos recibir lo que Dios quiere sembrar en nuestras vidas. Eso sí tenemos que permitir, que la palabra se enraice en nuestras vidas y rechazar esa gente perversa, rechazar toda aquella cizaña en el nombre del Señor. Y como conclusión, para ir terminando, no hay que prestar el corazón para que nos siembren división. No hay que prestarlo. Si escuchamos algo, hay que llevarlo a Dios antes de creerlo. Importante esto. Si tenemos sospechas, hay que buscar la claridad antes de juzgar. Si un día sembraron cizaña, amado, hoy es el día que tenemos que arrancarla en el nombre del Señor.
nuestra vida, nuestras amistades y nuestras relaciones y nuestra paz con el Señor valen más que cualquier comentario ajeno lleno de cizaña. Hay que rechazarlo todo eso y solo dejemos crecer al trigo del reino de Dios en nuestras vidas, dice la palabra de nuestro Dios. Alabado sea el nombre de Jesucristo. En esta tarde, amados hermanos, esto ha sido todo. Para mí ha sido un enorme privilegio el haber estado enseñando esta palabra, algo muy importante, muy delicado, algo que quizás no me metí a profundidad, sino que solamente me fui por encima, pero traté la manera de, amados, pues consultar la palabra, de usar razonamiento y también que el Espíritu de Dios haya llegado a la mente y a su corazón. En esta tarde, amados hermanos, esto ha sido todo. Yo oro y quedo despedido en esta tarde y sea Dios fortaleciéndole de una manera especial en el nombre del Señor. Oramos. Padre que estás en los cielos en esta hora, te damos las gracias, Señor, por la oportunidad y el privilegio, Padre mío, que usted nos permitió esta tarde el haber estado reunido en este espacio maravilloso. Oramos, Señor, para que tu presencia, tu Espíritu Santo pueda moverse, pueda seguir, mi Dios, ministrando la vida. Señor, gracias por esta palabra que me permitiste enseñar esta tarde, Señor, que la palabra haya cabida en cada mente y en cada corazón para la gloria suya. Padre, despídeme en paz, en amor y santidad, y que en una próxima oportunidad, Señor, nos permitas la vida para traer un nuevo mensaje, una nueva palabra para la gloria suya. En el nombre de Jesús te lo he pedido. Amén y amén. Que Dios los bendiga y será hasta la próxima, y sigue en sintonía de Radio Unción y Presencia de Dios.

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Bueno, gloria sea al todopoderoso nombre del Señor. Damos gracias a Dios en esta hermosa y bendecida tarde. Bendito y alabado sea nuestro Dios por estar acá en cabina de radio en esta hermosa y bendecida hora para llevar hacia adelante este bonito espacio donde usted puede participar. Bendito sea nuestro Dios a través de su talento, el talento que Dios le ha dado con su alabanza, ¿verdad? Usted puede grabar su audio de voz, su alabanza de voz, y enviarla a la cabina de radio o enviarla personalmente aquí a mi persona a través de del número de WhatsApp, a través del 509-431-0938. Usted puede enviarme allí su alabanza, pero también su saludo. Bendito y alabado sea nuestro Dios. Saludamos en esta bendecida tarde a todos y cada uno de mis hermanos, ¿verdad? Que siempre están pendientes de los diferentes espacios, de los diferentes programas durante todo el día. Quiero agradecer a mi hermano, a Milton García, ¿verdad? Y a su amada esposa, mi hermana Mati, ¿verdad? Que ellos han dispuesto en su corazón a ofrendar para el pago de mi hermano Benjamín Hernández, ¿verdad? Y yo agradezco a Dios porque ellos están ahí depositando esa ofrenda para el pago de la quincena número uno. Ya la radio solo le queda pagar la quincena número dos de mi hermano Benjamín. Y gloria sea al Señor, ¿verdad? Porque hay personas de buen corazón, personas dadivosas que sin que uno les diga, sin que uno les esté pidiendo, sienten en su corazón aportar para esta causa. Bendito la voz del Señor. Un saludito para mi hermano Pastor José Luis Ramos, que también ahí está colaborando con su espacio de a mi texto favorito, que ha sido un programa con bastante éxito, con bastante audiencia, y que tiene la gente la oportunidad de llamar también. También saluditos y bendiciones para mi hermano José Hernández Medrano, que también es el que ofrenda para el programa de 1, 2, 3, solicítela cantando. Así que ahí está, ¿verdad? Mi hermano también aportando para esa bendición. Y usted puede ser otro ofrendador. Usted puede ser otro ofrendador para que de esa manera usted también pueda colaborar, ¿verdad? Aquí está este espacio donde cantan, donde se presenta el talento de todos los hermanos que son oyentes y participantes de Radio Unción y Presencia de Dios, ¿verdad? No ponemos otro tipo de alabanza, así que en esta hora usted limítese a pedir otro canto. Si usted quiere un canto, pídalo con mis hermanos, ¿verdad? Mi hermano Jesús Carilla, con mi hermana Joana, con mi hermana Noelia, con mi hermano Nahum. Bendito sea el Señor, ¿verdad? Aunque de ellos no tengo, pero yo sé que ellos me la pueden enviar y aquí se la ponemos. Aquí. Así que con mi hermano Benjamín, mi hermano Alexi, ¿verdad? Mi hermana Arcira, mi hermana Norma Molina, ¿verdad? Así que ahí están los talentos, hermanos, ahí están los talentos. Y usted puede enviar el suyo y yo aquí lo almaceno y en los futuros espacios estaré programándolo. Así que esa es la dinámica de este programa, ¿verdad? Limítese a pedirme cantos de otro cantante, ¿verdad? Habrán otros espacios donde le vamos a complacer con otro tipo de música, pero en esta hora únicamente lo haremos con la música de los hermanos.

0: Bueno, bendito sea el poderoso nombre del Señor. Quiero agradecer a los que ya están ahí conectados a través de la página, a través de las diferentes plataformas y a través del video de Facebook Live. Saluditos a mi hermana Gloria Vigil, que está ahí conectada. Mi hermana Ana Trejo, también Dios les bendiga. Y Dios bendiga a aquellos que se van a unir en el más tarde o al ratito. Dios les bendiga también desde ya. Un saludo muy especial para mi hermano Jesús Carilla, que anda por ahí trabajando. Mi hermano Jorge Martínez, Dios les bendiga. Saluditos, vamos a ver por acá. Tenemos una llamadita. Dios me le bendiga, hermana Gloria. Hermana Gloria, Dios le bendiga.
1: Pastor Doctor Rivera.
0: Dios me le bendiga.
1: Dios bendiga a nuestro pastor Doctor Rivera, su esposa, su familia, su casa, su casa, su ministerio, su madre iglesia que pastorea. Un gran pastor, una gran esposa, un gran padre, un gran corazón. No sé si en este programa comer como de avanzar, por favor, hermano.
0: Dígame cualquier hermana.
1: Yo quiero ser lágrima de un pastor, un pastor.
0: Amén.
1: Lágrimas de un pastor, hermanito.
0: Amén, con gusto se la pondremos.
1: Un gran pastor, por favor, sí, hermano.
0: Sí, claro que sí. Ahí estaremos programándola.
1: Su amada familia, bendiciones.
0: Amén, hermana, bendiciones. Bueno, ahí estaba el reporte de mi hermana Gloria, ¿verdad? Bendito sea el Señor, ahí estaba ella solicitando su alabanza, gloria sea nuestro Dios. Así que por ahí le vamos a estar complaciendo, hermana. Gloria sea al Padre, al Hijo y al Espíritu Santo. Que Dios me le bendiga grande y poderosamente en esta bendecida tarde. Bendito y alabado sea nuestro Dios. Y vamos a complacer a mi hermana Gloria en esta bendecida hora.

0: Bueno, ahí teníamos a mi hermano Jesús Carías con ese canto de lágrimas de un pastor. Esperando en Dios que Dios le siga bendiciendo a mi hermano y siga reproduciendo más música. Gloria sea al Señor y que cuando la reproduzca, pues la comparta con nosotros para hacerla sonar aquí en Radio Unción y Presencia de Dios en este espacio de Descubriendo Talentos de la Unción. Así que un saludito para mi hermano Jesús. Vea, le felicitamos por sus alabanzas que nos ha compartido, que ya son varias. Bendito sea el Señor. Saluditos a mi hermano Benjamín Hernández, que tenemos otra cantidad de alabanzas con él también. Mi hermana Joana, ¿verdad? Que por ahí tengo como dos, tres cantos con ella. Cadenas de coro, ¿verdad? Cantos tan bonitos, inspiradores, para poder seguir hacia adelante. Dios le bendiga, mi hermano Alexis también, ¿verdad? Bendito sea el Señor. Vamos a ver por acá, tenemos una llamadita. Dios le bendiga, hermano José Gabriel Trejos.
1: Ajá, ¿cómo estás, varón?
0: Aquí en
1: Que le bendiga. ¿Y qué?
0: cabina de radio.
1: Pero está allá en Estados Unidos.
0: Aquí estamos en Estados Unidos, pero estamos transmitiendo
1: Pero
0: en vivo a El Salvador.
1: sí, pero ¿a qué anduvo acá, va?
0: Sí, allá anduve, sí, claro que sí.
1: Estoy hablando con Enadelia. Yo estuve conectado el lunes porque me estoy haciendo hemodiálisis y llevo 3 años estar en hemodiálisis.
0: Ah, bueno, ahí vamos a estar orando por usted para
1: Y
0: que sea Dios
1: entonces y le
0: ayudándole.
1: pregunté y me dijo que vivía allá, había venido a Estados Unidos, estaba en El Salvador, ya estaba aquí en El Salvador, me dijo.
0: Sí, por allá estuvimos, pero acá estamos transmitiendo en vivo, hermano, y en directo, y su voz está saliendo al aire en la radio.
1: Vaya, que Dios me los bendiga y me los guarde y que le siga dando sabiduría para seguir adelante,
0: Ah.
1: porque así es que recuerda que nosotros cuando estábamos en el mundo éramos grandes amigos y hoy somos hermanos en Cristo.
0: Así es, hermano, así
1: Yo
0: es.
1: me reúno aquí en la iglesia de Asamblea de Dios Charay.
0: Ah, qué
1: Aquí.
0: bendición. Qué
1: Sí.
0: bendición, mi hermano. Es una bendición grande
1: Cuando
0: saludarle.
1: venga, vaya, cuando venga aquí por Salvador, me avisa para que venga aquí a conocer de vivo yo.
0: Claro, con todo gusto lo haremos, hermano.
1: Para tenerle para tomarle una sopa de gallina india.
0: Ah, bueno, qué bendición tan grande, hermano. Eso es inspirador ya estar pensando que ya tenemos a dónde ir a tomarnos esa sopa cuando vayamos por allá.
1: Dígame, va pues, lo dejo que para que siga allí la radio bendiciendo y dándole todo el pan de cada día, cada miembro que lo necesitamos.
0: Amén. Bendiciones para usted también, siervo. Bueno, ahí teníamos la llamadita de mi hermano José, mi hermano José Gabriel Trejo, que Dios me le bendiga. Y oremos por él, ¿verdad? Que dice que tiene ya bastante tiempecito de estar haciendo la hemodiálisis. Confiamos en el Señor, que el Señor le va a seguir dando fortaleza. Bendito sea el Señor. Saluditos para mi hermana Irma González, hasta allá a la ciudad de Monterrey, la Sultana del Norte. Bendito sea el Señor, allá donde se encuentra mi hermana Irma González. También por allá, por Virginia, no, no, por Maryland es la cosa, ¿verdad? Allá en Maryland a mi hermana Irma Yolanda González también. A ella, a toda su familia, le enviamos muchos saludos desde acá de cabina de radio. A mi hermana Casi Núñez, que está ahí conectada también, esperando en Dios se vaya recuperando, hermana, poco a poco se vaya recuperando y que Dios vaya y siga haciendo ese milagro en su vida. Saluditos por acá en la ciudad de Huinachi, a mi hermano Nelson González, Dios le bendiga, pastor. Es una bendición saludar a usted, a su amada familia, bendiciones para usted. Dios bendiga también a mi hermana Milagro de Calix, allá en la ciudad de San Miguel. Mi hermana Gloria Vigil, ¿verdad? Que no sé en qué estado se encuentra, pero bueno, le enviamos saludos también. Saluditos para mi hermano Carlos Flores, que Dios le bendiga, este varón de Dios también, ¿verdad? Bendiciones para usted, hermano Carlos. Dios le bendiga grande y poderosamente en esta bendecida tarde. Dios bendiga al pastor Moisés Rosales también, que está ahí conectado en esta bendecida tarde. Es una bendición grande poder saludarle. en esta bendecida hora, y Dios bendiga a él y toda la grey que él pastorea. Bendito sea el Señor. Así que bueno, le decía que este es un momento agradable donde usted, si tiene el talento de la alabanza, de la música, usted puede enviar su canto, amén, ¿verdad? Lo puede grabar a través de WhatsApp o de alguna manera, y usted me lo envía a través de WhatsApp a mi teléfono personal, y aquí lo descargamos para hacerlo sonar en la radio, ¿verdad? Ese es el propósito de descubrir talentos musicales para adorar a Dios. Bendito y alabado sea el Señor a través de este bonito espacio. Gloria sea al Señor. Este es uno de los talentos de la unción, ¿verdad? Mi hermana, además de ser locutora de la radio, también le gusta cantar, le gusta adorar a Dios. Y este es uno de sus cantos, de mi hermana Joana de Torres.

0: Bueno, ahí teníamos a mi hermana Joana y ese otro canto que empezó a sonar es mi hermano Benjamín, ¿verdad? Pero tengo por acá y me siento privilegiado de parte de nuestro Dios, ¿verdad? Que aún hasta los personajes de la unción están participando con sus talentos en esta bendecida tarde. Vamos a ver por acá. Dios le bendiga, hermana Gloria. Hermana Gloria, Dios le bendiga.
1: Hermano, de los míos, está viendo fuerte.
0: Oh, mire.
1: Sí, hermano pastor, la verdad, está viendo fuerte. Pero sí, o sea, se oye bien, fíjense.
0: Ah,
1: pero
0: bueno.
1: Yo quería decir a este hermano que todos los culturales cantan en la radio.
0: Sí.
1: También, hermano Nahum, Andrés también canta, también es bien, hermano Nahum, canta
0: sí.
1: Mucho también.
0: Claro.
1: Es cantar. Yo le mando bendiciones.
0: Amén. Ya le vamos a decir por allá a mi hermana Noelia que nos mande el canto del hermano Nahum también, ¿verdad? Bendito sea el Señor. Le decía que me siento privilegiado porque aún los personajes de la unción están ahí participando. Pero vamos a oír esto y después oiremos el personaje.

0: Bueno, qué bendición tan grande, ¿verdad? Pero vamos a escuchar por acá, tenemos otro canto, bendito sea el Señor. Vamos a ver por acá, vamos a ver por acá, bendito sea el Señor. Bueno, ¿qué está pasando? Vamos a ver qué está pasando por acá.
1: Demostremos nuestro talento, ¿ah? Mire que yo quiero demostrar.

0: Ay, ardillita, ya le vamos a decir al hermano Josecito que te tiene que comprar el traje de mariachi a tu tío, al hermano Lorenzo, que te compre las botas. Así que bueno, felicidades, ardillita, felicidades, felicidades por ese canto tan bonito. Mira, hoy sí te mandaste, ardillita, hoy sí le hiciste con todo, con todo, con todo. Dejamos a mi hermano Benjamín en esta bendecida tarde. Bendito sea el Señor, gloria sea nuestro Dios.
1: ¡Gracias!

0: Bueno, gloria sea el Señor, saludito por ahí, me alegro verle, hermano Enoch, saluditos a mi hermano Enoch Bermúdez, ¿verdad? El hermano Enoch fue el que nos regaló esto, mire, esto lo regaló él, ¿ve?
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dándole honra y gloria al Señor. Ahí estaba mi hermano Jesús Caría con ese canto Diablo Derrotado. Saluditos a mi hermano David Carrizales acá en la ciudad de Efreida en el estado de Washington. Saluditos para mi hermano Juancito Fuente, mi hermana Josefina, para mi hermana Leonor Martínez, su amado esposo, mi hermano William, para sus niños, para Mateito y para Génesis. Que Dios les bendiga en esta bendecida tarde. También saludito para usted que está ahí conectadita, mi hermana Nelly Viera, y en el Almendrito, que Dios me le bendiga grande y poderosamente. Bueno, y fíjese que le decía, ¿verdad?, que la vez pasada le decía que se me extravió todos las carpetas que tenía de alabanza de los hermanos de la unción, ¿verdad? Y he ido poco a poco recuperando uno que dos, tres cantos. Pero si usted tiene por ahí en su celular sus alabanzas, hágamela llegar, hermano, con todo su corazón, ¿verdad? Compártala conmigo para poder yo tenerla y así poder programarlas el día que yo esté acá en cabina, en este espacio tan bonito, bendita la voz del Señor, donde venimos, hermanos amados, a darle la honra y la gloria al Dios Todopoderoso de los cielos. Así que bendiciones, bendiciones para todos y cada uno de ustedes que en esta bendecida hora, gloria sea el nombre bendito del Señor, ¿verdad? Y agradezco a Dios porque Dios en su infinita misericordia se sigue manifestando con su poder, sigue recibiendo su gloria, su honra, su alabanza, su adoración. Bendito sea nuestro Dios. Y así de esa manera, hermanos amados, vamos a seguir creciendo, llevando bendición a los diferentes hogares. Bendito y alabado sea nuestro Padre Celestial. Así que yo agradezco a Dios por todo lo bueno, lo maravilloso y lo poderoso que es nuestro Padre Celestial. Y agradezco a usted que siempre está ahí conmigo para extenderme su mano, para ayudarme. Bendito sea nuestro Dios. Así que bendiciones para todos y cada uno de ustedes en esta bendecida tarde. Dejamos el canto que suena así.

0: Bueno, gloria sea al Señor. Por ahí tenemos ya de fondo a mi hermano Alexis, Josué Alexis Díaz o Alexis Josué Díaz. Pero tengo por acá algo que quiero sacar.
1: Bendiciones, bendiciones, bendiciones, amado Pastor Doroteo. Dios me le bendiga, amado Pastor. Aquí estoy escuchando este lindo programa y estoy escuchando que ahí está conectadito nuestro hermanito Eve. Saluditos para él. Saluditos para él. Que Dios le bendiga a su linda esposa y a toda su linda familia. Es un gusto escuchar que está conectado mi hermanito Eve. Saludito ahí también para la pajarita número 2 que está ahí en cabina. Y saludito para mis consentidos hasta el chiquirín. Y saludito para todo el pueblo del Señor, desde la hasta la Z, para que no se me quede ninguno. Y aquí estamos gozándolo con talento de la unción. Bendiciones para todito y arriba los ánimos, familia.
0: Bueno, saluditos también en esta bendecida tarde. Por acá tenemos algunas personas más que se han unido. Después de mi hermano David Carrizales, por ahí se unió mi hermana María Barrera, que Dios le bendiga. A mi hermana Delfina Vázquez, bendiciones también. Mi hermana Milagro de Cali dice que está lloviendo en El Salvador. Guárdeme unas cuantas cucharadas de agua por ahí, hermana, para el tiempo que no llueva. Saludito para mi hermano Felipe Campos. Saludito para mi hermano Aurelio Bautista. Que Dios me le bendiga poderosamente. También allá por el lado de Atlanta, Georgia, bendiciones para mi hermana Vanessa Arévalo, para mi hermana Noelia, para la niña Oti que está por ahí también, ¿verdad? Ay, salúdemela, póngale la queja, dígale que no manda nada, que no saluda cuando yo estoy por acá, ¿verdad? Pero bueno, ahí está, saluditos hasta allá, Delicias de Concepción. También saluditos a donde se encuentre mi hermano Lorenzo Rodríguez, ¿verdad? Pero bueno, lo bonito y lo maravilloso hoy fue, ¿verdad?, que se dispuso la simpática, ¿verdad?, se dispuso la simpática a cantarle al Señor, ¿verdad?, y a honrar su nombre. Bendito y alabado sea el Señor. Y qué bueno, ¿verdad?, que sigue por allí, ¿verdad?, dándole la gloria y la honra a nuestro Padre Celestial. Así que saluditos para ti, simpática, que Dios te siga usando, ¿verdad?, en el canto, que Dios siga bendiciendo tu vida. Bendito y alabado sea el Señor. Así que yo le doy gracias a Dios por ello. Bendito y alabado sea el Señor. Así que
2: Yeah.

¡Ay! ¡Eso es todo, ardillita! Así tiene que ser, hombre. Hay que cantarle con gozo. ¡Saluditos! Hasta allá, la República del Canadá, ¿verdad? Donde se encuentra mi hermana Sonia Hernández. Que Dios le bendiga. Hermana Sonia, ¿en qué estado o ciudad? ¿Cómo es la cosa allí? ¿En qué lugar de Canadá es que usted reside, hermana Sonia? Compártanos ahí, por favor, ¿verdad? Y ojalá que por ahí, por medio de usted, podamos obtener algo otros seguidores a través de lo que estos bonitos programas. Bueno, hemos llegado, hermanos, al final del programa de Talentos de la Unción y le damos gracias a Dios por ello. Gracias a todos aquellos que me acompañaron. Vamos a quedarnos otra hora más, pero vamos a quedarnos con ese espacio de música variada. Bendito sea la voz del Señor, donde usted puede solicitar su canto. Gloria sea al Todopoderoso nombre de nuestro Dios.

Bueno, gloria sea al Señor, ¿verdad? Ya como que venía un terremoto por ahí, ¿verdad? Usted, como que venía ese terremoto fuerte, fuerte, fuerte, fuerte, cuando puché lo del micrófono sin bajar el volumen, ¿verdad? Pero es un errorcito que siempre cometemos por aquí, pero le pedimos comprensión a usted. Bueno, ahí estábamos saludando a todos los ministros, ¿verdad? A todos los pastores que a veces pasan por momentos difíciles en la vida, ¿verdad? Donde a veces necesita que alguien le eche una llamadita, ¿verdad? Por eso yo le recomiendo a usted que de vez en cuando me escriba, hombre, me eche una llamadita y me diga: pastor, ¿cómo está usted ahí con su labor? Fíjese que, ay, Dios mío, vamos a ver cómo hacemos por acá, ¿verdad? Y le voy a decir a la hermana a ver si ella puede, porque ella es más técnica, ¿verdad? Más técnica en esto, ¿verdad? Fíjese que la ardillita, ¿verdad? La ardillita es bien atenta, fíjese usted. Ya fue a comprar, ¿verdad? Como yo le dije, ¿verdad? Que se comprara sus botas y que se comprara su traje de charro, ¿verdad? Pues ya se lo fue a comprar usted, ya se lo fue a comprar y ya está por aquí, ¿verdad? Posteando, ¿verdad? Posteando su bonito traje, mire. Así que vamos a decirle a la hermana, ahí se lo mandamos en su Messenger, a la hermana Noelia, a ver si lo hace llegar ahí a la audiencia para que vean cómo se mira de guapa la simpática con su traje de charro, ¿verdad? Así que bueno, saluditos ahí. Fíjese que yo por ahí, ¿verdad? Le dije a mi amada: hazme un cafecito de altura, porque si no, entonces a ver cómo voy a seguir, ¿verdad? Pero bueno, ya viene por ahí el café de altura. Se tuvo que subir al palo para desgajar el café, ¿verdad? Y bueno, por ahí viene llegando ya el café de altura, para que digamos que sus ánimos, hermana Esmeralda Granado, están arriba, arriba, arriba, arriba, arriba, arriba, arriba. Arriba esos ánimos, arriba esos ánimos, arriba esos ánimos.

gloria sea el todopoderoso nombre del Señor. Volvemos a... ¡Ay, Dios mío, bendito! Vamos a tener que tomarnos un poquito de café de altura para ya no cometer esos errores, ¿verdad? Así que con el permisito de usted, con el permisito de usted, nos vamos a tomar otro cafecito, otro poquito de café de altura para ya no cometer esos errores, bendito alabado sea el Señor. Así que bueno, seguimos saludándole a usted. Bueno, ¿qué pasó, hermano? Saluditos ahí a mi hermana Trinidad Gutiérrez, a mi hermana Rosa de Corea. Mi hermana dice que está en la ciudad de Windsor, Ontario, Canadá. Bueno, Ontario parece que está cerca de donde nosotros, ¿verdad? Parece que está cerca de Seattle, después de Seattle está Vancouver, ¿verdad? Que es Canadá. De ahí, pues, Ontario, no sé en qué dirección está. Pero bueno, saluditos a todos los canadienses allá en Ontario. Que Dios le bendiga, que Dios le bendiga, que Dios le bendiga a mis amados hermanos ahí, ¿verdad? En Ontario, Canadá. Que Dios me les bendiga grande y poderosamente. Saluditos a mi hermana Nelly Viera también ahí, ¿verdad? Ojalá que ya haya pasado el agua por allá por El Salvador usted.

Al señor, usted fíjese que durante yo he estado escuchando la música, he estado escuchando la interacción a través de los mensajes. Siento en mi corazón, siento en el espíritu, que hay personas que están ahí, entran, salen al video. Y no es porque quieren hacerlo, es por la situación que están atravesando, porque andan buscando algo que les puede llenar, algo que necesitan, y lo que necesitan es una palabra de Dios. Hay personas que están atravesando dificultades, aflicciones, y no saben cómo enfrentarlas, no saben cómo enfrentarlas. Bendito y alabado sea el poderoso nombre del Señor. Pero en esta bendecida tarde, bendito sea nuestro Dios, yo voy a compartirte una palabra, bendito sea nuestro Dios. Voy a compartirte una palabra que te ayude para poder enfrentar tus problemas, para poder enfrentar tus dificultades, para poder enfrentar esa situación que te está agobiando. El enemigo ha venido a tu vida para estorbarte, para hacerte sentir inseguro, insegura, intranquilo. No tienes paz, no tienes tranquilidad por los problemas, unos por las deudas, otros por las enfermedades, pero ahí te tiene el enemigo, ahí te tiene metido en ese cajón. En ese cajón donde quiere que tú te mantengas ocupado en ello y que no pongas la confianza en Dios. Pero en esta bendecida tarde, o noche ya, perdón, para algunos, para mí es tarde todavía. En esta bendecida tarde, a través de la palabra, yo creo con todo mi corazón, creo con todo mi corazón que Dios va a ministrar tu vida. Que Dios va a sacarte adelante. No estás solo. Hay un Dios que está ahí a tu lado. Hay un Dios que está ahí para ayudarte, para bendecirte, para socorrerte. Hay un Dios que está ahí para extenderte la mano. Por eso, en esta bendecida hora, bendito y alabado sea nuestro Dios, yo quiero que tú le prestes el corazón a Dios. Que pongas oído, que pongas atención a la palabra, porque Dios te quiere sacar de ahí. Vuelvo a repetir, entras al video, sales del video, te vas a dar una vuelta por allá, a ver qué escuchas por allá, a ver qué ves por allá, porque andas buscando algo. Pero el Señor es claro y el Señor nos dice que el que pide recibe, que el que busca halla. Bendito y alabado sea el Señor. Así que si verdaderamente andas buscando a Dios, si andas buscando esa palabra que bendiga tu vida, esa palabra que necesitas, hoy en esta tarde la vas a escuchar. Hoy en esta tarde la vas a recibir. Pero préstale el oído, préstale la atención a Dios, no a mí. Porque yo no tengo nada, yo no tengo nada que darte. Bendito y alabado sea el Señor. Al contrario, tengo dificultades, tengo aflicciones, tengo necesidades, tengo problemas como tú los tienes. Bendito y alabado sea el Señor. Y quizás mis problemas y mis aflicciones y mis necesidades quizás sean más grandes que las tuyas. Bendito y alabado sea el Señor. Pero hay una diferencia cuando ponemos la confianza en Dios. Hay una diferencia cuando verdaderamente depositamos nuestra confianza en ese Dios todopoderoso de los cielos. Yo iba a seguir poniendo música, bendito y alabado sea el Señor, pero quiero atender a la voz de Dios. Quiero hacer lo que Dios me está diciendo. Quiero enviarte esa palabra que tú estás buscando, esa palabra que tú estás anhelando, bendito y alabado sea el Señor. Hoy en esta tarde, Dios va a hacer un cambio en tu vida. Hoy en esta tarde, Dios va a obrar en tu vida. Bendito y alabado sea el Señor. Hoy en esta tarde, Dios quiere bendecirte ahí donde estás. Gloria sea el nombre poderoso del Señor. Así que, préstale
el oído, préstale la atención a Dios y deja que Dios ministre tu vida. Bendito y alabado sea el Señor. Sé que hay personas que en este momento la enfermedad las tiene agobiadas, la enfermedad las tiene desesperadas, y déjame decirte algo, el enemigo está usando eso porque quiere llevar esa opresión a tu vida, quiere que te mantengas en un estado depresivo, donde no le encuentres sabor a la vida, donde pienses que nadie te ama, que nadie te quiere, que nadie te entiende. Bendito y alabado sea el Señor. Pero yo quiero decirte en esta tarde, hay alguien que está ahí contigo, hay alguien que sí te atiende, hay alguien que te ama, y ese alguien es Cristo Jesús. Así que en esta bendecida tarde, yo voy a compartir esa palabra contigo. Bendito y alabado sea el Señor, y que sea Dios ministrando tu vida. Gloria sea el Señor. Vamos a leer la porción de la Escritura donde yo voy a enfocarme para poder llegar a ti. Bendito y alabado sea el Señor. Vuelvo a repetirte, estás así inquieto, estás así incómodo, porque no sabes cómo enfrentar los problemas de tu vida. No sabes cómo hacerle frente a ese problema que te está agobiando. Y de eso voy a hablar en esta bendecida tarde, de cómo enfrentar los problemas de la vida usando madurez y sabiduría espiritual. Usando madurez y sabiduría espiritual. Voy a hablarte de cómo enfrentar los problemas de la vida. Hay diferentes tipos de problemas. Hay problemas sentimentales. Cuando tu cónyuge, cuando tu esposa, tu esposo te desprecian, te rechazan. Cuando tu padre, tu madre, cuando tu familia te desprecia. Son problemas sentimentales, problemas emocionales que vienen arrastrando con nosotros. Bendito sea la voz del Señor. Hay problemas matrimoniales, cuando ya el matrimonio está en conflicto, guerra todos los días, pleito todos los días, discusiones todos los días. Hay problemas familiares, cuando el hijo no obedece al padre, cuando la hija no obedece a la madre. Bendito sea la voz del Señor. Hay problemas financieros, cuando miras que trabajas, pero las deudas te tienen hundido y no sabes cómo resolverlas, etcétera, etcétera, etcétera. Hay cantidad de problemas en la vida y que no sabes cómo hacerle frente, porque cada día que los enfrentas como que los miras más difíciles, como que los miras más grandes. Bendito sea la voz del Señor. Pero hoy en esta tarde quiero hablarte de cómo enfrentar esos problemas de la vida usando dos cosas, una sabiduría y la otra madurez espiritual. Madurez y sabiduría espiritual son importantes en la vida de nosotros los creyentes para enfrentar esos problemas. Uso la palabra en el nombre del Padre, del Hijo y del Espíritu Santo. Ahí Santiago capítulo 2, en su versículo 2 comienza diciendo: hermanos míos, tened por sumo gozo cuando os halléis en diversas pruebas, sabiendo que la prueba de vuestra fe produce paciencia. Mantenga la paciencia su obra completa, para que seáis perfectos y cabales, sin que os falte cosa alguna. Y si alguno de vosotros tiene falta de sabiduría, pídala a Dios, el cual da a todos abundantemente sin reproche, y le será dada. Gloria sea al Señor. Hay verdades en la vida, mi amado, que se tienen que aceptar. Hay verdades en la vida que se tienen que aceptar. Y una de ellas es que todos, escúchame por favor, ricos y pobres, teólogos y recién convertidos, pastores, miembros, que todos en este mundo, alabado sea el Señor, todos en este mundo, sin excepción de persona, enfrentamos problemas en nuestra vida.
No se pueden evitar los problemas. El Señor Jesús fue claro y Él hablando nos dice que en el mundo tendríamos aflicciones. Bendito sea el Señor. Así que no se pueden evitar los problemas. Los problemas siempre van a estar, pero el Señor está a tu lado para que los enfrente. Las dificultades económicas, los conflictos de la familia, los problemas en los matrimonios, los problemas en el trabajo, las enfermedades, las pérdidas en tu negocio, etcétera, etcétera, etcétera, son parte de los problemas diarios en el diario vivir de cada ser humano. Bendito y alabado sea el Señor. Pero, hermanos amados, hay una diferencia. Eso, fíjate en esta tarde, en esta noche, hay una diferencia entre un cristiano y una persona que no conoce de Dios. Hay una diferencia. ¿Por qué, hermano amado? Porque no es la ausencia de los problemas, sino la manera en que los vamos a enfrentar. El cristiano tiene que saber, hermano amado, cómo enfrentar, tiene que saber cómo usar la madurez espiritual, tiene que saber cómo usar la sabiduría espiritual, la sabiduría que Dios nos ha dado, bendito sea la voz del Señor. Mientras el mundo normalmente responde con desesperación, con enojo, con temor, con desánimo, cuando le viene el problema, hermano amado, el mundo responde con enojo. Bueno, ¿y qué está pasando? ¿Por qué sucedió esto? ¿Por qué pasó esto? El grito, el insulto, alabado sea Dios. Pero Dios a nosotros sus hijos, Dios a nosotros sus hijos, nos llama a responder, no con gritos, no con insultos, no con maltrato, no con atropellos. Cuando vienen los problemas, cuando vienen las dificultades, que nosotros seamos diferente al mundo, alabado sea Dios, que nosotros no respondamos con gritos, con insultos, sino que respondamos con fe, como dijo el apóstol Pablo, y todo lo puedo en Cristo, porque Él me fortalece, alabado sea Dios, que todo lo respondamos con madurez, bendito y alabado sea el Señor, y con sabiduría espiritual. Que, hermano amado, que el problema no te mueva, que el problema no te haga huir, alabado sea el Señor. Usa la sabiduría de Dios, usa la fe, alabado sea el Señor. El Señor fue claro, hermanos amados, y Él nos dice, pero no se preocupen, porque yo he vencido al mundo. Así lo dijo cuando dice que el ladrón no aparece sino es para hurtar, para matar y para destruir, Juan 10:10. Mas yo he venido, dijo, para que tengan vida y la tengan en abundancia. Alabado sea el Señor. Esto, hermanos amados, esto es lo que encontramos en los versículos leídos. Esto, la sabiduría, la madurez espiritual, es la que encontramos en los versículos que leímos de Santiago, donde dice el verso 3, sabiendo que la prueba de vuestra fe produce paciencia. La prueba de vuestra fe produce paciencia, no insulto, no gritos, alabado sea el Señor. Mas tenga la paciencia su obra completa, para que seáis perfectos y cabales, sin que os falte cosa alguna. Y si nos falta la sabiduría, si nos falta la fe, si nos falta el entendimiento, dice que se lo pidamos a Dios. Amén. Tenemos un Dios que nos oye. Tenemos un Dios, hermano, que está con nosotros. Bendito sea el poderoso nombre de nuestro Padre Celestial. Y esto de lo que le estoy hablando es lo que encontramos, hermanos amados, le repito, en los versículos que acabamos de leer. Santiago
No le escribe a creyentes que vivían una vida cómoda. Santiago no le escribe a creyentes que vivían tranquilos, sin preocupaciones, sino, hermanos amados, a creyentes que estaban atravesando diferentes pruebas y diferentes dificultades, como tú y yo hoy en día. Alabado sea Dios. Sé que hay personas que me están oyendo, que están enfermos y tienen tiempos de estar enfermos, han invertido recursos financieros, han visitado varios hospitales, varios médicos, y aún todavía siguen enfermos y se preguntan: ¿cuándo me va a sanar el Señor? ¿Cuándo me va a quitar este problema el Señor? Bueno, dice que, hermanos amados, que esto lo enfrentemos con fe, con fe, con confianza, con seguridad en que el que prometió es fiel y verdadero, que es grande y poderoso. Bendito sea el Señor. Santiago, hermanos amados, en lugar de prometerles que los problemas desaparecerían de inmediato, Santiago les enseña que las pruebas tienen un propósito. Bendito y alabado sea el Señor. ¿Cómo será posible eso, pastor? ¿Cómo será posible eso? Permítame un segundito, por favor. ¿Cómo será eso, pastor? Bendito y alabado sea el Señor. Que las pruebas tienen un propósito. Claro que sí. Toda prueba, hermanos amados, tiene un propósito de parte de Dios. Y el propósito de las pruebas es fortalecer nuestra fe. El propósito de las pruebas es formar el carácter de Dios en nosotros y llevarnos a depender de la sabiduría de Dios. Bendito sea el Señor. Muchas veces nosotros, hermanos amados, oramos a Dios pidiendo que desaparezcan los problemas. Señor, quita esa aflicción. Señor, quita ese problema. Señor, quita esto y aquello. Bendito y alabado sea el Señor. Pero muchas veces lo que Dios quiere es, hermanos amados, enseñarnos a enfrentar esos problemas que nos están agobiando. Una persona que aprende a enfrentar las dificultades con sabiduría no solo supera una crisis, sino que también crece espiritualmente. No solo supera el problema, la necesidad, sino que crece espiritualmente. Alabado sea nuestro Dios, que crece en fe, que crece en confianza, que siempre sabe que Dios le va a escuchar, que siempre sabe que Dios le va a responder. Hoy, hermanos amados, hoy yo lo que voy a hablarte es de cómo evitar. Escúchame, por favor. Hoy en esta noche, de lo que yo te voy a hablar es de cómo evitar los problemas. Bendito y alabado sea el Señor. Lo que yo te voy a hablar hoy es de cómo evitar los problemas, hermano amado, pero sin huir de ellos, sino de cómo enfrentarlos con sabiduría. Bendito y alabado sea el Señor. Alabado sea nuestro Dios. ¿Y cómo los vamos a enfrentar? Bueno, número uno, escúchame por favor. Número uno, dominando. Escúchame, esto es bien importante porque yo sé que hay personas que me están escuchando que hacen todo lo contrario a lo que yo voy a decir ahorita. ¿Cómo vamos a enfrentar esos problemas cuando no hay cuando no hay comida en la hielera, cuando no hay trabajo, cuando no hay dinero, hermanos amados, para comprar lo que necesitamos, cuando se te corrieron del trabajo? ¿Cómo enfrentar esos problemas? Bueno, hermano amado, número uno, dominando nuestras reacciones o dominando nuestro carácter, para que mejor me entienda. No es fácil, hermano amado, cuando tú llegas al trabajo, bendito y alabado sea el Señor,
y llevas 4, 5, 6, 10 años de estar trabajando en esa empresa y de repente, hermano amado, la empresa empieza a decaer y va a haber un recorte de personal y tú que tienes 10 años, de repente te dieron el papel y te dicen que quedas despedido, alabado sea Dios, y miras que en la lista quedó uno que tenía 3, 4 años, que era, entró bastante después de ti y te pregunta o te vas enojado y le dices al mayordomo, bueno, ¿y por qué me está cortando el trabajo a mí que tengo 10 años y aquel solo tiene 3 y todavía lo deja ahí trabajando? No es fácil, hermano amado, cuando te hace falta algo, cuando vas saliendo de la clínica, vas saliendo del hospital y te diagnosticaron que tienes cáncer, que tienes X enfermedad, la reacción que se toma, no es fácil, hermanos amados, enfrentar esa situación. No es fácil, hay personas que se enojan, hay personas que se deprimen, hay personas que no saben qué hacer. Pero mira lo que dice Santiago en su capítulo 1 y en su verso 19 y verso 20. Por esto, mis amados hermanos, todo hombre sea pronto para oír, tardo para hablar, tardo para airarse, porque la ira del hombre no obra la justicia de Dios. Porque la ira del hombre no obra la justicia de Dios. Lo que está diciendo Santiago, que por esa situación, por esa prueba que te ha venido, dice que seamos sabios, dice que seamos prontos para oír. Ahí, en ese momento de aflicción, es donde Dios te quiere hablar. Por ahí en Isaías capítulo 41, verso 10 dice, alabado sea el Señor, no temas, porque yo estoy contigo. Alabado sea nuestro Dios. Así que, mi amado, cuando estás en esa dificultad más grande, es donde Dios quiere que escuche su voz. Es donde Dios quiere ministrarte, quiere enseñarte cómo salir de esa situación. Bendito y alabado sea el Señor. He enfrentado tantas dificultades, mi amado, que no sé cómo explicártelo, pero le doy gracias a Dios porque estoy en pie todavía. Gracias le doy a Dios porque todavía puedo seguir luchando por la vida. Cuando un problema llega, escúchame por favor, cuando un problema llega, lo primero que se pone a prueba es nuestro carácter, es nuestro carácter. Bendito y alabado sea el Señor. Es fácil reaccionar impulsivamente cuando las cosas no salen como esperamos. Nos enojamos, claro que sí, por la mala noticia que nos dieron. Nos molestamos cuando el cónyuge empieza a decirte algo y empiezas a pelear. Cuando hay una traición, cuando hay una crisis económica, hermano, hay miedo, hay inseguridad, hay enojos, hay descontento. Bendito es la voz del Señor. Pero Santiago nos recuerda que el creyente maduro no permite que sus emociones gobiernen sus sentimientos. Bendito es la voz del Señor. Que sus emociones no gobiernen sus sentimientos. El cristiano maduro aprende a reflexionar antes de actuar. Primero piensa para después actuar. Primero piensa. Mira qué triste y lamentable, hermano amado, lo que le sucedió al rey Saúl. Saúl había sido llamado para ir a la guerra con el pueblo de Israel, para llevar al pueblo de Israel a la batalla, pero no para presentarle el holocausto a Dios. Pero se desesperó porque no llegaba Samuel. Se sintió inseguro, y a pesar de que le dijeron que él no era el elegido para quemar el holocausto, bendito y alabado sea el Señor, se molestó y le presentó el holocausto a Dios. Y usted sabe lo que pasó. Dios lo desechó, y cuando Samuel vio que Dios había elegido a otro en su lugar, bendito es la voz del Señor, Saúl se llenó de ira, se llenó de enojo.
Así, hermanos amados, sucede con el hombre inmaduro, con el hombre que no busca depender de Dios cuando lo despiden del trabajo y se da cuenta quién le va a sustituir. Empieza, hermano amado, a molestarse, maltrata al mayordomo, maltrata a las personas. Alabado sea Dios. Saúl hizo lo mismo, empezó a perseguir a David. David no tenía culpa de que le habían dado la posición de rey. David no le había quitado nada a Saúl. Pero Saúl estaba molesto, estaba endemoniado, alabado sea Dios. Así, hermanos amados, es que el enemigo nos quiere ver, no nos quiere ver en bendición de Dios, nos quiere ver en rebeldía, nos quiere ver en pecado, alabado sea el Señor. Pero muchas veces el problema no es el mayor enemigo, escúchame por favor, cuando lo enfrentamos con madurez espiritual, con sabiduría espiritual, el problema no es el mayor enemigo, sino, hermano amado, la reacción descontrolada con la que actuamos. Ese es el mayor enemigo de nosotros, el carácter, la reacción que hacemos, que tomamos, la rabieta con la que hablamos. Eclesiastés capítulo 10 y en su versículo 1 dice la bendita palabra de nuestro Dios: las moscas muertas, escúchame por favor, las moscas muertas hacen heder y dan mal olor al perfume del perfumista. Así una pequeña locura al que es estimado como sabio y honorable. Usted y yo somos sabios y honorables delante de la presencia del Rey. Usted y yo somos el olor fragante. Nuestras oraciones dice que son ese perfume, son ese olor fragante que llega hasta su presencia. Bendito a la voz del Señor. Pero una locura que cometamos, hermano, empezamos a apestar por el pecado delante de nuestro Dios. Proverbios capítulo 14, versículo 17, dice la palabra: el que fácilmente se enoja, escúchame por favor, lo estoy diciendo por ti que me estás viendo a través del video, porque Dios ya te vio las veces que te enojas, que gritas, las veces que actúas mal en contra de tus hijos por la soberbia que vino a tu corazón, que ya Dios ya te vio las veces que le hablas mal a tu esposo, alabado sea el Señor por la ira que hay en tu corazón. Mira lo que dice Proverbios 14:17. El que fácilmente se enoja hará locuras, y el hombre perverso será aborrecido. Mi pregunta en esta tarde es: ¿qué quieres ser tú? ¿Quieres ser amado por Dios o quieres ser aborrecido por Dios? Hoy en día, hermanos amados, hoy en día hay muchos cristianos lamentándose por decisiones que tomaron sin buscar la sabiduría de Dios. En el tiempo del ministerio que Dios me ha permitido, he conocido personas, he trabajado con personas, hablándoles que no es bueno, que es desagradable delante de Dios el divorcio. Cuando no han querido enfrentar los problemas y vienen los problemas matrimoniales y se enojan, alabado sea el Señor, y ahí he trabajado con ellos para llevarlos al reconcilio, pero no se dejan, alabado sea el Señor. El problema les vence y de repente con los años me doy cuenta que el hombre se casó con otra o se juntó con otra y le fue más peor que anteriormente. Y a veces se lamentan y me dicen: pastor, si yo le hubiera oído, si yo le hubiera escuchado a usted, no estuviera viviendo esta vida de infierno que estoy viviendo. Es que esa es la locura que cometió, eso es lo malo que hizo, alabado sea el Señor, y tiene que pagar las consecuencias. Y eso, hermanos amados, es importante que nosotros como hijos de Dios entendamos esto. El dominio propio, escúchame por favor, el dominio propio es una evidencia
de la madurez espiritual. Dios no nos ha dado espíritu de cobardía. Bendito y alabado sea el Señor. Dios no nos ha dado espíritu de cobardía. Él nos ha dado un espíritu de amor, de poder y dominio propio. Tú puedes dominar ese carácter que te está llevando al pecado. Tú puedes dominar esa mala actitud que tomas cuando te enojas. Bendito y alabado sea el Señor. Esto, hermanos amados, no significa que no sintamos dolor, enojo, tristeza o aflicción por las cosas que nos pasan. No, somos humanos, claro que sí, pero con la dirección de Dios podemos superarlo. Proverbios capítulo 16, versículo 32, dice la palabra: mejor es el que tarda en airarse que el fuerte. Cuando la persona, hermano, es paciente y le hacen, y la misma persona que te está haciendo la cosa te dicen como que eres un tonto, como que eres una tonta, que te digo cosas y no te enojan, pues que te griten, pero trata de evitar la ira. Mejor es el que tarda en airarse que el fuerte, y el que se enseñorea de su espíritu que el que toma una ciudad. Bendito y alabado sea el Señor. ¿Cómo tenemos que enfrentar los problemas? Número dos, hay que concentrarnos en lo que se puede resolver y pongámosle a Dios lo que no podemos nosotros controlar o hacer. Yo, hermano amado, tengo que enfocarme en lo que está a mi alcance, a través de la oración, a través de la búsqueda de Dios. Yo puedo buscar resolver lo que está a mi alcance, pero cuando veo las cosas imposibles y difíciles que yo no puedo resolver, se las presento a Dios, se las doy a Dios y le digo: Señor, aquí está, yo no puedo con esto, yo no entiendo esto, pero tú sí sabes cómo lo puedes hacer. Pablo le escribe a los Filipenses en su capítulo 4, verso 6, dice: por nada estéis afanosos, si no sean conocidas vuestras peticiones delante de Dios en toda oración y ruego con acción de gracia, y la paz de Dios, que sobrepasa todo entendimiento, guardará vuestros corazones y vuestros pensamientos en Cristo Jesús. Bendito sea el Rey. Una de las mayores causas de ansiedad, usted sabe que hay personas que viven en ansiedad, que viven deprimidos, alabado sea el Señor. Una de las mayores causas de estos problemas, hermanos amados, es no querer controlar, hermano, ¿verdad? Es querer controlar lo que no está a nuestro alcance. Hay cosas que tú nunca las vas a poder hacer. Hay cosas que tú no las vas a poder controlar. Bendito sea la voz del Señor. Por años he conocido a personas, más que todo a mujeres, alabado sea Dios, que el hombre es un borracho, ellas se entregan a Cristo, y ahí están, hermanos, que quieren hasta obligar al hombre para que vaya a la iglesia, para que se entregue a Cristo. Entrégase lo mejor al Señor y deja que Dios obre, deja que Dios trabaje en él. Pero cuando veas que Dios está trabajando en esa persona, no metas tus manos, deja que Dios haga lo que quiere hacer. Deja que Dios trate como quiere tratar a tu hijo. Deja que Dios trate con tu hija. Deja que Dios trate con tu esposo. Y tú solamente dale la gloria a él. Bendito y alabado sea el Señor. Alabado sea nuestro Dios. Querer, hermano, querer controlar, ¿verdad? Querer controlar las cosas, hermano, es todo lo contrario a la voluntad de Dios. La palabra del Señor nos enseña que en lugar de vivir consumidos por la preocupación, debemos de llevar nuestras cargas al Señor. En vez de vivir oprimidos por el problema, entrégale las cargas a Dios. Él te dice en su palabra: vengan a mí todos los que están cansados, cargados y trabajados, y yo los haré descansar. Bendito y alabado sea el Señor. Así que, mi amado, cuando intentamos controlar lo incontrolable, cuando intentamos hacer lo que no se puede hacer, terminamos agotados, terminamos deprimidos,
Terminamos sin saber qué hacer. Pero cuando hacemos nuestra parte y dejamos lo demás a Dios, entonces, hermanos amados, bendito y alabado sea el Señor, es entonces, hermano, cuando vemos, hermano, la mano poderosa de Dios. Es entonces cuando vemos la bendición de Dios. Moisés no podía abrir el mar. Eliseo no podía parar el sol. Elías no podía hacer descender fuego del cielo, alabado sea Dios. Pero acontecieron las cosas. Acontecieron las cosas. ¿Sabes por qué? Porque pusieron su mirada y pusieron su confianza en el Dios Todopoderoso de los cielos. Ese hombre por el cual tú lloras para que se entregue a Cristo, el cual tú lo maltratas a veces para que se entregue a Cristo, tú no lo vas a poder cambiar. Pero hay un Dios que sí lo puede hacer, y ese es el Dios Todopoderoso de los cielos. Bendito sea el Señor. En Filipenses capítulo 4, en su verso 6 y 7, dice la bendita palabra: por nada estéis afanosos. Te repito, por nada estéis afanosos, sino sean conocidas vuestras peticiones delante de Dios en toda oración y ruego con acción de gracia, y la paz de Dios guardará, que sobrepasa todo entendimiento, guardará vuestros corazones y vuestros pensamientos en Cristo Jesús. No te afanes por querer hacer lo que tú no puedes hacer. No te afanes por ello. Bendito sea la voz del Señor. Deja que Dios obre en su vida. Deja que Dios trabaje en su vida. Bendito y alabado sea el Señor. Así que en esta bendecida noche, yo espero que la palabra haya sido de bendición para tu vida. Y si ha sido de bendición para tu vida, escríbeme. Que Dios te bendiga, que Dios te guarde, que Dios te fortalezca. Te sirvió en esta bendecida hora tu amigo y servidor, pastor y evangelista Doroteo Rivera, a quien le doy la gloria y la honra en esta bendecida noche. Bendito y alabado sea el poderoso nombre de nuestro Dios.

Y así de esa manera, hermanos amados, le damos así de esa manera, hermanos amados, le damos la honra y la gloria a nuestro Dios, invitándole para el día de mañana en el programa Bendito y alabado sea el Señor de Escudriñando las Escrituras. Que Dios le bendiga.

0: tranquilos, Jesús está con nosotros. Él lo prometió, porque yo estoy con vosotros todos los días, hasta el fin del mundo. Mateo 28, 20.
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3: Yo sufro cuando sé que un hermano...
0: Recuerda esto.
3: Porque sé que el infierno no es un lugar simplemente de un millón de años. Es por la eternidad. Tiene puerta de entrada, pero no tiene puerta de salida. Y por eso es que yo hablo con tanta pasión. Y le suplico a la gente, en el amor de Dios, que no le fallen a Dios. Voy a estar hablando bajo el tema: ten cuidado con la tentación. ¡Ay, santo aleluya! Cuidado, cuidado. Oh Dios, mi alma te alaba, Jesús. Oh, que el Espíritu Santo de Dios haga algo terrible en nuestra vida esta noche, hermanos. Mire, si usted recibe la palabra de Dios, yo estoy seguro que el diablo va a perder una batalla con muchos de los que estamos aquí. Escuche, escuche bien lo que le voy a decir. El diablo te tiene hambre. El diablo te tiene odio, porque a él lo bajaron de arriba. Y él sabe que tú vas para el cielo. Oh, gloria a su nombre. Mi alma te alaba, Jesús. Cuando el diablo sabe que tu nombre fue borrado de los libros y fue puesto en el libro de la vida, eso le da al diablo una ira terrible contra ti. Porque te voy a decir algo, iglesia amada: tu nombre está escrito en el libro de la vida. Shamanoma Sahalaya. Gloria a Dios. No sé si esto te alegra, no sé qué te provoca, pero te lo tengo que repetir: tu nombre está escrito en el libro de la vida. Aleluya, mi alma te alaba, Jesús. El diablo tendrá, aleluya, revisando los libros donde éramos cuando estábamos en el pecado. Y de repente dice: mira, búscame a fulanito, ya no lo veo. Gloria a Dios, tiene que estar en el libro de la vida. Porque cuando ya no esté en los libros, esté en el libro de la vida. Gloria a Dios, ya no me pertenece, es propiedad de Dios. Satanás, ayaloma. Oh, gloria. Propiedad de Dios. Santo. Aunque se enoje el diablo, aunque se revuelquen los demonios, nadie puede impedir que tu nombre esté escrito en el libro de la vida. Oh, ay, santo, te alabo en esta noche. Escúchame bien, hermanito. Vaya abriendo su Biblia, por favor, en el libro de Hebreos, en la carta a los Hebreos. Porque si algo quiero decirte hoy, escúchalo, es que nadie te entiende mejor que Dios. Hebreos capítulo 4. Todo lo tiene en Hebreos, capítulo 4. Vamos a empezar del verso 14, 15, 16, así, disfrutándolo despacio. Oiga, oiga estas palabras. Por tanto, teniendo un gran sumo sacerdote que traspasó los cielos, oh, Jesús, el Hijo de Dios, dice el escritor, retengamos nuestra profesión. Aleluya. Mi alma te alaba, Jesús. Mire, hermano, no, lo que usted tiene allá arriba no es una cosa sencilla. Usted tiene un gran sumo sacerdote. Aleluya, gloria a Dios. Cuando llega el diablo con el dedo acusador, nosotros tenemos un gran sumo sacerdote. Santo. Aleluya. Y no solamente es nuestro gran sumo sacerdote, es el Cordero de Dios que limpió la mancha de nuestros pecados. Llega el diablo, ese era un borrachón, ese era un drogadicto, ese era un adúltero, ese era un fornicario. Y le dice el gran sumo sacerdote, tú lo dijiste, ese era, porque mi sangre lo ha limpiado de pecado. Alaba lo que él vive, alaba lo que él vive. Sí, era borracho, era drogadicto, era de la calle, era un pecador empedernido, pero ya no lo soy. Tengo un gran sumo sacerdote allá en el cielo que limpió con su sangre preciosa todas las manchas de mi pecado. Escuche bien el verso 15, por favor, iglesia amada. Porque no tenemos un sumo sacerdote que no pueda compadecerse de nuestras debilidades. Aleluya. Escuche, por favor, atentamente. Nadie te entiende mejor que Él. Aleluya. Cuando tú eres tentado, Él en ti

nuestras debilidades. ¿Sabe por qué? ¿Sabe por qué, hermanito? Sino uno que fue tentado en todo, según nuestra semejanza. Pero escríbalo, pero sin pecado. Todo lo que usted viva, Él lo vivió. Todas las tentaciones que tú pases, Él las pasó. Allí, esa tentación que estás teniendo en este mismo momento, gloria a Dios, esa trampa que te está tendiendo el diablo, Jesús te entiende. No vayas a caer, gloria a Dios, aleluya, porque así como Él venció en un cuerpo humano como el tuyo y el mío, está tratando de decirte que si Él venció, también tú puedes vencer. Si Él vivió sin pecado, tú también puedes vivir sin pecado. Si Él fue santo, tú puedes ser santo. Alaba lo que Él vive. Si Él venció, iglesia amada, eso no justifica que tú te vayas al pecado. Sama, Himalaya, alaba lo que Él vive. Mi alma te alaba, Jesús. La gente está loca por pecar, hermanos. La gente a la primera tentación está fallándole al Señor. No, mi hermano de mi alma, cuando le vayas a fallar al Señor, acuérdate que esa tentación que tú tienes, también Jesús la vivió, pero Él no cometió pecado. Y yo te voy a decir, no estuvo en un cuerpo celestial, estuvo en un cuerpo como el tuyo y el mío. Gloria a Dios, a nuestra semejanza, para que yo no ponga excusa, para que tú no pongas excusa. Ten cuidado con la tentación, que el diablo viene a tentar la iglesia para que cometamos pecado. Pero hoy le vamos a decir al diablo:

Alabado sea. Cuando tú sientas que estás teniendo tentaciones, corre, corre, corre, corre. Oye lo que dice el verso 16. Acerquémonos pues confiadamente al trono de la gracia. Aleluya. Cuando tú sientas que las fuerzas te están abandonando, corre al trono de la gracia y dile al Dios de la gloria: yo sé que por lo que yo estoy pasando, tú pasaste también. No me dejes caer, no me dejes pecar, no me dejes fallarte, no me dejes, aleluya, que yo vaya a ofender tu nombre. No lo permita. Gloria a Dios, hermanito de mi alma. Tú que me escuchas y el diablo se te ha levantado, ve al trono de la gracia. Dile a Dios que te ayude. Oh, aleluya. Oh, Dios mío, mi alma te alaba, Jesús. Ay, santo, te alabo. Acerquémonos, dice la Biblia. Aleluya, yo no sé con quién estoy hablando en esta tarde, hermano, noche. Aleluya, pero corre, avanza. Aleluya, porque hay gente que está siendo tentada. Mire, son miles y miles de cristianos que están cayendo en pecado. Son miles de cristianos que le están fallando a Dios. Por eso esta palabra nunca llega tarde. La palabra llega a tiempo. Antes de que le falles a Dios, aquí está la palabra. Oh, gloria a Dios.

gracia. Dile a Dios, ya no puedo. ¿Cuántos le van a decir así, hermano? Ya no puedo. Ayúdame, ayúdame, ayúdame, ayúdame. Agárrate de la mano de Dios en esta noche. Agárrate de la mano de Dios. Agárrate de la mano de Dios. No te sueltes de la mano de Dios. Cuando sientas que tus fuerzas se acaban, aleluya, acerquémonos al trono de la gracia. Aleluya, que ahí hay poder, ahí hay autoridad. Él te va a llenar del Espíritu Santo para que puedas reprender esa tentación, esa provocación del diablo, en el nombre de Jesús. ¿Sabes qué dice la Biblia? Que nos acerquemos, pues, confiadamente. ¿Por qué podemos acercarnos confiadamente? Porque no te estás acercando a alguien que no te entiende. Te estás acercando a alguien que fue tentado en todo. Gloria a Dios. Tú le puedes decir: Señor, mi tentación es tan terrible, aleluya, que siento como un imán que me está trayendo hacia el pecado. Y el Señor dice:

Mi siervo, yo te entiendo. Oh, gloria a Dios, yo entiendo lo que estás pasando. Gloria. Y cuando el diablo aparece por ahí y te mira de rodillas diciéndole a Dios: no me sueltes en esta batalla, no me permitas que te vaya a fallar, no permitas que vaya a pecar contra ti. Aleluya. Entonces se mueve el cielo y el Dios de la gloria dice: aleluya, yo entiendo lo que está pasando con él, porque también yo lo viví. En la aleluya. Y manda el ángel de Jehová, acampa alrededor de los que le temen y lo defiende. Sabatumalajalaya. Aleluya, alaba a los que viven. Gloria a Dios. El cielo se mueve, hermanos, y yo siento que en esta noche el cielo se está moviendo en favor de muchos de los que están aquí y los que están a través de radio, televisión, que están siendo sacudidos, están siendo tentados, pero ya desenvainó la espada el Dios de la gloria. Él va a pelear por ti, Él va a pelear por ti. No estás solo en esta batalla. Aleluya. Oh, gloria. Para alcanzar misericordia y hallar gracia para el oportuno socorro. Aleluya. Mira, hermano, cuídate. Ten cuidado con las tentaciones. Hacia Dios, escucha esto: no hay nada más bello, más lindo que cuando tú eres tentado, aleluya, y te haces del lado de Dios. Oh. Ay, mi alma te alaba. Oh, mi alma te alaba. Gloria a Dios. Cuando tuviste la oportunidad de fallarle a Dios, estuviste frente al adulterio, frente a la fornicación, frente al pecado, y tú le dijiste: no, aleluya, yo sé que ya no tengo fuerza, pero por amor a Dios, Samaloja Maya, me voy a guardar. Alaba a los que él vive. No puedo fallarle, no puedo pecar, no. Aleluya, mi alma te alaba. Detente, detente, detente. Ten cuidado con esa tentación. Dios se te está cruzando en el camino en esta noche. Aleluya, en su infinito amor y misericordia. Son miles de cristianos que están cayendo en pecado, pero en esta hora el Dios de la gloria te está avisando a tiempo, iglesia. Te está avisando a tiempo. Te está avisando a tiempo. Abre los ojos. Ay, santo, mi alma te alaba, Jesús. Aquí se ha desatado una guerra, hermano, una guerra terrible. Aleluya. Mira, vaya conmigo, por favor, inmediatamente a Lucas, capítulo 4, hablando del maestro. Lucas, capítulo 4.

Lo tiene. Mira, mira cómo se pelea en la tentación nuestro ejemplo Jesús. Lo primero, escuche bien, iglesia amada, escúchelo. Lucas capítulo 4, verso 1 en adelante, dice la Biblia. Jesús, ¿escuchó ese nombre? Me voy a detener ahí, porque te tengo que transmitir algo. Si el diablo no es capaz de respetar a Jesús, ¿quién te ha dicho a ti que el diablo te va a respetar a ti? El diablo no tiene vergüenza. Cuídate. Jesús, dice la Biblia, lleno del Espíritu Santo, volvió del Jordán y fue llevado por el Espíritu al desierto. Lo primero, ¿cómo andaba Jesús? ¿Cómo andaba Jesús? Lleno del Espíritu Santo. Aleluya. Que cuando venga la tentación te encuentre ¿cómo? Lleno del Espíritu Santo. Lleno del Espíritu Santo. Te pregunto en esta hora, ¿crees que una persona llena del Espíritu Santo habrá un diablo que lo pueda botar en esa tentación que le tiene al frente? Mira, hermanito, lo siento mucho, pero cuando el Espíritu de Dios esté en tu vida, gloria a Dios, el Espíritu de Dios te da discernimiento, el Espíritu de Dios te da autoridad, el Espíritu de Dios te da sabiduría, el Espíritu de Dios te revela la palabra. ¡Oh, gloria! El Espíritu de Dios te avisa. Aleluya. Por linda que sea la tentación, el Espíritu de Dios te dice: cuidado, mi siervo. Cuidado, mi sierva. Eso no viene de parte de Dios. Eso viene de parte del diablo. ¡Oh, gloria a Dios! Por eso, iglesia amada, la iglesia tiene que estar llena, llena, llena, llena, llena, llena, llena, llena del Espíritu. Llena del Espíritu. Llena del Espíritu. ¡Llénate! Ay, Dios mío, mi alma te alaba, Jesús. ¿Sabes lo que tú tienes que hacer? Cuando termine este culto, vete a la casa y dile al Dios de la gloria: de hoy en adelante no quiero salir a la calle si no ando lleno del Espíritu. De hoy en adelante no voy a ir al trabajo si no estoy lleno del Espíritu. Cuando vayas para la iglesia, quiero ir lleno del Espíritu. ¿Y por qué? ¿Y por qué? Porque mi maestro así lo vivía. Aleluya, y Él es mi ejemplo. Él es mi ejemplo. Oh, gloria a Dios. El mejor ejemplo de la iglesia es el dueño de la iglesia, el Señor de la iglesia. Adora, adora, adora, adora, adora, adora. Allí es donde fracasa la mayoría de cristianos. ¿Por qué razón? Están vacíos del Espíritu. Vacíos. Vacíos. A la primera oferta que te haga el diablo, te vas con ella. Iglesia, aprende. Aprende de esa palabra. No te conformes a vivir una vida fría en la iglesia. Aleluya. Mi alma te alaba, Jesús. El Espíritu de Dios lo llevó al desierto, y dice la Biblia aquí que estuvo en el desierto por 40 días y era tentado por el diablo. Óigame eso, 40 días en el desierto, en ayuno, sin entregar, y allí fue Satanás a tentarlo. Comió, dice la Biblia, nada en aquellos días, pasados los cuales tuvo hambre. Débil, físicamente débil. Aleluya. Entonces el diablo dijo: esta es mi oportunidad.
le dijo: si eres el Hijo de Dios, di que estas piedras se conviertan en pan. Prepárate con la palabra para cuando vengan esas tentaciones. Oye lo que hizo el maestro. Le dice el diablo. Entonces el diablo le dijo: si eres el Hijo de Dios, di a estas piedras que se conviertan en pan. Jesús le respondiéndole le dijo: escrito está, no solo de pan vivirá el hombre, sino, alábalo, de toda palabra que sale de la boca de Dios. Satanás que imalosa haya. Adóralo, adóralo, adóralo, adóralo, adóralo, adóralo, adóralo. Mi alma te alaba, Jesús. No solo de pan vivirá el hombre, sino de todo lo que sale de la boca de Dios. Iglesia, iglesia, lo que te sostiene a ti es el poder de esta palabra, el poder de esta palabra, el poder de esta palabra. Esta palabra da vida, esta palabra limpia, esta palabra santifica, esta palabra te llena. Oh, gloria a Dios. Escúchalo, iglesia, llénate de la palabra, porque la iglesia no vive solo de pan, sino de toda palabra que sale de la boca de Dios. Aleluya. Esta palabra salió de la boca de Dios. Y masata la vaca malaya aquí, aleluya. El diablo le tiró el primer gancho a Jesús y Jesús le dio el primer knockout. Aleluya, alaba lo que él vive. A mi alma te alaba, Jesús. Jesús no le llegó diciendo que no ves que estoy ayunando 40 días, nada. Ay, diablo, apártate, que estoy aquí, aleluya, sin comer, y por los ayunos que estoy haciendo te tienes que ir. No, Jesús le dijo: no, no, no, no, no, no solo de palabra, no solo de pan vive el hombre, sino de toda palabra que salga de la boca de Dios. Lo que le está faltando a la gente hoy en día para no caer en las tentaciones es palabra, palabra, palabra, palabra, palabra. Hay falta de palabra. La iglesia está necesitada de palabra. Gloria a Dios. Come palabra, palabra, palabra. Iglesia, llénate de la palabra. Aleluya. Mire, hermano, por eso es que yo digo que en lugar de estarnos peleando en las redes sociales por tonterías y boberías, deberíamos de estarle dando a la iglesia el alimento de la palabra. Este no es tiempo para desperdiciar. No, tenemos un diablo real que siente un odio descomunal contra la humanidad. Gloria a Dios. Y esta humanidad tiene que conocer las armas que Dios nos dejó. Aleluya. Y nuestro mejor ejemplo de cómo se usan esas armas es nuestro maestro. Óigame bien. En ese momento está bajo un ataque infernal del diablo. Tiene al mismísimo diablo. No es un demonio, es el mismo diablo que está frente a él. Oh, gloria a Dios. Y hablándole también palabra, gloria a Dios. Porque el diablo usa la palabra, pero no para llevarte al cielo, sino para llevarte al infierno. Gloria a Dios. Si eres, le dijo el Hijo de Dios, quiso meterle duda. Aleluya, pero no, mi hermano. Ahí estaba el Verbo de Dios, ahí estaba el Alfa y la Omega, ahí estaba el Príncipe de Paz, ahí estaba Emmanuel, Dios con nosotros. Oh, gloria a Dios. Él mismo es la palabra. Oh, gloria. Alábalo. No dejes a Cristo por ese desánimo. No dejes a Cristo por esa tentación. No dejes a Cristo por esa mujer. No dejes a Cristo por ese hombre. No dejes a Cristo por ninguna oferta del diablo. Vamos, iglesia. Prepárate, que nuestra redención se acerca. Cristo viene. Y aunque lo quieran negar, Cristo viene.

0: cuidado con la tentación. Sigamos. Verso 5. Dice la Biblia. Y vaya prestando atención a cada detalle, porque en medio de esos versos está el diablo metido. Oiga lo que dice. Y le llevó el diablo a un monte. Mire lo que hace. Y le mostró en un momento todos los reinos de la tierra. Hoy, ¿sabe lo que hace el diablo? Te dice: mejor abre una empresa. En lugar de estar metido en la iglesia, haz dinero para que te hagas rico. Estás joven, tienes fuerza. ¿Y qué estás haciendo en la iglesia? Aleluya. Y le presenta el diablo. Le presentó todos los reinos de la tierra. Mire esto, hermano. Y le dijo el diablo: a ti te daré toda esta potestad y la gloria de ellos, porque a mí me ha sido entregada y a quien quiero la doy. Estaba hablando una verdad. Cuando Adán y Eva pecaron, le entregaron al diablo todo, hermanos. Aleluya. Lo que no sabía el diablo, que es que el que tenía enfrente estaba a punto de aplastarle la cabeza. Adóralo. ¿Cuánto dicen amén? Gloria a su nombre, gloria. Aleluya, aleluya, aleluya, aleluya, aleluya. Aleluya, te lo voy a dar, le decía el diablo, te lo voy a dar. Aleluya, te lo voy a dar. Todos los reinos de la tierra te lo voy a dar a ti. Aleluya. Porque yo a quien quiero se la doy. Y oiga lo que le pidió: si tú postrado me adorares, todos serán tuyos, le dijo. Hermanito, escúchame, hermano, hermana, por muy lindas que sean las ofertas del diablo, no le creas, porque es padre de toda mentira. Grábatelo aquí en el corazón: es padre de toda mentira. Cuando te va a hacer cometer pecado, él te dice: mira, mira, mujer más linda, la que tienes al frente. El pastor no está aquí, los líderes tampoco, los hermanos no te conocen, aquí nadie conoce quién tú eres. Comete pecado, disfruta, vas a ser feliz, porque mira esos ojos azules que tiene, ese cuerpo de violín, gloria a Dios, y te presenta todo el panorama. Pero cuando te diga eso, dile al diablo: mira, diablo, Marcos 4:22 dice que no hay nada oculto que no haya de salir a luz, ni escondido que no haya de saberse. Oh, gloria a Dios. Vete a engañar a otro bobo, pero a mí no, diablo, porque aunque nadie me vea, el ojo de Dios me está viendo y lo va a destapar. Alaba a Dios, alaba a Dios, alaba a Dios. Quítate la venda, que el diablo te dice peca, pero no te explica las consecuencias. Y como él no te la va a explicar, te la voy a decir yo en esta noche. En el nombre del Señor, hermano. Aleluya. Mi alma te alaba, Jesús. Qué descaro el del diablo. Pidió adoración. Aleluya. Le respondió Jesús y le dijo: vete. No es si quieres. Diablito, escúchame. Vete. Vete de mí. Gloria a Dios. ¿Cuánto se atreve? Haga lo mismo usted en esta noche, hermano. Hermanita, tú que estás siendo tentado en esta misma hora, háblale en el nombre de Jesús con la autoridad que Dios te ha dado. Dile a ese demonio de adulterio: vete de mí. Vete. ¿Cuántos se atreven? ¡Ay, gloria a Dios! ¿Y de qué lado se va a poner usted, hermano? ¿Del lado del diablo o del lado de Dios? Párese firme, use la autoridad que Dios le ha dado. Deje de estar coqueteando con el pecado. Párese con firmeza, use la autoridad. Dígale a ese diablo: ¡vete! En el nombre de Jesús, ¡vete de aquí! ¡Oh, gloria, gloria! ¿Cuántos lo van a echar fuera? ¡Fuera! ¡Fuera! ¡Echa fuera ese demonio que te está atormentando! ¡Echa fuera ese demonio que te está provocando al pecado! ¡Échalo, échalo, échalo, échalo, échalo fuera! ¡Ordénale que se vaya ahora! ¡Que se vaya de tu casa! ¡Que se vaya de tu familia! ¡Que se vaya de tu hogar! ¡Shamalakamai! Mira, hermano, gloria a Dios. Esto está desatando una guerra, ¿sabe? Yo sé que a través de radio, televisión y a través de las redes sociales, algo grande está pasando, gloria a Dios. Hermanito de mi alma, hay gente que están en los cuartos en este momento diciéndole al diablo: vete de aquí. Aleluya. Óyeme bien lo que voy a decir, porque siento decirlo. Hay personas que ya tienen citas para ir a cometer pecado. Párate firme en este momento. El Espíritu de Dios te está llamando. La palabra te está llamando. Háblale a ese demonio, háblale a ese espíritu inmundo. Ordénale en el nombre de Jesús. Dile: vete, vete de mí en el nombre de Jesús. Vete de mí en el nombre de Jesús. No cometas ese pecado. Voy a repetirlo. Hay gente que ya tienen citas para ir a cometer pecado, pero el amor de Dios es grande, que te está hablando en esta noche. Antes de que peques, antes de que le falles a Dios. Alaba, alaba, alaba, alaba, alaba, alaba, alaba. Ay, Dios mío, mi alma te alaba. Hay gente que está a punto de fracasar, pero el amor de Dios es grande. El amor de Dios es grande. El amor de Dios es grande.
1: Oh. Mire, hay personas que antes de ver cometer pecado, allí ha estado el Espíritu Santo. Diciéndoles: ¿qué vas a hacer? ¿Qué vas a hacer? Tú sabes de lo que estoy hablando. Oye la voz del Espíritu Santo. Te está diciendo: ¿qué vas a hacer? Estás a punto de tomar una decisión. Y esa decisión o te pone del lado de Dios o te pone del lado del diablo. Ay, yo no sabía. Pues lo estás sabiendo ahora. Ay, ay, ay, ay. Oh, Dios. Saca esas cositas incubadas aquí, ve. Aquí se cultivan los pecados, las tentaciones. Cuando tú, mira, hermanito, escuche bien lo que voy a decir. Tenga cuidado con las tentaciones. Tenga cuidado. Ahora se lo digo, espérense. Solo déjenme concluir con esto. Vete de mí, Satanás, le dijo. Porque escrito está: al Señor tu Dios adorarás y a Él solo servirás. Aleluya. ¿Cuántos adoran a Dios? ¿Cuántos lo adoran? ¿Cuántos saben que solo a Dios se tiene que adorar? No adore los hombres, adore a Dios. No adore religiones, adore a Dios. No adore organizaciones, adore a Dios. Alábalo, alábalo, alábalo. Respete los hombres de Dios, pero adore a Dios. La adoración solo es de Dios. Alábalo, alábalo. Ay, Dios mío, mi alma te alaba. La gente le gusta que le tiren flores, hermano. El único que merece gloria, pleitesía, honor, aplauso, aleluya y gloria a Dios es aquel que murió en la cruz del Calvario. Fuera de él nadie merece aplauso, pleitesía. Causa del tiempo, voy a dejar esa parte hasta ahí y quiero que vaya conmigo a Génesis capítulo 39.

para que aprendamos cómo es que se vence la tentación. Oh, bendito ejemplo, el que hay en las Escrituras. José. ¿Alguna vez has oído hablar de José? Agárrate, joven, y sé como José. Ama a Dios en todo el sentido de la palabra. Espiritualmente, económicamente, en todo. A Dios hay que serle fiel en todo. Aquí está José. Todos tienen Génesis 39. Mira, hermano, aquí vamos a aprender una lección. ¿Cómo es que se debe de vencer una tentación? Y cómo tú debes de tener cuidado. Aprende de este ejemplo para que no fracases. Dama, joven, caballero, para que no fracases. Lo primero que te voy a decir es lo que dice este libro sagrado. Lee conmigo verso 3. Y luego lees conmigo también el verso 7. Pero lee el verso 3, dice la Biblia. Bueno, verso 2. Leamos el verso 2 y verso 3. Mas Jehová estaba con José y fue varón próspero y estaba en la casa de su amo, el egipcio. Verso 3, dice la Biblia. Y vio su amo que Jehová estaba con él y que todo lo que él hacía, Jehová lo hacía prosperar en su mano. Escucha lo que voy a decir. Si sabes que Dios está contigo, no por eso te puedes descuidar. Porque hay gente que dice, yo ayuno, hermano, a mí el diablo no me bota. De esos hay montones. Por eso dice la Biblia, el que piensa estar firme, mire que no caiga. No te jactes de tus oraciones y ayuno. Agárrate de la mano de Dios. Ayuna, ora, pero no te sueltes de la mano de Dios. Aquí nos habla este texto sagrado que Jehová estaba con José. ¿Qué quiere decir eso? Que aunque Dios ande contigo, el diablo no quiere decir que no te va a tentar. ¿Aprendió, hermanito? No, yo ya soy evangélico, conmigo no se mete el diablo. ¡Ja! Contigo es que tiene la cosa seria el diablo. Al diablo no le importa el borrachito que esté en la cantina, al que esté en el punto de droga. El diablo tiene atribulado a este montón de gente que está aquí alabando a Dios y viviendo en santidad. Oiga bien lo que dice la Biblia. Verso 7. Aconteció después de esto que la mujer de su amo puso sus ojos en José y dijo, así, descaradamente, duerme conmigo. El que es entendido, entiende. Mire lo que le dice esta mujer. Aquí vamos a aprender muchas cosas nosotros. Y por eso te digo, ten cuidado con la tentación. ¿Qué hacer en un momento como ese? Que usted está solo, no hay nadie. Y de momento llega una mujer y le dice, oh, duerme conmigo. O llega un hombre y le dice a usted, hermanita, hermanita, hace rato la vengo viendo. ¿Y usted qué va a hacer? Mire lo que hace José. ¿Qué dice el verso 8? Y él no quiso.

0: así. No quiso. Y punto. Todos vamos a ser tentados. Todos. Pero va a depender de tu actitud. ¿Cuántas veces usted no ha andado allí caminando, tranquilo? Va a la tienda, al supermercado, al mall, o anda en algún lugar, y de momento, ¡pum!, se le paró una mujer y se le quedó viendo así, hasta le hizo ojos así de dormilona. Y usted sintió como un choque aquí. ¡Ay! Y usted dijo, le tiró una sonrisita a usted. ¿Sabe lo que tiene que hacer usted? Esta es la mujer de Potifar, muchacho. ¿Cuántos adoran a Dios? ¡Corte! ¿Pero qué es lo que hacen los evangélicos? Cuando miró aquella mirada coqueta que le atrajo, que aleluya, que él, que ella le correspondió, y él también, y dijo, aquí ya se armó, yo le gusto y ella me gusta a mí, gloria a Dios. Abrieron la puerta al diablo y a la tentación para caer en pecado. Aún dentro de la iglesia, a veces hay hermanitos que son carnudos. Con respeto, hermano, aguante este palo. Hermanitas también que son carnuditas, se lo puede poner más suave a las hermanas, que saben que están siendo tentadas por un hermano de la iglesia, y en lugar de cortar el jueguito, ella quiere estar donde él está, quiere textear con él, quiere hablar con él, y en cualquier asunto donde esté él o esté ella, ahí quiere estar él. Lo que le estás abriendo es la puerta al diablo y a la tentación. Si eso no es de Dios, ¡córtalo! Al pecado se le corta. ¿Cuántos dicen amén? ¡Repente ese diablo en el nombre de Jesús! ¡Aleluya! ¡Gloria a Dios! ¿Cuántos lo van a hacer, hermanito? ¿Cuántos lo van a hacer, hermano? Y si usted mira que hay una hermanita que solo viéndolo anda usted, solo viéndolo, usted se hace para allá y ahí va ella, y ahí va ella, pues haga algo. Usted no la voltee a ver. Si ella está allá, hágale usted. Aleluya. Usted haga lo mismo, hermanita. Si usted mira un hermanito medio pícaro y que hasta le hace así, lo que está haciendo es abriéndole una puerta al diablo. Gloria a Dios. Pero aquí dice la Biblia que cuando aquella mujer le dijo a José, duerme conmigo, José, dice la Biblia, él no quiso. Oh, gloria a Dios. Eso es lo primero. Se corta el pecado de una vez por todas. Segundo, hay que ser inteligente como José. Cuando tú sientas que tienes una tentación al frente, lo primero que tienes que hacer, empieza a pensar todo lo bueno que Dios ha sido contigo, todo lo que Dios te ha dado. Mira dónde Dios te tiene, mira cómo Dios te ha honrado, mira cómo puedes pasar al púlpito a cantar, a predicar, a enseñar, a glorificar a Dios. Mira cómo te tiene lleno del Espíritu Santo. Eres libre, puedes levantar la cabeza y no sentir vergüenza. Aleluya, eso no tiene precio. No vendas tu primogenitura, no vendas la bendición que Dios te ha dado. Adora, adora, adora, adora al Dios de la gloria. Mi alma te alaba, Jesús. Miren lo que hace José. Oiga lo que hace José. Y le dijo, y dice la Biblia aquí, vamos. He aquí que mi Señor no se preocupa conmigo de nada de lo que hay en casa, y ha puesto en mi mano todo lo que tiene. Muchacha, yo tengo mucho que perder. Tienes mucho que perder. Tu salvación no vale dos pesos. Vale la sangre del Cordero. alaba lo que Él vive. ¿Cuántos saben eso, hermanito? Tu salvación no es un, no es una cosa sencilla. Oiga esto. Eso es saber dónde tú estás parado y tener gran cuidado con la tentación. José estaba claro. Hay evangélicos que, hermanos, caminan como zombies. Si no se han caído, porque no les han caído más tentaciones. Ellos andan así como zombies. Vienen a la iglesia por costumbre. Andan Biblia de adorno. Aleluya. Esa Biblia no es de adorno. Eso contiene la bendita palabra de Dios revelada. No para que la memorices, para que la vivas. Para que te la metas a aquel corazón. Para que te cambie la vida. Para que te vuelvas santo. Para que vivas para Dios. Para que aprendas el camino en que debes andar. Ay, Dios. Y siguió José. Le dijo: no hay otro mayor que yo en esta casa. O sea, si yo le fallo a Dios, muchacho, me van a bajar de ahí arriba y voy a comer polvo. Hermanito, si tú te vas al pecado, vas a comer polvo. Después vas a andar allí todo avergonzado. Y cada vez que se toque un tema de esto, ¡ay, Señor! Y no es lindo estar en un culto y que el predicador suelte la palabra, porque tú vives lo que dice la palabra y tú alabas a Dios. Aleluya. José nos da una lección de cómo cuidarnos en la tentación. ¿Qué hacer? Este era un muchacho. Y no era un simple muchacho, era un tipazo, un hombre elegante, un hombre que lo codiciaban las muchachas, hasta la viejita de Potifar. Porque, ay, hermanito, hoy en día hay que cuidar hasta de las viejitas y los viejitos. Muchacho, era un joven que por cualquiera hubiera dicho: ay, qué desperdicio, muchacho. José tenía a Dios aquí, mire. No, le dijo: mira, no hay otro mayor que yo en esta casa, y ninguna cosa me ha reservado, sino, le dijo en la cara, sino a ti. José, puedes hacer lo que te dé la gana, comerte una vaca, montarte en los burros, montarte en los caballos, en los camellos, comer lo que te guste, disfruta de la mansión que tenemos, pero esa mujer es mía. Usted debe aprender a respetar. Suéltese ese amén con más ganas todavía. ¿Cuántos creen eso, que debe de ser así, hermano? Usted debe de aprender a respetar. Aquí un joven nos está dando una lección de vida. ¿Qué es lo que hay que hacer? Por cuanto tú eres su mujer, sino a ti. ¿Por qué? Porque tú eres su mujer. Y aquí viene lo más importante. Y le dijo José: te voy a hacer una pregunta. ¿Cómo? Pues haría yo este grande mal y pecaría contra Dios. ¿Sabe cuál es la mejor manera, hermano, hermana, para no caer en una tentación? Nunca saques a Dios de tu vida. Hay gente que solo se acuerda de Dios cuando viene al culto, pero cuando van a la escuela se van sin Dios. Cuando van al trabajo se van sin Dios. Cuando se van a la casa se van sin Dios. Cuando andan en la calle andan sin Dios. Nunca saques a Dios de tu vida. Ten a Dios presente. Cuando tengas la tentación enfrente de ti, acuérdate que tú tienes a Dios. Que no te saquen a Dios de tu vida. Y sea lo que te ofrezcan. Si, mira, aunque se te ofrezca una mujer o un hombre te proponga, hermanita, palacio, dinero, placeres, carro, fama, dinero, vacaciones, dile no. Mira, te voy a decir algo. Tú eres un simple ser humano. Y cuando te mueras, que te vas a morir, ¿oíste? Te vas a morir y te van a comer los gusanos y vas a apestar el día que te muera. No me puede estar lo que Dios me ha dado. ¿Cuántos alaban a Dios, hermano? ¡Dígalo! ¿O usted tiene miedo de decirlo? Y va a dejar que un pedazo de chuleta lo haga caer a usted en pecado. Se me salió los puertorriqueños. No, hermanito. Te digan no. Un placer de 5 minutos. ¡Ja! Manito. Me voy a echar a perder a mí la eternidad. Y perder al Dios al que yo sirvo. Mira quién soy en Cristo. Me ha costado lágrimas, llanto, dolor. Concluyo ahora. ¿Qué hacer cuando estés en una tentación de índole sexual? Vamos a enfocarnos en esa. Escuche bien, hermana, hermano, dama, caballero, joven que están aquí hoy. Las tentaciones sexuales no se confrontan. Se huye. Se huye. Yo soy maduro, varón. No, yo vengo saliendo de 15 días de ayuno. El diablo no me bota. Ajá, diga, hermano. No, que le quería decir que usted tiene unos ojos muy bonitos. Y la hermana es pizca. El diablo es así. Tiene ojos bonitos. Está ciega. Yo no he visto una más linda que usted. ¿Y qué va a hacer usted? ¡Ay, usted! ¡Ja! ¡Ay, usted! Engánchele el teléfono y dígale sinvergüenza, hijo del diablo. ¡Huya!
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2: Porque te tomé de los confines de la tierra y de tierras lejanas te llamé y te dije: mi siervo eres tú, te escogí y no te deseché. No temas porque yo estoy contigo. No desmayes porque yo soy tu Dios que te esfuerzo. Siempre te ayudaré, siempre te sustentaré con la diestra de mi justicia.